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0: Bienvenidas, bienvenidos todos a un nuevo capítulo de Tan Solo Un Momento, en vivo y en terreno. Capítulo 701. Pero los motivos para celebrar como el 700 secos siguen al día siguiente. Así como celebré el 699, vamos a celebrar hoy día como corresponde nuestro capítulo 701 desde Avenida Vitacura 5461, Richter de Vitacura, exactamente, de uno de los cuatro que hay acá en Santiago de Chile. 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Y cuando digo la región, me refiero a Latinoamérica, no a la región metropolitana, señor. Richter, aquí estamos. 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Y usted, señor Eduardo Cute, ¿cómo está usted, maestro?
1: Sorprendido.
0: ¿Tiene Banco de Chile? No tiene Banco de Chile. Tiene otro banco.
1: Estoy doblemente sorprendido.
0: ¿Doblemente?
1: ¿Cómo puede ser tan gil de no tener cuenta en Banco de Chile?
0: El día de hoy.
1: Exactamente.
0: Claro.
1: Y sorprendido porque me acabo de enterar de que hubo festejo ayer, po.
0: O sea, pero fue un festejo. La verdad que fue algo simbólico.
1: Ya.
0: Simbólico, lo hicimos en la parrilla de Puerto Jerez. Vino, bueno, socio fundador de este programa, Diego Sánchez, que está invitado, por supuesto. Y también invitamos a quien, a nuestro juicio, fue la persona que de alguna manera masificó, popularizó el concepto este de transmitir este tipo de programas nocturnos desde algún local. Fue el señor Jorge Aedo.
1: Por supuesto.
0: Con aquel mítico Calentando Motores, que claro, lo arrancó en aquel 3 de enero del año 97, cuando usted estaba de editor periodístico de la Radio Tiempo.
1: Es que iba a preguntar. O sea, y el pobre weón. Que,
0: no,
1: espérate. Que era el
0: jefe de nosotros.
1: Que era el que programaba a Jorge Aedo en la noche.
0: Claro.
1: Que correcto. Contrató a Diego Sánchez Llobanón, weón.
0: Correcto.
1: Y que después contrató a Sergio Andrés Arriaga, a ese gallo que lo juntó a todos.
0: Sí.
1: A ese no, po. A ese no había que invitarlo.
0: ¿Sabes qué? Tengo una explicación más que buena.
1: A ver.
0: Mejor que buena.
1: Mejor que buena.
0: Ayer éramos 6 tipos para 4 micrófonos.
1: ¿Ya?
0: Porque a eso cree que le cagó Kreuzberg, que le tocaba, la Pamela Itía que le tocaba y a Ismael Pereira que le tocaba. O sea, éramos 6 y teníamos 4 micrófonos. Y yo saqué la cuenta. Al final terminan todos hablando uno arriba del otro. La cosa no vale la pena. A los panelistas no los podía sacar ese día. Entonces, pucha, yo dije, lo más lógico es que el día jueves, que el día que es intocable, el día periodístico, donde están los que estudiaron la carrera, además, que se merecen su puesto. ¿Quién fue? En lo personal, mi primer jefe de mi vida, el año 97, él me recibe como jefe periodista, me enseñó a ocupar el computador, que yo no tenía idea cómo se usaba un computador. Y había un Mac en la oficina, no sé cómo crees que tenía un Mac, no sé, era canje esa weá en esa época, para haber tenido un Mac y usted me enseñó a usar un Mac.
1: A Ricardo lo veíamos hablando muy bajo, o sea, ni siquiera bajo tierra.
0: Correcto, y usted me nominó como el productor de Marcela Vacareza. Y yo le tenía que hacer todos los temas.
1: Y aún así,
0: día a día.
1: No me invitáis a la fiesta.
0: No, pues lo estoy invitando al día de hoy. Oye, ¿qué
1: es? Si no me interesaba agarrar el micrófono, me interesaba.
0: Yo no voy a
1: la fiesta.
0: Si no hubo fiesta, viejo.
1: Oye, fue tan grosera la fiesta.
0: Oye, que la tener que dar disculpas en vivo.
1: No, pero tú piensas que fue tan grosera la fiesta. Ahí donde uno quiere. Y hoy día, como a las 5 de la tarde, me llama. Oye, Cute, no va lo mismo que tengo un Jerez. Va muy bien.
0: No va hoy día.
1: Me cambiaste la ocasión. ¿Cómo se habrán portado mal?
0: No, nos portamos bien. No, de hecho, se acabó el programa a las 21:30. Como es tradición, y a las 21:45 estábamos cada uno. Ya yo llegué a mi casa a las 10, estaba acostado ya.
1: AM.
0: Sí, no, de la noche. Okay. Pero fue bueno haber invitado a esa vieja figura como el señor Aedo Jorge.
1: ¿Cómo está Jorge?
0: Jorge cuéntame, Eduardo Aedo Ocaña.
1: Ponme al día.
0: Nacido en la ciudad de Valparaíso, Chile, estudiante universitario de la carrera de cartografía en la Universidad de Chile de Santiago.
1: Sí, señor.
0: Gran locutor radial, reconocido por su locución comercial en distintas emisoras. Por supuesto, también reconocido como rostro televisivo en Extra Jóvenes y luego su mítico programa Sábado Taquilla.
1: Así es.
0: Estuvo, en el fondo, nos vino a dar como la bendición de los 700 capítulos, porque con Diego, para todo indica y que nobleza obliga, él fue quien nos introdujo en este ambiente.
1: No,
0: radial,
1: hay que decirlo. ¿No? Así como Moe es la Special One,
0: exacto.
1: Jorge Aedo es The Number One.
0: The number
1: uno.
0: Y él, tú sabes que él tiene registrado la marca número uno, pero para todas cosas.
1: De hecho, en este momento que estamos diciendo.
0: Categoría.
1: De hecho, en este momento que decimos por quién trae el número uno.
0: Nos puede demandar esto, weón.
1: Claro. Expuesto.
0: O sea, hay que decir número uno y dar el crédito. Es de Jorge Aedo.
1: Pero diga el número uno.
0: Número uno, Jorge Aedo.
1: Y dale con decir número uno. No puede.

0: ser número uno.
1: No puedo ser número uno.
0: O sea, te demandan por usar número uno.
1: Si digo un ranking, o sea, hasta el 3, el número 2, y quien encabeza el ranking, tengo que evitar burlar el número 1, dice usted. Y ya lo dije de nuevo.
0: Dale. No hay que decir número 1 en la lista de demandados.
1: Sobre todo 5 veces consecutivas. Oigan, sean todos bienvenidos al capítulo 701. Un día especial también porque nuestro jueves periodístico viene también el señor Polo Muñoz en camino. Por motivos de salud, en Arita Cruz hoy día no pudo asistir. Me dijo que estaba muy resfriada. Pero para este programa, porque como estamos un poco entre el aire libre, pero sí va a estar esta noche, entiendo, va a estar, ¿o no? Bernadita Cruz.
2: Estamos cuidando para más rato.
1: Sí, para lo inestable, porque ella tiene que afinar su voz, tiene que estar bien, tiene que estar en buenas condiciones. Entonces, lo inestable es que este programa que hace Bio Bio TV a las 23 horas, todos los días jueves, absolutamente sí, pues. Ahí pueden ver a Polo Muñoz, a Eduardo Cuti, principalmente a la jefa, a la patrona ahí, a Bernadita Cruz.
2: Y a las 10 pueden ver a Don Tomás,
1: ¿eh? ¿A Don Tomás quién?
2: Como que
1: Tomás Mochato. Mojero Mochati, Mochati, Moscato del otro.
2: No, solo tenemos el original.
1: Sí, pues, la verdad.
2: Sí, pues.
1: ¿A las 10 va él?
2: A las 10.
1: ¿Con noticias, con conversación,
2: con
1: entrevista?
2: Sí, pues.
1: O sea, usted. Perdón, podemos decir que. Podemos decir que Tomás Mochati.
2: Sí.
1: ¿Es telonero usted?
2: Nos bandejea.
1: Ah, claro, nos bandejea. ¿Qué les parece? Mira, Juana, ¿sabes? Entender que esto, lo inestable, surge de este programa, de los días jueves, cuando yo decía. Los presento a mis panelistas estables e inestables, que son más bien inestables. Los pelos agarraron los derechos de autor, por supuesto, no existen acá. Por supuesto, lo escribieron ellos. O no sé si se anticipó el juego fue salida, no sé. Ah, pero lo tienen ustedes. Ya, lo tienen, está bien. Oiga, hoy día vamos a tener música en vivo. Vamos a conversar de diversos temas, por supuesto. Estamos exactamente a una semana, a 7 días
2: del mundial,
1: del arranque del mundial. Vamos a hablar pildoritas del mundial. No nos vamos a meter en la cancha porque la verdad, oye, que para eso están los programas deportivos. Nosotros vamos a hablar todo lo exterior, ¿no?
2: Yo ya día estuve viendo Irak-España.
1: Sí, el amistoso, terminó a 1. También lo estuve viendo. Y vi como Costa de Marfil le ganó 2-1 a Francia en Nantes.
2: Oye, qué falta que Chile el sábado le ganaba a Portugal.
1: Claro, pero la diferencia es que Costa de Marfil sí va al mundial e Irak sí va al mundial. Nosotros no vamos.
2: Mundial.
1: Oye, 48 equipos, ahí vamos a estar hablando algunas cosas, pero tenemos una tremenda invitada musical que es la producción de nuestro queridísimo Leopoldo Muñoz, Leopoldo Arturo Esteban, ¿no?
2: ¿Así es? Carlos.
1: No, Arturo, Leopoldo Carlos Arturo.
2: Exactamente.
1: Eso es, él me decía que venía atrasado, pero viene el camino.
2: Leopoldo en honor al abuelo y Carlos Arturo en honor a la teleserie venezolana de turno en ese momento.
1: ¡Carlos Arturo!
2: Sí,
1: oye, vamos a arrancar con buena música este día jueves desde Richter, programa 701. Me encanta esta canción, me encanta ella, canción bien antigua por lo demás, pero las pega todavía. La gran Carly Simon, You're So Vain. You're So Vain? Are you so vain?
2: Of course.
1: I'm so vain too.
2: Really?
1: Arranca, arranca, tan solo un momento por Radio La Clave.

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1: Estamos de regreso aquí en Tan Solo Un Momento, disfrutando nuestro capítulo 701. Me acompaña por ahora el señor Eduardo Cute y en el camino Polo Muñoz, pero tenemos una gran invitada a la cual paso a presentar. ¿Te sabes, Cute, que cuando viene una invitada de calidad, de nivel,
2: sí,
1: me gusta a mí expresarme, ¿no? Buscar información y hablar de ella. Bueno, cantautora y periodista de la Universidad Complutense de Madrid. Toma, para arrancar, ¿cachai? Hacer una cosa piola, ¿no? ¿Ah? La Complutense de Madrid. Magíster en Musicología Latinoamericana y actualmente becaria del doctorado en Estudios Americanos. En Estudios Americanos. Eso, bájeme un poquitito el fondo, muy amable. Su investigación se centra en los roles de géneros musicales, particularmente en el ámbito andino. Fue directora de comunicaciones de la Subsecretaría del Patrimonio Cultural, el Centro Cultural de la Moneda y la Corporación Patrimonial Cultural de Chile y editora periodística en Radio Concierto. ¿Qué te parece? Ahí comparten una edición periodística de una radio importante, Radio Concierto, Radio Tiempo, en el caso suyo.
2: Pero claro que sí. No, y me he dado cuenta que hay más nexos.
1: Hay
2: pero
1: más
2: ya lo haremos.
1: En 2012 recibió el Premio Periodismo de Excelencia por su reporte sobre el fotógrafo Sergio Larraín, hermano de su madre, fallecido ese año. Oye, nos está dejando bastante como periodista ahí, como de la mitad abajo, con tanto este pergamino, el palmarés de esta mujer, bueno,
2: me
1: asusta, po.
2: Sí, sí, porque cuesta tanto encontrar ejemplos que dignifiquen
1: La profesión. Claro, ha dicho que efectivamente le siguió dando y se ha llevado todos los reconocimientos como corresponde, ¿no? No,
2: esto solamente uno puede decir colega.
1: Colega,
2: por fin.
1: Pero acá yo diría, me siento humilde.
2: Muy pequeño.
1: Como dije, recibió en 2012 el Premio Periodismo de Excelencia por su reportaje sobre el fotógrafo Sergio Larraín, que es hermano, o sea, su tío, digamos, ¿no? Sergio Larraín, hermano de su madre, que falleció ese año. En 1999 inicia su carrera como cantautora con el disco electrónico Fe Ciega. A la fecha ha publicado 6 álbumes, no 2 ni 3, 6 álbumes. Y un compilado de singles recientemente lanzado en la sala SCD Plaza Egaña. Sus discos Náufraga 2013 y Perpetua 2007 obtuvieron amplia difusión en medios radiales locales. En pandemia publicó el disco Porvenir con el single Sangre en el Ojo, dedicado a las víctimas del

0: trauma ocular a quienes acompañó en sus manifestaciones a La Moneda en los meses del estallido social. Entre 2000 y 2010 desarrolló el sitio del patrimonio cultural chileno, recorriendo el país, cubriendo tantas cosas, ¿no? Desde el 2007 se dedica a registrar y escribir sobre festividades religiosas en las comunidades indígenas de Alto Loa, Tarapacá y Arica, colaborando con reportajes en el suplemento Artes y Letras. Oye, esto sigue.
1: Yo quiero saber a qué hora se lava los dientes.
0: No sé, tiene mucha pega, mucha actividad.
1: Te vas ahí,
0: nosotros y saludémosla como corresponde. Está con nosotros la gran Rosario Mena. ¿Qué tal? ¿Cómo está?
1: Bravo.
2: Oye, pero no era la idea que leyera todo el currículum. Es que te eché todo ahí a la cazuela para ver qué te interesaba más.
0: Yo quería que nuestro público supiera el nivel de invitada que teníamos el día de hoy. O sea, pero por supuesto.
2: Era para que dijera si te interesaba más lo de la pega lo de la investigación, todo me interesa. Porque no se puede hablar de todo.
0: De todo, no vamos a alcanzar de todo hoy día lo que nos convoca principalmente en lo musical, ¿no? Pero digamos que quien estuvo a cargo de producir esta entrevista del señor Leopoldo Muñoz, que él justamente brilla por su atraso en este minuto. ¿Ah? Otro periodista, él es periodista de La Fini, usted es periodista de La Portal y yo soy periodista de la Andrés Bello. En cambio acá tenemos de la Complutense de Madrid.
1: O sea, básicamente, acá está Audio Italiano.
0: Rancho de Talca.
1: El Real Madrid.
0: El Real Madrid, correcto.
2: Fue un chiripazo eso.
0: Cuéntanos, pues, arranquemos por ahí antes de entrar a la música, los estudios de periodismo allá.
2: Me fui a pasear, donde unos amigos que me invitaron así como un mes. Mi mamá en el aeropuerto, con lágrimas en los ojos, me dijo, yo sé que tú no vas a volver.
1: Y tú, una pequeña criatura de 19 años.
2: No, más mayor.
1: Ya, 20.
2: Y eso, pues, me fui para allá y ahí caché que se podía estudiar gratis, como a mí ya me habían desahuciado acá, porque ya me había pasado por psicología en la Chile, después había estudiado audiovisual y todo.
0: Ah, habíamos hecho un tour.
2: Y había estudiado en un instituto muy, que no lo voy a nombrar, pero muy...
1: ¿Uno que ya desapareció?
2: Muy a plac de mi barrio. Y entonces yo quería algo más. Y vi que ahí podía estudiar gratis y me quedé. Así fue.
1: ¿Te quedaste 5 años?
2: Me quedé 5 años viviendo en Madrid. Es que me gustó Madrid.
1: Pero obvio, aparte está estudiando una carrera.
2: Sí, pues. Y era una época muy, muy bacana antes de que llegara la derecha represiva. Era una época de mucha ebullición, de mucha actividad cultural.
1: Y en ese momento todavía no estáis en la onda musical. En ese momento soñabas con ser una periodista, soñabas con...
2: Mira, primero fui como a pasear y quería dedicarme a los guiones. Ajá. Entonces me metí a hacer un curso de guión y todo, pero después, como vi que me daban ganas de quedarme y que se podía estudiar gratis ahí en esa Facultad de Ciencias de la Información, que era bacán y todo, me quedé. Y a la vuelta hice mi primer disco, que fue un disco electrónico.
1: ¿Con cosas y ondas que agarraste allá? Imagino, alguna influencia tenías que haber traído.
2: No, mira, era como al final de los 90, casi el 2000. Y en el fondo yo estaba súper fanática de toda esta movida del trip hop. Como de, en el fondo esta onda de Bristol y todo. Y que es, bueno, y también Bjork, pero también Portishead, Everything But The Girl. Todas esas bandas
0: nosotros poníamos Portishead en ese tiempo.
1: Éramos
0: bastante progres.
1: Vanguardista, por supuesto.
2: Sí. Chiva. Claro. Y entonces todas estas bandas como... con bases electrónicas y voces de mujeres, que me gustaba mucho esa mezcla, hice eso. Pero después...
0: Estaba en esa época también Daido, Marcy Starr, había como harta exponente femenina con música bastante... Sí, era bien rica, o sea, esa onda todavía, del día de hoy, cuando uno pone sus propios playlists de época, existen esa, como dices tú, de voces femeninas, media eléctricas, pero no al chancho, ¿cachai? Sino que más melódico, digamos, ¿no?
2: Exacto. Después hice... Por ejemplo, en este último disco, que es un compilado que lanzamos hace 2 semanas ahí en la SCD Plaza Egaña, hay algunos temas como electropop y todo, pero también he hecho muchas cosas más de banda y también muy de cantautora, porque también es lo que te da como la autonomía de poder sostener una canción y partir sola con tu guitarra y,
0: por lo que hablamos,
2: y no tener que tener como toda la banda funcionando y todo eso.
0: Por lo que dijimos ahí en la presentación, ahí también hay harto estudio de la música

0: latinoamericana, ¿no? Hispanoamericana en general.
1: Es que yo soy autodidacta, nunca estudié música, o sea, lo hice en paralelo con lo del periodismo, pero después como me especialicé en patrimonio y hice un sitio mucho tiempo de patrimonio y también estos reportajes que hacía cuando cubría estas festividades que le interesó al arte y letras, entonces ahí junté las cosas y hice magíster de musicología.
0: Eso.
1: Y ahora estoy en lo mismo ahí en otro posgrado.
0: Explícanos, por lo menos a mí, ¿qué es un magíster en musicología? Para entender un poco, todo teórico.
2: ¿Qué ramos tení?
0: Claro.
1: Ya. No, yo ya pasé eso.
0: La música de los incas, no sé.
1: Exacto. Yo ya pasé eso. Ahora estoy haciendo un doctorado en estudio americano, que es interdisciplinar. O sea, ponte tú, yo estoy en la música, pero hay gente que está en temas de medio ambiente. Hay gente que estudia, no sé, que son geógrafos, hay de todo. Pero la etnomusicología, que fue lo que yo me metí, mira, no tiene que ver necesariamente con las etnias, tiene que ver con estudiar las manifestaciones musicales, pero en todo su contexto antropológico con fuentes vivas. O sea, puede ser en mi caso que yo trabajo sobre roles de género y simbología y funcionalidades de las músicas andinas, trabajado sobre todo con mujeres aymara y quechua en Bolivia, en Perú y en el norte de Chile. Pero, por ejemplo, también sería etnomusicología estudiar el movimiento del hip hop en la población La Legua.
2: Sí, es un interesante que con fuentes vivas.
1: Exacto, ¿no? Tiene que ver con las etnias.
2: Ya, perfecto. ¿Sí? Es, o sea, la condición. O sea,
0: claro, pero
1: claro, porque la musicología histórica, que otra cosa, estudia más, ponte tú, los repertorios, hace más análisis de partitura. Entonces yo, por ejemplo, que no tengo una formación formal de música, trabajo mucho más, por ejemplo, los roles, justamente, por qué cantan y no soplan. Bueno, y hay unas cosas loquísimas, por ejemplo, que tabúes
2: está,
1: y cosas.
2: Eso es la constante evolución.
0: Sí, pues bueno, y la música viva clasifica, no sé, por los COA, por ejemplo, cuando tú dices una población.
1: Lo que sea, o sea, por ejemplo, hay etnomusicólogos que trabajan con la escena del rock.
0: Claro. ¿Sí? Sus raíces y de dónde y por qué lo cantan,
1: claro,
0: de dónde proviene.
1: Y un montón de cosas, o sea, por ejemplo, los vínculos, incluso los modos de producción, de difusión, los medios. La fanaticada, todo eso forma parte de la etnomusicología. Entonces, en el fondo, es un campo interdisciplinar.
0: Buena. Oye, entonces, ahora estamos en la etapa en que sacaste un compilado, digamos, de singles tuyos.
1: Sí.
0: Que eso hace dos semanas atrás me dijiste que lo estrenaste en la SCD de Plaza Egaña.
1: Claro.
0: ¿Ya?
1: Lo que pasa es que, como estábamos hablando hace un ratito, que ya ha cambiado mucho los hábitos de escucha, pues. No solamente es que la gente no tenga dónde meter un CD, sino que tampoco, sino que en el fondo la gente arma su propia banda sonora, pues. Arma su playlist.
0: Claro.
1: Entonces, y hacer un disco es mucho más bonito, obviamente, porque tiene un concepto total, ¿no es cierto? Es una obra. Pero de repente, claro, es caro, es harto tiempo. Entonces yo el último disco así como entero que hice, que fue en la pandemia, que fue Porvenir, después de eso dije, ¿sabéis qué? En realidad la gente está sacando singles. Porque de repente así un disco entero, que es mucho trabajo, y a lo mejor se pierden muchos temas del disco. Entonces saqué singles en los últimos tres años.
2: Es poco virtuoso.
1: Sí, pero es bonito también, porque una obra es como escribir, no sé, poemas sueltos o un libro.
2: Es más de uno también.
0: Sí. Tú sabes que Rosario Ponecute, lo hemos hablado varias veces acá en este programa, porque bueno, hemos tenido múltiples invitados musicales. Efectivamente, lo que es tendencia ahora, sacan un single, a lo más un EP, tres, cuatro canciones, a lo más.
1: Claro.
0: Pero se agradece mucho cuando de repente llegan agrupaciones o solistas que hacen un disco entero. Porque yo creo que el músico en general, yo creo que en tu caso debe ser parecido, Rosario, no pierde las ganas de armar un relato.
1: Exacto.
0: Y un relato con tu música. Entonces, cuando hace Porvenir, para la pandemia, debe tener todo, desde la canción 1, la pasando por la 6, la 8, la 10, todo debe tener una coherencia y una coexistencia musical. Me parece que eso es lo que rico, que aún algunos todavía lo aperren, entendiendo que a lo mejor no es tan oficioso como sacar el single más efectista, ¿cachai? Pero qué bueno que todavía estos seis álbumes están editados y no perder la esperanza de mantener esa gana de relatar, ¿no?
1: Sí, tal cual, porque es lo que dices, justamente. Mejor dicho, que yo.

0: Mejor un relato que un concepto. Exacto. Un concepto es muy... así que sí, pues en los últimos 3 años fui sacando temas sueltos. Y en el fondo fue un pretexto de hacer este... O también un relato de decir, bueno, han cambiado los hábitos de escucha y vengo y se llama Las Piezas Sueltas. Entonces lo junté todo en un bueno. compilado que ahora le llaman mixtape. Yo digo compilado.
1: Compilado, pues, obvio,
0: y eso, pues, hicimos un concierto ahí con Felipe Cadenazo, que es mi partner actualmente como productor y dupla musical, que él era el vocalista de Matorral y guitarrista de Matorral, y otra gente invitada.
2: Oye, ¿cuántos temas son estas canciones sueltas, entre comillas?
0: Son 6 canciones que lancé en los últimos 3 años.
2: Les propongo algo, les propongo que ahora tengo que ir a la pausa. Ajá. Que a la vuelta ya entremos a la cancha, ¿no? Trajimos guitarra, tenemos cable aquí, pues. Queremos escuchar algo de Rosario Mena absolutamente en vivo aquí. ¿Ah? ¿Están de acuerdo?
0: A
2: ¿no?
0: ver,
1: totalmente.
0: ¿Cómo suena?
1: Por unanimidad.
0: Porque si no están la fogata.
2: Porque si no están de acuerdo, agarro yo la guitarra, yo les canto y ahí sí que la cuestión no,
1: ahí no
2: anda.
1: Ahí no
2: vamos
1: a estar de acuerdo. Ahí no están
0: ahí
1: nada
0: la cosa
1: de acuerdo.
0: No anda. Bueno, podemos probar.
2: Vamos viendo. ¿Ah?
1: Está, oye. Ah. Ya, sé que yo me quedé con una pregunta que puede ser totalmente estúpida, pero necesito hacerla. Hoy en día, cuando sacáis un álbum, el álbum, las canciones que tienen, ya no es físico. O si, o todavía es, lo estás haciendo tú físico.
0: Por venir, ponte tú, que fue como el último LP como tal, y con ese relato que dice él, y está todo ahí también en el arte, po. Que está por el mapa de América al revés, nuestro norte.
1: Es que para allá también sur, quería...
0: Por venir, que es un pueblo también, bueno.
2: Claro, está el pueblo por venir.
0: Lo hice físico, porque yo creo que sí vale la pena, ¿no es cierto?, hacer un objeto que tenga como un valor agregado y todo.
1: Claro, es que tú voy a hacer un álbum, y con exactamente el mismo trabajo, de composición, de armar un concepto detrás de eso. Uh-huh. Pero claro, no necesariamente lo... necesitas lanzar físicamente en CD, por ejemplo, pero se pierde, aparte de lo físico, que para mí es lo importante, parte del arte, lo bonito de la carátula.
2: Hay todo un debate, no sé si da para debate o no, pero sí hay toda una conversa con respecto de esto, ¿eh? De que claro, uno lo convierte en un tema generacional, otro como que obvian el tema generacional y dicen, no, son tendencias o son costumbres, finalmente van a volver los discos como en toda su magnitud. Entonces hay que estar atento ahí. En un minuto dijimos que hay mucha gente que botó sus discos o regaló sus compacts. No regales sus compacts, no regales sus discos.
1: Regálamelos.
2: Claro,
1: a mí.
2: Regálamelo todo a mí, claro, a porque mí. Las cosas siempre van a volver. Los vinilos, tú ves ahora, son súper preciados nuevamente. Los compact disc, todos lo ven como una música más desechable, pero yo encuentro que no. Yo encuentro que los compact, tenerlo ahora, tener donde escucharlo, está el cuento ahora, ¿no?
1: Oye, a mí se me están echando a perder todos los
2: lectores, claro, porque el láser es como era delicado, ¿te acuerdas?
1: Tengo mucho CD.
2: Luego hay que buscar dónde encontrarlo.
0: Pero sabéis que sí, creo que va a volver eso.
2: Sí, debiera, ¿no? Oye, ¿puedo ir a mencionar a mis queridos auspiciadores de...
1: Oye.
2: Señor Cristian, que está aquí, me dice... ¿Está aquí? Está rabiando.
1: Déjalo que rabie.
2: ¿Qué pasó? ¿Su señora lo pilló? ¿Ah? ¿Hasta que lo pillaron? Si yo te dije, weón. Yo te dije que no, weón. A 2 bandas la cosa no anda, weón. No anda.
1: No, básicamente está...
2: Era inminente.
1: Está sosteniendo la...
2: ¿Qué va a suceder?
1: No, estamos viendo una foto del futuro. El hombre contra la máquina. Claro, sí, el hombre contra la máquina. Vamos a ver qué.
2: Furia, está furia.
1: Está ganando la máquina por golear. No, le está sacando de hecho, y media.
2: Ahora, en vez de tener los dedos así como escribiendo, yo veo ya empuñando una mano. ¿Ah? Ya así está como es. Al borde. Bueno, yo por mientras puedo hablar de mis queridos, ¿no? Dame un segundo, me dice. Dame un segundo. ¿Qué segundo más le vamos a dar?
1: Tiempo relativo, pues. Déjalo.
2: No, ¿sabéis que me da lo mismo la música de fondo? Voy a hablar de los pisadores.
1: Ya llevo la música. Oye, sigamos hablando.
2: ¿Me la puedo dejar un poco? No, yo quiero seguir ahora, ya estaba con la pausa. 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
2: 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Isopro es de pro. ¿Te cantaste esta canción ahí? Bueno, ¿te quiere? ¿Perdón? Loverboy. Perfecto, muy, muy amable. ¿Cuál es tu banda, cierto? ¿No? ¿No es la canción? Yo no la conozco. Buena canción. Ah, usted dice que tiene 3. Ah, ya.
1: Era el fan club.
2: Que me perdone el Loverboy. Que me perdone la disculpa correspondiente a toda la banda. 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
2: Desde Richter, el mejor restaurante de comida india del continente, vamos a la primera pausa y a la vuelta estamos con Rosario Mena.
1: ¿Cuánto era el descuento acá?
2: De acá, 40% cuento, pero con la tarjeta del Banco Chile. Hoy.
1: Estáis regalando plata.
2: Sí, pues ahí cuando uno le da. Hay que devolver, bueno, hay que devolver un poco en la vida, bueno, en la vida, no se preocupe. Vamos a la pausa y volvemos con más Tan Solo Un Momento por Radio La Clave.

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0: O sea, no estamos en vivo, digamos, por YouTube.
1: Sí, estamos en vivo, pero no estoy...
0: ¿Cómo? A ver, ya, pero en YouTube, si uno se mete a YouTube, una persona que está escuchando y se mete a YouTube, no, oh, en este minuto no está el programa en vivo, va a salir después.
1: Sí, porque es un problema de...
0: O sea, hay un problema técnico de YouTube. Hoy día el responsable es Don YouTube. Ya, pero nosotros estamos igual grabando el programa completo. Y más ratito, después del programa, lo vamos a subir igual a nuestra, ya sea en Tan Solo Chile, como en Radio La Clave. Radio La Clave está habilitado ya para que podamos subir el programa, ¿no?
1: Lo votan.
0: Ya, entonces por lo menos Tan Solo Chile hoy día vamos a salir, pero después del programa.

0: Hoy día estamos en vivo como corresponde. Esto es un programa de radio. Es un programa de radio, 100% radial el día de hoy. Estamos por la 92.9 Radio La Clave. ¿Qué me cuenta mi querido Eduardo Cute? ¿Qué está escribiendo? ¿Por qué se whatsappea? Le pedí un gin tonic, ¿está bien?
1: Está perfecto.
0: Está bien.
1: No, mira,
0: un pisco sour también pedí.
1: Estoy whatsappeando.
0: Y le di una cerveza también.
1: Pero estupendo. Pues,
0: y después voy a pedir otro gin tonic. Y después voy a pedir otro pisco sour. Y después voy a pedir otro. Y así vamos.
1: Sí, por supuesto. Es porque estamos de aniversario, porque son
0: 701 programas. 701, correcto, sí, hay que celebrar.
1: Sé que es bien curioso el WhatsApp que estoy mandando.
0: A ver.
1: A mi gran amiga, Patricia Rivera.
0: Ya.
1: Porque yo venía para acá y haciendo zapping para llegar a Radio La Clave, pasé por la Radio Futuro.
0: Ya.
1: Y está mi amiga Patricia Rivera, quien ella es, da el, la crítica de cine.
0: La Futuro es con la 88.9 y algo así,
1: ahí,
0: ¿no?
1: Sí, 88.9. Sí. Saludo a mi gran amigo Raimiro Guerrero, de la radio. Y estaba la Pati, compañera de colegio, gran amiga, y diciendo, crítica de cine, diciendo, estuve en un festival de cine con el Polo, se me olvidó el apellido.
0: El Polo Muñoz.
1: Entonces yo le mandé el apellido.
0: Es el festival de Leu.
1: Exactamente.
0: Claro, que fue el festival de corto la semana pasada.
1: Correcto. Y ahí.
0: ¿Y la
1: ella
0: Pati sigue al aire en este minuto?
1: No, estuvo cuando venía. No, pero ahora me mandó un mensaje, me dice, sí, por supuesto, el Polo Muñoz, que cariño a él, qué sé yo. Y le estoy contando que me estoy juntando con él en la radio. Entonces, viste, es como un crossover de radio, finalmente.
0: Qué lindo, me encanta.
1: Viva la radio.
0: Mi querido Cristian Pereira, ¿es posible que usted me preste el... nos ayude con el... Cristian, ¿me puede ayudar, por favor, con el parante? ¿Cómo se llama esto? ¿Ah? Por favor, muy amable. A ver, que para instalarse aquí a Rosario para que pueda cantar bien, pues, que esto, claro, pues, obvio. Aquí, Rosario, converse con nosotros por mientras. Rosario.
2: Si quiere, me afirma con la manita el micrófono.
0: No, pues, para eso tenemos el...
1: Yo lo hago.
0: No, si tenemos el sistema.
1: Casi, ¿invertimos?
0: No. ¿Por qué me discuten? A ver, y aquí viene...
2: Y con la garganta media, no, por eso estoy esperando el pisco sour.
0: Es que ya viene.
1: Es que ¿sabes lo que pasa? Que si tenés trípode, va a llegar el día en que no me vas a necesitar.
0: Ah, ya, a ti te gusta ser el tipo de humano.
1: Voy a ser prescindible. No, básicamente.
0: Pero tiene otro nombre, ¿cómo se llama esto? El pedestal, qué tipo de otra cosa. Esto es un pedestal.
2: Yo traje mi micrófono, pero no voy a molestar, voy a usar este.
0: A ver, pero acérquese.
2: Que uno tiene sus mañas con sus micrófonos para cantar.
0: Estos son los unidireccionales y el
2: personal.
0: A ver, hagamos pruebas.
1: Estos son súper macanudos, estos micrófonos.
0: Sí, son súper macanudos. No es necesario.
2: Está por línea, no. Pues, por línea. Súper profesional.
0: A ver, hagamos pruebas de sonido.
2: Creo que está muy fuerte para el volumen de mi voz, que la voz no la escucho.
0: ¿No la escucha?
2: O sea, la guitarra la escucho full.
0: A ver, ahí cómo está el volumen.
2: Ahí ya.
0: ¿Ahí sí?
2: Ya.
0: Cristian, ¿usted es del visto bueno, hombre? ¿Ah? ¿Usted escucha bien? Ya. Póngale un poco más de simpatía, por favor, amigo.
2: Ya.
0: Yeah. Está mareado con la máquina cerrada.
2: ¿Qué tengo que hacer?
0: Y cuéntenos, ¿con qué vamos a empezar? Yo por lo menos un par de canciones nos gustaría escuchar de usted.
2: Mira, en vivo. Voy a tocar algo bien lento.
0: ¿Ya? Para reflexionar, dice.
2: No, voy a tocar una de las canciones de este compilado, que justamente se llama La Escucha, que es lo que estábamos hablando. Y sí, van a volver los álbumes. Y se está hablando mucho, incluso se hacen sesiones de escucha. ¿Y por qué? Porque estamos llenos de ruido y de información y de fragmentación. Entonces la gente quiere volver a hacer justo lo que ustedes decían. De escuchar un disco completo. Se llama La Escucha.
0: La Escucha. Me encanta. Rosario Mena con nosotros aquí en tan solo un momento por Radio La Clave.

0: bravo,
1: se me
0: chispoteó
1: un acorde y que me puse nerviosa.
2: ¿Tú crees que alguien se dio cuenta de la chispoteada?
1: Es que yo no, hace mucho que no iba a la radioemisora.
2: Oye, pero sonó fantástico, sonó realmente muy bien. De hecho, muchos autos en este momento, mientras tú cantabas,
1: sí,
2: tuvieron varios autos aquí.
1: Sí, caché.
2: Había como una congestión aquí en pleno Vitacura, estamos en Vitacura 5461, estamos a ras de calle.
1: Sonaba bacán la guitarra.
2: Oye, y está rica la noche. ¿Sabes que se conjugaron muy bien? Porque está rica la temperatura.
0: Te excita la noche.
2: Y la canción, súper ad hoc para lo que estamos viviendo. Me encantó esto de escuchar. Y todas las metáforas, la geografía. Hay muchas palabras muy lindas y que calzan muy re bien. Mucha poesía, muy lindo. Te felicito. Muy bonita canción.
0: Te escucho como un río.
2: Te escucho como un río. Esto es parte de la última creación, esto es de los últimos años, de los últimos par de años.
1: Claro, sí, fueron temas así que fui sacando suelto en los últimos 3 años. Hay otros temas ahí, si lo buscan, las piezas sueltas, que son más electropop, incluso medio bailables, pero que no los puedo tocar así.
2: Bueno, tenemos que, le vamos a decir a todas las personas que están escuchando, que ingresen a todas las plataformas, busquen Rosario Mena, tal cual, cero complicación, ¿no? Rosario Mena, y van a poder encontrar todo su trabajo musical, entre ellos 6 álbumes, más este último que se llama Porvenir, ¿no? Porvenir fue el de la pandemia, y ahora estamos con las piezas sueltas. Sí. Me gusta el nombre, piezas sueltas. Y así fue como lo presentaste en la SCD. Sí. Y ahora la segunda canción es totalmente usted manda.
1: Mira, puede ser una canción que sonó harto y en su época cuando existían las radios que difundían la música chilena.
2: Claro.
1: Estaba la radio 1.
0: La radio 1, maravillosa.
2: Que era la 97.1.
0: Exactamente.
2: Sí. Sí. Sí. Estaba Sergio Lagos, tuvo trabajo ahí, creo.
0: Y mi gran amigo Leo Caprile hizo
1: Sergio Lagos, yo fui jefa de Sergio Lagos.
2: ¿Qué te parece?
0: En el 2, ¿no?
1: No, en la...
2: En la concierto. Bueno,
1: sí.
2: Claro, en Iberoamérica, digamos.
1: Él llegó como reportero, era estudiante. Y hacía la motoneta, bueno. Fue ese proyecto bien delirante
2: compañero mío de la universidad.
1: Ah, ¿en serio? Bueno, fue ese proyecto bien delirante de Los Ángeles que conducía
0: Cristian
1: Blanque, y yo iba llegando ahí
2: de repente estaban hablando y había un sonido. Ah, pasó un ángel.
1: Claro,
0: pero literalmente,
1: no respondía a la lógica de la radio, que era una radio súper importante, digamos, en la difusión de los sellos y toda esa dinámica. Entonces al final colapsó el proyecto.
2: Para mucha gente.

0: fue como una volada.
1: Exacto.
0: Para, claro, el desembarco Los Ángeles era como, claro, era como el eslogan.
1: Era un, era un,
0: cuando el radio concierto era una
1: intervención era, poética radial.
0: Sí, sí.
2: ¿Qué está Julián García, por Dios, güey?
1: No sé. Bueno, pero a él le gustaban Los Ángeles, acuérdate.
2: Por el Camino de la Paz.
0: Bueno, él, claro, obvio. Él siempre, bueno, fue un gran orador cada vez que hacía sus reflexiones.
1: Buena persona.
0: Es radio concierto el que va por el camino de
1: siempre
0: la paz.
1: Ama a tu hermano.
2: 101.7 claro, en Santiago.
0: Claro,
2: 90,
0: claro.
1: No, buena gente, buena gente.
0: Bueno, pero ahora estamos en 92.9 Radio La Clave, que nunca se ha movido de su dial desde los años 80, cuando era una radio que le llamaban la radio parejera. Porque la primera radio que transmitió las 24 horas del día, la primera de todas, fue esta, Radio La Clave.
2: O sea, la sobrepoblación de Santiago.
0: Bueno, la radio, tú sabes que tocaban hasta como la 1, 2, cuando era los días sábados, el concierto discoteco o tiempo disco mix, y tenían hasta un horario, pero Radio La Clave, por eso le llamaban también la radio motelera. Porque la gente iba a las 3, 4 de la mañana. Y la 92.9 era la radio FM que estaba al aire, todavía, con música.
2: Oye, entonces, tú sabes que a la gente le llama la atención esto que estás diciendo, pero cuando tú, muy parecido, no sé si te acuerdas, tal vez tú estabas ahí en España. Estás ahí en España, de hecho, yo creo. En Lee Night y Tritium Music.
0: Ah, ¿te acordás que era toda la noche?
2: Canal la, 4, en la red.
0: En la red.
2: Con el Rolando Ramos y la Paulina Mañer.
0: Sí, pues. Uno llegaba de la discoteca a las 5 de la mañana a la casa y ellos estaban en vivo.
2: Te quedas en la casa, carteas un poco con ellos, claro. Porque era la primera vez como que la tele, sí. Cáchate, pues,
0: se pasaba 90, de largo, se pasaba de largo.
2: Y era novedoso, claro. Que hubiera tele en la noche, era como, exacto, wow.
0: Sí. Uno llegaba y tenía compañía en vivo, y no había tantos canales, el cable tenía pocos canales también, era poco. Sí.
2: Pasa video finalmente, sí. Que se, bueno, después se repetían bastante, pero...
0: Sí. Ya, Doña Rosario Mena, ¿con qué vamos?
1: Esta fue ahí...
0: ¿Más o menos qué año? Más o menos. Tienes una prox.
1: Sería, oye, espera. Está. Es que quiero afinar esta cuerda.
2: Afine nomás.
0: No hemos tomado tanto tiempo hoy día que tomes el tiempo que quieras. ¿Ah? ¿Está todo bien, Cristiano, ahora, no?
2: Oye, uno que se toma todo el tiempo el mundo en llegar es Polito, ¿eh?
0: Oye, sí, el que venía atrasado no habrá chocado, ¿este gallo?
1: Sí.
2: No. Polo es chofer profesional.
0: ¿Verdad?
2: Sí.
1: Ahí ya.
0: ¿Estamos afinaditos?
1: Yo creo que año 2007 por acá.
0: Estamos afinados.
2: Afinados sí, coordinados no.
1: Creo que 2007.

0: Bravo.
1: Este se ve bravo con Rebel.
0: Sí.
2: Con Revers.
1: Oye, notable. Mira, lo mejor de Polo Muñoz hoy día fue la producción de la invitada. Por lejos, lo
0: exacto.
1: Mejor.
0: Vaya, es más, que ni se aparezca ahora, güey.
1: No, que aparezca la esquina.
0: Solo, no, no,
2: llegó
0: solo
2: con,
0: lo golpea.
2: Con delay.
1: Salud,
2: llegó con delay.
1: Con harto delay. Siéntese allá nomás, güey. Se está castigado a la esquina, güey. Castigado a la esquina.
0: Oye,
1: y ahí tiene audífonos si quieres.
0: Y hoy día no toma.
1: Hoy día, está, claro, castigado. Castigado, no. Está bien, no, pero ¿por qué se va allá? Pues sí.
0: No, no te vayas a echar el.
1: Está todo tímido usted. Este, ahora le bajó la timidez al no. Polito. Pase por debajo nomás, eso. Va.
0: Pasa para acá, pasa para acá.
1: Ah, no. No. Pégate una, otra choca de micrófono más.
0: Y venga para acá, venga, Polito.
1: Trae un asiento para acá. Espabile, vos.
2: Gánate para acá.
1: Gánate, aquí tenía audífono. Tome, tome. Todo para que salude.
0: Uy, mira.
1: Pero mira, seguimos la sonajera con Luma.
3: Hola, hola, ¿cómo están? Ahora sí. Ay, me gustó llegar.
2: ¿Qué pasó?
1: ¿Qué pasó, hijito?
3: Puta, cosas de día jueves. Sí.
1: Ah.
3: Complicado. Pero ya estoy aquí contento. Mire.
1: ¿Qué tal?
3: ¿Cómo estuvo mi invitada?
1: ¿Dónde conociste a Rosario?
0: Una estrella.
3: No sé, hace mucho tiempo. Yo no sé, no.
2: En el Centro Cultural La Moneda.
3: Ah, el Centro Cultural. Sí.
0: Ella dignifica porque la profesión del periodismo.
2: Polo, sí.
3: Ah, bueno, por supuesto.
2: Sí, algo ahí con la Cineteca, yo creo.
1: Ah, puede ser. Claro.
3: Sí.
2: Y yo era la señorita de comunicaciones.
1: Rosario, queremos agradecer tremenda participación el día de hoy. Tuvimos todo el primer bloque hablando de su historia, no solamente del periodismo, sino de la música y también de muchas otras cosas que hace. Y hoy día, en este segundo bloque, tuvimos la suerte de poder escuchar la tremenda calidad de tu voz, la dicción que tiene, la dulzura, el sonido. Y cómo sonó tu guitarra, de verdad.
0: Y las letras.
1: Y las letras, por supuesto.
0: Qué lindas letras.
1: Quedan todos invitados, bueno, para ir redondeando, porque en el último bloque tenemos hartas cosas que nosotros tenemos pendientes de conversar también.
3: Yo dije que era increíble.
1: Sí,
3: lo dije antes.
1: Por eso te digo, lo mejor del día suyo hoy día, señor Polo, ha sido la producción de la invitada.
0: Oye, ¿no? Oye,
2: pero yo tengo una duda.
0: Que hemos cruzado.
2: El otro programa que hacen, el de los inestables, ¿lo hacen en vivo igual el jueves ahora?
3: Ahora no.
0: Pero por supuesto.
2: Está ahí.
1: Obrero las comunicaciones.
0: ¿Querí ser inestable?
1: Totalmente.
0: Es complicado, es un riesgo.
1: Totalmente en vivo. Totalmente en vivo.
0: Oye,
1: ya.
3: Ahora aquí nos vamos. Antonio Vélez.
1: Oiga, Rosario, para redondear, ¿cuáles son las pretensiones, las proyecciones para este 2026, final de este semestre, para el segundo semestre? ¿Qué es lo que estamos pensando? ¿Qué es lo que te gustaría?
2: Sí, mira, estoy trabajando, como te contaba, con Felipe Cadenazo, que es un bacán, el guitarrista y vocalista del Matorral. Y es un gran productor musical, por si acá alguien está escuchando y típico que el niño quiere sacar una canción. O,
1: sí, claro.
2: Es un gran productor. Entonces sí, vamos a de hecho sacar otro tema pronto producido por él. Y tocar por ahí dentro de Chile, pero en otras ciudades.
1: Yeah.
2: Ahora se abrió un teatro muy bonito que se recuperó. El Polo debe cachar, porque antiguamente ahí eran cine y teatro, el Teatro Mori de Valparaíso.
3: Ah, sí, sí.
2: Entonces, yo he tocado ahí, pero había como que habían recuperado una parte, entonces era como un teatro chiquitito, y ahora se abrió, yo creo que queremos tocar ahí y en otros lugares aquí dentro de Chile. Salir,

0: Salir por aquí e ir a las regiones.
1: Sal de Santiago.
2: Sí, bueno. Oiga,
0: y no cosas masivas, si yo no soy para cosas tan masivas. Por lo mismo que ustedes dijeron.
2: Sí, pues.
0: Oye, mucha poesía y mucha escucha. Se requiere escucha.
2: Oye, sí. Bueno, agradecemos un montón que hayas venido hasta acá con tu guitarra y con todo el entusiasmo. Estuvimos, bueno, íbamos a hacer una entrevista de media hora, nos quedamos una hora completa con Rosario. Te agradecemos el tiempo que te tomaste y qué rico haber escuchado tus canciones. Y como siempre, a mí cada vez que vienen músicos para acá, yo después llego a mi casa y me pongo a ver el trabajo. O sea, yo después de escucharte acá, bueno, vamos a subir el programa más rato. Vuelvo a repetir lo que tú tocaste, que lo pueden ver todo después en YouTube, en Tan Solo Chile, todos juntos. Y después me pongo a buscar más trabajo, entonces es como entretenido. Uno va como viajando a través del artista, me encanta hacer eso.
0: Qué bueno, ¿no? Que escuche.
2: Y que mucha gente que está escuchando lo haga. Rosario Mena estuvo con nosotros esta noche en Tan Solo Un Momento. Muchas gracias por venir.
0: Bravo. Gracias a ustedes.
2: ¿Puedo saludar para ir a la pausa, mi querido amigo? Por favor. Este no me está pescando ni para atrás, güey.
3: ¿Qué pasa?
2: No me está pescando.
3: Llego tarde y hay puros problemas.
2: Ah, ya.
4: Hey, DJ Against the Machine, se llama la película.
2: Claro. Estás peleando con el computador, me dice.
4: Pero eso no. Día, ¿no? Sí.
3: Hay un problema entre el problema 405, entre la pantalla
4: y el usuario.
3: La silla.
2: I'm trying my heart. Joe Cocker.
4: Capa 8.
2: ¿Está vivo Joe Cocker, no?
4: ¿Quién?
2: Joe Cocker.
4: No, Joe Cocker murió.
2: ¿Lo perdimos
4: murió,
2: ya?
4: Murió. No, lamentablemente.
2: Oye, la versión rapidita para ir al último bloque y podamos conversar un rato varias cosas que tengo que hablar con ustedes.
4: O sea, tenemos que hablar.
3: Oye, yo tengo que decir hartas cosas y hartas verdades.
2: No hay tiempo.
4: Oye, yo traje muchos temas, como siempre, en la pauta.
2: Muchos temas. Sí, sí, pero sí. Nos van a quedar con suerte 15 minutos para hablar tantas cosas que tenían que hablar ustedes. Esos 15 minutos los puedo hablar yo, tan dispensados.
3: Recorrí todo Santiago para llegar, compadre.
2: La víctima. Y ahora te voy a tener de lejos. Junto a Piamonte, a Sangría Lola, a Iso Pro, que es de Pro, y Viña Las Veletas. En conjunto con Richter y la parrilla de Cotón Jerez, vamos a la última pausa. Y volvemos con más Tan Solo Un Momento aquí desde Richter en Vitacura 5461. 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Vamos y volvemos con más desde la 90.

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1: Antes de ir con mis queridos amigos Eduardo Cute y Polo Muñoz, antes de ir con ellos, solamente recordar una efemería súper importante. Un día como hoy, del año 1984, se lanzó el disco Born in the USA del gran Bruce Springsteen, The Boss. Pero no vamos a ser tan evidentes de tocar Born in the USA. Vamos a tocar otra de las canciones de ese mismo disco, que, bueno, es una de las que en lo personal más me gusta. Vamos con Glory Days. Esto es Bruce Springsteen, que era el aniversario.

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2: Pero si además nombran el programa. Ese 40 viene con más cariño.
1: Sí, claro, o que sea, sí.
2: O sea, le echan más cúrcuma a la comida.
1: A todo un poco más. Al gin tonic le ponen más gin.
2: Exacto.
1: Al pisco sour le ponen más pisco. A la cerveza, no se puede.
2: Al lúpulo.
1: Que viene embotellada.
2: Claro, al lúpulo. No, pero más helada, ¿cachai?
1: Claro, hay más cariño, tienen toda la razón.
2: Y cúrcuma.
1: Cúrcuma.
2: Sí,
1: oiga, ¿qué de las... bueno, están cuidando, supe que la tenían en su casa porque estaba un poco mal de salud Bernardita Cruz, pero que sí va a poder estar hoy día a las 23 horas, entiendo, porque se está cuidando efectivamente para el programa y efectivamente la excusamos para el programa del día de hoy de acá para que pudiera estar en Inestables a las 23 horas. ¿Qué vamos a hablar el día de hoy? ¿Está la pauta, está diseñada o ustedes se paran ahí a hablar lo que se les ocurra?
2: No. Está en un trabajo profesional, pues.
1: Ya, entonces cuente, pues.
2: ¿Cómo se dure?
1: Más o menos, ¿de qué van a hablar hoy día?
2: Mira, hoy día vamos a hablar, por ejemplo, de todo lo que pasó en nuestra sección estrella, que es The Coin.
1: Ya, la moneda.
2: Es un reality de todo lo que pasa adentro de la moneda, como ahora vive gente, después de la cuenta pública.
1: Ya. Ya, está bueno, está interesante eso, saber todo lo que sucedió.
2: Y un reality donde sale gente y entra gente, dependiendo
1: claro,
2: su desempeño.
1: Exactamente.
2: El que hace bien se queda o entra.
1: Usted,
2: y el que
1: esto es Polo y Cuto, ¿usted ha estudiado bien? Porque yo la verdad que no sé, solamente sé
2: yo
1: que.
2: No, he estudiado.
1: No, en el sentido que yo sé que vive en la moneda el señor presidente con la primera dama, pero ¿qué hay?

0: oficina? O sea, ellos cuando se levantan se duchan y tienen que subir algunos escalones, o están en la pieza al lado, está la oficina. ¿Ustedes tienen alguna noción de cómo es el movimiento interno?
1: O sea, es que no tengo idea, pero es una excelente pregunta.
2: Ah, no, yo sé.
1: Ah, ¿tú sabes?
2: No, yo sé.
0: ¿Toman desayuno en la cama, toman desayuno?
1: ¿Fuiste un pijama aparte?
0: Claro. No, pero ¿cómo es la cosa? Por ejemplo, uno que podrían ellos eventualmente tomar desayuno en la cama, si quisieran. Yo creo que no sería tan... A lo mejor sería mal visto o no, pero eventualmente podrían.
1: Pero tú, ¿ah? En tu casa...
0: Sí, claro.
1: Se está pidiendo de ahí, equipo,
0: desayuno. Sí. No puedes invitar amigos que no tengan que ver con las monedas, así. Ya quedó claro eso. ¿Ah? Ya quedó, no voy a hacer una comida con tus compañeros de la universidad. Eso también quedó claro. Pero sí, a lo mejor puedes tomar desayuno en la cama.
1: No en hora de trabajo, pues, Sergio Andrés.
0: Pero a las 7:30 de la mañana, que todavía no ingresa
1: a trabajar. A esa hora deberías poder hacer lo que quisieras, pues.
0: ¿Y si quisiera comer en la cama viendo tele, ponte tú el presidente?
1: Si quisiera ver...
0: yo creo que podrá, ¿no?
1: Los matinales.
0: Si se quiere duchar 4 veces en el día, ponte tú, tendrá acceso, pues no son sus propios hábitos. No está en su casa, trabajando en su casa.
1: O si el martes... ¿Mm? Queremos empezar más temprano.
2: ¿El martes de pololeo?
1: Sí, pues con un bañanero, po.
0: ¿Usted se refiere ya entrando a la categoría de sexo? ¿Directamente?
1: Como la primera dama
0: sin escala.
1: Tal como la primera dama lo explicitó.
0: O sea, cuando dije desayuno en la cama,
2: solo en el matrimonio.
1: Solo el matrimonio los días martes.
0: Ah, o sea, ese es la que, en el fondo, es como el día conyugal.
1: Sí,
0: como el de prisionero cuando llega la señora.
1: Pero, espera, cuando dije
0: desayuno en la cama, ¿usted estaba pensando en desayuno al velador? O sea,
2: al velador, claro.
0: Pero es que el velador tiene otra connotación.
1: Sí, por el pedito del velador.
0: Claro.
1: Oye, pero espérate, ¿tú no cacháis los martes por oleo?
0: No tenía idea.
1: Ah, no, sí, pues se explicitó y lo dijeron. Lo dijeron ellos, para tener la fuente.
0: ¿Y
2: en la candidatura anterior?
0: Bueno, pero.
1: No, en esta parece que fue.
0: Ya, pero ¿en qué consiste el famoso martes? En vez de discutirse tanto, ¿en qué consiste el famoso martes de pololeo?
1: El martes le toca. Bueno, el.
0: ¿Lo dijo? ¿El martes me toca?
1: Así es la cosa. Sí, po.
0: Está como ese chiste que es muy bueno. Llega y le pregunta a 3 compadres: ¿usted cuántas veces hace el amor con su señora en el año?
3: Yo, por lo menos 3-4 veces a la semana. ¡Ah, qué bacán la cuestión!
0: Después otro al segundo: ¿usted cuántas veces con su señora? No, yo la verdad es que una vez a la semana, con suerte. Ok. Y el último: ¿y usted cuántas veces? Yo, una al año, celebrando, pero quizás con tres titulares, porque hoy día me toca.
2: Ah, está buena.
0: Súper buena.
2: Lo he escuchado antes, pero es buena.
0: Sí, bien contada. ¿Qué más?
1: Parecido.
0: ¿Qué más?
1: Parecido eso.
0: Ya, pero él los martes declaró que él tiene su pololeo.
2: Sí. Sí, pues. Sí. Y sabemos todo lo que pasa. O sea, yo sé
1: sabemos
2: todo.
1: Sabemos cosas.
0: A ver, revele algo, pues. Ya que sabe tanto.
2: Yo tengo que contar una cosa que pasa a menudo.
0: A ver.
2: Hay un problema con la calefacción.
0: En la moneda.
2: En la moneda.
0: En el palacio.
2: Está un poco frío.
1: Fría la cosa.
0: Ah, bueno. Pero usted está mezclando el tema político en sus dichos.
1: No.
2: Está hablando del muerto pololeo.
1: Es mi objetivo.
0: Ah, usted está hablando del ítem pololeo, la relación conyugal.
2: O sea, ¿has visto los besos?
0: Pero se miran tanto usted. Se miran tanto y no dicen nada. Digan algo.
1: ¿Cómo?
0: Digan
1: o
0: algo.
1: Sea,
0: se miran hasta ustedes como cómplices, el parcito.
1: Pero espérate, ¿has visto los besos? El beso el día martes en la cuenta pública. ¿Qué fue eso? Fue el lunes, perdón.
0: Fue un piquito.
2: No, no, se le dio vuelta la cara.
0: ¿Usted cree que está mala la relación entre los dos? ¿Usted cree que está como la relación de Trump con la Melanie?
1: No, no hay nada como eso.
0: ¿Es la más fría toda?
1: Hoy día sería lo de menos.
0: Hoy día había una foto
2: Clinton
0: muy buena.
2: Clinton Hillary.
1: Bueno, esa es fría.
0: Clinton,
1: no, pero entre Trump y hay cosas peores, hay cosas oscuras, hay cosas
0: sordidas. Hoy día vi las típicas que uno, cuando se mete a Instagram, te salen las relaciones de cómo estaba la persona a tal año, a tal edad, y después cómo está a tal año, a tal edad. Mostraban cómo estaba Trump a los 53, que empezó con Melania que tenía 29. 53, 29, estamos hablando 14. 24 años de diferencia, ¿verdad? Después mostrar 64, 33,
1: claro.
0: Hasta llegar ahora, este tiene 81 y la otra tiene 56, la primera.
2: La otra, por favor.
0: Pero ella se ve todavía de 29,
1: por supuesto.
0: Y mi compadre con todo su crema y con todo su bronceado, está mal gato, mi compadre.
1: No, espera, y Trump no soporta el primer plano, ¿eh?
0: No, pues, está mal parado.
1: Es como la Cecilia Boloco, no soporta el primer plano.
0: Y está más sanito también, ¿ah? La foto que le di cuando tenía 50 y tanto era más esbelto el hombre, era como más con la cara más angulada, ahora se ve como que está con más buenos.

0: a la parrilla.
1: Esas fotos con en la isla de
0: en la isla de Amsterdam.
1: Sí. Sí,
0: esa ahí,
1: foto,
0: el galán.
1: Esa foto.
0: El galán.
1: Se le veía jovial, güey.
0: Bueno, ya, pero en la moneda chilena usted dice que el beso que usted, que presenció todo el país, digamos, después de la cuenta pública, fue menos cariñoso de lo habitual.
1: Cada día menos, pues, oye, sino,
0: pero ellos, yo creo que no tendrían por qué tener ningún problema si son tan amorosos entre los dos. Cantan, ellos cantan en familia.
2: Es verdad. La están guardando. Y eso me lo comentaron desde Palacio.
0: ¿Qué están guardando?
2: A ella.
0: ¿Qué están guardando?
2: La están guardando.
0: ¿Que se van a separar?
2: No, no, ¿qué? No.
0: ¿Están peleando? ¿Hay un divorcio?
2: No, frente.
1: No la están mostrando.
2: No la están mostrando, la están cuidando. ¿Sabes por qué la están cuidando? La están cuidando porque hay un 58% de desaprobación. Cuando ganó José Antonio Kast con un 59.
0: 58,
2: entonces, son 20 puntos. O sea.
0: Sí, pero a sabiendas.
2: Entonces a ella la están cuidando.
0: Para no quemarla.
2: Y el momento que se necesite el mayor apoyo de la ciudadanía. Ya.
0: Usted dice que pareció a lo que pasaba con Cecilia Morel cuando Piñera estaba con las peores aprobaciones, digamos. Llegó a tener un 6% de aprobación.
1: Sí, 6. 6.
0: Usted existe, o sea, en el planeta. En el planeta existe un 6. Un día lunes, un 6.
1: 6. ¿Ah? De pasar. Oye, pero
0: esa fue la peor de todas, pero por lejos. Yo nunca...
1: Pero tú, ¿cachai? Al nivel de información que maneja Polo.
0: De palacio.
1: Es conectado, ¿eh?
0: Claro, de palacio.
2: Está en el segundo piso, compadre.
1: Teléfono rojo directo.
0: Conoce a muchos funcionarios. Muchos funcionarios de ahí. A muchos mando medio. De medio para abajo. Y son buenos para el pelambre.
1: El verdadero cuerpo. El que te maneja la agenda.
0: Claro, el que ve cosas.
2: Tomo chop con algunos trabajadores de la moneda.
1: En esos bares que están ahí en el. Donde está el Hotel Carrera.
2: Nos vamos a Cantábrico.
1: Sí. ¡Qué peligroso!
0: ¿Cuál es el Cantábrico? ¿Por qué me suena tanto? ¿Dónde
2: queda? Al lado del GAM.
0: Claro, un placer. Oye, los quiero invitar a un evento este fin de semana. El día 6, que es sábado, en La Chimenea. En La Chimenea, que queda, justamente hablando del Palacio de la Moneda, queda en el pasaje Príncipe de Gales 90.
1: Fuimos alguna vez, sí, para allá. Muy bueno. Qué bien lo pasamos.
2: La Chimenea, buenísimo. Oye,
0: queda 197 metros justamente de Palacio. Donde
1: sí,
0: también
1: de Palacio.
0: De Palacio llega mucha gente a almorzar a La Chimenea, siendo que los coloridos políticos, tanto de la jefatura de La Chimenea, en contraste con los funcionarios de la Moneda, son de colores... opuesto, pero...
1: El arcoíris.
0: Pero la idea justamente que en La Chimenea la gente pueda compartir y se vea un clima cívico, y eso es lo que sucede siempre. Y este día sábado viene una nueva edición, esto empezó el año pasado, con la fiesta Cómete la Noche.
1: Ya.
0: Justamente para reactivar la vida bohemia en el centro de Santiago, y este fin de semana estará cantando una amiga que estuvo también la semana pasada cantando acá mismo, que se llama Rosa de Abril.
2: Rosa de Abril, Rosa, mira qué bonito nombre artístico.
0: Rosa de Abril vino con dos músicos que cantaron acá. Yo le empecé a preguntar qué florece en abril, po. Y ahí encontramos mucho tipo de flora que florece, sí, en abril. Y yo la
2: por supuesto,
0: hasta que los músicos, mil, po, hasta que los músicos me cerraron el ojo, José, a eso nos referimos, me dijo. La agrupación Rosa de Abril, miércoles. Van a estar este día sábado en La Chimenea presentándose para que disfrutemos. Claramente no está bueno abrir, pero hay mucha gente que guarda mucho recuerdos, por supuesto, y muchas cosas, muchos sentimientos con respecto del mes de abril. Entonces vamos a estar disfrutando. Yo voy a ir.
1: ¿Cómo se llama esta canción? ¿Muchacha de Abril?
0: Muchacha de Abril. O sea, no, pues no, era en abril, no, que esa canción es dramática.
1: Sí.
0: Era en abril,
1: sí,
0: es una canción terrible. Ritmo tibio de mi chiquita que ya sabe, esa canción habla de un aborto.
1: Exactamente.
0: Sí, es terrible. La canción es bonita, es un clásico, muy, muy de fogata, argentina, entiendo. Pero es terrible la canción, ¿no? O sea, muy mal citada, Cute, en este minuto la canción. Estábamos hablando de otra cosa, usted cita una canción terrible.
1: Ok.
0: Muy mal.
1: La embarré, mala mía.
0: Ahora había una canción de Silvio Rodríguez que se llamaba Como Esperando Abril, que esa también era buena.
1: Básicamente fue allá de
0: mi ventana, las nubes de la mañana son una flor que... ¿No? ¿No la tiene usted?
1: No,
0: Silvio,
1: no,
0: es del...
1: No.
0: Es del es del disco uno de los más famosos de Silvio Rodríguez, que se llama Al final de este viaje. Ahí está esa canción, como Esperando a Abril. Me parece que es poca cultura de parte de usted. No, siendo no. tan de izquierda, que no sepan bien la, no sé, el cancionero.
1: Checho, me gusta Iron Maiden.

0: Claro.
1: Que no sepan las canciones del final de este viaje.
0: Me gusta Judas Priest.
2: Que sí, claro.
1: Ustedes no le hacen honor a su propia izquierda, me da rabia.
0: ¿Por qué no estoy de la izquierda? Yo soy como la abuela. Yo soy como la abuela.
1: Claro. Como la abuela.
0: Por ser republicano.
1: Ya. Oye, mi querido Cristian, ¿me puede pescar, por favor? Por favor. Sí.
2: Cristian Against the Machine, pues sí, te cuestiona.
1: Cristian Against the Machine. Sí, así sea. Cristian Against the Machine ha peleado todo el rato. ¿Estamos listos? Ah, que espere un poquitito.
2: Espere
1: un chiquitito. Espere un chiquitito.
2: Pero yo creo que hablemos del mundial. Pues déjenme hablar.
1: Ya, pues a la vuelta de la canción.
2: Oye, espérate, ¿tú cachai que el próximo jueves?
1: El debut. ¿Quién debuta? ¿Quién mueve el balón primero?
2: México, po.
1: México, po. En México.
2: Po.
1: ¿En el Azteca?
2: México 86.
1: En el Azteca se po. Han pasado 40 años.
2: Son dos
1: años,
2: partidos. Hay un partido que me parece que ya.
1: Tres. Investigue mientras escuchamos esta canción.
2: Por supuesto.
1: ¿Le parece? Y quiero que me diga más o menos el calendario y todo eso.
2: Ah, qué güey.
1: Rush. Time Stand Still. Temazo del disco Home Fire. Del año 89, ¿tú? Bueno, ahí viene. Para
2: ya bien, salió bien.
1: Del disco Home Fire. Esto es Rush. Time Stand Still.

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1: Uno de los grandes clásicos de Ratchet, estamos escuchando ahí, Time Stand Still. Canción que escribí el año 80 y... No, ahí estábamos escuchando la versión de H Sur. No, era original, era Rat. Me acuerdo que el disco se llamaba Hold Fire y era un disco
2: Hold, rojo, your, hold, rojo. Hold your fire.
1: Claro. Hold your fire. Y era por ahí a fines de los 80 ese disco, si no me equivoco. O puede ser después. Ah, 88 me dice acá, me corrige. Tremendo disco es el Hold Your Fire.
2: Es que Rush, increíble, vino a Chile y viene de nuevo.
1: ¿De qué nacionalidad es Rush?
2: Obviamente que
1: debería saber,
2: Canadá,
1: ¿no?
2: Obviamente. Pero no, porque iba a decir alguna tontería, no se me ocurrió nada.
1: Claro, de la Penny.
3: No, para mí son de Nickerlandia. Porque Nipper, el baterista,
2: sí, pues, Nipper.
3: Es una maravilla. Y si bien la chica que toca ahora es maravillosa también, uh-huh. Se me fue el nombre, sorry. Y aparte me encanta el nombre de ella. Tiene un nombre...
1: Bueno.
3: Pero ya lo sé, pero...
1: ¿Por qué programé? Bueno, programé a Bruce Springsteen porque estábamos celebrando, del año 84, estábamos celebrando 42 años del lanzamiento del disco Born in the USA. ¿Y por qué puse después a Rat, banda canadiense? Porque Canadá es... uno de los tres países sede de este mundial, quizás el menos mencionado, el menos nombrado, el con menos marketing de los tres países que tienen este mundial, por lo menos para los latinos. Y a nosotros nos pega mucho México y por supuesto Estados Unidos, que se lleva todos los flats, digamos,
3: ¿no? Y siendo que el único de los tres países que es...
1: Primerizo,
3: claro. Porque Estados Unidos ya lo hizo el año 94. México.
1: El 70 y el 86.
3: Exactamente.
1: Ustedes saben que originalmente el Mundial del 86 se iba a desarrollar
3: en Colombia.
1: Sí. Y los colombianos a última hora, año 85, no teníamos plata. O sea, todavía no estaba el Escobar que pusiera las lucas, todavía no estaba esa plata. Y tuvieron que desistir. Y ahí México dijo, pucha, nosotros tenemos toda la infraestructura y la cuestión. Y lograron salvar ese Mundial.
3: Gran mundial, quiero decir.
1: El del 86 te diría que despertó muchas cosas en Chile. Primero...
2: Envidia.
1: Envidia porque no pudimos ir, punto uno. Y dos, en la televisión chilena hubo una pequeña revolución, que empezaron estos programas en función, programas satélites en función de los mundiales, que fue la noche del mundial, que le tenemos que dar los créditos a Canal 13, que lo hizo Javier Miranda como conductor. Estaba Tito Fuyú y ahí llevar siempre
3: Néstor
1: y llevar humoristas, y ahí se armó esta dinámica de programas de conversación que no existían hasta esa fecha. Solo Noches Gigantes, que eran los días sábados escondidos, pero este de tener de lunes a viernes este tipo de programas
2: era buenísimo.
1: Y ahí, bueno, para todo. Tú trabajaste en un satélite mundial, con mucho cariño trabajaste tú.
2: Exactamente.
1: Que ocupaban mucho los mundiales para como piloto de programas, y si es que el programa le iba bien, después lo mantenían. Así si es. Le iba mal, decían, no, era solo
2: mundial. Y yo estuve con mucho cariño, que precisamente partió así.
3: Eso fue para Suecia 58, ¿no?
1: No, fue para 2002. Para Corea de Japón.
2: Oye, sí, y con Felipe Camiroaga.
1: Correcto, claro. Así es. Igual que Alcohólica Maleón, que fue el 2010, con el que lo hizo con Kramer.
3: Así es.
1: Claro, que fue notable también ahí. Fue una consagración tremenda. Que bueno, la idea era continuar con los ciclos de Alcohólica Maleón, y todos sabemos por qué no se pudo seguir después. De hecho, la película de Kramer, que la hizo por ahí en ese mismo año, después la película sale un cameo con Camiroaga. Ahí actúa la película.
3: Ahora yo tengo a Kramer de testigo.

0: Lo que pasa es que está, no, Kramer, donde se consagra, es en REC.
1: Sí, pues. Yo creo que sí. Con Leo Caprile, sí, ese programa que era, iba los días miércoles.
0: Los días miércoles íbamos ahí y
1: apareció
0: le dábamos. Y esto es real. Porque no había mucho alternativa a hacerlo. Le damos 7 días para sacar al invitado que acababa de confirmar para el capítulo siguiente. Y en esos 7 días fue cuando invitaba a Sergio Lagos cara a cara, Roberto Dueños cara a cara.
1: A Bombalé.
0: Pamela Giles, cara a cara.
1: Al Chino Río, cara a cara al Chino Río. No, a Marcelo Salas tampoco, mano a mano, pero sí.
0: A Marcelo Comparini lo hizo cara a cara.
1: Cara a cara, hizo a varios cara a cara. A la Pamela Giles no la hizo cara a cara ahí.
0: Cara a cara con un beso, claro. Que fue portada de Luna al día siguiente.
1: Y con la pluma, ¿no? Con la pluma. Con
0: todo eso. Claro, sí, no.
1: Notable. Bueno, pero nos desviamos del tema mundial.
0: Roberto Dueña.
1: Ya, ¿qué es lo que habría que destacar? Lo más importante para usted, Eduardo Cute, como periodista, que usted tiene su inicio de periodismo deportivo, muy avanzado también, y usted muy fanático también del tema. ¿Qué nos puede resaltar de lo que se viene en una semana más?
0: Tengo que contar esta historia.
2: Cuéntala, por favor.
0: Me voy a salir 2 segundos del Mundial. Tú sabes que con Checho...
1: Es que nos queda un minuto. Ya sabes, no hablamos nada del Mundial.
0: No, da lo mismo. sabes que da lo mismo.
1: Ya, sí, la verdad que era una excusa para hablar por cuento cualquier otra cosa.
0: No, cosa de Checho y mía. Nada. Sí. Tú sabes que con Checho... Y transmitimos fútbol en la Radio Tiempo.
1: Es verdad.
0: Transmitimos fútbol cuando las radios que transmiten fútbol todavía están en la M.
2: Claro. ¿Relataban fútbol? ¿Relataban?
0: La
1: Radio Agricultura, la Radio Cooperativa, toda esa radio, la Radio Nacional, eran todas de AM y esas eran las radios que transmitían los partidos.
0: Y fue el último año que estaban en la M, porque el día siguiente, al año siguiente pasaron a la FM.
1: A FM, claro.
0: Y tú sabes que con Checho somos los primeros en la historia de la radiotelefonía chilena en transmitir fútbol por FM. Por eso FM. No había pasado nunca.
1: Y además que ni siquiera en caseta, como teníamos un micrófono inalámbrico y había todo un sistema.
0: El botón Baeza nos ponía el móvil afuera del estadio.
1: Afuera del estadio, nosotros sentados en Marquesina, con un acento cualquiera, y se transmitía de mitad de cancha por un lado también relataba uno y mitad de cancha para otro lado relataba el otro. También estaba Diego Sánchez.
0: Pues bueno, eso lo hicimos con Parini.
1: Con Comparini empezaste con eso. Y, muy bueno, era puro.
0: Oye, y tú
1: sabes. O sea, se transmitía sobre todo los partidos internacionales, porque eran como.
0: Copa Libertadores.
1: Copa Libertadores, pero era como mitad en serio y mitad en talla la cuestión. Entonces era como que estaba todo permitido.
0: Pero eran. Sacamos aviso a los diarios. Escucho por primera vez los goles en estéreo.
1: Claro, claro.
0: Y tú cachas que todo esto lo inventamos con Comparini porque queríamos que el Círculo de Periodistas Deportivos nos acreditara para poder entrar gratis al estadio. El Círculo de Periodistas Deportivos en esa época era muy estricto. Sí. Te pedía que tu medio transmitiera fútbol.
1: Exacto.
0: Y dos socios antiguos te tenían que firmar.
2: Sí.
0: Y la Red Empo no transmitía fútbol, pobre.
1: Estoy atrasado, tengo que actualizar el de este año.
2: Tiene que pagar las cuotas.
0: Vamos junto al edificio Menati.
1: Vamos. Y aparte te pasan un libro, te pasan de todo.
0: Pero todo, ¿no? Y después almorzar ahí por el bar.
1: Está bueno.
0: Vamos.
1: Oye, tenemos que irnos, weón. Nos cansamos de hablar de nada.
2: Mi participación.
0: Su
1: participación, lo más notable fue haber traído a Rosario Mena.
2: Que el arte de Rosario Mena me representó.
1: Sí, notable. Nos tenemos que ir, mi querido Cristian. Estamos en la hora. Para que no me reten después en la radio. Si le parece.
0: Oye, ¿cómo terminó la pelea con el computador?
1: Está ahí, todavía está. Sigue peleando. Bueno, oye, los veo el próximo jueves, ¿no? Es el día que arranca el Mundial.
0: El próximo jueves vamos a estar con Corea del Sur, República Checa.
1: Jueves 11.
0: En vivo, porque antes, a las 3 de la tarde, México con Sudáfrica inauguran el
1: Entonces,
0: Mundial.
1: Entonces, cuando estemos en el programa a las 20 horas, vamos a estar con República Checa y Corea del Sur.
0: Exactamente.
1: Partida, un imperdible, imperdible, ya.
0: Oye, República Checa, segundo en el Mundial del 62, po. ¿Qué te pasa?
1: ¿No fue Yugoslavia? No.
0: Fue Yugoslavia.
1: Brasil,
0: Yugoslavia.
1: Pero,
0: ¿y Chile a quién le gana el
1: tercer lugar?
2: Checoslovaquia.
1: Me dejaste pensar, ya, nos vamos. Señores y señores, muchas gracias por estar ahí. Este fue el capítulo 701. Mañana, capítulo 702. Tenemos dos invitados, viene Pamela Baitía, Caco Kreuzberger, estaremos en la parrilla del Guato Jerez cerrando esta semana de aniversario, semana extraordinaria. Nos vemos, los queremos mucho, ¿eh? Este fue el show de tan solo un momento. Gracias por estar ahí. Hasta mañana.
2: Gracias
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1: Y ahí, para todas las minas brasileiras.

Obsesión Radio Show con esta primera semana de junio del año 2026. Ya pasamos a este primer semestre, a esta primera cuota del año, a esta primera... síntesis de lo que fue el primer semestre, algo increíble, nuestra celebración de los 4 años de vida de este proyecto sin comparación, sin parangón, de este proyecto que navega en lo cultural, en la entretención, pero también en la cultura musical electrónica, que se llama Obsesión Radio Show, transmitido íntegramente por Radio La Clave 92.9 FM para la región metropolitana, y también si estás fuera de aquella región metropolitana, la que nos alberga y la que nos secunda en la frecuencia modulada, nos podemos escuchar por www.radiolaclave.cl. Junio es un mes donde los calendarios vuelven a abrirse, donde las noches comienzan a ser más largas, donde la música vuelve a encontrar esos rincones que durante el ruido cotidiano pasan a ser desapercibidos. Porque si algo nos ha enseñado la cultura electrónica durante décadas, es que los mejores descubrimientos rara vez llegan por accidente. Se encuentran, se buscan, se comparten, y esta semana en Obsesión volvemos a viajar precisamente hacia esos lugares, aquellos donde la música sigue siendo una conversación. Obviamente en Obsesión. Aquellos donde todavía existen personas que dedican su vida a escuchar, a coleccionar, a investigar y a perderse durante horas dentro de un sonido, un disco, una idea, una emoción. Les doy la bienvenida este jueves 4 de mayo a Obsesión Radio Show. Soy Camilo Gil y escuchas Radio La Clave 92.9 FM, sin antes recordar nuestras redes sociales. Como ustedes saben, obviamente, Instagram, SoundCloud, Spotify, y la próxima semana ya es clave, acá en La Clave, nuestra apertura del YouTube acompañado de audio música. Obsesión con WS-Radio Show. Y este jueves comenzamos con uno de los personajes difíciles de explicar, aún más difíciles de encasillar. Banana, pero con V. Banana. Un nombre que para muchos permanece oculto bajo la superficie de la escena chilena. En síntesis, en inglés, en anglosajón, en el underground. Y acá en Chile podríamos decir de buena manera en la marginalidad, bien dicha, de la música electrónica y en su búsqueda musical. Pero cuya historia atraviesa varias generaciones de la cultura alternativa, durante bandas de punk en los años 90 hasta las primeras raves clandestinas de Santiago, desde el Acid House, uff, qué lindos recuerdos, de Chicago, de Manchester, de DJ Pierre, de Sello Trax Recordings, de Afrohead también, más conocido después en los años del Electro Clash como Felix the Housecat, muy importantes en la cultura y en la propagación a principios de los años 90, del Acid House, desde Chicago a Manchester. Banana, desde el Acid House, va hacia el Footwork, desde el Deep House, más profundo, hacia la exploración sonora más libre. Banana pertenece a esa rara especie extinta de melómanos que nunca buscaron el protagonismo, que simplemente siguieron escuchando, investigando y construyendo una relación íntima y obsesiva con la música. Hoy por hoy vive lejos de la ciudad, a los pies de la montaña, en la linda y adorada región de Ñuble. Que le mando un saludo también a mis amigos de LAD, que siempre y hace más de 10 años soy parte de su conglomerado colectivo y residencia en las noches de house, como también techno, como también minimal house y deep house, que cada fin de semana con mucho esfuerzo

entreveran en esta preciosa región. Construyendo una íntima relación y obsesiva con la música, seguimos con Banana. Hoy vive lejos de la ciudad, a los pies de la montaña, lejos de los focos, lejos de las tendencias, y quizás por eso mismo sus apariciones se han transformado.

mucha consecuencia. Cada verano tiene asidero, tiene lineups increíbles de muchos amigos, donde no solamente es el baile el motor principal, denominador común, sino que las conversaciones acerca de la música. Con mucho placer, fortuna y regocijo, como también júbilo con J de junio, te presento en este primer bloque del jueves 4 de junio. Esto es Banana, soy Camilo Gil y estás escuchando Obsesión Radio Show, Trasnoche Dimensional Electrónico, Radio La Clave 92.9 FM.

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Seguimos investigando, construyendo, promoviendo un set increíble, alimentado por aquel farol, dentro de su marginalidad, dentro de su ostracismo, propone, dispone y también propaga al universo los sonidos que nos siguen cautivando, bailando, pensando, como también gozando. Estamos escuchando a Banana. Esto es Radio La Clave 92.9. Soy Camilo Gil y escuchas Obsesión Radio Show, el trasnoche dimensional electrónico de Radio La Clave.

Gracias, Aníbal, por este gran set, por haber sido parte. Y hace tiempo estábamos conversando de que nos entregaras un set para sonar, para también ser parte de tu festival, de tu gran festival, de tu gran movida, de este esfuerzo, puta que cuesta, pero puta que vale la pena. Juntar amigos, juntar música de distintas corrientes, de distintas escuelas, de distintos estilos, pero están albergados todos compartiendo en un lugar común, y ese lugar lo tienes tú. Más adelante les daremos más información de lo que será el Summer Camp del año 2027. Pero por mientras nos vamos a una pequeñísima, pero oye, pequeña, sí, micro, pausa comercial y volvemos al aire en... ¿cuánto? Un minuto con tres segundos. Vamos, que regresamos.

Volvemos en este segundo round, en este segundo bloque, en esta segunda esencia como creencia. Estás escuchando Obsesión, el trasnoche dimensional electrónico de Radio La Clave 92.9 FM. ¿Tú sabías qué? Paréntesis. Radio La Clave, como me dice mi compañero Telín acá al lado mirándome los controles, estamos cumpliendo 12 años de existencia. Y en estos 12 años les quiero mandar un saludo a toda la gente que ha sido partícipe, que ha sido parte y que ha construido cemento a cemento, ladrillo a ladrillo, lo que es hoy día este gran esfuerzo de hacer FM, este gran esfuerzo anacrónico de estar acá fomentando la cultura, la radiofonía, fomentando, impulsando la frecuencia modulada, todavía creyendo que los programas de música electrónica tienen su asidero en la frecuencia modulada, y muy poco ya. Y como siempre te digo, un abrazo para el Máquina Dance, un abrazo para Electrozona, para el Máquina Music, para el Tambores y Bajo, para el programa Fat Pablo y para todas las cosas que, para todos los DJs que han hecho en serio un programa, no solamente ellos transmitiendo música de manera un poco, me la voy a jugar, de manera un poco ególatra, ¿cachai? Acá la obsesión se trata de invitar, propagar, difundir y promover a los artistas, tanto de esos que venimos navegando desde los 90, otros que vienen desde los 80, y otros nuevos talentos que vienen sonando hoy en día, como también DJs de afuera, para promover, mostrar y también demostrar que con amor y con convicción tú estás escuchando Obsesión. Segundo bloque, vamos con todo desde la otra cultura del club chileno. Recibimos a Desnuda, una nueva generación, una nueva mirada. Por lo mismo, una esencia como creencia. La pista como lugar de encuentro, como un espacio colectivo, como un refugio. La pista como un refugio, qué lindo, qué linda definición. Bueno, tú estás escuchando Obsesión, obviamente. Y como celebración, obviamente estamos celebrando donde más, en la 92.9 FM, Radio La Clave. Inspirado por la historia de las comunidades queer, el disco, el New Wave y las distintas expresiones de la cultura underground, Desnuda representa a aquellos artistas que entienden que pinchar discos no se trata solamente de mezclar canciones, se trata de leer personas, llegar al alma, hacerlas sentir, promover, recordar y evocar. Ese es el sonido de la lectura energética, del construir momentos, del crear comunidad, y eso es precisamente en este segundo bloque lo que contaremos en su sesión en Obsesión. Una invitación a recordar por qué seguimos bailando. En el fondo, una nostalgia al futuro, con mucho orgullo, con mucha fortuna y con mucho gusto, regocijo y júbilo, te presento en este segundo bloque, jueves 4 de junio, a Desnuda. Tú estás escuchando, ¿sabes qué? Ya lo sabes, pero te lo digo. Obsesión, trasnoche dimensional electrónico, Radio La Clave, 92.9 FM.

Seguimos escuchando, regocijando, descubriendo, investigando, viajando, bailando, recordando el set de Desnuda en este segundo bloque musical de Obsesión Radio Show, transmitido íntegramente jueves, viernes y sábados de 23 a 01 AM por Radio La Clave 92.9 FM. Soy Camilo Gil y también por nuestras plataformas digitales www.radiolaclave.cl.

Oye, un saludo muy grande para quienes hacen posible que hayamos estado al aire hoy día. Un abrazo para Aníbal Banana, para Desnuda también, y también, obviamente, a quienes hacen posible que estemos al aire para ustedes y con ustedes, en especial al Salón Musicultural llamado Salón 2. Oye, Nachito Valle, un gran amigo del año 1, haciendo cultura, haciendo estética y haciendo de que la estética tenga una forma musical adyacente a lo que estamos creando. Vamos creando también cultura entre los discos, entre los vinilos y entre aquellos promotores que con mucho esfuerzo traen desde afuera su mejor gaveta de vinilos. Un especial saludo para Sebastián Guerrero con su emprendimiento. Ya emprendimiento, no, con su estandarte llamado The Omen SCL. Vete al catálogo por Instagram, ojo chiquillos, porque llegó mucha música de muy buena factura. Y también estamos con el concurso, obviamente, ustedes pueden revisar para ver este concurso, ojo, por nuestras redes sociales, Obsesión con doble S guión bajo Radio Show, y está Cotouch Record con un vinilo de puta madre. No te voy a decir el nombre,

quiero que lo investigues, quiero que hagas clic y quiero que etiquetes a tu mejor amigo para que él sea el ganador y también compartir la imagen en tus historias para que estés concursando como cada dos semanas bimensual el vinilo de Cotache Records. También un saludo para quienes allende los Andes nos traen lo mejor de su repertorio. Más que nada, lo que más me da alegría es escuchar gente de la vieja como la nueva escuela allá en los Andes, en Buenos Aires, gracias a Ale Le Pablo, que está hoy en día en París, y también obviamente a nuestros amigos que tienen una programación en julio increíble. Me da la libertad de decirla porque está pero espectacular. Estamos hablando de Pingüino Bar Club, obviamente en La Serena. La Serena está hoy en día abriéndose completamente a lo que significa tener una programación increíble, una programación concreta y una programación preciosa. Por ejemplo, este jueves 4 está tocando un gran amigo de Rosario, Guillermo de Caminos. El jueves 11 está Miro Loja, tremendo productor. Hoy está pero on fire. El 18 de junio está Kino de Uruguay, con una ligación un poco más al electro, también a sonidos bastante interesantes. Y también el 25 con nuestro amigo Procer y nuestro profeta El Humo. Julio, después vamos a hacer algo especial para Kabir. Un saludo para todos ellos que hacen posible esto. Y nosotros nos vamos a un descanso, a un carrete, a donde sea que estés, estamos. Acabas de escuchar Obsesión en este jueves 4 de junio, empezando el sexto mes, el semestre, con Tuti, compadre. Un saludo, un abrazo. Soy el Camilo y Nabo. Nos vemos mañana a eso de las 23, como cada jueves, como cada viernes y cada sábado, en Radio La Clave 92.9 FM.

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3: Y si hay que poner a prueba la memorabilia, esta banda la supera todas, cada una de sus canciones. Está anclada a toda una generación y más. La gira Power Up, los 50 años de AC/DC, ya está en cuenta regresiva. Cuando esta banda pise el suelo chileno, además se cumplirán 30 años exactos desde su icónica visita a nuestro país. La gira latinoamericana, que comienza este febrero en Brasil, sigue por Argentina, México y llega a nuestro país en marzo. Lo que escuchas para calentar los ánimos es Highway to Hell en su versión en vivo desde River Plate el 2012. Rock que no tiene fecha de vencimiento. 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
2: ¿Cómo están ustedes? Bienvenidas, bienvenidos. Comienza Hora Clave por la 92.9 FM en este día viernes 5 de junio y escuchamos de fondo justamente a los Ramones, de Ramones I Wanna Be Sedated, porque un día como hoy, 5 de junio, pero en 2002, murió Didi Ramón, el cofundador y bajista del grupo de punk rock Ramones. Aunque casi todas las canciones de los Ramones fueron acreditadas por todos los miembros de la banda, Didi era el letrista y compositor más prolífico de la banda, escribiendo muchas de las canciones más conocidas del grupo como Comando, Rockaway, Beat y también Poison Heart. Didi luchó contra la adicción a las drogas durante gran parte de su vida y murió de una sobredosis de heroína. Los escuchamos justamente de fondo en esta jornada de día viernes, ya último día de la semana. Recuerden que se pueden contactar con nosotros, nos pueden escuchar, nos pueden ver por nuestro streaming de YouTube en Radio La Clave. Pueden interactuar con nosotros por X y también por Instagram, @ Radio La Clave, y también con el hashtag Hora Clave. Comienza así una nueva jornada. Vamos a revisar entonces también lo que ocurre en las calles de la región metropolitana, porque hay congestión vehicular en distintas zonas de el Gran Santiago. Por ejemplo, se registra a esta hora de la mañana un procedimiento de bomberos que ocupa la pista derecha de Avenida Camilo Enríquez al norte, a la altura Gabriela, todo esto en Puente Alto. Se suma una colisión de vehículos con resultado de personas lesionadas. Ya llegaron los equipos de emergencia al lugar.

0: que se da cuenta de este accidente. Restricción en la pista izquierda, en Alameda al Poniente, que es el inicio de la Ruta 68, próximo a General Bonilla, debido a vehículos detenidos. Una situación que genera complicaciones de tránsito. El llamado, por supuesto, es a conducir con precaución en Estación Central. ¿Cómo va a estar el día para hoy? Para hoy, la máxima 15 grados en Santiago. 15 grados, va a estar un poco helado la jornada de hoy y se espera que también en los próximos días se registren cerca de 14 grados. El domingo ya sube un poco más la temperatura. Comenzamos así entonces, hora clave por la 92.9 FM.
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0: En suspenso quedó el futuro del proyecto sobre el levantamiento del secreto bancario, porque se dio una reñida votación en el Senado que terminó empatada y dejó entonces en vilo lo que va a pasar

0: con esta iniciativa que busca levantar el secreto bancario. El Ejecutivo anunció que estudia una fórmula alternativa para agilizar el acceso a la información financiera en indagatorias por lavado de dinero. Una propuesta que mantendría la autorización judicial con requisito clave, pero busca fortalecer también la persecución de organizaciones criminales. Todo esto en medio del impacto generado por el reciente golpe a una red de lavado vinculada al Tren de Aragua. Una discusión que va a ser retomada la próxima semana en el Senado, en la Cámara Alta. La comunidad palestina en nuestro país pidió a La Moneda, pidió al Ejecutivo reconsiderar la designación de Gabriel Zalyaznik como embajador en Israel, argumentando que el abogado ha manifestado públicamente posiciones favorables al Estado israelí que podrían afectar la percepción de imparcialidad en el cargo. Una organización que expresa también su preocupación por todo lo que tiene que ver con el mensaje político que se podría enviar con este nombramiento en medio del conflicto en Gaza. Desde el Ejecutivo defendieron la nominación, destacando la trayectoria del profesional y también de trayectoria diplomática de Zalyaznik, una controversia que se produce mientras Chile mantiene una posición crítica frente a operaciones militares israelíes en Gaza y también en momentos de alta sensibilidad en las relaciones entre ambos países. Y en noticias también internacionales, el presidente de Ecuador, Daniel Noboa, anunció una nueva reestructuración de su gobierno que contempla la fusión de 8 ministerios y secretarías, reduciendo así el gabinete, ojo, de 14 a 10 carteras, a 10 ministerios. La medida busca simplificar la administración pública, mejorar la coordinación entre organismos y optimizar también el uso de los recursos estatales. Se trata del segundo recorte institucional que impulsa Noboa en menos de un año, en medio de los desafíos económicos y también de seguridad que enfrenta ese país. El presidente de Ucrania, Volodymyr Zelensky, envió una carta abierta a su par ruso, Vladimir Putin, proponiendo una reunión cara a cara en un país neutral para negociar el fin de la guerra. El mandatario ucraniano planteó un alto al fuego total como punto de partida y también hace un llamado a avanzar hacia un acuerdo con una participación de Estados Unidos y también de Europa. El Kremlin confirmó la recepción de la carta de esta misiva en medio de mayores esfuerzos diplomáticos para destrabar un conflicto que ya supera los 4 años.
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0: Bueno, ha sido una jornada que ha estado marcada por varias cosas. Primero que todo, la cuenta pública presidencial del presidente José Antonio Kast, quien, recordemos, hizo anuncios relativos principalmente a la seguridad, hizo anuncios que tienen que ver, por ejemplo, con este registro único de vándalos e incivilidades que busca quitarle beneficios sociales a quienes cometan tanto delitos tan graves como la quema de un bus del Transantiago, de una iglesia, por ejemplo, de un atentado a carabineros, así como también a quienes rayan por ejemplo, infraestructura, ya sea pública, privada, monumentos nacionales, entre otros, que beban en la vía pública, que también se droguen en la vía pública, entre otros. Es decir, acá se hace una especie de mezcla entre incivilidades, que son estas faltas menores que no cuentan con cárcel o con condenas que tienen sanciones quizás más gravosas, y también aquellas personas que han cometido derechamente delitos. Ahora, ¿qué es lo que ha dicho el Ejecutivo respecto a esta medida en particular? Han señalado que se va a realizar cierta gradualidad respecto a este punto. Por ejemplo, todo lo que tiene que ver con los años. Y va a depender de la gradualidad. Lo máximo serían 5 años sin beneficios sociales. 5 años, por ejemplo, sin la gratuidad, sin la pensión garantizada universal, sin incluso el subsidio de arriendo, sin poder acceder a becas, sin poder, entre varias cosas, sacar la licencia de conducir. Todo esto entonces va a tener cierta gradualidad dependiendo de del delito o la incivilidad. Por ejemplo, si es un delito,

0: con la discusión legislativa de la mega reforma, porque ya se está discutiendo en la Cámara Alta, en el Senado. Justamente el día de ayer, el ministro de Hacienda, Jorge Quirós, llegó hasta el Congreso Nacional con sede en Santiago, en donde expuso en la Comisión de Hacienda. Allí fue bastante crítico respecto a varios temas, pero también se abre a uno de los puntos que ha solicitado la oposición, que es, por ejemplo, el levantamiento del secreto bancario. Vamos a ver qué es lo que va a pasar entonces respecto a este tema, porque van de la mano, dicen desde algunos sectores. Ayer entonces el ministro de Hacienda, Jorge Quirós, llegó hasta la Comisión de Hacienda, se abordaron distintos puntos de esta mega reforma, de este proyecto que fue ingresado ya hace varias semanas al Congreso Nacional y que podría despacharse, dicen desde el Ejecutivo, en julio. Se ha puesto una meta del 11 de julio para despachar esta iniciativa. Lo cierto es que hay ciertas tensiones en torno a que acá no existiría tantos votos para aprobar este proyecto. Lo cierto es que ya están los votos para la aprobación en su idea de legislar en segundo trámite constitucional, pero todavía han dicho desde algunos sectores, incluso del oficialismo, que no basta con que se apruebe con un solo voto, más allá de que el presidente de la República ya haya dicho que este proyecto le da lo mismo si es que se aprueba o no con un solo voto. Acá la señal que quieren dar algunos sectores del oficialismo es que pueda aprobarse con gran mayoría y así entregar ciertos señales a la ciudadanía de que es un proyecto transversal que va a mejorar la calidad de vida de las personas. Es parte de lo que ha ocurrido entonces en los últimos horas, en los últimos días, en esta semana cargada de política.
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0: ¿Por qué todos hablan de la tensión entre el presidente de la República, José Antonio Kast, y los alcaldes en un encuentro municipal en La Serena? Porque se vivió un tenso momento en ese lugar. Se vivió durante un encuentro, el Encuentro Nacional de Alcaldes en La Serena, cuando el alcalde de Puente Alto, Matías Toledo, interrumpió la exposición del presidente de la República para cuestionar la falta de discusión sobre ciertos acuerdos municipales que están relacionados con el Fondo Común Municipal. Un episodio que se generó con gritos y también pifias en el auditorio, obligando al presidente a pedir respeto a los asistentes. Acá se genera también molestia de varios alcaldes, en donde apuntan a la propuesta del gobierno para eliminar las contribuciones para adultos mayores en su primera vivienda, una medida que, según los municipios, podría afectar los recursos que reciben las comunas a través del Fondo Común Municipal. ¿Qué es lo que dijo el alcalde de Puente Alto, Matías Toledo? Él aseguró que una eventual reducción de esos ingresos tendría un impacto significativo en el financiamiento de servicios locales, como por ejemplo la salud, la seguridad, también en áreas verdes. Por su parte, José Antonio Kast, el presidente, defendió la iniciativa y aseguró que el gobierno no pretende afectar el Fondo Común Municipal. Sin embargo, reconoció que algunas comunas podrían experimentar efectos presupuestarios. También hizo un llamado a revisar cada caso junto al Ministerio de Hacienda, encabezado por Jorge Quirós. Este incidente reflejó las crecientes diferencias entre el Ejecutivo y también los municipios en torno al financiamiento comunal y las reformas impulsadas por La Moneda.
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0: Y Perú llegó al balotaje con un empate.

0: debate técnico entre Keiko Fujimori y también Roberto Sánchez, a solo 72 horas de la segunda vuelta presidencial en Perú. Una encuesta de Ipsos mostró un empate técnico entre la candidata de derecha, que lo decíamos es Keiko Fujimori, y el postulante de la izquierda, Roberto Sánchez. El sondeo les otorga cifras prácticamente iguales dentro del margen de error, dejando completamente abierto el resultado de los comicios de este domingo. La campaña concluye con ambos candidatos intentando captar a los votantes indecisos. Por ejemplo, Fujimori ha centrado su discurso en la seguridad y estabilidad económica y la reconciliación nacional, mientras que Sánchez promete reformas sociales, combate a la corrupción y una mayor presencia del Estado en sectores que son principalmente estratégicos. La elección enfrenta a estas dos figuras que generan fuertes divisiones en la sociedad peruana y que también refleja cierta profundidad y cierta polarización en la política de ese país. El ganador va a asumir la presidencia del próximo 28 de julio en medio de una prolongada crisis institucional que ha llevado a Perú a tener múltiples mandatarios en la última década.
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0: Oye, y una insólita historia se ha vuelto viral en Bangladesh. Un raro búfalo albino de casi 700 kilos, apodado Donald Trump, por su característico mechón rubio, logró salvarse del sacrificio durante la festividad musulmana de Eid al-Adha, luego de convertirse en una sensación en redes sociales. Este animal ya había sido vendido para el tradicional sacrificio, pero el enorme interés público llevó al gobierno a intervenir y trasladarlo al Zoológico Nacional de Dhaka, donde hoy recibe cuidados especiales y también atrae a cientos de visitantes cada día. Su fama ha sido tal que incluso generó polémica en el país. Las autoridades retiraron los carteles que lo identificaban como Donald Trump y el director del zoológico fue desvinculado del cargo tras la controversia por este nombre. Lo que parecía ser el final de su historia terminó convirtiéndolo en una de las atracciones más populares de Bangladesh.
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0: Bueno, vamos a seguir revisando, por supuesto, qué es lo que ocurre en las calles del Gran Santiago. Les decíamos hace solo minutos que se había registrado un accidente en Puente Alto. Lo reiteramos porque el llamado, por supuesto, es a conducir con precaución. Hay un procedimiento de bomberos que ocupa la pista derecha de Avenida Camilo Enríquez al norte, altura Gabriela. Se suma una colisión de vehículos con resultado de persona lesionada. También hay equipos de emergencia ya en el lugar y asisten entonces a este procedimiento. Hay congestión vehicular en, lo decíamos, Puente Alto. ¿Qué es lo que ocurre? Por ejemplo, en la comuna de Providencia hay nuevamente flujo operativo. Hay un semáforo de cruce de Alameda con Vicuña Mackenna. Flujo vehicular en proceso de normalizarse hacia ese punto de acuerdo al horario punta. Hace cerca de una hora aproximadamente, el transporte informa en la región metropolitana de Santiago dio cuenta de semáforos apagados. Por ejemplo, en Pío Nono, en José María Caro y en Merced. También en Avenida Víctor Jara y en Alameda, en José Joaquín Prieto, en Departamental, en San Juan, en Salvador Allende y en Vasconia. El llamado es a conducir a la defensiva entonces hacia estas intersecciones. Y también recordarles que hay también restricción vehicular durante esta jornada. Atención, porque hay restricción vehicular para los autos que tengan patentes que finalicen en 6 y 7. Atención con ello, restricción vehicular para vehículos que finalicen en 6 y 7. Vamos a ir entonces en los próximos segundos a una pequeña pausa y ya volvemos con Hora Clave por la 92.9.
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10: Ay, Morena, estamos escuchando a Angelo Pieratini porque celebra la vida y su regreso a los escenarios. El cantautor chileno Angelo Pieratini protagonizó una emotiva y enérgica presentación en el Teatro Nescafé de las Artes, en un concierto marcado por su regreso definitivo a los escenarios tras el grave accidente automovilístico que, recordemos, sufrió en 2025. Acompañado por su banda e invitados especiales, el músico repasó distintas etapas de su carrera, desde sus años en Weichafe hasta su trayectoria como solista. El espectáculo fue descrito como una celebración de la vida, con momentos de rock, de introspección y emoción compartida junto al público. Pieratini interpretó clásicos de su repertorio y reafirmó el buen motivo de su recuperación en una noche que también sirvió para destacar sus 3 décadas de trayectoria musical y el lanzamiento del nuevo material. La presentación en el Teatro Nescafé de las Artes se convirtió así en uno de los hitos más significativos de su retorno a la

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1: Hay restricción en la pista en ruta 68 hacia la costa, kilómetro 15,4 en el sector Lo Aguirre. Todo esto debido a la caída de carga de un camión. Un procedimiento de asistencia vial en desarrollo. Una información que hace solo minutos da cuenta Transporte Informa. Reiteramos, restricción en la pista, ruta 68 hacia la costa, kilómetro 15,4 en sector Lo Aguirre, debido a caída de carga. Procedimiento de asistencia vial que se encuentra totalmente en desarrollo. Había también restricción de la pista izquierda en Alameda al Poniente, al inicio de la ruta 68, próximo a General Bonilla, debido a vehículos detenidos, que es una situación ya que genera complicaciones en el tránsito. Todo esto en Estación Central. Estamos escuchando a esta hora de la mañana, las 8 de la mañana con 28 minutos, a The Cure en este día viernes, Friday, I'm in Love.

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1: Estamos de vuelta en Hora Clave por la 92.9. Son las 8 de la mañana con 31 minutos. Estamos con la exdiputada y abogada Camila Musante. ¿Cómo está, Camila? ¿Cómo se encuentra?
2: Bien, muy bien. Contenta de estar acá. No venía hace un tiempo a Radio La Clave, pero me gusta mucho venir a visitarlos.
1: Bueno, le damos la re bienvenida entonces. Camila, hay hartos temas en la palestra en esta última semana. El presidente José Antonio Kast hizo su primera cuenta pública presidencial. ¿Qué te pareció? ¿Qué te pareció esta cuenta pública que estuvo principalmente marcada por lo que tiene que ver con la seguridad y también con el área económica?
2: Sí, yo tengo una diferencia. No creo que haya sido una cuenta realmente marcada por la seguridad, porque extrañé muchas medidas que me parece que son las que realmente inclinan la balanza en materia de seguridad. O sea, a ver, quiero ser muy categórica en esto. El presidente anunció la creación de un registro nacional de vándalos, algunas medidas en materia de las fuerzas de orden y seguridad, pero todavía no ha decidido atacar el problema de fondo, que es estructural. Hace unos días atrás veíamos, a propósito de un operativo de la Policía de Investigaciones, que se desbarataba una célula del Tren de Aragua donde incluso se había involucrado un ejecutivo bancario. O sea, no solamente hay que pensar acá en las instituciones del Estado donde se ha infiltrado el crimen organizado, sino que incluso está en la banca, operando ya en instituciones bancarias, y no escuchamos una sola palabra al respecto. Por ejemplo, una posición sobre el levantamiento secreto bancario que terminó rechazándose en la discusión del Congreso. Tampoco escuchamos medidas sobre la crisis carcelaria. Se habló de la ampliación de plazas, 20.000, pero no se dijo cómo se iban a hacer, no se dijo si se iban a crear cárceles de alta seguridad y cómo van a operar, porque hasta el día de hoy hay un programa de bloqueo de señal al interior de las cárceles que se ha implementado con muchos problemas. Recordemos que tiene un muy bajo porcentaje de implementación a nivel nacional, no supera el 15%, si no me equivoco, y además en muchas cárceles solamente bloquea 2G, 3G. Eso permite que pueda seguir funcionando el internet y, por lo tanto, que sí puedan seguir operando la delincuencia al interior de los recintos penitenciarios. Lo ha dicho también el propio fiscal nacional. Entonces, creo que son medidas aisladas. Son buenas medidas, uno podría decir, pero no se hacen cargo realmente de la crisis de seguridad. Son buenos titulares.
1: Camila, tú eres abogada.
2: Sí.
1: Hay un proyecto que se anuncia que va a ser ingresado en los próximos días. Se decía que esta semana, todavía no sabemos si es que eso ya pasó, que tiene que ver con este registro único de vándalos e incivilidades, que ha generado harta controversia.
2: Sí.
1: Se le ha denominado, algunos incluso le han dicho, la ley pobre. ¿Por qué? Porque han dicho que, por ejemplo, si una persona de la clase alta comete algún tipo de incivilidad, raya un grifo, raya una muralla, ¿qué beneficio va a perder esa persona?
2: Claro.
1: ¿Tú coincides con esa lectura?
2: Mira, lo que me preocupa a mí es que, insisto, muchos titulares que pueden sonar muy bien, porque hay un talento igual del presidente para bautizar con nombres rimbombantes los planes, programas y los anuncios que va a ejecutar el gobierno, pero en la práctica este registro nacional de vándalos tiene incluso un problema de constitucionalidad, o podría tenerlo, y es el hecho de terminar quitándole a una persona un beneficio social o que quedara sin su jubilación. Ojo ahí, creo que eso puede tener un problema de implementación por conflicto de constitucionalidad. Y también ocurre esto que dices tú, uno no puede pensar en una ley que solo para algunos, los que son beneficiarios de servicios sociales, queden con un castigo y otros no. Como dices tú, las personas que son de cierto estrato económico no perderían o no tendrían ninguna sanción en el caso de cometer una incivilidad, porque no están dentro del registro social de hogares de recibir ciertos beneficios, ¿cierto? O en el caso de los jubilados no les corresponde

0: de la PGU. Entonces, creo que no se...
1: O la gratuidad de la educación.
0: O la gratuidad de la educación, por ejemplo. Y no se consideraron esos elementos a la hora de presentar o finalmente anunciar este proyecto de ley. Y ahí también se podría hablar de un trato desigual ante la ley. Ojo con eso. Se ha hablado en estos días de como una suerte de equiparar la cancha, ampliando este registro nacional de vándalos hacia todos los tipos de delitos. Son muy mal llamados los delitos de cuello y corbata, son otros tipos de delitos económicos, de corrupción, porque finalmente es una suerte como de nómina de la vergüenza, donde yo coincido que cualquier falta a la ley debiese ser un motivo de vergüenza para los chilenos, pero no pueden haber sanciones dispares, o en este caso, algunos que vayan a quedar sancionados y otros, por su condición socioeconómica, no queden con una sanción. Eso también puede generar un conflicto de constitucionalidad. Entonces, creo que es un muy buen titular, pero con muchos problemas de aplicación.
1: Camila, llevarte a otro tema que tiene que ver con con lo que se estaba hablando durante la jornada de ayer, ¿no es cierto? Que el gobierno se abre a legislar el cambio al levantamiento del secreto bancario, que es algo que tú, cuando fuiste diputada, junto a otros parlamentarios del sector, habían insistido, ¿no es cierto? Sí. Y que se opone en ese entonces la oposición, que ahora es oficialismo. Uh-huh. Todo esto se da a través y luego de este golpe que se da al Tren de Aragua.
0: Así es.
1: ¿No es cierto? Con este funcionario, este ejecutivo del Banco Santander. ¿Qué te parece finalmente los términos en que el ejecutivo plantea su apertura para poder abordar el levantamiento del secreto bancario? ¿Tiene que ser amplio? ¿Tiene que ser acotado?
0: Creo que se tienen que establecer condiciones. Yo comprendo las aprehensiones de el manejo finalmente de esta data, que obviamente no se puede mal utilizar para persecuciones políticas o cuestiones de esa índole. Creo que también hay que tenerlo presente, ¿no? Acá no hay que tratar de tapar el sol con un dedo y decir no puede ocurrir. Sí puede ocurrir, por lo tanto, las condiciones en las cuales se autoriza o qué funcionarios y a qué control están sujetos para acceder a esta información es muy relevante. Me parece una buena señal de que se avanza en ese camino, porque creo que sin una medida como el levantamiento del secreto bancario, no dependiendo únicamente de la autorización de un juez, que además es un procedimiento que puede durar mucho tiempo, y en ese tiempo ya se realizaron todas las operaciones criminales, lavado de activos, blanqueamiento de capital, etcétera. Creo que es una buena señal para entender que hoy día hay operaciones que vienen desde el propio Estado, incluso desde las propias instituciones de seguridad. Entonces hay que combatir una suerte de enemigo interno, y eso no hay otra forma de hacerlo si no es con el levantamiento del secreto bancario. Así que ojalá que esto se apruebe, ojalá que sea una medida que se comience a implementar pronto. Lo comentaba hace unos días atrás en otra radio, ¿cuántas barberías delivery, cuántos restaurantes que ocupan manzanas y que están constantemente vacíos, y cuántos barrios que hoy día están tomados por estos grupos, donde están empezando incluso a cumplir una función de seguridad, de comercio? Entonces, este es el momento para poder hacer un seguimiento del dinero, saber cuáles son las redes, que muchas veces, ojo, son redes empresariales las que están de atrás, ejecutivos bancarios. Entonces, creo necesario que se avance de manera urgente, y esperamos que en estos tiene que ser una cuestión de unidad nacional. Acá no se trata ni de derecha e izquierda, se trata de todo un país contra el crimen organizado.
1: Sí, sí. Yo creo que acá todos están de acuerdo con el levantamiento del secreto bancario, o quizás con tomar medidas en esa materia, pero no. Hay matices.
0: Sí, hay matices.
1: Por ejemplo, ayer lo que decía el ministro Quirós, decía, se está evaluando esta propuesta legal manteniendo el principio de que la potestad última es el Poder Judicial. Mm. Son ciertos bordes que se le pone también a esta legislación, ¿o no?
0: Sí, y también yo escuché las declaraciones de Johannes Kaiser, presidente del Partido Libertario. Él decía, de ninguna manera nuestros votos van a estar disponibles para que un funcionario del Estado tenga acceso a esta información, por lo tanto entiendo que va en la misma línea, dejarlo solamente en manos del

0: de la justicia o del poder judicial. A mí me parece que eso es mantener un poco lo que existe hoy día, que es una solicitud que se hace ante la justicia, que puede tardar un cierto tiempo, que eso igual complica sobre todo las gestiones de las policías, ¿no? Cuando están haciendo diligencias indagatorias o quieren solicitar una orden de detención al juez. Ahí hay un riesgo, pero también me parece que hay un riesgo en no reconocer los conflictos en los que se ha visto involucrado la justicia en el último tiempo. Entonces, yo esperaría que acá, si se quiera avanzar, no ocurra lo mismo que con la cuenta pública. No sea solamente un titular, hay un cambio real y efectivamente hay un control de parte de funcionarios del Estado. Insisto, hay que ver cuáles son los contrapesos que se ponen para que esos funcionarios también sean a su vez fiscalizados y controlados, porque dejar en manos esto solamente en un solo poder o en una sola persona es el riesgo de la concentración del poder. Mira, el caso de el Servicio de Impuesto Interno con las querellas para los delitos de índole tributaria, que tiene la acción penal exclusiva. Muchos casos se han visto donde los directores no han interpuesto la querella. Y la gente dice, ¿y por qué? Bueno, solamente cuando una persona tiene el poder o una facultad, se corren esos riesgos. Entonces, a mí me gustaría también ver resguardar que no ocurra lo mismo sobre el levantamiento del secreto bancario. O sea, lo pongo sobre la mesa. Sí, hay que tomar los resguardos, pero me parece un error mantener el actual sistema.
1: Camila, te llevo a la mega reforma. La mega reforma, este proyecto que está siendo discutido, que ya fue aprobado en la Cámara, está en segundo trámite constitucional, está en el Senado. Y ya comenzó su discusión en la Comisión de Hacienda el día de ayer. Varios parlamentarios estuvieron ahí presentes en esta discusión. Expuso el ministro Jorge Quirós. ¿Qué esperas tú de lo que pase entonces en este trámite, en este importante segundo trámite constitucional? ¿Y qué esperas de la oposición? Porque ellos ya anunciaron que van a votar en contra de la idea de legislar, pero hay ciertos personajes a los que el Ejecutivo le está poniendo el ojo.
0: Sí, es cierto. Mira, yo espero que la oposición actúe como oposición finalmente. Sí.
1: ¿Como bloque?
0: Sí, a mí me parece que debiese haber un bloque que de manera coordinada y articulada tengan una posición sobre la mega reforma y no pase esto es muy común en estas votaciones, que empiecen negociaciones paralelas, que algunos se vean favorecidos con la aprobación de una indicación u otras cosas más. Entonces, creo que la oposición tiene que actuar como bloque, tiene que actuar de manera unida, tiene que actuar pensando en las consecuencias a largo plazo, porque se han instalado algunas discusiones, por ejemplo, la devolución del IVA a los medicamentos, el tema de los pañales, que lo instaló la bancada del Partido de la Gente, y que uno puede decir, mira, por lo menos hay una negociación al respecto, pero también hay que ver el costo de oportunidad en el largo plazo. Y a mí me parece que respecto a esta reforma, el hecho de que el ministro haya salido a decir que efectivamente Chile va a tener que endeudarse, que va a ingresar un proyecto de ley por endeudamiento, no es nada más que las consecuencias de lo que han dicho los organismos fiscales. El Consejo Fiscal Autónomo dijo, esto produce un desequilibrio fiscal. ¿Qué va a hacer el gobierno? Bueno, el gobierno dijo, vamos a tener que endeudarnos para poder equiparar o tratar de compensar ese desequilibrio que estamos produciendo con la reforma. Entonces, yo creo que eso es lo que tienen que tener en consideración los parlamentarios a la hora de votar y ojalá de votar en bloque, porque no se ha dado ningún tipo de garantías tampoco. Y yo seguí la discusión de la Comisión de Hacienda. A mí me hubiese gustado escuchar cuántos empleos se proyecta que van a crearse a partir de el crecimiento económico, de X cantidad de dinero que podría llegar vía inversión a nuestro país y que se traduzca en creación de empleos para los chilenos. Y eso en números no se ha puesto sobre la mesa. Entonces, lo único que tenemos claro es cuál va a ser el impacto para las empresas que se ven beneficiadas en la rebaja del impuesto corporativo, que va a existir un desequilibrio fiscal y que Chile va a tener que endeudarse para compensar ese desequilibrio fiscal. Lo demás es un poco una apuesta, es una especulación hasta ahora.
1: Ahora, los votos están.
0: Sí, los votos están.
1: Pero, ¿cuál es la señal que entrega el Ejecutivo?

0: colectivo al someter este proyecto a discusión y que se apruebe por un voto, o por un voto más, digo, más allá del quórum que se requiere. El presidente de la República ya dijo en entrevista con varios medios previo a su cuenta pública que él le daba lo mismo si es que la mega reforma se aprobaba ya sea por un voto o por 10 votos de extra, por así decirlo. ¿Cuál es la señal ahí también que se entrega a la ciudadanía?
1: Bueno, lo que dijo el presidente, que realmente no le importa o le da un poco lo mismo construir una mayoría que respalde sobre todo decisiones tan importantes como esta. No es cualquier proyecto el que se está discutiendo hoy día, probablemente el proyecto más importante del gobierno de Kast, y uno siempre espera que los gobiernos tengan esa capacidad de articular mayorías que respalden sus grandes reformas, como recuerdo la reforma de pensiones en el caso del gobierno del expresidente Gabriel Boric, donde terminó siendo un proyecto bien distinto al que ingresó, con muchas modificaciones, con varias concesiones de todos los sectores políticos que aprobaron la reforma, incluyendo las bancadas de Chile Vamos, pero finalmente quedó una reforma que uno puede decir hoy día tiene un amplio respaldo político transversal. Y eso es difícil de que pueda de nuevo reabrirse la discusión, o por lo menos tendría que pasar muchos años para que alguien intentara eliminar o modificar sustancialmente la reforma de pensiones, porque tiene un respaldo transversal. Y querer legislar solamente con los votos justos, solamente para decir, bueno, sacamos adelante los proyectos, creo que tiene esa falta de visión de la política en el largo plazo también. Es lamentable. Yo esperaría otra cosa de este gobierno, de cualquier gobierno.
0: Oye, Camila, respecto a la discusión de las contribuciones, ¿qué te parece esa discusión que se está dando también?
1: Mira, creo que este gobierno en varias ocasiones ha tenido que dar un pie atrás y cambiar las promesas de campaña o su postura inicial sobre ciertos temas. Las contribuciones es uno de ellos. En campaña yo recuerdo que se habló por parte del presidente la eliminación de las contribuciones sin distinción, sin segregación, no a partir de cierta edad, sino de manera universal. Y hoy día se está planteando sobre los 65 años, y esto es un proyecto que no lo ingresó el gobierno anterior, lo ingresamos varios parlamentarios en el periodo anterior, pero en algún minuto contó con el patrocinio del exministro de Hacienda Mario Marcel. Por lo tanto, no sé si en el detalle hay diferencias o no, pero me parece de que ya hay una suerte de pie atrás, un cambio, un giro de timón. Y bueno, también entiendo que hay reclamo de parte de varios municipios, hay algunos que han puesto el grito en el cielo, han dicho que se van a ver afectados en el fondo común municipal, que esto sí les impacta, que no es un porcentaje marginal como se ha instalado, y que hay algunas comunas que cualquier cambio en materia de recaudación y presupuesto les va a afectar, y que les podría incluso impactar en la salud primaria, en las horas que atienden los SFAM. Estoy parafraseando al alcalde de Maipú, también al alcalde de Puente Alto.
0: Literalmente hizo el grito del cielo.
1: Sí, que él dijo, voy a tener que cerrar antes los SFAM porque con esta medida no voy a poder financiar las horas de trabajo después de las 3 de la tarde, y por lo tanto va a ser una medida que me va a impedir tener funcionando los SFAM después de esa hora. Yo encuentro que eso es muy fuerte. Y también lo propio el alcalde de Puente Alto, él también ha dicho que para su comuna particularmente esto le impacta, los golpea en más de un 70%, creo que él decía, que les afecta en el fondo común municipal, y que también va a tener que tomar medidas drásticas si continúan adelante con el tema de las contribuciones. Entonces, no sé si es que se está abordando correctamente ese golpe que van a recibir los municipios. Lo último que uno quiere es que los beneficiarios, los usuarios de la atención pública, de la red primaria de salud, que depende de los municipios. Hoy día los municipios también cumplen una gran labor en seguridad. Ojo con eso, hay un presupuesto no menor y que cada

0: año crece que todas las municipalidades están destinando a la compra de patrullas, a contratación de funcionarios municipales que cumplan labores de seguridad, y también hay un riesgo de que eso se vea dañado por esta medida. Entonces, me parece que todavía quedan muchas dudas, muchas inquietudes, y que no se han recogido todas por parte del gobierno. Ojalá que así sean, porque las consecuencias las van a sufrir los usuarios, los beneficiarios finalmente de los servicios de salud y el tema de la seguridad.
1: Ahora, Camila, las inquietudes son válidas, ¿no es cierto?, por parte de los distintos alcaldes, ya incluso de manera transversal. Hay alcaldes que son de Renovación Nacional, sí, de otros sectores políticos, que han manifestado sus inquietudes respecto a las reformas impulsadas por el Ejecutivo sobre finanzas municipales. Pero ayer lo hizo el alcalde de Maipú, Matías Toledo, y lo hizo...
0: De Puente Alto.
1: Gracias por la corrección. Pero él lo hace de una manera distinta. Él le grita, se escucha como si le gritara al presidente, después dice que lo hace al presidente de la Asociación Nacional de Municipalidades, Gustavo Alessandri. Pero son las formas para expresar estas inquietudes, y con eso termino.
0: Mira, yo creo que siempre es importante ser muy respetuoso dentro de un diálogo. No creo que la mejor forma sea interrumpir o un grito, como dices tú. Me parece que no corresponde, sin perjuicio de que comprendo la angustia, la tensión y sobre todo la preocupación que están viviendo muchos alcaldes que van a tener este problema y que no saben realmente cómo van a cubrir estos hoyos municipales que van a tener a propósito estas medidas. O sea, que se les puede ver afectado las prestaciones de salud primaria, que pueden tener que ver reducido su presupuesto en materia de seguridad municipal, porque hoy día los que más se les está exigiendo en esta materia es a los municipios. Ojo con eso, siendo que es una labor que tiene que venir desde el gobierno central, que controla a las policías. Pero no, se le está exigiendo a las municipalidades que sean los primeros en cumplir la labor de seguridad. Entonces, yo entiendo la rabia y la frustración. Ahora, siempre creo que es importante escuchar al otro cuando habla, no interrumpir. En este caso estamos hablando además del presidente de la República, una autoridad. Uno puede haber votado o no votado por el presidente, pero el respeto tiene que existir igual frente a cualquier escenario. Así que seguramente que no fue la mejor forma ni la más respetuosa, pero sin embargo me parece que hay una tensión y una angustia válida que se tiene que canalizar y manifestar de otra manera. Ojalá, insisto, que estos puntos, estas inquietudes levantadas por los alcaldes, sí sean recogidas, porque el presidente dijo: yo estoy con el municipalismo, pero no puede quedar eso en una simple declaración.
1: Camila Musante, abogada socia de musantepardo.cl y también ex diputada. Camila, muchísimas gracias por conversar con Hora Clave.
0: Muchísimas gracias a ustedes.
1: Y en la misma línea de día viernes 5 de junio, escuchamos a Alex Advanter con Siempre es Viernes.

0: Son las 8 de la mañana con 58 minutos. 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
8: Nueve de la mañana en punto, por fin es viernes, después de esta semana que ha estado nublada. Hoy día la temperatura va a estar cerca de los 22, 23 grados la máxima. De hecho, hay algunos rayos de sol en algunas partes de la región metropolitana. Menos taco, como es común los días viernes. Y, por supuesto, recuerden que en la tarde el taco también comienza un poco más temprano, tipo 4 de la tarde, no a las 6 como otras veces.

veces. Hoy día es el día del medio ambiente, un día que es muy importante. Personalmente me gusta mucho este día. Aparte hay otros días de la tierra, día del reciclaje, pero el día del medio ambiente recordamos un poco la importancia de proteger nuestro planeta de forma sostenible, o sea, una forma equilibrada donde podamos producir. Principalmente este es un programa de emprendimiento, de empresa, pero a la vez producir de forma responsable. Así que vamos a estar hoy día justamente hablando un poco del medio ambiente con la directora ejecutiva de la Agencia de Sostenibilidad y Cambio Climático, de cómo ellos también ven esto y cómo diferentes emprendedores y pymes se suman a los APL. Bueno, ya vamos a ver de qué se trata eso. También vamos a estar con ProChile, porque claro, ProChile está con una serie de giras, podríamos decir, a diferentes partes del mundo donde van las pymes también, así que vamos a ver justamente uno de esos temas. Vamos a estar al final con algo de comida, como es viernes, como es tradicional los días viernes, y viendo lo que pasa en la actualidad, mega reforma, algo con respecto al secreto bancario también, que sorprendió bastante ayer de parte del gobierno, y haciendo un análisis de lo que fue el Cyber Day, que claro, fue de lunes a miércoles, pero sabemos que dura un poquito más, pero lo oficial es de lunes a miércoles. Así que de esta forma empezamos Emprender es Clave en este día viernes 5 de junio. Vámonos con la música, con el británico tan famoso en todo el mundo, especialmente aquí en Chile en algún momento en un programa de televisión, Robbie Williams con Feel.

9:07 de la mañana y como hemos visto en los últimos días, en la última semana, el tema económico se ha tomado al político y el político se ha metido en lo económico con todo lo que tiene que ver con la mega reforma. Y dentro de este contexto, justamente ayer el ministro Quiroz de Hacienda sorprendió bastante porque anunció que prepara un proyecto relacionado con el secreto bancario, tema que se ha conversado bastante en los últimos años, aumentó un poco la discusión en el gobierno anterior y en este continuó, más algunos elementos que han sucedido en los últimos días. Con respecto justamente a un banco que se descubrió que había un empleado que trabajaba supuestamente para el Tren de Aragua, entre otros temas de delitos económicos también que han habido en la última semana. Al parecer, todo este ambiente hizo que sorpresivamente el ministro de Hacienda anunciara este proyecto. Justamente la denominada Operación Tokio, que permitió destrabar una red de lavado de activos vinculada al Tren de Aragua y que además habría movilizado cerca de 80 millones de dólares en Chile, reabrió este acalorado debate que se instaló en el país durante la campaña presidencial del año pasado, el levantamiento del secreto bancario. Según la investigación del equipo de crimen organizados y homicidios del Ministerio Público, José Carlos Pérez Asensio, empleado del Banco Santander, que paralelamente mantenía un cargo en el Banco de Venezuela desde 2012, había aprovechado ambas posiciones para abrir cuentas en Banco Falabella, Scotiabank, e introducir así en el sistema financiero formal dinero obtenido mediante extorsiones entre el 2022 y el 2025. Bueno, pero independientemente de ese tema, que ya lo hemos visto bastante en las noticias en los últimos días, justo en medio de este escenario, el ministro de Hacienda, Jorge Quiroz, sorprende al anunciar que el gobierno trabaja en un proyecto de ley relacionado con el secreto bancario. Señaló el ministro, luego de participar en una sesión de la Cámara de Hacienda del Senado ayer, que, abro comillas, en esta materia hemos sido enfáticos en que la investigación o apertura de cuentas debe depender siempre del Poder Judicial y no de una decisión administrativa, dijo. Y, acto seguido, abro comillas, les quiero adelantar que este tema nos interesa especialmente en Hacienda porque estamos combatiendo el daño que le hace a la economía a la actividad ilícita, la competencia desleal que genera, y además queremos colaborar desde el lado de la economía en esta tarea. O sea, claramente deslizó hay una idea de realizar una propuesta con respecto al secreto bancario. De hecho, siguió comentando en esta comisión de Hacienda en el Senado que, abro comillas de nuevo, en este sentido, he iniciado un trabajo que comenzamos hace poco y del cual irán conociendo detalles más adelante, posiblemente a través de una iniciativa que lancemos y preparemos desde Hacienda. A pesar de esto, precisó que la propuesta todavía tiene que ser conversada con los demás ministerios y que se mantendrá un poco siempre en la línea de respetar el principio de que el levantamiento del secreto bancario depende de la Corte y del Poder Judicial, siempre con una orden judicial, destacó y subrayó y enfatizó el ministro de Hacienda en el día de ayer. Así que vamos a ver qué sucede con este tema, que fue un tema de bastante conversación y de discusión y se levantó durante la campaña presidencial, pero también fue un tema que durante el gobierno de Boric se tocó bastante. Incluso hubieron algunas ideas, algunos proyectos, pero finalmente no salieron a flote. Bueno, y siguiendo en esta jornada que tuvo la Comisión de Hacienda del Senado ayer,

También apareció un nuevo informe de Hacienda, de nuevo, que prevé un peor escenario fiscal a partir del 2027, peor del que había ya.

Y en líneas generales se indicó que se realizaron varios ajustes y se incorporó además el efecto de la mantención de la franquicia tributaria como instrumento de capacitación, por lo que finalmente ese menor costo fiscal, que llegaba a los 300 millones de dólares, se tuvo que restar. Es decir, es un ahorro menos que no estaba contemplado en la definición y las proyecciones iniciales. Gómez también añadió que se eliminaron los efectos de la modificación de la ley de compras públicas para contratos MOP y la norma de minería de datos. Se detalló además que entre los cambios relevantes de estimación y redacción respecto del primer informe financiero están que se afinó la estimación del servicio puesto interno en contribuciones, según los últimos datos disponibles, y otros temas que tienen que ver con el Fondo Común Municipal. Otro ajuste también es que se reduce el ahorro por incentivo al retiro ajustando al dato efectivo de cupo. Dicho proceso de postulación finalizó el 30 de abril. O sea, finalmente todos estos ajustes tienen como efectos que el primer año, es decir, este año, el 2026, es menos deficitario, me cuesta esa palabra, perdón, de lo previsto originalmente, con una merma de ingresos de 703.503 millones de pesos frente al saldo negativo, que era un poco más, 830 y tantos millones de pesos previsto en el informe original. Y tal como en el informe anterior, el proyecto señala que recién en 2035, y aquí viene el dato clave, recién en 2035, o sea, en 9 años más, se alcanzará un saldo de ingresos fiscales positivos, aunque menos al anticipado previamente. Bueno, obviamente esta presentación generó varias dudas por parte de los senadores de oposición. También hubieron algunas consultas de los senadores del oficialismo y fue una sesión bastante tensa. De hecho, el ministro Quiró fue con el propósito de responder las primeras preguntas que hicieron los senadores y senadoras, y si bien con el papel en mano fue respondiendo una a una las interrogantes, su desarrollo no dejó satisfecho a las senadoras de oposición Daniela Sicardini y Paulina Udanovich, ambas del Partido Socialista, y la tensión siguió subiendo más adelante. El ministro Quiró mencionó, por ejemplo, la tendencia que está predominando en el mundo de una reducción de impuestos a la empresa y de la carga tributaria total. Y ahí estuvo bastante tensa la tarde de ayer con respecto a este nuevo informe financiero de Hacienda que prevé este peor escenario fiscal a partir de 2027. ¿Qué queda ahora dentro de la mega reforma de este informe fiscal? Que justamente la próxima semana el Consejo de Fiscal Autónomo, que recordemos que hace un par de semanas atrás dio su opinión con respecto a la mega reforma, y 3 semanas atrás más o menos, y de cómo en el fondo no resolvió el problema como estaba en el proyecto original. Bueno, el Consejo Fiscal Autónomo, que siempre es muy escuchado, que es independiente, va justamente a la Comisión de Hacienda del Senado la próxima semana para aclarar varias dudas que dejaron sus proyecciones, quizás dar nuevas proyecciones en este tema que hay que destrabarlo de alguna forma, el tema de la mega reforma, ya sea en el proyecto original, con las modificaciones, pero claramente un tema que tiene tenso a todo el mundo, especialmente al mundo empresarial y también al mundo emprendedor y de las pymes. Porque, como decía el otro día Daniel Tenú, nuestro analista de mercados, finalmente, por lo menos el sector privado y mucha ciudadanía lo que quiere es finalmente certeza. Como sea, pero certeza. Y quien siempre da certeza de una excelente calidad musical es Cyndi Lauper, con esta canción Chain of Heart, que se lanzó en 1986. Y la canción habla de alguien que espera pacientemente que otra persona cambie sus sentimientos y abra su corazón a una relación más profunda. Vamos con Chain of Heart de Cyndi Lauper.

9:19 de la mañana y a ver, sí, va a estar frío claramente este fin de semana. De hecho, se esperan algunas lluvias para la próxima ya. Y de ahí parece que no para la lluvia. Pero este fin de semana, a pesar del frío, a pesar del otoño, a pesar de que a veces la gente quiere quedarse en la casa, hay un montón de panoramas para Santiago y la región metropolitana. Por ejemplo, podríamos empezar en el clásico, ya podríamos decir clásico, ¿no es cierto? El Barrio Italia se va a llenar de vino, música y gastronomía con la tercera edición de Jazz and Wine, uno de los principales eventos de otoño en la capital. Por ejemplo, va a haber jazz en vivo, varios espacios culinarios y más de 60 viñas de la región metropolitana. Las entradas están disponibles a través de Open Ticket por un valor de 8,000 pesos en preventa, lo que incluye la copa oficial del evento y cuatro degustaciones. La cita comienza mañana, termina el domingo, obviamente en Avenida Italia, desde Caupolicán hacia el sur. Comuna de Ñuñoa. El horario para el sábado es de las 12 a las 11 de la noche y para el domingo de las 12 a las 9 de la noche. Recuérdense que ya a las 6 más o menos se está oscureciendo, especialmente cuando está nublado. Así que si el sábado no pudo ir, el domingo también puede ir una hora hasta las 9 de la noche, una hora bastante decente, tomando en cuenta que el lunes ya hay que trabajar, ¿no es cierto? Ya, vámonos a otro panorama para este fin de semana. Este es más para disfrutar en familia, el Vizcacha Fest, una jornada especial que justamente invita a conectar y cuidar de la naturaleza, tomando en cuenta que hoy día es el Día Nacional del Medio Ambiente. Es uno de los principales pulmones verdes de la capital. El evento contará con música en vivo,

stand de emprendedores, jornadas de adopción, charlas medioambientales, feria de trueque. Qué entretenido el trueque, sí, sí o no. Les recomiendo que lo hagan en algún momento, porque es muy entretenido volver un poco a cómo era antes también la forma de intercambiar bienes, no necesariamente con dinero. También van a haber talleres verdes y un rincón botánico. La invitación es para mañana en el pueblito Las Vizcachas, en Puente Alto. La entrada es absolutamente gratuita y no requiere inscripción previa, o sea, llegan nomás. Recuerden los tacos a la vuelta, eso sí, los días sábado y domingo en todo ese sector hay harto taco, especialmente por toda la gente que va al Cajón del Maipo, a Pirque, a toda esa zona. Bueno, pueden encontrar más información en la cuenta de Instagram @ppuentealto. @ppuentealto. Volvamos al centro de la capital, Mercado París-Londres. Justamente tras sus exitosas ediciones anteriores, este fin de semana regresa el Mercado París-Londres, la tradicional feria cultural que se instala una vez al mes en uno de los sectores más emblemáticos de Santiago. El encuentro va a ofrecer música en vivo, galería de arte, tour guiados, rincones gastronómicos y puestos de anticuarios, orfebrería, vinilos, artesanía, accesorios y mucho más. Y qué mejor que caminar por ahí con este día más nublado, abrigado, ¿no es cierto? Y no con un sol muy fuerte. O sea, yo creo que el panorama ideal para recorrer, ¿no es cierto?, el Mercado París-Londres, después irse al Barrio Italia. Está, ¿cuánto? 3 estaciones de metro, 4 estaciones de metro, nada. Y la invitación parte para mañana, termina el domingo de 12 a 8 de la noche. Y más información, @MercadoParisLondres. Recuerden que la entrada es absolutamente liberada. Y aquí hay algo entretenido para un grupo de fanáticos de todo el mundo medieval. Factoría Franklin invita a vivir una experiencia épica este fin de semana en la Medieval Party. Un evento lleno de música, fantasía y obviamente cerveza. La feria va a contar con 40 variedades de cervezas artesanales, hidromiel. ¿La han probado la hidromiel? Te lo recomiendo. Gastronomía, coctelería de autor, música ambiental celta y música escocesa en vivo. Además, habrá performance, danzas, merch exclusivo, un punto fotográfico oficial. Eso, bien Jesús, por eso mandé el link de los panoramas hace rato, bien. Ahí, vamos, con la música medieval, Medieval Party. La cita es para mañana, domingo, y el domingo, de las 12 a las 8 de la noche, en Factoría Franklin. Oye, Factoría Franklin está de miedo, de lujo, está muy entretenido, tiene muchas actividades, el lugar es precioso, llevo un par de veces, y está ahí también, a 2 cuadras del metro, de hecho, hay 2 metros cerca por ahí. Bueno, está en Franklin 471, anótenlo, Franklin 471, Santiago Centro, la entrada es liberada y los tickets de degustación están disponibles a través de plataforma Passline por un valor de 5.000 pesos, que incluye un copón de vidrio oficial del evento y 2 degustaciones de cerveza. Así que tenemos cerveza, tenemos jazz, tenemos medio ambiente al oriente de Santiago, de todo para este fin de semana. Y mientras tanto nos vamos para ir preparando el fin de semana con Katy Perry, Hot and Cold.

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6: 9:31 de la mañana y la temperatura en Santiago sigue subiendo. Estamos en 13 grados. Bajó la máxima. Oye, al principio la máxima estaba, por lo menos según mi teléfono, estaba sobre los 20. Ahora está en 17 la máxima. Así que día frío, nublado. Elija su playlist para este día. Qué mejor, tanto para el día como para la noche. Y a lo mejor, si usted compró en el Cyber Day, puede saber que fue justamente uno de los cybers que incrementó las ventas con respecto al año pasado. Pero el número de transacciones cayó, ¿ya? A ver, lo vamos a explicar bien, porque ya están las cifras de la Cámara de Comercio de Santiago, que organiza el Cyber Day, que fue del lunes al miércoles, lo oficial, pero sabemos que empiezan un poco de promociones y

ofertas antes, siguen durante esta semana también. Y justamente los tres días del Cyber Day llegaron a su fin y con ello se dio a conocer el balance general de las cifras que acumuló el evento en su edición 2026. La Cámara de Comercio de Santiago informó que las ventas alcanzaron los 531 millones de dólares, 1,4% más que el año pasado. Si bien las ventas subieron, el número de transacciones se contrajo con respecto al año pasado, contabilizándose 5,1 millones, lo que se traduce en un descenso del 4%. Así que, mientras tanto, siguen las cifras con respecto a lo que es el Cyber Day. Nosotros también vamos a saludar a nuestros auspiciadores en este momento, porque se viene el niño Godzilla, claro. 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Más cerca de la generación millennial que de la generación X, sí, pero un clásico, amiga mía, Los Prisioneros.

efeméride del día de hoy, viernes 5 de junio, precede a nuestra próxima entrevistada que va a estar en unos minutos más. Hoy es el Día Mundial del Medio Ambiente. Claro, este viernes 5 de junio es el Día Mundial del Medio Ambiente, una fecha que se instauró cerca de 1973 y que hoy nos toca muy de cerca en Chile. Este día dejó ser una simple efeméride escolar, como era en algún momento, se transformó realmente en un motor para las tendencias de consumo, para el emprendimiento, para las empresas, para también todo lo que son las entidades estatales, no solamente el gobierno central o los gobiernos centrales, sino también para las municipalidades, que muchas están haciendo varias cosas con respecto al tema del medio ambiente. Pero, a ver, si hablamos un poco del impacto en la economía y el emprendimiento en Chile, claramente llega una palabra, una combinación de palabras que es súper importante, que es la economía circular. Este boom de la economía circular, que parte un poco por tendencia, pero también parte por la ley REP o Ley de Responsabilidad Extendida del Productor. Recordemos que es una ley que comenzó hace, o sea, la idea comenzó hace muchos años atrás, en el gobierno de Piñera 1. Después se hizo ley en 2016. Y de ahí empezaron a conversarse diferentes reglamentos que tenían que ver con los 6 productos prioritarios, envases y embalajes, claramente, que fue el segundo que se aprobó, pero no fue el neumático, es el más masivo. Y todo lo que es la ley REP, lo que ha generado en estos últimos 10 años, desde que salió la ley hasta ahora, también ha influido en la visión de economía circular, todo esto en el contexto del Día Medio Ambiente. El consumidor

Están captando cada vez más financiamiento y preferencia de los consumidores. Así que de eso podríamos hablar, por ejemplo, con respecto a lo que es el mundo del emprendimiento, pero el Día del Medio Ambiente sabemos que es mucho más que eso. Somos un país con tremendos parques nacionales, con áreas protegidas, tanto marinas como de la tierra, ¿no es cierto? Tenemos santuarios de la naturaleza, tenemos un país hermoso con respecto al medio ambiente y justamente en este día tenemos que pensar cómo cuidarlo desde el punto de vista conservacionista, pero también desde la mirada del mundo productivo, tanto de las pymes como de las grandes empresas. Hoy también hay un hito social bastante importante y desarrollo, fue la creación de Chile Solidario en 2004. El 5 de junio del 2004, un día como hoy, se publicó en el Diario Oficial la ley que dio vida al programa Chile Solidario. ¿Por qué importa hoy en las tendencias justamente del emprendimiento? Porque ha habido una evolución en las redes de apoyo. Este programa marcó un antes y un después de cómo el Estado abordaba la extrema pobreza buscando incorporar a la familia a las redes sociales y laborales. También tiene que ver con el microemprendimiento como salida. Mirándolo con ojos de hoy, la gran tendencia que dejó este tipo de políticas públicas es el impulso al microemprendimiento. En Chile, gran parte de la economía de los sectores más vulnerables se mueve gracias a los negocios de barrio, a proyectos familiares. Apoyar justamente la base de la pirámide social con las herramientas técnicas y capital semilla sigue siendo la clave para la movilidad económica del país. Así que eso con respecto a estos dos días muy importantes para Chile, dos para Chile, ¿no es cierto? Y el otro para todo el mundo, que es el Día Mundial del Medio Ambiente. Vámonos con esto, piedad, por favor, piedad, piedad, que todavía queda para que termine el viernes con Duffy, esta canción de Mer-

0: Ya, estamos con nuestra primera entrevistada de hoy y como yo les decía, hablábamos recién de la efeméride del Día del Medio Ambiente, por lo tanto eso precedía un poco hasta a esta entrevista. Estamos con Jimena Rus, directora ejecutiva de la Agencia de Sostenibilidad y Cambio Climático, la ASCC, que ahora, para que salga más fácil de adelante, vamos a hablar como la agencia nomás, ¿ya? Porque si no, Agencia de Cambio Climático va a ser muy largo cada vez que nos nombremos. Y que nos va a hablar justamente de lo que es la agencia, de la gestión sostenible, de los acuerdos de producción limpia o APL, y todo lo que tiene que ver en este tema en la víspera, o ya estamos ya en este Día del Medio Ambiente. Jimena, ¿cómo estás?
1: Muy bien, muchas gracias por esta invitación. Contenta aquí de estar participando de esta actividad.
0: Bueno, yo, ustedes saben, bueno, ustedes nos conocemos hace tiempo, yo me encanta lo que hace la agencia de cambio climático, porque además justamente involucra al sector privado y a las pymes, a las empresas, pero me encantaría que tú nos contaras un poco más qué es lo que es la Agencia de Cambio Climático, no sé, de Sostenibilidad y Cambio Climático, y cuál es su principal instrumento, este del APL.
1: ¿Ah? Ya. Bueno, la agencia es un comité de la Corfo, ¿ya? Pero tiene una misión específica, que es el desarrollo productivo, pero con apellido, que es la sustentabilidad. Entonces, de alguna manera, lo que busca nuestra institución es apoyar a las empresas a que sean más sostenibles. Ese es como el fin último. Y para eso tenemos un instrumento que es muy práctico, muy flexible, que son los acuerdos de producción limpia. Entonces, ¿cómo movilizamos a las empresas a ese estadio superior? Es a través de acuerdos y que son prácticos, decimos nosotros, muy flexibles, porque toman a un sector y toman a ese sector, y a ese sector dicen: estas son las brechas que se tienen, esto son lo que tenemos que hacer para alcanzar una determinada meta. Le establecen acciones con indicadores, tiempos, plazos, y se audita de que eso se cumpla. Entonces van movilizándose al mismo tiempo todas las empresas a ese nivel superior, a ese estándar superior, y se logran mejoras importantes, mejoras en eficiencia, en el uso de materiales, en ahorro de agua, en menos residuos, etcétera, etcétera, todo lo que tenga que ver con una mayor productividad en ese uso de materiales. Y por lo tanto, eso aporta a la sostenibilidad de esa empresa, de esos establecimientos, y obviamente a la mejora de nuestro medio ambiente.
0: Jimena, para profundizar un poquito más, porque encuentro que es súper interesante lo que hacen, a lo mejor ejemplificarlo con algo, ¿ah? Con algún acuerdo que ya exista. Cuando tú dices un sector, ¿te refieres a un sector territorial, a un sector productivo, a una industria? ¿Qué tipo de empresas también? ¿Grandes, chicas, solo grandes? No sé, ¿ah? Como para ir entendiéndolo un poquito más.
1: Mira, la verdad, nosotros trabajamos tanto sectorialmente. Cuando hablamos de sectores, estamos hablando, por ejemplo, sector vitivinícola, ya. Por ejemplo, sector forestal, por ejemplo.
0: O apícola, por ejemplo,
1: apícola.
0: La miel.
1: Ya. También tuvimos un acuerdo con el sector apícola. ¿Ya? Pero también hacemos acuerdos territoriales. Estamos terminando toda una intervención en el Valle de Cochagua con las viñas del territorio. Entonces también avanzamos con acuerdos territoriales o con un barrio industrial. Estamos trabajando con un barrio industrial para ver simbiosis industrial en la Araucanía. Hemos trabajado con el barrio industrial de La Reina, de CIRPAN, del Círculo de la Panamericana Norte, de San Bernardo. O sea, tomamos territorios, pero también tomamos sectores.
0: Uh-huh.
1: Y eso nos, y por eso yo digo que este es un instrumento muy flexible, en el sentido que nos permite adecuarlo. Ahora, el que sea flexible, y la gran gracia de los acuerdos de producción limpia, que ya tienen más de 25 años de existencia, es que no son instrumentos como al lotijuay, como diría uno, sino que son instrumentos que son con metodología, con normas.

0: forma, hay una ley de acuerdos de producción limpia que regula los grandes lineamientos que cómo abordarlo. Entonces todo está previamente diseñado de tal manera de que cuando uno trabaja con un sector productivo hay una metodología detrás fuerte, robusta, que haga de un trabajo colaborativo entre el Estado y el sector privado. Y esa es la gran gracia que tiene.
1: Jimena, imagínate que nos están escuchando en este momento mucha gente del mundo del emprendimiento, muchos del sector privado, empresas más grandes, también ciudadanos común y corriente. ¿Cómo parte una PL? ¿Cómo surge? O sea, ¿ustedes detectan un sector determinado que podría entrar dentro de una PL, o llega un gremio o llega una empresa y dice, oye, ¿sabes qué? Yo quiero hacer una PL de esto. ¿Cómo surgen los APL?
0: Surgen de distintas formas, ¿ya? Como estos son acuerdos público-privado, puede ser que el Estado le interese que nosotros avancemos en algún acuerdo. Puede ser que, por lo tanto, somos nosotros los que invitamos al sector privado en específico para avanzar en ello. Por ejemplo, plantas desaladoras.
1: Ya.
0: Con las plantas desaladoras, ¿qué estaba pasando en Chile? Estaba pasando que existía un boom, un crecimiento importante de plantas desaladoras sin normativa detrás.
1: Principalmente por la minería, ¿no?
0: Principalmente en la minería en la zona norte. Pero era una necesidad para nuestro futuro país, para un país mirando hacia el futuro por un tema de seguridad hídrica. Por lo tanto, avanzar con un estándar para plantas desaladoras que fueran más eficientes, con un menor uso de energía, que abordara el tema de las salas, descargas al mar, la relación con las comunidades, era clave con esta mirada de futuro de cómo anticiparnos a lo que viene, ¿ya? También tenemos otros acuerdos en que es el mismo sector que nos dice, por ejemplo, estamos con un acuerdo grande con el sector gastronómico,
1: ¿ya?,
0: que quiere avanzar en que su
1: gastronomía. ¿La Chiga?
0: Con la Chiga, ¿ya?, exactamente. Y quiere avanzar con que el estándar de trabajo de los distintos restaurantes en el país mejore y sea más eficiente en agua, en residuos, en energía y también en inocuidad alimentaria.
1: ¿Ya? Jimena, independientemente de que claramente hay beneficios con una mirada sostenible de estar en un acuerdo de producción limpia, para los que se ingresan o son parte de un acuerdo de producción limpia, ¿cuáles son las principales ventajas?
0: Mira, en un minuto nosotros hablábamos mucho de que, y sentíamos de que de alguna manera muchas empresas se movían por un tema de marketing.
1: Claro.
0: ¿Ya? Como reputacional. Sin embargo, creemos que eso hoy día cambió, ¿ya? Hoy día las empresas se están moviendo principalmente por un tema de riesgo, ¿ya? Están viendo de que es necesario ser más resiliente a lo que está pasando en el mundo. O sea, lo mismo que estamos viviendo nosotros, menos precipitación, olas de calor, incendios, inundaciones, aluviones. Todo esto que de alguna manera está afectando nuestro país y que la sociedad lo siente, las empresas también se ven afectadas.
1: Ya.
0: ¿Ya? Hoy día tenemos viñas en la 11ª región.
1: Claro.
0: Algo que hace
1: tal cual
0: 10 o 20 años atrás eso era imposible. Insólito, imposible. Está la 7ª región y ahí estábamos. Por lo tanto, ha habido un cambio en que las empresas necesitan evolucionar y disminuir sus riesgos operacionales. Y los acuerdos están aportando en esa mirada. Están aportando en esa mirada de resiliencia, están aportando en esa mirada también de si quiero exportar, cómo demuestro que lo estoy haciendo bien, que estoy consumiendo menos agua, que estoy mitigando mis impactos, que mis emisiones al aire, y todo eso lo logra un acuerdo.
1: Perfecto. Bien. Estamos hablando con Jimena Ruz, directora ejecutiva de la Agencia de Sostenibilidad y Cambio Climático, en el contexto del Día del Medio Ambiente, cómo funciona la agencia justamente y este producto estrella que podríamos decir que son los acuerdos de producción limpia. Jimena, ¿cuánto dura un acuerdo de producción limpia? Y asociado a esa pregunta, ¿cómo van midiendo los resultados en el tiempo? A ver si realmente a lo mejor un sector logró ser más sostenible, logró reducir el estrés hídrico o logró ayudar al cambio climático.
0: Sí, mira, un acuerdo desde que está la idea inicial hasta que termina Son casi 4 años.
1: Ya.
0: Hay un primer año en el cual

0: se determinan esas brechas, y pero también las oportunidades. Se presenta nuestro consejo directivo, se definen metas, acciones, plazo, el mismo acuerdo, y se firma ese acuerdo, público-privado. Después las empresas adhieren voluntariamente. Todos los acuerdos tienen que superar normativa.
1: Ya, más allá del DESDE, digamos.
0: Más allá del DESDE, la normativa existe y hay que cumplirla, por lo tanto los acuerdos superan normativa o anticipan normativa.
1: Perdón que te interrumpa ahí solamente, pero también ayudan a que una empresa pueda lograr esa normativa también, ¿no?
0: A cumplirla permanentemente, muchas veces tú puedes estar cumpliendo normativa, pero operacionalmente tienes problemas y haces que no la cumplas en determinadas ocasiones. Perfecto. Por lo tanto, los acuerdos también ayudan a hacer un buen cumplimiento normativo.
1: Digamos. Perfecto.
0: ¿Ya? Normalmente como 2 años de implementación de las distintas metas y acciones, y durante esos 2 años de implementación, nosotros como agencia tenemos un rol clave de coordinación y de monitorear el avance a través de auditorías que son, nosotros llamamos auditorías, bueno, intermedias. Se van evaluando el grado de avance y cómo van cumpliendo las empresas. Y eso nos permite ir detectando si vamos bien, si vamos mal, qué hay que cambiar. Durante esos 2 años hay mucha capacitación a las empresas, a los gerentes, a los trabajadores, a los distintos, o sea, lo que buscamos es crear como un entorno y
1: un ecosistema
0: muy muy muy fuerte durante esos 2 años. El resto de los servicios públicos que son parte de este acuerdo son también parte, se movilizan, apoyan, informan normativa, orientan, se hacen talleres, etcétera. Se genera toda una dinámica de tal manera de que se cree un espacio y un entorno positivo para ir cumpliendo.
1: ¿Ya? ¿Y cuánto los resultados?
0: Resultados, nosotros medimos todo, porque tenemos la información inicial, es decir, en el caso de un viñatero, tenemos cuántos litros de agua gastaba por litro de vino producido al inicio, y lo vamos a tener al final de la PL. Y si nuestra meta era disminuir los consumos de agua o disminuir residuos, toda esa información va a estar y nosotros lo podemos traducir a impactos, a reducciones, a ahorros, tanto en plata, tanto en gases de efecto invernadero, tanto en energía, etcétera, etcétera, etcétera. La gran gracia de los acuerdos es eso, la capacidad que tiene de monitorear absolutamente todo lo que nos comprometemos.
1: Súper. Jimena Ruz, directora ejecutiva de la Agencia de Sostenibilidad y Cambio Climático, hablando de lo que son los APL en este Día del Medio Ambiente. Solo, Jimena, antes de despedirte, quería preguntarte de nuevo toda la información sobre dónde adherir una APL, dónde proponer una APL, a todos los que nos están escuchando, página web, redes sociales, ¿cómo hacerlo?
0: Bueno, nosotros, nuestro cliente principal son las asociaciones gremiales, por lo tanto, una empresa que quiera ser parte de una APL, que se acerque a su asociación gremial. Ahora, si es un grupo pequeño de empresas, también se pueden asociar entre ellas para mirar en nuestra página web toda la información que existe, www.ascc.cl, y ahí está la información de cómo avanzar en un acuerdo de producción limpia.
1: Súper, ya saben, www.ascc.cl. Imagino que también en las redes sociales.
0: Redes sociales también,
1: en todas partes. Súper. Jimena, un millón de gracias por acompañarnos en Emprender es Clave en este Día Mundial del Medio Ambiente, y ojalá que sigan haciendo muchos APL en la agencia.
0: Muchas gracias por la invitación.
1: Un abrazo y nos vamos a una pausa comercial y volvemos a la segunda parte de Emprender es Clave en un par de minutos más.
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5: 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Me cambiaron la canción, pero no importa, porque tenemos a nuestro propio Jesús acá, que está ahí en los controles, nuestro Jesús personal, y esta canción está dedicada a él, al grande Personal Jesus de los ochenteros, The Pitch Mode.

10:07 de la mañana y tal cual dice Jesús ahí, vamos a hablar de trago. ¿Ah? De trago. Tanto de destilado como de fermentado. Primero vamos con un fermentado, el vino. ¿Por qué? Porque Viña, me acaba de llegar esta información, Viña Conchitoro marcó un nuevo hito en su más de 140 años de historia y se posicionó como la tercera empresa vitivinícola del mundo en valor, según los datos de la consultora especializada IWSR, correspondiente al cierre del 2025. Este avance de dos posiciones respecto al año anterior consolida a la firma chilena en el podio de la industria global, mientras que en términos de volumen logró mantener un sólido cuarto lugar a nivel mundial. Este desempeño histórico, ya lo dijimos, ¿no es cierto?, responde a la estrategia de premiumización, o sea, vinos más premium, que la compañía optó con fuerza desde 2017, diseñada para robustecer el portafolio de mayor valor y asegurar una rentabilidad sostenible. Como resultado de este enfoque, el 57% de los ingresos por venta de vino de la empresa proviene actualmente de sus segmentos premium y superiores, acumulando un crecimiento del 47% en la facturación de estas categorías entre el 2017 y 2025, periodo en el que además han registrado crecimiento continuo en sus ventas en 23 de los últimos 25 años. Claro, felicitaciones para una empresa tan importante, además para el país. Recordemos que ha sido pionero en varios aspectos. De hecho, fue una de las primeras, la primera empresa vitivinícola que auspició, por ejemplo, un equipo de fútbol en Inglaterra. Inglaterra justamente es un destino súper importante para las importaciones de vino en general, también para Viña Conchitoro. Y claro, y hoy día además la industria del vino vive un periodo en el que se está consumiendo menos alcohol, especialmente en las nuevas generaciones. Por lo tanto, una de las estrategias es ir hacia los vinos más premium, y al parecer justamente a Viña Conchitoro le está funcionando con esta, con esta, digamos, esta posición en este ranking a nivel mundial. Así que felicitaciones a la gente de Viña Conchitoro y también a todo el mundo vitivinícola de nuestro país. Y dijimos que íbamos a hablar también de espirituosos o destilados, porque en otra parte del mundo está pasando otra cosa con respecto a un destilado que no es propiamente chileno. Vamos, dejar de hablar de vino.

no, y de pisco, pero sí que tiene que ver con chilenos. Tequila, impulsado por chilenos, obtiene medalla de oro en competencia internacional. Claro, este reconocimiento fue otorgado en el Latin American World Spirits Competition 2026, realizado en Jalisco, México. La distinción destacó la calidad de un tequila elaborado bajo denominación de origen y desarrollado a partir de una colaboración entre especialistas mexicanos y emprendedores chilenos. El tequila, ya saben, es uno de los destilados más reconocidos a nivel mundial. Además, una de las categorías más competitivas dentro de la industria de las bebidas espirituosas. En este escenario, una marca mexicana, Casa Maya, impulsada por emprendedores chilenos, logró posicionarse entre las más destacadas del sector tras obtener una medalla de oro en el Latin American World Spirits Competition 2026, que es uno de los certámenes más importantes de la región. Este proyecto nació con el objetivo de acercar, hablo de Casa Maya, ¿no es cierto?, el mercado chileno a una visión distinta sobre el tequila, basada en el respeto por la tradición mexicana y en una experiencia de consumo más ligada a la apreciación de sus características sensoriales. La premiación se realizó en Jalisco, que es cuna histórica del tequila y territorio donde se concentra gran parte de la producción mundial de este destilado. Casa Maya, quien recibió esta premiación, esta medalla de oro, nace a partir de la amistad entre sus dos fundadores, Joaquín Lagenarnier, no sé si lo pronuncié bien, Juan Pablo Marín y Pedro Cedillo. La iniciativa surge con una idea bastante concreta: acercar al consumidor chileno una experiencia más cercana a la cultura tequilera mexicana, y justamente se asocian para producir este destilado. El desarrollo del perfil sensorial de Casa Maya estuvo a cargo de la maestra

esta, digamos, aumento en el ranking mundial. Y también felicitaciones a los emprendedores chilenos que participaron con emprendedores mexicanos por esta medalla de oro en una de las certámenes más importantes que destaca el tequila y a las bebidas espirituosas a nivel mundial. Por supuesto, yo creo que mientras lo estaban preparando estaban bajo mucha presión, ¿no es cierto? Y justamente vamos a hablar de Under Pressure, esta canción clásica que fue lanzada en 1981, esta canción de Queen, como una colaboración entre Queen y David Bowie. La canción aborda el estrés, la presión y las dificultades de la vida moderna, pero también, ojo, destaca la importancia de la empatía y el amor entre las personas. Impulsada por el inolvidable bajo que abre el tema, escúchenlo, ahí, y las poderosas voces de Bowie y Freddie Mercury, se convirtió en un éxito mundial y es considerada una de las colaboraciones más emblemáticas de la historia del rock en el mundo. Vamos con Under Pressure de Queen.

Ya son las 10:17 de la mañana. Hoy estábamos conversando aquí entre medio, por eso me demoré en tomar el micrófono. Estaba muy entretenido en la previa a esta entrevista. Bueno, ya sabemos que este es un espacio donde hablamos mucho de empresas, de pymes, de startups, ¿no es cierto? Y justamente estamos con Marcela Aravena, jefa de innovación

0: Pro Chile, porque en unos días más, del 8 al 11 de junio, Chile va a desplegar una presencia inédita en el ecosistema global de innovación. Van a participar 5 startups en la London Tech Week, que se realiza obviamente en la capital de Inglaterra, en el Reino Unido, y 18 lo harán en el Web Summit Rio de Brasil. O sea, para todos lados se están mostrando lo que son las pymes, las empresas, las startups chilenas. Marcela, ¿cómo estás?
1: Muy bien, Daniel, muy bien.
0: Gracias. Bueno, día bien, ¿no es cierto? Aunque esté nublado, es día bien. Sí. Eso es lo bueno. Oye, Marcela, bueno, Pro Chile está claro que es lo que es, no lo vamos a explicar un poco, pero quizás sí entender un poquito cuáles son un poco los desafíos, los focos en que está Pro Chile en este momento, ¿eh?, en general.
1: Daniela, a nosotros nos interesa por sobremanera poder visibilizar la innovación chilena, sobre todo este mundo que está tremendamente agresivo, que son las empresas de base tecnológica. O sea, ¿cómo contribuimos a que este impulso, que principalmente se está dando en mercados latinoamericanos, pueda ir avanzando hacia otras áreas geográficas, hacia otros mercados? En general, nuestras startups o empresas de base tecnológica, tenemos que abrirle mercado, pero en esa línea también nosotros queremos contribuir cómo pueden ir levantando financiamiento, contactándose con gente. Entonces eso hace que se va a Río, principalmente con ese objetivo. ¿Cómo yo me junto con gente que me pueda ayudar a acelerar más fuerte mi negocio? En el caso de la London, es ver eventualmente opciones de vincularme con el ecosistema. Vamos, lo que en Chile está pasando, lo que está pasando desde donde se inicia el mundo.
0: Ya, vamos a entrar ya en detalle en estos dos encuentros, ¿no es cierto? Uno lejos, otro más cerca, ¿no es cierto?, que al ladito. Pero primero, justamente dentro de esta misma línea, quería preguntarte, tomando en todas estas giras, ¿no es cierto?, en todas estas, digamos, viajes donde va Pro Chile con las pymes chilenas, ¿cuál es la visión que tienen desde fuera de las pymes chilenas, de las startups chilenas? No de las grandes empresas, sino de este grupo de startups.
1: Me gustaría tal vez plantearte una diferencia. Si uno va al mercado latinoamericano, Chile tiene una muy buena imagen. Lo que está pasando en nuestro país efectivamente genera interés, genera ponerle un ojo, y si estás trabajando con la banca chilena, con la educación, yo te miro rápido. Cuando vamos a otros mercados es más desafiante, porque no necesariamente ven a Chile como un proveedor de soluciones innovadoras. Entonces ahí vamos trabajando distintos ámbitos, pero en definitiva sí o sí tenemos que salir al mundo, pero dependiendo de dónde uno va, el esfuerzo en materia de promoción, el esfuerzo de posicionamiento tiende a ser distinto.
0: Independientemente del tema de la innovación, que entiendo que es una columna vertebral dentro del foco de ustedes, ¿cuál es el tipo de empresas que generalmente ustedes apoyan y que llevan hacia los mercados internacionales? Que, claro, hablamos de pymes, de startups, pero ¿hay algún rango de ventas? ¿Hay algún tipo de rubro? O para entender un poco ese perfil.
1: Sí, ¿eh? A lo que nosotros nos interesa es aquella empresa que, dependiente del sector, dependiente de la región, dependiente de su tamaño, que tenga algo que ofrecer, que tenga una oferta exportable, que decimos nosotros, un bien, un servicio, que lo haya probado en Chile, que tenga una cierta experiencia en materia de venta. Y dependiendo de eso, nosotros podemos, por ejemplo, si están todavía en una etapa inicial de una venta nacional, nosotros vamos contribuyendo a generar capacidades. ¿Cómo hacemos que ella tenga una mirada internacional? ¿Qué materias tiene que incorporar en su estrategia comercial para que esté más preparada al minuto de enfrentar estos mercados?
0: Y por lo general, son empresas que ya dicen, oye, yo quiero salir para afuera, o que están viendo, quiero mirar, qué onda, si puedo. ¿Cuál de esas dos son las que más van?
1: Hay de todo, pero en definitiva, quien sigue trabajando con nosotros es aquella que en algún minuto tuvo la inquietud y dice, yo quiero. Aquellas que solo tienen la inquietud, que todavía están tratando de mantenerse en el mercado nacional, por ejemplo, es muy difícil que puedan continuar mirando la exportación, mirando los mercados internacionales, porque primero tiene que fortalecer lo que tiene el país, cuando su primer foco es nacional. Hay empresas que nacen globales, en definitiva, saben que su mercado está afuera, entonces ahí es el otro el enfoque, pero siguen con nosotros aquellos que dicen que le apuestan a trabajar la exportación.
0: Estamos hablando con Marcela Aravena, jefa de innovación en Pro Chile, entendiendo un poquito también el perfil de las empresas con que Pro Chile trabaja, con que va al extranjero, que le muestra los mercados internacionales. Y lo mencionamos al principio, que viene primero del 8 al 11 de junio hasta London Tech Week, ¿no es cierto?, donde se va a desplegar la presencia del ecosistema global de innovación, ¿no es cierto? Y ahí va a estar Chile también. A ver, cuéntanos un poco qué vamos a ver en esa London Tech Week, qué empresas

0: van, qué se va a hacer, qué van a hacer ahí, van a hacer, me imagino, mucho networking, obviamente, pero también que, no sé, capacitaciones, reuniones, ¿qué es lo que se hace?
1: Sí. A nivel mundial están siendo bien interesantes e importantes las Tech Week. La de México, la de Perú, la de Colombia, la de Europa, la que nosotros queremos hacer en noviembre, que pasa un poquito con ETM. Entonces la London lo que quiere, lo que queremos es que nuestras empresas, sobre todo de base tecnológica, se contacten con el ecosistema europeo.
0: Ya.
1: Logren conversar, logran ver lo que está pasando, cuáles son las tendencias, qué es lo que está dejando de ser, que se reúnan con corporativos. Tenemos ciertas agendas también muy puntuales para estas cinco empresas, pero no son solo cinco, sino que se reúnen empresas, muchas empresas chilenas que están instaladas en Europa, que va ahí, que va a conversar, que va a ver qué está pasando.
0: ¿Inversionistas también?
1: También. Cuando hablamos fondos de inversión, corporativos, tal vez no tanto una variable comercial, sino contactar. Oye, piloteame, estoy haciendo esto, te hace sentido, conversaciones. Y lo que nosotros tratamos desde ProChile es que articular que estas conversaciones se den con un cierto orden, con una cierta orgánica, desde Chile, que va a conversar con Europa, no que vayan nuestras empresas y se sientan, porque son eventos relativamente grandes, muy dinámicos, muchas veces asustan. Entonces, en definitiva, nosotros tenemos que ir acompañando ese aprendizaje, y en eso estamos.
0: ¿Cuáles son las empresas, bueno, o qué tipo de empresas son las que van a ir a Londres?
1: Son principalmente soluciones para la banca.
0: Claro,
1: que es
0: obviamente.
1: Muy fuerte el mercado.
0: Claro.
1: Soluciones que están incorporando inteligencia artificial. Son principalmente esos sectores. Muy poco
0: más servicio,
1: de
0: ocasión, digamos,
1: más de servicio. Son empresas de servicio.
0: Ya, perfecto. Y esto es, son cuatro días, ¿no es cierto? Tres días, cuatro días.
1: Son cuatro días donde están muchas cosas pasando.
0: ¿Ya?
1: Reuniones, networking, eventos. En definitiva, lo que nosotros invitamos a nuestras empresas es que traten de aprender, traten de ver qué es lo que es relevante, y que no, en definitiva, hay mucho evento eventualmente que no puede ser de interés, pero que siempre piensen que está Chile en esos espacios.
0: Súper. Ya, y ahora vámonos a Río de Janeiro, en Brasil. También ahí está la Web Summit de Río, ¿no es cierto? En Brasil,
1: sí,
0: o sea,
1: sí.
0: La palabra tiene que ver con la web, sí. Básicamente. ¿De qué se trata ese encuentro y cuántas empresas también van? Y a lo mejor, bueno, cambia un poco también sus servicios, la mayoría, me imagino, ¿no?
1: Son todas de servicio.
0: Claro.
1: Y con un componente de tecnología importante. Este evento Web Summit es un evento que tiene también una otra versión en el Lisboa. Esto es lo que se hace en América Latina.
0: Okay.
1: Es un evento que ha ido creciendo. Es un evento donde al día de hoy, si bien vamos con 18 empresas, son 30 personas.
0: 18, claro,
1: sí.
0: Está más cerquita también, ¿eh?
1: Y son 30 las personas que conforman la delegación. Brasil está siendo un mercado también que lo está mirando el eco local. Está siendo una cosa mutua, entonces en definitiva nos llena bastante orgullo esta gran delegación que vamos a tener en Río. Vamos a tener una fuerte participación también de empresas de la región de los Ríos, y eso principalmente ¿para qué? Para conectar con el ecosistema latinoamericano.
0: Ya.
1: Ahí corporativos.
0: ¿En qué fecha es eso?
1: Entre el 8 y el 12 de junio.
0: ¿De junio?
1: Junio.
0: Ah, o sea, coinciden.
1: Coinciden.
0: Ah, absolutamente. Oye, ¿de qué forma ustedes, después de este tipo de reuniones donde van con empresas chilenas, con pymes chilenas, miren un poco el impacto que tienen este tipo de encuentros?
1: Sí.
0: El impacto en conocimiento, a lo mejor en venta. Me imagino que no es fácil medir ese impacto, más allá del feedback que tengan, ¿ah? ¿Eh?
1: Tal como tú lo dices, no es fácil, porque en definitiva los negocios en el sector de servicios no son mediatos.
0: Claro.
1: Entonces hay un proceso. Primero, entender, este es un evento que le hace sentido a la oferta a nuestras empresas. ¿Qué tamaño de empresa? ¿Tienen que tener más experiencia? Hacemos una evaluación más cualitativa. Y luego empezamos a evaluar con ellos proyección de negocio, y estamos aprendiendo a tener un monitoreo un poquito más fino con este perfil de empresa. Nos vamos reuniendo cada 3 meses, cómo les ha ido, cómo nuestras oficinas comerciales, en este caso de Brasil, pueden ir apoyando esos contactos que ellos hicieron, este seguimiento, que cuando vuelven a Chile como que se te pierde.
0: Claro.
1: Entonces, en definitiva, vamos acompañando, vamos haciendo un punch, es decir, ¿cómo
0: que siga
1: vamos?
0: Más allá del intercambio de, no tarjeta, de intercambio de QR, ¿ah? Que siga más allá.
1: Intercambio de QR, que en definitiva ese intercambio tenga sentido.
0: Ya.
1: Oye, mira, me interesa acelerarme porque en Sao Paulo hay una aceleradora que me va a permitir proyectarme a X estado. Eso también son procesos que nosotros vamos acompañando, que tiene que ver con los contactos, con las redes.
0: Marcela, ¿ustedes trabajan con entidades similares de otros países, por ejemplo, para presentar como

0: como región, Sudamérica, Latinoamérica, en Miami, en Londres o en otros países, trabajan con los prochiles de los vecinos, de los países vecinos, tomando en cuenta que muchos mercados nos ven a todos como un todo, digamos, ¿no?
1: Yo te digo que hay un esfuerzo concreto al alero de Alianza al Pacífico.
0: Ah, ya.
1: En la Alianza al Pacífico hay distintos grupos técnicos. Y hay un grupo que son las agencias de promoción, Pro Perú, Pro Colombia, Pro Chile, la Secretaría Económica de México. Y ahí estamos trabajando en conjunto. De hecho, en agosto se hace un evento que se llama el Lab 4, que es donde se juntan el mundo de servicios de estos cuatro países, trayendo compradores internacionales, trayendo fondos de inversión. Mostrando un tema de imagen país. O sea, en este el mercado LATAM, efectivamente hay soluciones que le pueden hacer match a europeos, a Estados Unidos y eventualmente a Asia.
0: Marcela, por último, ¿dónde los que nos están escuchando, que hay muchas pymes, obviamente, muchas startups, pueden conocer más información de ProChile, saber qué otras giras vienen, qué otras herramientas o tienen ustedes para ayudarlos?
1: Contar que nosotros tenemos 16 oficinas en Chile, una en cada región.
0: Ah, mire qué.
1: Entonces,
0: qué
1: bueno. Es solo tocar la puerta, hacer un link y reunirse, ver en qué etapa están. Nosotros también hemos ido avanzando en articularnos también con otros actores de la política pública, con un Corfo, con una NIT, con otros, para ir trabajando en conjunto, porque en general las empresas no solo requieren de nuestro apoyo, sino que eventualmente de otros, antes o después, dependiendo de la cadena en que estén. Los invitamos a que visiten nuestra página web, prochile.gov.cl. Ahí se van a encontrar con este mundo de acciones en formación, en generación de capacidad, en promoción, que pasan afuera, que pasan en Chile y que ellos se pueden acercar, y también se pueden acercar estas 16 oficinas regionales que tenemos a lo largo del país.
0: Buenísimo, Marcela Aravena, jefa de innovación en ProChile, un millón de gracias por acompañarnos en Emprender es Clave y feliz fin de semana.
1: ¿Eh? Igualmente. Solo invitarlos a que piensen en ProChile cuando piensen global.
0: Exactamente. Vámonos con una tanda comercial y en un par de minutos volvemos para la última parte de Emprender es Clave.
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0: 10:32 de la mañana. Les recuerdo nuestro WhatsApp, donde pueden escribir para enviarnos consultas, preguntas, comentarios, dudas, opiniones, recomendaciones de entrevistados. Si usted tiene un emprendimiento, es dueño de una pyme o trabaja en un emprendimiento, una pyme o en una startup o en una scale-up, escríbanos por ahí y puede contarnos su historia aquí en Emprender es Clave. Tenemos 2 horas de programa desde las 9 a las 11 de la mañana, de lunes a viernes. Y este WhatsApp es el siguiente, anótelo bien porque rima también con el dial de esta radio, que es la 92.9. es el siguiente: más 569

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Y ya se viene el niño Godzilla. 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Y del niño Godzilla pasamos a Gorillaz con esta canción de este gran personaje del cine, Clint Eastwood. Vamos con Godzilla. Gorillaz.

Ya son las 10:39 de la mañana y era que no, todos lo estábamos esperando. En todo este boom de noticias tecnológicas, de cómo las empresas tecnológicas de Silicon Valley, también de China y de otras partes, crecen, Meta, recordemos que Meta son los dueños de Facebook, de Instagram, de WhatsApp. Bueno, Meta lanzó ayer una versión pagada de Instagram. Se trata de Instagram Plus, un plan para suscripción que ofrece mayores herramientas en cuanto a visualización, interacción y personalización. Y obviamente aquí en la Radio La Claya estamos todos esperando ver la posibilidad de instalar Instagram Plus, ¿no es cierto? Bueno, varias de las novedades de Instagram Plus tienen que ver con justamente las historias. Por ejemplo, con esta versión premium se pueden ver historias de forma discreta a través de una modalidad preview. Además, se entrega la posibilidad de crear listas de audiencia personalizadas para historias, así como también la opción de extender hasta 48 horas la duración de cada historia. ¿Quién a veces no quiere extender un poquito más? Si la historia le va bien y tiene un montón de vistas o de likes, extenderlo un poquito más. Bueno, esto puede extenderla hasta 2 días. Asimismo, este plan de pago permite ver cuántas veces volvieron a ver tus historias. ¡Qué buena! A ver, ¿qué más? Para las historias también se incluye la opción Super Hearts, que permite enviar corazones animados y vibrantes que estallan en la pantalla para celebrar las historias de amigos. Por otro lado, Instagram Plus ofrece mayores herramientas para personalizar la experiencia de cada usuario, entre ellas la posibilidad de elegir la tipografía de la biografía. Otra opción que presenta este plan por suscripción es la posibilidad de fijar hasta 6 publicaciones en el perfil. Instagram, eso sí, obviamente va a seguir siendo gratuito, la versión gratuita, ¿no es cierto? Instagram Plus, es un plan opcional al que podrá acceder cada usuario. Su costo mensual es de $3.99, $4, o sea, cerca de 4.000 pesos chilenos, un poquito menos de 4.000 pesos chilenos, 3.800 pesos chilenos. Más allá del lanzamiento, desde Meta destacaron que la actual versión gratuita de Instagram va a seguir funcionando sin modificaciones. Anunciaron en un comunicado de prensa desde Meta: el Instagram que conoces y amas hoy no cambia y seguirá siendo gratuito. Esta nueva suscripción es simplemente una mejora opcional para quienes quieren más control, información más detallada y funciones premium, dijeron, como decíamos, desde un comunicado de prensa Meta. En la misma línea, el director de Instagram, Adam Mosseri, expresó lo siguiente: si te interesa, puedes ir a la configuración de tu perfil y suscribirte. Eso sí, quiero ser claro, si no te interesa, está perfectamente bien, no hay ningún problema. Así que eso con esta versión nueva de Instagram, versión pagada, $4, va a salir, ¿no es cierto? Ya sale, porque se liberó ayer, que se llama

Instagram Plus. ¿Qué tal? Bueno, vamos, ay, me encanta Sade, como quieran mencionarlo. Y esta canción, Paradise, fue lanzada a fines de los 90, 1988. Y justamente celebra la felicidad y la plenitud de que puede traer el amor. Su ritmo suave y voz es inconfundible. Vámonos con Paradise de Sade.

0: 10:46 de la mañana, un aplauso a nuestro productor Sergio Telín, porque nos trae un día viernes algo que tiene que ver con salir, con comer, con disfrutar, especialmente para los que no somos muy veranistas, este es el clima ideal para salir tranquilo, con una ropa adecuada, disfrutar sin tanto calor, ¿cierto? Yo sé que para mucha gente no, pero siempre es buen momento para un buen churrasco, ya vamos a hablar de ese concepto, o para comer, para salir a conversar. Y estamos justamente para hablar de esto con Tomás Cubillo, que es copropietario de Fogo do Chão. No sé, lo muse bien. Fogo do Chão, Chile. Además, gerente general del grupo Nirvana. Fogo do Chão llegó a Chile, una franquicia que existe en otras partes, y justamente está en dos partes. Y es una apuesta de Andrés Strutsky y Tomás Cubillos por traer el churrasco como experiencia. Ya vamos a hablar de Fogo do Chão. Primero, saludar a Tomás. ¿Cómo estás, Tomás?
1: Hola, Daniel, un gusto conocerte.
0: Igualmente, y preguntarte un poco, porque tú tienes una historia también en otros ámbitos, en otros rubros, ¿no es cierto? Y de a poco te empezaste a meter en el mundo gastronómico. A ver, cuéntanos un poco, tú eres abogado de la Universidad Adolfo Ibáñez, ¿no es cierto? Estuviste en temas de propiedad intelectual, estuviste en temas de activos marcarios. A ver, ¿cómo? Cuéntanos un poco tu historia para llegar al churrasco.
1: Sí, perfecto, yo te cuento feliz. Mira, a mí me encantan las marcas comerciales, me encantan los valores, los atributos, el contenido que puede generar una marca. Ese fue un bichito que siempre tuve, pero yo creo que a los 18 años, para cualquier estudiante de colegio, es difícil entender qué es lo que uno quiere. Te llaman la atención ciertas cosas, pero uno no sabes qué quieres estudiar. Y bueno, yo partí por Derecho. Estudié Derecho, efectivamente, en la Adolfo Ibáñez. Terminé mi carrera y quedé con ese bichito que siempre ligado al área comercial, siempre ligado a las marcas. Y dije, ¿qué hago? Estudié un diplomado en la Católica de propiedad industrial e intelectual. Y desde entonces he estado registrando marcas hasta la fecha, de manera independiente. Yeah. Me ha tocado llevar marcas también a nivel internacional, como Levi's, Nintendo, etc. Yeah. Y bueno, durante este periodo también seguía con el bichito un poco del área comercial, área de marketing, etc. Y decidí tomar un MBA. Estamos hablando del año 2013,
0: yeah,
1: más o menos, 28 años, recién periodo donde me estaba casando. Bueno, hice un MBA full time y post eso, me salieron dos oportunidades de trabajo. Una fue en Grupo Gastronómico, mi actual socio, para ser gerente de marketing. Tomé ese camino, más el camino del emprendimiento, yo te diría, porque efectivamente eran cuatro marcas, pero había mucho por hacer. Proceso, estructura, había que hacer todo el departamento de marketing. Uh-huh. Y estuve ahí hasta el 2017, donde sale la oportunidad de entrar como gerente comercial a cargo de la búsqueda de contratación de locales comerciales en CB Galería, además de la gerencia general.
0: O sea, perdona, hablando, sí, de emprendimiento, el pivoteo es lo tuyo, ¿ah? ¿Eh? O sea, totalmente.
1: O sea, mira, yo de verdad soy una persona súper inquieta y súper despierta, te podría decir. Me llama toda la atención. Entonces, desde ahí también, yo creo que está bien vinculado al emprendimiento, que uno siempre tiene que estar buscando, porque si uno se queda quieto, bueno, camarón que se duerme, ya sabemos.
0: Claro.
1: Así que bueno, cuento corto. Gerencia general de CB Galería, o de los locales de CB Galería, restaurantes de CB Galería.
0: Que son los que están ahí en
1: Avenida
0: Vespucio con...
1: Alonso Córdoba con Vespucio, donde estaba el reloj hace un tiempo, frente al Mandarín.
0: Claro.
1: Cuatro locales, cuatro restaurantes, partí como gerente general. Y el año 2022 siempre mantuve la relación con Andrés Tursky, gerente general de Grupo Gastronómico, a mi actual socio. Somos muy amigos entre nosotros dos. Y bueno, salió la oportunidad de Fogo do Chão. A él lo habían contactado el año 2019. Había mostrado todo lo que tenía que ver con el estallido, pandemia, etc. El 2021, 2022 me dice, Tomás, tengo esta oportunidad. Fogo do Chão.
0: Fogo do Chão.
1: Y yo, la verdad, ¿qué Fogo do Chão? Claro. No había estado claro, nunca. Claro. O sea, soy súper franco. Empiezo a mirar los números y eso ya me gustó.
0: Yeah.
1: Así que, bueno, y aparte el socio siempre es el principal activo de una compañía. Uh-huh. Sin eso, imposible embarcarse. Así que bueno, ojos cerrados, vamos, Andrés.
0: Oye, antes de seguir con Fogo do Chão, yo aquí en este currículum que tengo tuyo, que parte de derecho, ¿no es cierto? Sí. Después varias cosas. También dice que tú estuviste trabajando en lo que es el casual dining de lujo en Chile, ¿no? ¿Qué es lo que es eso? ¿Qué es ese concepto?
1: No, ¿dónde nació eso en realidad? Mira, casual dining es un estilo de gastronomía.
0: Ya.
1: Más que una empresa haber trabajado para eso, no. Yo te diría que son restaurantes en el fondo, que mucha gente los trata de ubicar en el cash on dining, de lujo sobre cierto ticket, pero no, la verdad, muchas veces son atributos frente a cierto tipo de gastronomía.
0: Ya.
1: Más allá de eso, no, tampoco trabaja ahí.
0: Ya, ahora vámonos a Fogo do Chão, ¿no es cierto?
1: Sí.
0: Cuéntanos qué es lo que trae Fogo do Chão, ¿no es cierto? Esto es una franquicia. Sí. ¿Dónde están? ¿Qué es lo que podemos encontrar?
1: Yo te voy a contar.
0: ¿Y cómo es la apuesta también por este tipo de gastronomía?
1: ¿No? Yo te voy a contar. Fogo do Chão es una propuesta gastronómica de carne a la espada que está en 122 ubicaciones a nivel mundial. Está en casi todos los continentes. Hay alrededor de 90 en Estados Unidos, está en Brasil. Todo comenzó en Brasil en el año 79. O sea, estamos hablando de una marca
0: harto tiempo ya.
1: Que ya lleva 40, 45 años funcionando. Decidimos nosotros traer esta marca esencialmente porque era un tipo de gastronomía que había estado hace un tiempo, no había funcionado, tampoco tenía el brand awareness que tenía Fogo do Chão, y decidimos traerla. ¿Qué ofrece Fogo do Chão? Esencialmente, su producto más vendido de esto es el Full Experience, que consiste en 14 cortes a la espada. Nosotros estamos trabajando desde la longaniza hasta el cordero, pasando por la alcatra, la fraldiña, el filet mignon, la picaña, etcétera, que es recibida por gaúchos que nosotros trajimos de Brasil.
0: Ah, trajeron.
1: Efectivamente. Claro. Tú no puedes escatimar en el fondo en la persona que es esencial para el negocio. ¿Quién es la persona esencial? Quien ha trabajado esta especialidad durante mucho tiempo. Tenemos ya contratado alrededor de 13 personas que vienen de Brasil, que han trabajado en este concepto churrasquería, como bien dijiste,
0: claro,
1: antes.
0: Churrasquería, que otro.

0: tipo de churrasquería, digamos.
1: Efectivamente, que está todo en Brasil, pero uno asocia el churrasco en el fondo de la churrasquería. Completamente equivocado. La churrasquería finalmente es el oficio de los gaúchos que finalmente van trozando la carne, la maduran en estas espadas y luego la preparan en fuego, en el caso de CB, en carbón, en el caso de costanera, en gas, y la sirven a la mesa.
0: Ya.
1: La gracia de esto es que finalmente no tienes un gran trozo de 300 gramos parado frente a ti, sino que te permite probar infinitamente distintos tipos de cortes. Y son pequeños cortes que finalmente te van saciando en su conjunto.
0: Claro,
1: es lo que nosotros llamamos la experiencia de la ruta gaúcha.
0: Claro.
1: Entonces vas probando, vas degustando, siempre te encuentras con un sabor distinto. Y la verdad es fabuloso porque además va acompañado de lo que se llama la mesa de mercado.
0: Eso te voy a preguntar, ¿cuáles son los acompañamientos?
1: La mesa de mercado finalmente es, imagínense una gran mesa central donde tienes charcutería española, queso italiano, una serie de ensaladas, preparaciones brasileras, frutas, verduras. Toda la estación, todo llega durante el día, todo es fresco. Si el cliente llega, es bastante ágil la experiencia. Llega el cliente, ok, lo presentan frente a su garzón, ok. Le dice, ¿quieren un full experience? Y por supuesto. Ahí está el market table. El cliente ya eligió sus líquidos, digamos, imagínense, eligió dos caipiriñas, que es nuestro producto esencial, y parte ya al market table. Se está sirviendo, pasa por el feijoada ahora, además que va acompañado del market table, donde tiene la feijoada todos los días.
0: Todos los días.
1: Todo, para los brasileños es increíble eso.
0: Yeah.
1: Y luego vuelve a la mesa y ya están sus sides. ¿Qué son los sides? Ok, tenemos plátano frito, tenemos polenta y tenemos puré. Y ahí ya está corriendo lo que tiene que ver con la experiencia gaúcha. ¿Cómo la comandas? A través de un coaster. Que imagínate un posavaso rojo-verde, marcas verde, y el gaúcho se va a acercar y te va a ofrecer un corte.
0: Ya.
1: Entonces ahí ya tienes distintos cortes que están dando vueltas que puedes ir probando. Y eso es un poco fuego y chao.
0: Por eso la experiencia, ¿ves? Hay que, es la peor hora para hablar de comida. Hasta las 11 de la mañana.
1: Cuando quieras, vamos juntos.
0: La 11 de la mañana es terrible porque empiezan todos a funcionar. Así que yo sé que lo que nos están escuchando, nos están viendo a través de nuestro streaming, ya están pensando en comerse una carne a la espada, un churrasco.
1: Lo espero todo.
0: Chao. Oye, ya, tú mencionaste por ahí la caipiriña.
1: Sí, exacto.
0: ¿Ya? Háblanos un poquito de por qué la caipiriña es la estrella en el fuego de Ollao y qué otros maridajes hay también que la gente pide con esta experiencia.
1: Sí, efectivamente. Lo que normalmente toma la gente en un restaurante brasileño es la caipiriña, por lógica, en el fondo. Es como el pisco sour cuando vienes a Chile o Perú. ¿Okay? Nosotros trajimos dos tipos de cachaza, que no son ninguna de las que están dando vuelta en el mercado, sino que trajimos especialmente para Fuego y Chao una cachaza que es añejada 2 años, una cachaza 51 Gold. Esa es una cachaza con la cual estamos preparando 4 tipos de cachazas, o sea, de caipiriñas tradicionales y 4 tipos de caipiriñas premium. Estamos hablando de frutilla con hibiscus, de mango habanero, tradicional, etc. El cliente comienza con eso, la verdad te abre un poco el apetito, te abre un poco la boca, y luego ya cuando ya está con la carne, parte lo que tiene que ver con los vinos. Y ahí los vinos somos súper democráticos, tenemos precios muy buenos, y lo que tiene que ver con los vinos íconos, la verdad que nosotros agarramos, ok, salen 4 copas de esto, agarramos el precio y lo vimos en 4, cosa que puedes probar. Trabajamos con Curavín, por lo tanto el vino se mantiene impecable.
0: Ya. Oye, postres. ¿Hay postres típicos?
1: Sí, por supuesto.
0: ¿Cómo cuáles? Yo no tengo idea, yo por eso te digo, no sé de comida brasilera.
1: Sí. Imagínate, tenemos un pudín, que en el fondo es como, digamos, un flan, que le llaman pudín, que es con, entiendo que con condensada.
0: Ya.
1: Tenemos también el cheesecake brûlée, que es un clásico en el fondo en Fuego y Chao, Estados Unidos. Tenemos el crème brûlée y tenemos una tarta de manzana que está, pero muy rica.
0: Buenísimo. Oye, Tomás Cubillos, copropietario de Fuego de Ollao Chile. Recordemos antes de terminar el programa, ¿dónde están los locales, horario, ambiente, todo?
1: ¿Ah? Perfecto.
0: Redes sociales también.
1: Estamos en Alonso Córdoba con Vespucio, en una placa comercial que se llama CB Galería. Estamos abiertos de lunes a domingo, ambos turnos, es decir, de lunes a miércoles hasta las 10 de la noche, jueves, viernes y sábado hasta las 11, y los domingos estamos abiertos hasta las 9, o sea, y lo estamos recibiendo a todos desde las 12. Y además estamos en Costanera Center, en un piso que es el piso 5, que se está posicionando a nivel de marketing con Senco. Abrieron toda un área nueva con marcas internacionales que quedó muy rica. Y bueno, estamos en la esquina ahí. Y en Costanera Center también estamos como en el mismo horario. Y por el momento estamos con descorche gratuito también.
0: Súper. Tomás Cubillo, un millón de gracias por acompañarnos y abrirnos el apetito además en este viernes que ya está comenzando el fin de semana.
1: Muchísimas gracias a ti y saludos a todos.
0: Gracias por acompañarnos. Y así terminamos Emprender es Clave por esta semana, pero siga con la programación porque ya viene Bienestar es Clave con la gran Andrea Hoffman, donde vamos a poder hablar justamente de bienestar, de salud, física y emocional

0: y también nos pueden seguir en nuestras redes sociales y escuchar y ver toda nuestra programación. Así que buen fin de semana y por lo menos de esta parte nos vemos el próximo lunes. Chao.
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2: ¿Cómo están ustedes? Soy la periodista Daniela Ruiz Tagle y esta es una de las principales informaciones del día. La moneda se abrió a legislar el cambio al secreto bancario vía judicial al finalizar su participación en la sesión de la Comisión de Hacienda, en donde se discute, recordemos, la mega reforma del Ejecutivo. El ministro Jorge Quirós mostró apertura a impulsar una corrección legal al modelo del secreto bancario que hoy existe, un tema que además está en cuestionamiento a propósito del caso del Ejecutivo del Banco Santander que presuntamente ayudaba a lavar activos de la organización criminal del Tren de Aragua. Pese a que el gobierno no comparte el mecanismo que aprobó la Cámara y que quedó en empate en el Senado, que habilita a la Unidad de Análisis Financiero del Ministerio de Hacienda para requerir por vía administrativa información a los bancos, Quirós admitió que le estaba dando una vuelta. 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
2: Muy bienvenidos al último capítulo de la semana, día viernes, aquí en Bienestar Clave. Estamos felices y contentos porque tenemos un tremendo programa de panoramas que te hacen bien para que se conecte con el bienestar. Grandes invitados, hoy día vamos a estar bien apretaditos porque queremos conversar con todos, como por ejemplo, bueno, con Sergio Alarcón, Telín, nuestro productor general que trae panoramas que te hacen bien. Queremos disfrutar con ustedes y salir a pasear, tomarse las calles, tomarse la ciudad para disfrutarla como corresponde. Vamos a estar también con Totó y Zamudio, que tiene una exposición en la sala, muy interesante. Totoy, un gran artista nacional que nos va a hablar un poco de lo bien que hace la cultura, el arte. Vamos a reflexionar un poquito también de eso. Vamos a estar con la obra Veredicto. Hoy una obra que pone al público en aprietos muchas veces porque es fácil hablar desde afuera y hablar de las decisiones de otros, pero cuando tú tienes que tomar la decisión, wow. Vamos a ver de qué se trata la obra y vamos a estar con Bárbara Ruiz Tagle y Sergio Piña, grandes entrevistados, grandes actores de nuestro país, y vamos a terminar con Expo al Horno. ¿Qué tal para que la gente que le gusta la repostería, la panadería, pueda asistir a esta primera exposición o gran feria de encuentro en Chile dedicada exclusivamente a la repostería y panadería, que reúne a muchas personas profesionales, aficionados, y también, por supuesto, reúne un montón de actividades que ahí vamos a poder deleitar y saber de qué se trata. El día de hoy, 29 de mayo, estamos mal con las fechas, la pauta hay que arreglarla. El día de hoy, cada 5 de junio, se conmemora el Día Mundial del Medio Ambiente. ¿Qué tal? Muy importante el medio ambiente, este planeta que es el hogar de todos, hay que cuidarlo. Una fecha establecida por la ONU en 1972 durante la conferencia sobre el medio ambiente humano realizada en Estocolmo. Desde entonces, esta jornada busca generar conciencia sobre los desafíos ambientales que enfrenta el planeta y promover acciones concretas para proteger los ecosistemas. ¿Usted qué hace al respecto? Yo reciclo. Reciclo todo, me van a buscar la basura orgánica, trato de elegir bien lo que compro, no sobrecompro, reutilizo. Eso es muy importante, adquirirlo como una realidad diaria. Y hay otro aspecto que muchas veces pasa desapercibido cuando hablamos de medio ambiente, lo que ocurre en nuestros mares. Por eso este mismo día es el Día Internacional de la Lucha contra la Pesca Ilegal. Una práctica que afecta la vida marina y la seguridad alimentaria en todo el mundo. Cada 5 de junio, entonces, el Día Internacional de la Lucha contra la Pesca Ilegal, no declarada y no reglamentada, una fecha impulsada por la Organización de las Naciones Unidas para la Alimentación y la Agricultura, la FAO, y proclamada por la ONU en el 2017. La jornada coincide con la entrega de entrada en vigor en 2016 del primer tratado internacional vinculante creado para combatir esta práctica. Tantas cosas importantes que tenemos que hablar el día de hoy. Vamos a partir de inmediato para que Sergio Alarcón entre con sus panoramas y podamos entrevistar a toda la gente y sacarle el jugo a los panoramas que nos hacen bien, que te conecten con tu bienestar. Esa es la idea de Bienestar Clave. Vamos con Let's Dance, David Bowie. 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
1: Los panoramas que te hacen bien. ¿Qué invitación más buena y qué invitación tengo yo el día de hoy para panoramas? Junto a Sergio Alarcón, bienvenido a este estudio.
2: Andrea,
1: lo alegras, lo llenas de música, de amor y de profesionalismo, por supuesto.
2: ¿Cómo estás, querida Andrea Hoffman?
1: Muy bien, ansiosa de saber los panoramas que me traes.
2: Me encanta, queridos auditores, ¿cómo están? Bienvenidos a esta sección de panoramas. ¿Sabes que se me hace súper cortita la semana? Es como que hace poquito estuve contigo y fue hace 7 días.
1: Claro que sí.
2: Creo que llegué los bienes hasta luego.
1: Amamos los viernes. Y es muy bueno que se te haga corta la semana, quiere decir que estamos muy entretenidos haciendo esta pega.
2: Es verdad, nos gusta hacer radio, pero nos vamos poniendo viejos rápidamente. Oiga, le cuento que tengo...
1: Habla por ti.
2: Tres o cuatro panoramas cortitos, rápidos para este fin de semana, que van a estar las temperaturas frías, agradables, pero se dice que ya se viene la lluvia las otras semanas.
1: La próxima semana, el miércoles, dijeron.
2: Con el niño Godzilla, tan famoso que están en todos los canales.
1: Ay, nos meten tanto susto y es tantas verdad, imágenes, ¿no?, terroríficas en las mañanas. Córtenla los matinales.
2: Cuánto miedo nos mete la televisión con la lluvia, que después...
1: Escucha radio.
2: Se nos funó la lluvia, llovieron tres gotitas. Ya, oiga, Expo...
1: Tengo miedo.
2: Cactus y suculenta.
1: Ay, me encantó.
2: ¿Te encantan a ti? Sí, porque...
1: Sí, porque además ahorramos agüita con los cactus
2: verdad,
1: y las suculentas.
2: Es verdad, son súper lindas, tienen como una energía. Yo siento... Yo veo un cactus, una suculenta y me voy al tiro al norte de nuestro país. A usted que le gusta San Pedro y...
1: Y me Pisco Elqui.
2: Pisco Elqui.
1: El valle
2: de...
1: Mano, ahí me desconecto
2: y todo eso. Ya, esto es este viernes 5, el sábado 6 y el domingo 7. Ah, mira. A Jesús le pedí que me musicalizara.
1: Puedo pedir música también, Jesús.
2: Y claro, le pedí, estamos hablando de la Feria Cactus y me puso la canción Cactus de Cerati. Un aplauso para ti, Jesús.
1: Bien, que este programa es maravilloso.
2: Ya. Oiga, escuchando a Cerati, entonces este viernes de la 1 a las 8 de la noche y sábado y domingo de las 10 a las 7 de la tarde, una excelente alternativa gratuita para recorrer el barrio Italia. La Expo Cactus y Suculentas reúne a productores, coleccionistas y aficionados de distintas partes de nuestro país en torno al mundo de las plantas crasas, que son aquellas plantas que están adaptadas para el clima seco y ¿ya?, que guardan agua en sus raíces.
1: Sí, todo, son hermosas.
2: Son muy bonitas.
1: Voy a pinchar un poco, pero es que las puedes poner en la entrada de la casa para que se vayan las malas ondas.
2: ¿Dicen eso?
1: No, lo inventé yo.
2: Ya, me encanta. Entonces, ponga un cactus en la entrada de su casa para que se vaya la mala onda. Durante estos 3 días habrán exhibiciones, ventas de especies poco comunes, asesorías del cultivo y espacio para aprender más sobre jardinería urbana. Todo esto pasando en Avenida Condel 1328, la comuna de Providencia, a la altura de Santa Isabel.
1: Oye, todo pasando en la comuna de Providencia.
2: Todo pasando. ¿Quiere que siga con más panoramas?
1: Por favor.
2: Ahí mismo en el barrio Italia. Música. Vamos con música, mire.
1: Oye, voy a empezar a pedir a
2: Sacrifice, se llama esta canción.
1: Tú.
2: Mire, escuche qué lindo.
1: Musicalízame a mí misma.
2: Mire, escuche qué lindo, por favor.
1: Me encanta el jazz. Ay, yo no sé silbar.
2: No.
1: No.
2: Mire.
1: A ver.
2: Por favor, esta es una belleza canción.
1: Sí, me encanta.
2: Eso se llama Tagfile, la toma 5. ¿Y sabes por qué te estoy escuchando jazz? Esto es para contarte porque se viene la feria Jazz and Wine. Un deleite para los cinco sentidos. Imagínate.
1: O sea, después de los cactus me voy a Jazz and Wine.
2: Están al lado, van a estar al lado estas dos ferias que van a ser sábado y domingo. Imagínate que siempre nosotros cuando vamos a las vendimias de vino, siempre hay una cueca de fondo, ¿cierto? Música nacional.
1: Sí, no hay primera sin segunda y todo.
2: Pero imagínate poder tomar un vinito escuchando jazz y caminando por el barrio Italia.
1: Me encantaría.
2: Maravilloso. Esto va a ser el sábado 6 y domingo 7 de junio al aire libre en plena Avenida Italia desde la calle Caupolicán hacia el sur. O sea, la Feria de los Cactus va a ser más tirado hacia Providencia,
1: claro,
2: ¿cierto?
1: Caminamos, hace bien.
2: Es que puedes caminar por toda la Avenida Italia.
1: Claro.
2: Desde más o menos desde Bilbao, Santa Isabel hacia arriba, tenéis la Feria de los Cactus. Y después se viene la feria Jazz and Wine, que es más para el lado de Ñuñoa, pero es totalmente caminado.

0: una copita de vino, yo les recomiendo que no...
1: Dos también, total, vamos a pie.
0: Eso, me encanta.
1: Ahora, no sé sobre esto que hay tampoco, porque ir a pie no significa que ande borracho, claro, por la calle, porque no, el platón curado también es peligroso.
0: No lo haga. Tómese, sí, pero aproveche ir a pie, entonces, a recorrer el barrio y tal, y váyase todo el día, váyase tipo 10, 11 de la mañana, y almuerza ya, está un ratito, y empieza a hacer frío tipo 5, 6, y se viene.
1: Total, ¿cierto? Me encanta.
0: Ya, otra feria muy, muy buena que está pasando, mire. París, qué ciudad más hermosa. Dicen que es la ciudad más hermosa del
1: mundo. ¿Tiene parlez-vous francés?
0: Mire.
1: ¿Parlez-vous o no?
0: No, si usted es mucho más que una cara bonita y un cuerpo perfecto, Andrea Hoffman.
1: Casi, casi perfecto.
0: Ya, oye, ¿por qué escuchamos esta tonada?
1: París. El amor.
0: Sí, porque el mercado París con Londres vuelve en una nueva edición acá en Santiago, en el centro hermoso de nuestra capital.
1: Qué lindo lugar.
0: Qué lindo es el barrio París con Londres. Si usted no tiene la oportunidad de conocerlo, vaya este fin de semana. Esto está ubicado cerca del metro Universidad de Chile,
1: más
0: Santa Isabel.
1: Entre medio.
0: Está al medio. Está donde está la iglesia San Francisco. Hacia el interior se hace esta hermosa feria que lleva como... No puedo decir, pero como unas 10 ediciones,
1: no,
0: yo
1: no
0: creo.
1: No se carrilee.
0: No me quiero carrilear, pero lleva varias ediciones.
1: Yeah.
0: Se ha consolidado como uno de los panoramas culturales y urbanos más potentes del centro de Santiago. Nació con la idea de reactivar este barrio histórico patrimonial y emular la vibra del famoso barrio San Telmo en Argentina. Todo caminable,
1: con esos adoquines preciosos.
0: Es verdad,
1: esos cafecitos, las medialunas.
0: Eso
1: yo
0: es.
1: Me voy más para la carne y al tinto.
0: No la voy a conocer, amiga. Con entrada liberada, este mercado cultural vuelve a instalarse en uno de los rincones patrimoniales más atractivos del centro, como te contaba. Está la arquitectura europea, que usted me lo contaba. También más de 100 expositores que se reúnen con una enorme variedad de artistas, marcas de diseños y anticuarios.
1: Yeah.
0: También cuenta con cartelera artística como DJ que van a estar tocando, gente que hace... también poesías, bandas en vivo, no, si todo pasando. Si usted no quiere ir al sector de Barrio Italia, vayas al centro de Santiago.
1: Mentira,
0: porque
1: puede pasar todo el día también.
0: El mercado París con Londres, todo. También tiene una zona gastronómica, además de food truck y cafetería, también se puede tomar un traguito.
1: Qué rico.
0: Tiene el metro al lado.
1: Todo cerca. Si la ciudad es muy amable.
0: La ciudad es muy amable.
1: Atínela.
0: Aproveche porque
1: se
0: viene el niño Godzilla.
1: Y hay que guarecerse.
0: Junio, y ahí vamos a estar
1: encerrados.
0: Y poner
1: el cable.
0: Sí.
1: El cablecito.
0: El cable escuchando la radio también, ¿por qué no?
1: O sea, yo.
0: Y una buena
1: mal,
0: calefacción.
1: Pero,
0: y rápido.
1: Ya.
0: Rápido para irnos.
1: Rápido porque viene Totoy. Samudio.
0: Sí, Totoy Samudio, que ya no está escuchando.
1: Y la Bárbara Ruiz Tagle, regia estupenda que está ahí afuera.
0: Se viene la Medieval Party. Prepara tu mejor armadura.
1: ¿Cómo?
0: Vístete de elfo.
1: ¿Verdad?
0: Orodín. La hidromiel no puede faltar. Este sábado 6 y domingo 7 de junio, también desde las 12 del día hasta las 8. Esto va a ser en el mercado de Factoría Franklin. ¿Conoce esto, Factoría
1: Pero por
0: Franklin?
1: Por supuesto. Y de tanto que la demonizaron, que estaban robando, que estaban aquí, mentira. Horarios prudentes, Franklin,
0: sí,
1: es una maravilla.
0: Hay buenos estacionamientos también.
1: Todo
0: si
1: el rato.
0: Ir en auto,
1: hay que tener ojo con el cuidador, sí.
0: También puede ir.
1: No le pase plata antes, pásasela después.
0: Es verdad eso. No, sí. No, papito, son 4.000. No, a la vuelta.
1: A la vuelta.
0: A la vuelta, ya.
1: No caiga en sus redes.
0: Oiga, en metro la opción es fácil porque te puedes ir en la línea 6, estación Bío Bío, o en la línea 2, estación Franklin. En auto está entre las calles San Isidro y Santa Rosa.
1: Tal
0: Pero
1: cual.
0: vaya en metro, aproveche si tiene el fin de semana, vaya relajado.
1: Ahora sí va a comprar estas cosas con el anticuario y es el auto, la
0: y
1: maleta.
0: Es el auto, pero hay estacionamiento.
1: Y no hay problema,
0: Y estacionamiento que sean como certificados, que no le digan, oiga, aparece aquí y está con amarillo.
1: Gánese por este lado.
0: Es que yo soy amigo de los carabineros. No, mentira, le van a pasar
1: no,
0: el partido.
1: Sí.
0: Factoría Franklin recibirá una feria inspirada del mundo medieval con una propuesta que combina gastronomía, espectáculos y creación histórica.
1: Me encantó.
0: Importante porque el choque en dos mundos es un espacio de conservación histórica, como la parte industrial del barrio Franklin, ¿cierto?
1: Precioso,
0: donde va a estar
1: precioso.
0: Todo vestido medieval. Es un espacio muy instagrameable, me cuesta esta palabra, instagrameable, donde usted puede sacarse muchas fotos.
1: Con las
0: Muchas
1: damas,
0: selfies,
1: con esas pelucas antiguas.
0: Con esas orejitas largas.
1: Hoy me encantó.
0: Va a haber para tomar, para comer.
1: ¿Hidromiel? ¿Qué es lo que es?
0: La hidromiel. La hidromiel es un trago.
1: Es un trago.
0: Es como unas. Imagínate una cerveza, pero hecha a partir desde la miel.
1: Uy.
0: No, es súper dulce, muy rica. Yo la probé en un festival medieval que se hizo acá en La Reina. Es muy, muy rica. Tiene que ser muy helada, sí.

0: Ya.
1: Porque es muy dulce. Entonces tiene que ser muy, muy fría.
0: Ay, como tú, Telín.
1: Era lo que queríamos contarle, entonces ya lo sabe. Hay carrete, hay feria, hay todo pasando. ¿Dónde? Barrio Italia, ¿cierto? Viernes, sábado, domingo. Recorra todo Santa Isabel. También Mercado París con Londres. Uh-huh. En el centro de Santiago, cerca del Metro Santa Isabel. Y de la Universidad de Chile. Y la factoría Franklin, que siempre tiene eventos. También esto en el centro ya para Barrio Franklin.
0: Muchas gracias, Sergio Alarcón, alias Telín, por tus panoramas fantásticos, entretenidos. ¿Y qué le parece si me presenta la canción para separar nuestras entrevistas y nuestros panoramas?
1: Esto es Aerosmith. Escuchas el bienestar, claro, ¿no?
0: Sí, por supuesto.

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1: Ya estamos de vuelta a Bienestar Clave después de esta gran canción de Aerosmith. Y estamos con un artista nacional muy connotado. Este estudio se engalana con su presencia. Porque no te rías.
2: No me hagas ponerme nervioso, po.
1: Artista chileno contemporáneo nacido en Santiago, de una familia que lo potenció en su creatividad, sumergiéndolo en el arte, la música y la vanguardia. Pero estudió ingeniería primero. Te voy a preguntar sobre eso. Sí. Luego estudiaste artes visuales y luego un máster en animación en Barcelona. Barcelona, muy sí. Bienvenido, Totoy Zamudio. Si lo quiero buscar al tiro, ¿ya? @ Totoy con Y, Zamudio con Z, por supuesto. Sí, sí. Todo junto.
2: Totoy con Y, sí.
1: ¿Cómo está ahí?
2: Bien, ¿y tú?
1: Bien, gracias. Un gusto tenerte en este estudio.
2: Gracias por invitarme.
1: Me encanta tus cuadros, amo tu pintura, amo toda la onda.
2: ¿Ya?
1: Y estoy muy contenta porque estás con una exposición que vamos a hablar al final de la entrevista para que nos des todos los datos.
2: ¿Ya?
1: Pero quiero preguntarte, los datos de ir a ver el Galería La Sala.
2: Ah, sí, inauguré hace un tiempo atrás

0: creo que hace más de un mes, ¿ya?, en la Galería La Sala, una exposición que se llama I2 y 3, es su nueva contraseña, ¿ya?, quiere guardarla en el dispositivo. Así, ¿ya?, le puse.
1: ¿Y por qué le pusiste así?
0: Porque me gusta, me gusta nombrar las exposiciones con un nombre que no sea pretencioso y que también tenga, que la gente lo identifique y pueda jugar con la gente y genere risa y genere cierta ganas de estar ahí, de habitar el lugar, de que lo que se sorprendan con un nombre que no está connotado, ¿ya?, que tiene abstracción y que se puede leer de distintas maneras, ¿me entiendes?
1: Me encanta. Y sabes que te quería comentar, porque tus cuadros o lo que tú haces es muy lúdico, es muy divertido, es muy entretenido, es colorido. Sí. Y yo, que fui bailarina en mis épocas mozas, uno puede elegir, sí. Uno,
0: no tenía idea de eso.
1: No, ¿viste? Yo te estoy contando.
0: ¿Y uno de baleo ir... así como moderno?
1: No, a mí me gustaba la pluma. Es que por eso quería
0: llegar. ¿La pluma? ¿Qué es lo que es la pluma?
1: Es como el show. ¿Ya? Entretener a la gente. ¿Ya? Está el ballet clásico, cualquier la pintura.
0: ¿Y por qué lo dejaste?
1: Pero la entrevista, la que
0: no,
1: te entrevista,
0: ¿por qué
1: soy
0: lo
1: yo
0: dejaste?
1: Porque ya estoy muy vieja, pues, hombre.
0: Ah.
1: No estoy en edad de estar en los escenarios.
0: Yeah.
1: Entonces empecé a montar a las comunicaciones. Yeah. ¿Qué otra forma de comunicar?
0: Sí,
1: lo
0: obvio.
1: Que tú comunicas, uh-huh, es lo que te decía anteriormente. Eres lúdico, eres entretenido, el teléfono no lo pusiste en silencio. Y así como en la danza, uno estudia, no sé, uno decide ser bailarín clásico, por ejemplo. O uno puede ser bailarín contemporáneo, o uno puede ser bailarín de espectáculo. Ahora está el hip hop. Hay un montón de corrientes.
0: ¿Sí?
1: Y tú elegiste,
0: sí,
1: un arte muy colorido, muy comunicativo, muy, uh-huh, muy lúdico. Uh-huh. ¿Por qué elegiste eso?
0: Porque, no es que lo eligiera cerebralmente, se me dio nomás.
1: Ya.
0: Era la manera que yo... A ver, cuando empecé a pintar, uno quizá, no sé si a los pintores les pasa, o generalmente a los creativos, a la gente que crea, uno está imantado, uno está lleno de un imaginario que viene de algún lugar. Entonces era muy notorio mis influencias al principio.
1: Yeah.
0: Puedes ponerlo, okay, en silencio, que lo cambié, no sé cómo se arregla esa cuestión.
1: Ya te lo pongo
0: el 17, no sé cómo se hace.
1: Estamos al aire, en la radio, llámalo después, por favor, gracias.
0: Oye, sí.
1: Dale.
0: ¿En qué estaba? Porque perdí el hilo.
1: Sí, porque elegiste, que se te dio, sí, este ya. Tipo de pintura, este
0: Entonces,
1: tipo de arte.
0: A ver, ¿qué era? ¿Qué era? Quiero ser... ¿Por qué pinto lo que pinto?
1: Sí.
0: ¿Por qué elijo la manera que elegí? Es porque fue natural para mí. Solo me dejo llevar. Me encuentro con un soporte, qué sé yo, y solo entro en el flujo y sucede.
1: Uh-huh.
0: Claro, después aparece la pintura, aparecen ciertos personajes, aparece una manera, esa manera se empieza a ser reiterada, empiezan a aparecer varias veces en la pintura y qué sé yo. Entonces, ¿qué me pasó a mí?
1: ¿Qué quieres expresar con la pintura? ¿Qué,
0: sí,
1: quieres que la gente
0: a ver,
1: sienta?
0: ¿Qué me pasó a mí?
1: Pintura.
0: Hoy día, ponte tú, ¿qué pasa? Ves artista, y en general en la pintura, cuando te decían, cuando estudiabas arte o artes visuales, decían que ya todo tiene nombre,
1: ¿ya?,
0: que estabas todo creado.
1: No
0: que,
1: te puedo
0: que,
1: creer,
0: sí.
1: ¿Eso te decían?
0: No era así, pero el pulso o el...
1: O te invitaban a hacer algo distinto también.
0: Claro, no es que fuera una obligación, pero se te obligaba un poco a seguir un camino el camino no de la construcción de obra, sino que del concepto.
1: Yeah.
0: El arte conceptual, el fundamento, la idea, que se puede o no materializar en una obra. Entonces, uh-huh, la gente puede hacer de performance, de instalaciones efímeras, proyectar algo y que después desaparece, y lo que queda es el vestigio de una foto, si es que queda. Entonces, el gallo que construye una obra parte con un hándicap en contra. ¿Cuál es ese hándicap en contra? Cuando si tú haces un dropping, que es tirar la pintura en la tela, ya tiene nombre. Eso lo hizo Jackson Pollock. Se hace el cubismo, lo hizo Picasso. Entonces cuesta ponerle un nombre al gesto.
1: Yeah.
0: Y cuesta construir una manera que sea absolutamente identificable, nueva y novedosa, y que todo el mundo pueda reconocer.
1: Tú la construiste, ese,
0: sí,
1: absolutamente.
0: Sí. Entonces, ¿qué me pasó? Tuve la suerte de tener muy buenos maestros. Y estuve, pasé por la escuela, por la academia, y me di cuenta que me tocó ir a Barcelona, y para ir a Barcelona mi papá tenía que irme de casa, me dijeron guarda todo en unas cajas. Después llegué a Barcelona, me tocó casarme.

0: enorme. Después me llevé esas cajas y en la caja había cuadros y qué sé yo, dibujos que había hecho antes de estudiar arte.
1: Ya.
0: Cuando estudiaba ingeniería, que fue lo que me mencionaste tú.
1: Al principio,
0: y
1: claro.
0: Saqué las cuestiones y esos dibujos eran mejores.
1: Ya.
0: De lo que estaba haciendo en ese momento. Entonces yo dije, bueno.
1: Encontraste tu identidad.
0: En el fondo, antes de estudiar arte, era más explosivo, era distinto. El arte no tenía nombre. Porque el niño puede hacer un elefante que salta una cama saltarina que tiene alas de mariposa y se tira un piquero en una piscina. Pero el niño se encuentra con ese dibujo. No es que le diga al niño, dibuja un elefante que tiene alas de mariposa y que salta sobre una cama saltarina y se tira un piquero en una piscina. Entonces tenía ese sino un dibujo rígido, ¿no?
1: Yeah.
0: Entonces yo lo que hice fue, me reencontré con esa pintura anterior y dije, bueno, en algún momento se me prostituye la mano.
1: Ya.
0: En algún momento perdí el camino.
1: Se te la dirigen un poco.
0: Claro, entonces yo lo que hice fue quedarme con lo que era importante, trascendental y valioso. Y lo otro lo marché por la raja.
1: ¿Ya?
0: Tiré el water y me fui al basurero, qué sé yo, y me hice de nuevo. Una especie como de reconstrucción de uno mismo.
1: Uh-huh.
0: Es un trabajo de amnesia profunda, pero voluntaria.
1: Ya.
0: Y me encontré con lo mío. ¿Y qué era lo mío? Los personajes, los monos. Esos monos que lo que están haciendo es agarrarse por el huevo todo el rato.
1: Ya.
0: Se impulsan, se retroalimentan, se confunden, son más felices juntos. Se ríen con el otro, no del otro.
1: Muy bien.
0: Porque es cuando tú te ríes con el otro, primero te tienes que reír tú de ti mismo.
1: Ah, ya, muy bien, claro, buen concepto.
0: Sí.
1: Oye, Totoy, arroba Totoy con Y Zamudio para sí. Que los que están escuchando y lo quieren seguir y poner a ver su exposición ahí a Galería La Sala. ¿Qué tan importante, porque tú eres un hombre creativo, un hombre inquieto, qué tan importante en este mundo en que vivimos tan convulsionado, tan estresado, un piloto automático, donde la cultura y el arte, al parecer, no tienen el lugar que deberían tener? ¿Qué crees? ¿Cuán importante es la cultura y el arte en el mundo para la
0: A ver, imagínate.
1: Porque estamos hablando de panoramas que nos hacen bien hoy.
0: Sí, panoramas que nos hacen bien. Ya, hoy día, imaginemos que estamos viviendo en un mundo donde no existe la música.
1: Ya.
0: La música nunca se creó. La literatura y la poesía y los cuentos y la historia y el teatro no existe. El color no existe. El chocolate, el café, el tabaco, el vino no existe. Te comí una avena sin nada, el azúcar no existe. Sería un mundo horribilante.
1: Horribilante.
0: Entonces, el arte hace más grata tu vida, te impulsa. Hoy día vivimos en un mundo que está lleno de información, estamos absolutamente bombardeados de imágenes todo el rato, y evaluamos esas imágenes y hacemos un recorrido, un camino en lo que a nosotros nos resuena. Entonces, todos entienden más o menos qué significa el arte, todos viven relacionados y traspasados por esa cultura, pero ya es parte de nosotros. Entonces, la gente quizás se acostumbró a vivir con eso, pero yo entiendo, o la manera que yo lo entendí, te lo voy a contar con una historia. Hace muchos miles de años, millones de años, había un personaje que estaban caminando, se encontró con una piedrecita, y esa piedrecita le dieron forma, y le dieron forma de mujer, como unas Venus, así como las tremendas tetas, y el cuerpo, así, absolutamente voluminoso. Y había otros hombres que con esa misma piedrecita la construyeron a la punta de una lanza.
1: Yeah.
0: Entonces, y eso también era coexistente con el compadre que estuvo en la cueva y pintó la cueva. Pero para pintar la cueva tenés que preparar la cueva.
1: Ajá.
0: ¿Cómo preparáis la cueva? Primero tenés que quemarla. Después tenés que sacar todo el excedente. Después tenés que poner una sustancia más sellante de cal.
1: Yeah.
0: Después tenés que tener un pigmento. Después tenés que tener algo para poder tirar el pigmento en la cuestión, ¿no?
1: Yeah.
0: Después tenés que
1: como un pincel.
0: Sellar, fijar el pigmento, los barnices de racinas de árbol y qué sé yo.
1: Claro.
0: Ese era un trabajo de dedicación total. Y en esa cultura. En ese momento, esos personajes que hacían eso, que eran no solo hombres, sino también había mujeres, era un trabajo de dedicación total. Y ellos tenían que comer, con quién procrear, dónde
1: criar,
0: dormir.
1: Claro, todo eso. Y además, vivir en un lugar
0: sistema,
1: bonito.
0: Y ese sistema solventaba ese trabajo, ¿me entiendes? Y si lo comparamos. Claro, el arte hoy día sí es importante. La gente está acostumbrada a vivir con eso. Pero lo que sí falta es educación en el arte.
1: Claro.
0: ¿En qué sentido? En que la gente se queda con lo superficial nomás. Uh-huh. No se pregunta muchas cosas.
1: Claro, nos falta ser un poco más inquieto,
0: claro,
1: más curioso.
0: No se preguntan quién soy, de dónde vengo y para dónde voy. No quieren escarbar un poco más.
1: Yeah.
0: No le interesa la música clásica contemporánea, ni la música contemporánea, ni los grandes pensadores, ni nada. Entonces, si quedan con eso, ponen una película y ponen una película que, bueno, que como que lo lleva al neutro, lo hace reír, pero no los conecta con el interior. El arte te conecta con algo que viene antes de ti.
1: Me parece.
0: Y te hace mejor persona.
1: Oye, Totoy, mira, podríamos hablar harto. Me encanta tu reflexión.
0: ¿Me
1: llama?
0: ¿Me quería echar?
1: No es que te echar, tengo dos invitados más.
0: ¿Pero cómo?
1: Totoy, pero antes que te vayas, quiero que me nos des las coordenadas de dónde vas a estar en la
0: ¿sí?
1: sala.
0: Sí.
1: ¿Qué es esta Galería La Sala? ¿Dónde queda Galería La Sala?
0: La Galería La Sala está en Vitacura, en Francisco Aguirre, con Alonso Monroy, Cortés Monroy.
1: Uno busca La Sala y la va a encontrar.
0: La Galería La Sala.
1: Ya, sí. Y tienes una plataforma nueva.
0: Sí, tengo un e-commerce.
1: E-commerce, eso.
0: Se me ocurrió salir al mundo e independizarme de los dealers, de la gente que se estoquea,
1: claro,
0: que te compra obra y que vende, ¿no?
1: Ya.
0: Galería, plataforma.
1: Ahora lo pueden comprar directamente contigo.
0: Directamente en mi página web, que es totoyzamudio.com.
1: Totoyzamudio.com. Totoy, sí. Recuerde que Totoy es con Y, sí, y Zamudio con Z.
0: Las
1: obviamente
0: obras son únicas.
1: Ya.
0: No son copias.
1: Perfecto.
0: Son una obra
1: original.
0: Absolutamente original. Y estoy ahí y ha sido bien, bien impresionante. Porque.
1: Es que yo creo que una obra tuya, más que tus cuadros son grandes en general,
0: sí,
1: ya de entrada te da un ambiente a la casa, a una oficina, a un hospital, a lo que sea, súper entretenido.
0: Que este año en el e-commerce, ¿qué van a aparecer? Va a aparecer el disco que voy a lanzar, porque me hago mamá, hago música.
1: Ah, también.
0: Voy a sacar el libro que estoy escribiendo hace tiempo, que lo voy a sacar este año.
1: Totoy Samuel en su mejor momento.
0: Y voy a sacar una serie de perfumes que son Totoy Samuel Parfum, que son bien notables.
1: ¿Ese olorcito que
0: trae?
1: ¿Tienes un olorcito bien rico?
0: Ah, mira, sí, mira.
1: ¿Es uno de tus perfumes?
0: Sí,
1: es que tengo la nariz grande para olerte mejor,
0: sí,
1: por Totoy.
0: Sí, me gusta, tengo buena nariz. Pero... Sí, yo no quiero ser solo conocido o reconocido como un creador de imágenes,
1: ajá,
0: sino que a mí lo que me gusta es el arte integral, es algo que no es solo algo que vaya a colgar en la pared. También puede haber ropa, también puede haber diseño aplicado a objetos.
1: Me encanta tu camisa, de hecho, también.
0: Sí, aplicado a objetos.
1: Y tus pantalones. ¡Oh, me gusta todo!
0: Sí.
1: Ya.
0: En el fondo, ¿cómo hacer una marca?
1: Ajá.
0: Y cómo que esa marca... o sea, yo soy un creador y esa faceta creador se amplificó.
1: Perfecto.
0: En muchas direcciones. Y esa es la gracia, ¿no? Eso es lo que a mí me motiva.
1: Totoy.
0: Porque si tú me decís, quiero un cuadro para la casa, quiero un cuadro para la casa, quiero un cuadro para la casa, y puede que me vaya bien vendiendo cuadros para las casas. Y es increíble y vivo
1: pero
0: de eso.
1: Quieres
0: ¿no?
1: ser más integral, más versátil, quieres claro. contagiar con tu obra, todo, oler, no, vestir.
0: Si no, el día de la marmota. ¿Me entendí?
1: Ya.
0: Yeah. Yo no puedo repetir siempre lo mismo, no puedo comer siempre lo mismo, ni hacer
1: toda
0: siempre la misma
1: pena. Un hombre muy versátil. Me encanta, Totoy. Tenemos que irnos, tenemos más invitados. No te voy a echar, te voy a ir a dejar con mucho cariño.
0: ¿A
1: quiero
0: dónde?
1: 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Y Totoy también le puede cambiar la vida. Arroba Totoy Samudio. Nos vamos a una pausa y volvemos volando.
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7: Estamos de vuelta en Bienestar Clave. Estamos muy contentos porque tenemos muchos entrevistados, muchos panoramas entretenidos, interesantes, panoramas que nos hacen bien, que nos dan bienestar. Y estamos con la obra Veredicto, dirigida por Luis Uretra y presentada por Teatro La Puerta, que ha generado una conversación muy interesante porque responsabiliza al público del final de la obra. Y para conversar de esta obra tan interesante, estamos con Sergio Piña y Bárbara Ruiz-Tagle, que en la obra son el abogado defensor y la fiscal. Bienvenidos a ambos.
8: Muchas gracias. Gracias.
7: Oye, qué gusto tenerlo. Y Sergio, que llegaste tempranito. ¿Te tomaste? ¿Está rico el café?
9: Está bueno, sí, muchas gracias.
7: Sí, pero es rico que llegar temprano y no llegar corriendo, que una de las cosas que nos sacan del bienestar, andar como angustiados, ¿cierto?
8: Terrible.
7: Terrible.
8: Nada mejor que tener espacio.
7: Tal cual, tener espacio y tiempo, además aprovechamos de conversar. Pero quiero que me cuenten de la obra. Yo el otro día estuve viendo un poco las características y me dieron muchas ganas de ir a verla, porque creo que es una obra que responsabiliza un poco al público y uno es muy bueno para opinar de las decisiones de otros. Puedes estar de acuerdo, no acuerdo, pero cuando te toca a ti, y ahí es donde picanea la obra y donde lo atractivo y lo diferente, ¿no es cierto?
8: Así es. ¿Lo cuentas tú, Sergio, de qué se trata? No, pues parte tú y después
7: parte tú. Llegaste antes, bueno, igual bueno, que antes sí, que Bárbara.
9: Sí, bueno, lo que dices tú, y enfocándolo en el contexto del bienestar, ¿qué aprendizaje necesitamos hoy día como sociedad para vivir o aspirar a este bienestar? Uh-huh. Bueno, prácticas cotidianas como, por ejemplo, escuchar al otro, aunque sea diverso y distinto lo que piensa. La obra, lo que pretende, en el fondo, a través de un juicio donde el público tiene que actuar de jurado, es decidir. Y durante una hora y 45 minutos tú estás en ese proceso de a qué tengo que poner atención en un caso que se trata de un señor que es un aviador que tuvo que bombardear un avión con pasajeros civiles para evitar que este avión se estrellase contra un estadio.
8: Claro. Que fue secuestrado
9: por un terrorista. Entonces, a este señor lo van a condenar. Y tú tienes que ver si lo que hizo estuvo bien, si vale 164 vidas, vale más que 70.000, que eran las que estaban en el estadio. Pero el que decide y el que tiene ese impacto de decisión en la vida de una persona, uh-huh, es el público. Ya aquí no es como dices tú, que otros decidan por mí. Claro. Y ese yo creo que es una práctica de la sociedad civil que algo de que en algo nos puede servir para progresar en esta idea del bienestar en

0: sabes que has dicho algo muy importante que tiene que ver con la empatía también, porque insisto, somos muy buenos para criticar, como yo no tomé la decisión y opino, y hay gente que puede estar toda la tarde opinando de la toma de decisiones ajena. ¿Trabaja un poco la empatía, Bárbara, esta obra?
1: Absolutamente. El ponerse en el lugar de lo que tuvo que hacer este piloto de la Fuerza Aérea es difícil. Te pone en jaque muchas cosas, desde lo ético, lo moral.
2: Valores.
1: Tienes, claro, tienes que pasar por... Aparte que tu corazón va diciendo una cosa, tu intuición, o yo haría esto, y de repente se te da vuelta con un argumento de la defensa o de la fiscalía, uno cambia completamente. Y de verdad, muchas personas me dicen, yo iba con esta idea y me dieron vuelta.
0: Yeah.
1: Entonces, eso es lo entretenido, que también uno puede creer que uno en esa situación haría algo, pero... La vida a veces te pone, si realmente te pones en el lugar de la otra persona, podrías llegar a cambiar tu opinión.
0: Claro, lo que dice Sergio, escuchar, el ejercicio de escuchar al otro y no escuchar lo que yo quiero escuchar, porque muchas veces la gente opina y uno dice, ¿en qué minuto este caballero o esta señorita dijo eso? Y el señor está opinando otra cosa, nada que ver. Pero bueno, la opinión o las decisiones, porque ustedes tienen un público diverso, entre los jóvenes y la gente más adulta, ¿hay diferencia de opiniones?
3: Mira, piensa tú que esta obra que se estrenó el año 2015 en Europa y que se ha dado en varios países, muestra los resultados. Hay una página que tú puedes ver en la obra que se llama originalmente Terrorismo, así se llama. Nosotros le pusimos...
0: Ah, qué bueno,
3: le cambiamos Terrorismo, así se llama la obra. Ese es el nombre de Ferdinand von Schirach. Van publicando las votaciones. Y un dato, así como para el contexto global. En Europa hay mucha votación de inocente. El porcentaje da por inocente.
0: Al piloto.
3: Al piloto, sí. Ya. Él es inocente de haber bombardeado un avión civil para salvar. Y ahí está, por decirlo así, la tendencia de sopesar una vida con otra. Es decir, él actuó diciendo 164 no es tanto como 70.000. Claro. Es que esa es una línea. Ya. Entonces, acá, al mostrar la obra acá, lo que hemos visto en las funciones es que hay un porcentaje, por ejemplo, hay un público de los viernes. Y un público de los viernes.
0: ¿Más curioso que el del sábado? ¿Por qué?
3: Inocente. No. La tendencia es inocente.
0: Pero los viernes.
3: Pero los viernes. ¿Ah? Ahora, claro, uno dice, ¿qué pasa los viernes? No sé, estamos más relajados. Sí.
0: Estamos más cansados de cabeza.
3: Más cansados de cabeza. Y bueno, ya dejémoslo libre a este pobre cristiano. Y lo otro es que sí, hay una tendencia, los públicos juveniles tienen la tendencia a levantar la paleta blanca, que es la interactividad, por decirlo así, o la participación. Aquí el voto no es secreto. No es con un código QR, aquí el voto es físico. Ya. O sea, tú ves a tu pareja o a tu marido o a con quien haya ido o a tu esposa o a tu hijo o a tu hija que saca una paleta blanca y yo la roja, blanca inocente, rojo culpable. Y la juventud tiene una tendencia, podríamos decirlo, a votar inocente.
0: Inocente. ¿Y la gente más adulta vota culpable?
3: No lo sé, pero no hemos visto eso, pero existe un voto conservador acá. Yo creo que andamos hoy día, siempre ha salido acá en Santiago, en nuestra experiencia, más culpable.
1: Yo diría que ya vamos bien a media.
3: A media.
1: Antes era, yo sentía que era más culpable, pero ahora no. Ahora no, ahora vamos súper a media, gana una y uno. Lo que también es maravilloso.
0: Claro.
1: Porque, bueno, nos habla de democracia.
0: De la democracia, que por suerte ya la tenemos y la hemos conservado durante muchos años.
1: Sí, y que así siga siendo.
3: Ahora, en esta obra hubo un proceso previo que quería comentarte, que fueron procesos abiertos. Se ocupa mucho hoy día en las compañías a abrir el proceso antes del estreno. ¿Ya? Y estuvimos en comunas, en San Joaquín. Y más allá de la votación, es que incluían un conversatorio. Es decir, la gente se queda.
0: Ya.
3: A conversar de la obra.
0: A opinar un poco.
3: De por qué.
0: Su decisión, claro. También.
3: Y la pregunta que nos mueve, y los conversatorios los estamos haciendo aquí ahora en Matucana 100, donde estamos en la temporada, solo un día, el jueves. Ya. Ayer tomamos uno. Y lo interesante es lo que sale ahí. Por ejemplo, yo tengo que contarles a ustedes a propósito de las prácticas cotidianas para tener un bienestar. Ya. Más allá de un juicio y qué sé yo, pero es la duda. Nos dijo una vez una persona que yo lo grabé, lo tengo todavía en la cabeza, permanecer durante 2 horas o 1 hora 50 dudando es un ejercicio de gran valor.
0: Claro.
3: Es decir, esta cuestión de siempre tener que responder sí o no inmediatamente es una práctica cotidiana habitual.
0: Claro.
3: Pero el dudar durante 1 hora y media y no hacer una reflexión concluyente para esa persona era de gran valor porque era la base, decía él, del espíritu y la práctica.

0: práctica crítica.
1: Claro que sí.
0: Lo tenemos, yo lo tengo guardado. Porque...
1: ¿Sabes qué? Es súper buen ejercicio, porque efectivamente el sí y el no, estamos como hace tanto tiempo atrás cuando tuvimos que votar con el sí y el no. Bueno. Los jóvenes hoy día también hablan de comunismo y de izquierda a derecha. Uh-huh. Que es una locura, porque hay tantos matices en medio hoy día, sobre todo con tanto partido político que hay, que me extraña. ¿Qué hemos hecho mal? Dije yo. Entonces, creo que el momento de reflexión es muy bueno. Las mujeres reflexionan, aprovechando que está el sexo masculino y femenino, ¿reflexionan distinto también? ¿Ven alguna tendencia? ¿La mujer de repente es más compasiva, el hombre es más concreto, o son ideas que ya no funcionan?
2: Lo que yo más he visto es que es muy difícil que una persona tenga una votación intermedia. Se presentan los hechos y el público tiene la primera votación. Y lo que yo veo es que el que, por ejemplo, el que vota culpable es muy difícil que se mueva.
1: Ya.
2: Versus el que votó inocente en un inicio puede mover la brújula.
1: Ya.
0: Dato de género no lo tenemos todavía pesquisado. Ya.
2: Que es una de las cosas súper interesantes que está haciendo la compañía.
1: Ya.
2: Que es llevarlo también a un tema social. Es ver desde edad, género, cómo se modifica o cuántas personas cambian su voto.
1: Claro.
2: Y eso yo lo encuentro una maravilla.
1: En ese momento reflexivo que me encanta. Oye, La Hora Veredicto, dirigida por Luis Ureta y presentada por Teatro a la Puerta.
0: En los 35 años de trayectoria como compañía independiente en Chile.
1: ¡Bravo! Muy bien, 35 años. Oye, que han sobrevivido. Tan difícil ser independiente.
0: Disculpa que te interrumpa, pero tenía que hacerte.
1: No, me parece muy importante porque es una sobrevivencia bastante longeva. Así que felicitaciones por eso. Sergio Piña, Bárbara Ruiz Tagle, estamos con muchos panoramas este fin de semana, tenemos que irnos volando, pero antes, las coordenadas, por favor. Si tienen Instagram, también.
2: Estamos en Matucana 100, de jueves a domingo, a las 19 horas. 19 horas. Gran elenco. La compañía es @teatrolapuerta.
0: Sí.
2: El Instagram. Y cualquier cosa, búsquenos en Instagram y escríbanos. Y quedan 3 funciones.
1: ¿Tres nomás?
2: Sí.
1: Voy a correr.
2: Viernes, sábado y domingo.
1: Oye, me encanta. Dime, Sergio,
0: ¿pasa? No, solamente que a partir de terminamos la temporada y después nos vamos el día 19 de junio al Teatro Municipal de Ovalle. Y a la semana siguiente estamos en Los Ángeles.
1: Perfecto.
0: Para que las personas que escuchan
1: por
0: YouTube lo puedan ir a ver, acompañarnos también.
1: Me parece, hay que hacer harto bombo.
0: Esas son gratuitas, esas son invitaciones gratuitas.
1: Con mayor razón, me encanta. Oiga, muchas gracias por venir aquí a Radio La Clave, a Bienestar Clave, para contarnos de esta hora maravillosa que hay que ir a ver sí o sí, quedan 3 funciones, así que a apurarse. Mientras tanto nos vamos 1000 horas, los abuelos de la nada, volando porque tenemos un último entrevistado.

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2: Oye, ya estamos al aire, nos quedan poquitos minutos, pero tenemos que hablar de esta Expo al Horno, la primera gran feria y encuentro en Chile, dedicado exclusivamente a la repostería y panadería, que reúne emprendedores, aficionados y expertos del rubro. Estamos con Ignacio Sotomayor, que nos viene a contar de esta Expo al horno. ¿Cómo estás?
3: Eso, muy bien, muchas gracias por el espacio.
2: Así no, al que revés, está. Qué rico que pudiste llegar porque estás en pleno montaje.
3: Estoy en pleno montaje, sí. Les cuento un poco para transmitirles un poco la escena del evento.
2: Y nos trajo unas galletitas, mira aquí.
3: Sí, el golpe dulce. El golpe dulce porque es un poco la esencia del evento, que vayan a disfrutar, que disfruten de cocinar, de preparar, de saber trucos. Nosotros organizamos un evento de manualidades, que es un evento creativo que se llama Let's Plan, que funciona hace ya 8 años, tenemos 10 versiones.
2: ¿Ya? Let's Plan.
3: Y este año dijimos como, bueno, hagamos un evento nuevo, pero siempre de nicho, creemos que es muy bonito formar comunidad. Y mi suegra y mi cuñada son reposteras, entonces me dijeron como, oye, ¿por qué no creas un espacio para la repostería, la panadería? No hay nada, lo que hay es muy industrial, entonces al final nunca tenemos la oportunidad de ir y aprender técnicas, nos encanta ver las clases en vivo. ¿Qué me dijeron? Agarré papa
2: ¿ya?
3: y me puse ahí con el equipo a investigar, a trabajar. Y se formó Expo al Horno.
2: Ya. Buen título, porque buen el horno, título. Además que en esta época que hace frío, es como calentito.
3: Y hay horno, entonces me imagino que el olor de ese lugar va a estar exquisito.
2: Ya.
3: Esto es mañana, sábado y domingo, 6 y 7 de junio.
2: ¿Dónde están?
3: En Metropolitan Santiago, ex Casa Piedra. Lo aclaro porque hay personas que todavía lo identifican como Casa Piedra.
2: Está ahí en Manquehue casi con... O sea, es como Escribá Balaguer.
3: Sí.
2: Escribá Balaguer, pero uno puede llegar por Manquehue, por Vespucio, sí, por varias partes.
3: Sí, y llegan micros también por si alguien quiere ir. Los estacionamientos son gratuitos, así que hay todo hecho para la bienvenida. Y nosotros lo que queremos, bueno, además de tener expositores y que la gente pueda probar productos, hacer degustaciones, participar de talleres, demos, etcétera, en realidad lo que más queremos es que la gente se anime a cocinar. En el fondo, como que después de la pandemia, siento que se creó un espacio donde todas las personas que tenían estas pequeñas como cosas medias aficionadas, ajá, lo llevaron a un nivel muy pro. Ya. Había más tiempo, estaban más encerrados, entonces era como, no, ya no quiero cocinar con las cosas del súper, yo quiero saber cómo llevar esto a un nivel más profesional.
2: Claro, quiero hacer la propia masa.
3: El pan de masa madre, que es una locura.
2: Sí.
3: Entonces dijimos, pucha, qué entretenido poder crear un espacio para transmitir esos conocimientos.
2: Uh-huh.
3: Y es ahí donde más de 30 chefs, cocineros, artesanos, panaderos van a estar con demostraciones en vivo, compartiendo truquitos para hacer pan, un buen kuchen. Hay una chica que va solo a mostrar cómo se hace la marraqueta.
2: ¡Oh, qué cosa más buena! Tú sabes que mi hermana viene a Estados Unidos y la marraqueta ya no existe.
3: Lo extraña.
2: Cada vez que uno viaja pide algo, pero es muy difícil llevar cosas de comida.
3: Es difícil siempre llevar cosas de comida, pero acá puedes aprender a hacer la marraqueta y la haces marraqueta cuando vayas. Porque en verdad hay un tema con la repostería y la panadería chilena que es muy rico. O sea, no existe persona que venga a Chile y no disfrute de nuestra repostería y nuestra panadería.
2: Tal cual.
3: Entonces, esa es la esencia del evento. Yo noté a través de los mensajes y personas que se van a sumar que hay mucho emprendedor. Muchas chicas reposteras que hacen sus galletas, sus tortitas, sus kuchen, que van a aprender más y a conocer a referentes también. Pero hay un público muy interesante que son personas dueñas de casa o personas trabajadoras normales que no tienen nada que ver laboralmente con el rubro de la repostería o panadería, pero que disfrutan mucho de cocinar. Entonces la idea es que acá aprendan esos consejos en manos de chef especializado, que puedan conocer marcas de insumos profesionales, que puedan conocer maquinarias profesionales o incluso de casa, donde pueden elevarlo a otro nivel y se acerquen un poco a este mundo que en verdad es un arte de la repostería y la panadería.
2: ¿Sabes, Ignacio? Mientras escuchaba, yo pensaba algo tan bonito que es como hacer algo propio, porque generalmente, bueno, uno sabe que el azúcar a veces en exceso hace mal, hay un montón de cosas que en exceso hacen mal, y cuando uno va a comprar afuera, generalmente compra en exceso, pero cuando lo haces tú, cuando aprendes a buscar los ingredientes que te hacen bien, el ingrediente, el azúcar necesario, no el exceso, como cuando uno cocina sus propias principios, cosas tan distintas como volver al origen.
3: Exacto. Además,
2: volver al equilibrio también.
3: Y hoy en día las personas se preocupan mucho más también de lo que consumen. Claro, antes, no sé, era una locura, por ejemplo, revisar etiquetas. Ahora todo el mundo quiere saber los ingredientes. Entonces, qué mejor que poder preparar sus propias cosas. Y más allá de eso, hay algo que nosotros vemos que une mucho al Explan y a Expo al Horno, que son las cosas que te obligan a estar sin celular.
2: Claro.
3: Todas las cosas que en el fondo requieren tu atención o estar en el presente. Claro,
2: requieren
3: uno no
2: tus
3: puede,
2: dos manitos.
3: Tus dos manos, tu concentración, uno no puede poner al horno y olvidarse porque se va a quemar. Claro. Lo mismo con estar bordando si no te vas a pinchar. Entonces, todas estas actividades que te obligan a estar en el presente se transforman en algo súper meditativo. Mm. Además que se puede hacer también compartido. Se abre un mundo. Yo lo veo a través de mi suegra y de mi cuñada, que en verdad es un mundo. Y después uno quiere probar cosas, ponerle otras mermeladas, otros dulces.
2: Nace la creatividad, sí. La colaboración también. Yo hice esto, ¿qué hiciste tú?
3: Eso me encanta. Sí. Y hoy en día también hay un mundo repostero que tiene como ciertas cosas más especiales, que se hacen azúcar, vegano, que gluten free, que en el fondo es un poco para personas que no pueden consumir libre cualquier repostería. Y acá también hay un montón de espacios. De hecho, formamos un espacio vegano junto a la Elia Albacetti, que es solo para repostería en base a plantas.
2: Me encanta.
3: Entonces ahí es bien variado. Hay una chica también que vende solo repostería sin gluten, así es que hay todos invitados, sin importar el tipo de repostería y panadería que consuman, a visitar esta expo, aprender a acercarse a este mundo, conocer expositores nuevos, todo.
2: Me encanta. Un mundo ahí maravilloso, calentito, además, el Metropolitan ex Casa de Piedra, que va a estar desde mañana, desde...
3: Sí, desde las 10 a las 8, y las entradas están en Ticketmaster, y nosotros estamos tratando de compartir todo lo importante a través de nuestro Instagram, que es Expo al Horno.
2: ¿Y ahí tú puedes llegar y comprar tu entrada ahí mismo también?
3: Sí, están en Ticketmaster, pero también van a estar en puerta sin problema los dos días.
2: Maravilloso. Muy buena alternativa. Ignacio Sotomayor, muchas gracias. Organizadora de Expo al Horno, esta feria y encuentro en Chile dedicado exclusivamente a la repostería y la panadería. Tenemos miles de panoramas, está Matucana 100 con la hora Veredicto, están las actividades en Conde, el barrio Italia, está también Totoy Zamudio en esta galería La Sala, así que un montón de cosas. Salga afuera, comparta, tómese la ciudad y por supuesto disfrute, porque hacer estos tipos de panoramas nos hace bien y generan bienestar. Esa es la idea de este programa, esa es la idea que queremos compartir con ustedes. 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Muchas gracias, Ignacia,
3: muchas
2: por
3: cerrar
2: este día viernes con nosotros. Y que les vaya increíble mañana. Nos vemos.
3: Muchas gracias.
2: Gracias, chao, que estén muy bien. Los queremos mucho.
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5: ¿Cómo están ustedes? Soy la periodista Daniela Ruiz Tagle y esta es una de las tantas informaciones de la jornada. El presidente José Antonio Kast vivió un tenso impasse en su visita al encuentro de la Asociación Chilena de Municipalidades en La Serena. Defendió la exención del impuesto territorial para mayores de 65 años y aseguró que no se afectará el Fondo Común Municipal. Sin embargo, la cita estuvo marcada por un tenso intercambio con el alcalde de Puente Alto, Matías Toledo, quien interrumpió el inicio del discurso. A mí me invitaron para poder hacer una exposición y si alguien no quisiera estar presente, nadie lo obliga a estar presente, señor alcalde. Esto es libre, le dijo el jefe de Estado. Toledo finalmente explicó que sus gritos tenían relación con la intervención previa del presidente de la Asociación Chilena de Municipalidades, Gustavo Alessandri. De todas formas, se acercó al mandatario, al presidente Kast, para exponerle sus inquietudes. 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
1: ¿Cómo están ustedes? Soy la periodista Daniela Ruiz Tagle y esta es una de las principales claves de la semana. La administración de Estados Unidos expresó su respaldo al gobierno del presidente boliviano, Rodrigo Paz, y rechazó cualquier intento de desestabilizar o derrocar a las autoridades del país, en medio de la crisis provocada por los bloqueos que afectan a distintas zonas de Bolivia. Washington anunció un refuerzo de la ayuda de emergencia y del apoyo logístico para enfrentar la escasez de alimentos y medicamentos. Un pronunciamiento que llegó este jueves a través del secretario de Defensa, quien afirmó que Estados Unidos sigue de cerca la situación boliviana. Más tarde, el secretario de Estado, Marco Rubio, conversó con Paz para reafirmar el apoyo de la Casa Blanca a la democracia y también a las labores de reconstrucción del país. Durante ese diálogo, también informó el aumento de la asistencia destinada a las comunidades afectadas por los bloqueos de carreteras que se mantienen desde hace semanas. 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
4: Hola, ¿cómo están? Buenas tardes, sean todos bienvenidos a esta nueva edición de Metrópolis Central. Viernes 5 de junio de 2026, la una en punto. Damos inicio a este programa que es una transmisión conjunta con el CDO y nuestra multiplataforma. Como todos los días, saludamos al equipo que hace posible que este programa salga y vuelva por la multiplataforma, liderado por Jesús Yáñez, nuestro capitán. También está al otro lado del cristal, Cristóbal Azócar, Matías Páez, Constanza Vidal y Angel Nilo, trabajando en el streaming y redes sociales, y en el estudio, Cristian Peñalillo y Jorge Rodríguez.
5: ¿Qué tal, Rodrigo? ¿Qué
6: buenas
5: tal,
6: tardes, muchachos.
5: Jorge, buenas tardes.
6: Un placer
5: tardes.
6: Compartir estudio con ustedes hoy.
5: Lindo viernes para todas y para todos, con mucha información. El Chile-Portugal de mañana, los amistosos de ayer, lo que se va a estar jugando este fin de semana en la Copa de la Liga. Hay recomendados, hay efemérides. En una jornada, como te voy diciendo, Rodrigo, hay mucho que contar. Una nueva arista en el caso Azul Azul Sartor. Se solicitaron antecedentes en la NFP de ingresos, egresos, plata y todo aquello.
4: Azul Sartor, Huachipato, todos los involucrados, creo yo, ¿no?
5: Exactamente. Fue ayer cuando se presentaron en las dependencias de Quilín 5635 la Brigada Investigadora de Delitos Económicos de la Región Metropolitana.
4: La BRIDEC.
5: Tú lo dijiste, Rodrigo, la BRIDEC. Se busca reconstruir esta trama desde el año 2019 en adelante, buscando documentos, cheques, pagaré y todas esas cosas que según cuentan en el mundo de la U, estarían en orden, pero al parecer aquello no es tan así, Rodrigo.
4: Okay, ojalá estén en orden y todo este allanamiento no pase nada. Pero,
5: bueno, sí,
4: pero
5: pues.
4: Está bien que recaben todas las informaciones de todos los lugares que puede manar esta información.
5: Exactamente.
4: Para tener una foto más clara de cómo se han ido manejando las platas en estos equipos que están enredados producto de los allanamientos, justamente.
5: Exacto. Y era una arista que faltaba, ¿no? Lo habíamos hablado en algún metrópoli acá en esta mesa. El rol de la NFP, ¿por qué están tan callados? ¿Por qué no se manifiestan? Los reglamentos del fútbol chileno hablan y claramente se manifiestan que la multipropiedad está penada. Y bueno, tuvo que ser el fiscal que está a cargo y la BRIDEC, quienes en Quilín buscan recabar mayores antecedentes y seguir construyendo descubriendo antecedentes que tienen que ver con esta trama de la Universidad
4: siguiendo
5: de Chile.
4: Las distintas hebras que hay.
5: Claro, hay una hebra aquí.
6: Sigue aumentando la preocupación, sigue aumentando la duda sobre la... O sigue aumentando el cuestionamiento a la honorabilidad en el funcionamiento de, o en el manejo de Clark y compañía. Y yo creo que siguen aumentando las preocupaciones respecto de las decisiones que se puedan tomar a partir de todo lo que vamos viendo día a día con lo que pasa con Azul Azul, con lo que habla un día la nueva rectora de la Casa de Estudio, con lo que hablan los directores en Azul Azul puestos por la universidad. Es una avalancha que día a día va creciendo.
4: Ahora,
6: es bastante preocupante.
4: Lo que sí, todas esas aristas que hablas tú, pelado, son reales, son ciertas.
6: ¿Sí?
4: Pero todas esas aristas requieren de tiempo. Si el club, si la universidad decide
5: quitarle
4: se va a judicializar y van a llegar a un acuerdo porque hay un contrato firmado por medio.
5: Sí,

0: si quieren sacar a Michael Clark por el tema de las acciones, la CMF también toma. Nada es inmediato. Nada es inmediato.
1: No, o sea,
0: todo se va a judicializar. Entonces, me parece bien que busquemos la verdad, pero uno también tiene que decir cuáles son los más o menos los tiempos y nada de lo que pase, de la
2: decisión. Sí, sin sí, creer que esto en un mes más va a estar con un fallo a puertas.
1: Bueno, hay una formación tentativa de Portugal. Hubo una última baja en la selección chilena que significa la salida de uno de los jugadores. Se confirma o está por confirmarse también el lugar donde se va a jugar este partido amistoso con el Congo. No va a ser en España y siguen los amistosos, los de ayer, los del día de hoy. Mañana jugará Argentina, jugará Brasil, jugará Paraguay. En fin, ya estamos en modo Copa del Mundo porque el próximo jueves arranca la máxima cita planetaria en Estados Unidos, México y también en Canadá. Dicho esto, capitán, me permite presentar los títulos. Se me atravesó el pollo Belis, pero bueno, ahí lo superamos. Vamos con los títulos, capitán. Mañana desde las 13:45 horas se enfrentará la selección de Portugal ante Chile. La Roja con una formación que al parecer está confirmada y Portugal ya define el 11 con los que va a enfrentar a la selección de Nicolás Córdoba. Ignacio Saavedra se convirtió en baja en la selección chilena. El delantero del Rubín Kazán de Rusia se desgarró y quedó descartado. Francia asoma como sede para el amistoso entre Chile y la República de El Congo. Y a propósito de Francia, los galos cayeron ayer en Nantes por 2-1 ante Costa de Marfil. Uno de los goles del equipo marfileño lo anotó Wela Dowé, hermano de Desiré Dowé. Mira,
2: seleccionado francés.
1: Lo hablábamos ayer, ¿te acuerdas que lo hablamos?
0: Hay tres o cuatro casos en la historia de hermanos que juegan por distintos países.
1: Sí.
0: Está lo de los Williams de España y...
1: De hecho tengo acá...
0: Y los Boateng.
1: Claro, y son más. Mira, de ahí te los voy a estar contando este dato bien particular. Ganó 2-1 la selección de Costa de Marfil. En tanto que España no salió del empate a 1 ante la selección de Irak. Mañana estarán jugando Argentina ante Honduras, Brasil ante Egipto y Estados Unidos ante Alemania, entre otros amistosos, porque también va a estar jugando la selección de Inglaterra. El día de hoy se confirmó que la FIFA presentó un nuevo formato para la ceremonia de los himnos en esta Copa del Mundo.
0: ¿Cómo es, Cristian?
1: Se van a juntar todos en el círculo central, cara a cara. Ya no va a ser frente a la tribuna, sino que...
0: Frente al estadio.
1: Claro, no va a ser ahí en el círculo central.
2: ¿Como lo que se hace en la Copa Libertadores?
0: Se van a interpretar los himnos.
1: Se van a interpretar los himnos y van a estar así. De ahí te voy a estar contando más detalles. En Brasil, Neymar agiliza su recuperación el día de hoy. Se realizó una resonancia que será clave para definir si estará o no en el debut de Brasil en esta Copa del Mundo. Polémica en Colombia. El presidente Petro despidió a la selección colombiana y un video captó un desaire que le hizo James Rodríguez a la hija del presidente colombiano. ¿Para qué? Caso Sartor sigue golpeando a la U. La fiscalía ordenó a la PDI interrogar y revisar todo lo que fueron ingresos y egresos de plata desde la NFP con Azul. En lo futbolístico, el gerente deportivo de la Universidad de Chile habría puesto los ojos en el delantero de Tigres de Argentina, Ignacio Russo. Estaría en la carpeta para reforzar a los azules. Otro que está en carpeta es el defensa chileno Igor Lichnowsky. Una buena, Matías Saldivia y Maximiliano Guerrero renovaron por 2 años el vínculo con la U y al parecer...
0: 2 años Matías Saldivia.
1: Sí, harto. Y al parecer las horas estarían contadas para Lucas Azadi en la U. El Malvo vuelve a la carga por el talentoso volante.
0: Por favor, que lo vendan.
1: De la U, sí. Que se vaya.
0: Por favor,
1: vaya.
0: Que lo vendan.
1: Y al día de hoy arranca la última fecha de la Copa de la Liga con la atención puesta en lo que va a ser la Católica ante Cobresal, Huachipato ante Colo-Colo y La Serena ante la Universidad de Chile. Hace un rato el Tano Ortiz habló en conferencia de prensa en el Monumental. Lamentablemente dijo, hoy en día en la Copa dependemos de otro resultado. Se confirma la venida a Chile de Mirko Josic, quien vendrá en el mes de septiembre. A propósito de
0: ¿viene
1: que
0: o no viene?
1: Yo creo que viene. Sí, mira, a mí me lo dijo.
2: Ya venía una vez, pues, el año pasado, sí, y no vino.
1: No. Ah, mira, ¿verdad? No vino.
0: ¿Al centenario?
1: Claro que sí.
2: Ahora, ¿qué es lo que puede marcar la diferencia? ¿Mm? Que creo que en esta oportunidad vendría invitado por el Club Social y Deportivo.
1: Exactamente.
2: Y no por Blanco y Negro.
1: Es el Club Social el que lo invita. Alexis Sánchez llegó al país en medio del interés de la Universidad de Chile y una posible o eventual renovación con el Sevilla. Florentino Pérez.

0: Una oferta de 150 millones de euros por una figura del fútbol europeo. Se habla de que podría ser el francés Michael Olise.
1: Vuelve los Galácticos.
0: Todo dijiste tú, Jorge. En las efemérides musicales, entre otros recuerdos, tenemos que el que un día como hoy, el año 2012, fallece a los 50 años en Hollywood, California, Didi Ramone. Lo vamos a estar recordando, este compositor y bajista norteamericano que en rigor se llama Douglas Glenn Colvin. Mejor dejémoslo como Didi Ramone. Rodrigo.
2: Sí, ahí antes hoy día falleció, que el próximo año va a ser efeméride. Sí. Hoy no es efeméride. Sí, Rodrigo, hoy solamente despedimos a
0: el Indio Solari.
2: El Indio Solari.
0: Sí, señor, muy futbolero. Líder de la banda Los Redonditos de Ricota, falleció el día de hoy.
2: Terminó muy peleado con la banda.
0: Exactamente, con la banda y futbolero, como lo dijiste tú, así es que lo adelantamos, pero ya el próximo año lo estaremos recordando, Rodrigo.
1: Oye, para cerrar, te tengo listado a los hermanos que juegan, que han jugado.
0: Eso.
1: Mira, tú hablaste de los Doué, ¿cierto? Sí. Deciré que juega para Francia, y Huelá, que juega para Costa de Marfil.
0: Claro.
1: Iñaki, Nico Williams. Iñaki juega por Ghana y Nico por España. Otros que jugaron, los hermanos Boateng. Jerome, que jugó por Alemania, y Kevin Prince, que jugaba por Ghana. Kevin, no sé Prince, si todavía Boateng sigue siendo seleccionado.
0: Sí.
1: Granit y Tauland Xhaka. El primero juega por Suiza, sí, y el otro por Albania.
0: ¿Ya?
1: Thiago y Rafinha Alcántara, que ya no juegan, pero que Brasil. El primero jugaba por España y el segundo por Brasil.
0: ¿Ya?
1: Paul Florentín y Matías Pogba.
0: Pogba.
1: Paul era el más famoso, que jugaba por Francia.
0: ¿Ya?
1: Y los otros dos jugaban por Guinea. Y Rogelio y Ramiro Funes Mori. El primero jugó por México y el segundo por Argentina.
0: Bueno,
1: esos son los que tengo yo por
0: los familiares. Bueno, el día de ayer, pues, Rodrigo y Jorge, los dos partidos que marcaron la agenda de jueves, el empate a uno entre España e Irak y la derrota de Francia en Nantes ante Costa de Marfil por 2-1.
2: Planteaba yo en el programa de ayer que las selecciones están en periodo de ir aceitándose, de ir un poquito a agarrándose fondo de juego, y por eso uno se encuentra con resultados como el 2-1 de Costa Marfil contra Francia, el empate 1 de España con Irak,
0: la victoria de Argelia sobre Países Bajos el otro día, 1-0.
2: Claro. Me parece a mí que, o sea, no es que parezca, siempre que tú cambias y tú vienes de tu club a la selección, de no ser que estés en un proceso muy aceitado, de no ser que estés en un proceso que sea muy evidente, pasa muchas veces que estos resultados se dan. Se dan, y no es que yo no quiero decir esa frase, oye, que bueno que pase esto ahora, después de que empiece,
0: claro,
2: el campeonato.
0: Claro,
1: nunca es bueno perder.
2: Pero nunca es bueno perder, pero es un poquito esperable que se den este tipo de resultados, aun cuando no deja de sorprender la cantidad de veces que le llegaron a España, no deja de sorprender que Francia pierda 2-1 contra Costa de Marfil. O sea, yo estoy tratando de contextualizar y cómo son los procesos de preparación de una selección, pero los resultados no dejan de sorprender.
0: Ayer, por ejemplo, en la jornada nocturna también jugó México, a uno de los anfitriones. Le ganó 5-1 a Serbia, el equipo de Javier Aguirre.
2: ¿Qué decía el serbio?
0: No le prestó mucha atención. No, al partido. Y como te lo marcaba Rodrigo y Jorge, el día de hoy, además de lo que se jugó ayer, por ejemplo, está jugando, bueno, no hay mucho. Paraguay va a jugar hoy día con Nicaragua, Canadá, otro de los anfitriones, ante Irlanda, Haití, Perú también será el día de hoy. Mañana, atención con Bélgica, que va a enfrentar a Túnez. También este te interesa a ti, Jorge. Sierra Leona ante Liberia, mira qué interesante.
1: Sí, pues.
0: El Portugal-Chile a las 13:45. Estados Unidos va a enfrentar a Alemania mañana, 2:30. Otro partido interesante es el de Inglaterra ante Nueva Zelanda. Brasil-Egipto, mañana sábado a las 6 de la tarde, para que lo agenden. Y la Argentina, en Texas, entiendo que va a estar jugando ante la selección de Honduras, entre otros partidos internacionales amistosos. Para el partido de mañana de la selección chilena, yo no sé si al final Córdoba va a terminar ratificando el 11 del que hemos venido hablando. Tengo mis dudas, Rodrigo, no sé.
2: ¿Por qué, Cristiano?
0: No es que tenga información, pero me da la sensación de que con algo podría sorprendernos Nicolás Córdoba. Recordar que la formación que ha trabajado durante esta semana...

El técnico interino de La Roja es con Brian Cortés en el arco, Felipe Loyola, Guillermo Maripán, Iván Román y Gabriel Suazo. Vicente Pizarro, Rodrigo Echeverría, Darío

0: central vaya a la banda y queda prácticamente a lapa del lateral derecho. O sea, dos jugadores para una misma zona, para una misma área. Porque Cristiano Ronaldo efectivamente aparece mucho en el área, pero él juega con línea 4. Pero no sé, no he visto entrenar a Chile, solamente recibimos la información que entrega los corresponsales, que son un poco filtraciones. Yo insisto que para mí la prioridad de este partido es copar el mediocampo, porque si hay algo bueno que tiene Portugal son los mediocampistas. O sea, es un equipo bueno en general, un equipo muy parejo, pero si hay una zona donde hacen mucho daño es en el mediocampo, y es ahí donde yo creo que hay que plantear la lucha en el partido.
1: A mí, yo soy de la teoría que independiente que tú cumplas el rol de ser un equipo sparring, tampoco tienes que plantear una estructura que le facilite las cosas al rival. Porque efectivamente el eje y el símbolo y el jugador que todos miran es Cristiano Ronaldo. Pero Portugal tiene además una serie de otros jugadores que llegan permanentemente al área. Entonces, me parece que la línea de cuatro lo que te permite no solamente es cubrir a Cristiano Ronaldo por la banda que vaya, sino también a los otros que van por el otro lado, los que van por el medio. Yo creo que es muy, muy importante la manera en que estos 11 jugadores que están definidos por Córdoba se ubiquen en la cancha. Me parece que plantear un esquema de 3/5 es de alguna manera bastante una postura bastante suicida respecto del poder ofensivo que tiene Portugal hoy por hoy, y que te puede, si no tienes la capacidad física de hacer las marcas correspondientes en un equipo que presiona y que llega permanentemente al rival, te ves expuesto a que te lleguen por todos lados, y no solamente eso, sino que además te puedas comer una goleada.
2: Mira, estaba viendo ayer el ESPN y en Portugal está, que a los créditos, por supuesto, el periodista Christopher Brand, quien daba cuenta de que hizo el día de ayer una práctica donde paró dos equipos, Rodrigo y Jorge. Préstame atención, Jorge, por favor, para tu análisis. Tomás Guillén en el arco, Ormazábal, Fabián Ormazábal, el de la U, Sierra Alta, Guillermo Maripán y Gabriel Suazo, ¿ya? Después en el medio lo ubicó a Vicente Pizarro, Felipe Loyola y Víctor Felipe Méndez. Y arriba, Maximiliano Gutiérrez, el extremo de Independiente de Avellaneda, Lucas Cepeda por el otro lado y Gonzalo Tapia. Ese fue un equipo.
0: Es un equipo que me parece más equilibrado a mí.
2: En el medio, fundamentalmente,
0: por,
2: ¿no?
0: Por Pizarro, Loyola y Méndez.
2: Y Méndez, ¿no? En este esquema fue tratando de darle espacio a una de las nuevas caras, dice la nota, con Agustín Arce.
0: Ya, estamos de acuerdo que en ese equipo Guillermo no tiene posibilidad de ser titular. ¿No?
2: Exactamente. ¿Ya?
0: Y Sierra Alta creo que poca. Yo creo que va a jugar Román con Maripán.
2: Claro, y el segundo equipo de Chile fue una mezcla, pero que te sigue ratificando el eventual dibujo que pararía Córdoba con tres arriba, con Vigorú en el arco, Faúndez el lateral de O'Higgins, Lichnowsky, Iván Román y Diego Ulloa, el zurdo de Colo-Colo, Echeverría, Matías Sepúlveda y Lautaro Millán.
0: Ya, esa es la lógica. Termina.
2: Darío Osorio, Iván Morales y Clemente Montes en la delantera.
0: Bien, es la lógica que tienen los técnicos de definir la estructura.
2: Exactamente.
0: Define la estructura. Vamos a jugar un 4-3-3.
2: Exactamente.
0: Eso es.
2: Sí.
0: Eso es.
2: Vamos, los dos equipos fue así.
0: Y
1: va
0: mezclando un poco los jugadores, un central titular con un central titular, un lateral derecho con un, o sea, va jugando un poquito para que estén todos muy metidos, estén todos muy concentrados, y que finalmente los roles y las funciones están claras, y el equipo lo quiere dar el día de mañana. Hoy día seguramente trabajará de nuevo.
2: Claro.
0: Pero esa es la lógica. O sea, desde ese entrenamiento se desprende que va a jugar con un 4-3-3.
2: Sí, a mí me parece que sería así, Jorge.
1: Me parece que ese es el esquema que a mí más me hace sentido por el análisis anterior que hice y que hicimos.
0: Perdona, a mí no me hace sentido ese esquema. Para mí no hay que jugar con cuatro volantes.
1: Yo juego. Con cuatro volantes.
2: Sí, ¿tú qué decís, pelado?
1: No, a mí yo creo que es que vamos a caer en una frase que a mí me carga, que son las formaciones de espejo. Pero al final, yo creo que a mí lo que me genera dudas es que no tengas claro, más allá de los

0: nombre, ¿cómo paras al equipo?
1: Ahora
0: si es con tres, si es con cuatro, en el, pero en el
1: ¿por
0: fondo.
1: Qué, ¿quién no lo tiene claro?
0: Porque vemos que o son tres es la cinco.
1: No,
0: son tres.
2: Los dos equipos son 4-3-3. ¿Sí? Los dos equipos con
0: 4-3.
1: Yo creo que no tiene ni una duda.
0: No, en ese sentido, a mí no me genera mayor ruido. O sea, a mí lo que me donde debe poner o hacer o poner el acento Córdoba es en elegir correctamente los jugadores, en poner a los jugadores en los puestos donde sacan y pueden obtener el mejor rendimiento. Pongo el ejemplo de Loyola, que me parece que es en el mediocampo, donde vemos a ese jugador exportable, no de lateral derecho. Siento que al ponerlo nuevamente por la franja caemos
1: no,
0: en
1: pues algo. Está de volante.
0: Está bien, pero digo, si así fuera. Y insisto, concentración y capacidad física para contrarrestar el juego de un equipo que juega, me parece a mí, a otro ritmo.
1: A ver, yo el tema de la formación de espejo me preocupa poco. Yo sí creo que está más que comprobado, más que demostrado, que los mejores momentos de Chile en la historia, con Sampaoli y con Pizzi, fueron jugando con cuatro volantes. Tú me podrás decir que había menos delanteros. No, fueron con cuatro volantes. Solamente jugaban en punta
0: Vargas y Alexis Sánchez.
1: Claro. Entonces, no nos engrupamos más con el 4-3-3. Y yo creo que, bueno, quizás Nicolás Córdoba está absolutamente convencido que Chile tiene que jugar con un 4-3-3, pero, y ahí es cuando yo vuelvo a lo que he venido reiterando este último tiempo. Los esquemas por sobre los jugadores, los jugadores por sobre los esquemas. O la lógica del librito con pocas páginas o el librito con más páginas. A mí me parece que la estructura de Chile que mejor ha funcionado en la historia es jugando con cuatro volantes. Y eso que teníamos volantes en ese minuto, que eran Arturo Vidal y Charles Aránguiz, que jugaban en grandes equipos de Europa, que estaba jugando Marcelo Díaz. Y de todas maneras necesitábamos un cuarto volante. Y al final llegaban al área rival, nos defendíamos, éramos intensos, teníamos transiciones rápidas, teníamos la pelota, hacíamos las coberturas, hacían las coberturas, pero indudablemente la historia de nuestro país dice que los mejores resultados se han sacado jugando con cuatro volantes, y ahí no nos agrupamos más. De verdad, o sea, todo técnico que llega a Chile casi que debería tener la obligación.
2: Sí, como que fuera un dogma, porque
1: está comprobado que es el mejor rendimiento que hemos tenido. Quizás tenemos menos capacidad física, quizás nos falta concentración, 10.000 factores, pero los resultados están ahí.
0: Bajo esa lógica, Córdoba comete su primer error en la antesala del partido, no jugar con cuatro al medio. Si es que
2: es que más que error, yo creo que está convencido, como
0: sí, estoy de acuerdo, pero
2: está convencido, pero, y él cree que,
0: pero en el compartir la idea y en el que a ti te parezca 3-4, cuando tú juegas con un equipo que te llega por todos lados, por las bandas, por el medio, por el centro, uno más allá de que cree que los equipos deben jugar contra el medio, uno debería decir, para este tipo de rival, modifico mi estructura, pongo cuatro al medio. Aunque tú creas que tienes que jugar contra el medio.
1: Es que yo creo,
0: Pelado. Y ahí volvemos a la eterna discusión que plantea Rodrigo. ¿Es el sistema por sobre los jugadores o los jugadores al sistema?
1: Es que yo tengo la sensación que da lo mismo el rival. Chile jugaba con cuatro volantes contra todos los rivales. Contra todos los rivales. Venezuela, Bolivia, Alemania, Inglaterra. Todos los rivales con cuatro volantes. Y eso es una. Bueno, lo que pasa es que puede ser también que yo esté haciendo trampa porque es lo que me gusta a mí. Porque es lo que me gusta a mí y coincide con lo que rinde Chile.
2: Claro.
1: Pero, cuando tú vas a jugar, sobre todo contra un equipo que tiene un poder tan grande de posesión, cuando te copa el medio campo, regalarle el medio campo me parece un error conceptual.
2: O sea, estaba mirando, por ejemplo, lo que hablábamos en épocas como las de Sampaoli, como las de Pizzi, la formación o el
1: medio campo. Una formación cualquiera.
2: La formación tipo de Chile en su momento, la generación dorada. Bravo en el arco, Isla, Medel, el Gato Silva, Bosellur.
1: Eso es la final.
2: La final. Aránguiz, Marcelo Díaz, Arturo Vidal, Jorge Valdivia.
1: Listo.
2: Eduardo Vargas, Alexis Sánchez. Fuiste campeón de América una estructura así.
1: Y vayan cuando jugamos contra Venezuela. Vayan cuando jugábamos contra Bolivia. exactamente igual. Mm.

0: igual. Entonces, ¿por qué tratar de hacer algo distinto cuando la historia te dice que el mejor momento de Chile, además de ser una generación dorada, además, nos paramos en la cancha de otra forma? Nos paramos en la cancha y costaba mucho pasar por arriba.
1: Es que eso, le costaba al rival superarte, pasar, cortaba líneas de pase, generaba una presión en una zona de medio campo donde muchas veces obligabas al rival a abrirse a la banda, y cuando se abría la banda tenías dos buenos laterales que generaban la presión, y eso te permitió siempre someter al rival, dominar al rival, y cuando tenías la pelota, las decisiones que se tomaban en esa zona de medio campo eran determinantes para lo que terminaba ocurriendo
2: en la
1: última fase, ¿no? En la zona 14 que tanto te gusta, Jorge.
2: La lógica de lo que estamos hablando, entonces hay otro error conceptual también, que es elegir a un técnico bajo el rótulo que tú quieras, interino, permanente, lo que sea,
0: es que
2: juega de una manera distinta como históricamente se ha jugado.
0: Lo que pasa es que tú al ser interino, claro, decís, sabés que yo estoy acá de pasada, muero con lo mío.
2: Puede ser.
0: Muero con lo mío.
1: Claro. Oye, tengo la no, noticias del equipo
2: portugués.
1: Volver a reiterar que los campeones de Champions portugueses, Nuno Mendes, Vitinha, João Neves y Gonçalo Ramos, no están disponibles para el partido de mañana. De hecho, se van a integrar mañana, pero post partido. Están en duda, como te gusta decirlo a ti, Gómez, entre algodones. Mateus Nunes y João Félix, que han venido entrenando diferenciado. ¿Ya? Esto me lo contó un amigo.
2: Amigo lusitano.
1: Que está allá, justamente.
2: Ok.
1: Y la formación que ha trabajado el técnico español de la selección de Portugal,
2: Roberto Martínez,
1: es con Diogo Costa en el arco, Diogo Dalot, Rubén Díaz, Ignacio y João Cancelo en defensa, Rubén Neves, Samuel Costa, y aquí ya para arriba queda la escoba, Bernardo Silva, Bruno Fernández, Rafael Leao, el del Milan, y Cristiano Ronaldo sería el equipo que dispondría Martínez para el partido de mañana. Ay, ay, ay, mamita querida, fírmate entre Bernardo Silva, Bruno Fernández, lo que es Cristiano Ronaldo y también la capacidad que tiene Rafael Leao, hay que, derechamente, más allá de que parezca una obviedad, estar muy, muy cerca, muy metido en cuanto a lo que es la concentración, los movimientos, las coberturas y los desplazamientos para tratar de tenerlos lo más lejos posible, por lo menos a Silva y a Bruno Fernández, Rodrigo.
0: Sí, bueno, a ver, los nombres son para preocuparse, los nombres son para estar atentos, los nombres son para tener mucha concentración, pero la idea es que colectivamente tú trates de resolver el problema, no individualmente. Si nosotros llevamos el partido a duelos individuales,
1: claro,
0: la jerarquía, la velocidad, el momento, te va en general a hacer ganar el partido al jugador que tiene más mejor estatus. Por eso yo hablo tanto de lo colectivo, yo por eso yo hablo tanto de la formación, yo por eso hablo tanto de la estructura del equipo, por eso hablo tanto de los roles y de las posiciones en la cancha. Y porque cuando tú, Cristian, lees la formación, claro, dices que Dios te pille confesado. Pero indudablemente creo que colectivamente Chile puede competir de buena forma. ¿Vamos a una pausa?
1: Sí, pues va a hablar Nicolás Córdoba. Estoy haciendo las gestiones para que me manden la imagen desde Portugal, Rodrigo. Así que
0: transmisión conjunta con el CDO y volvemos.
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1: Rodrigo, capitán, está hablando ya Nicolás Córdoba, el técnico de la selección chilena.
0: Escuchemos
1: por favor,
0: escuchemos al técnico interino.
13: Hola, buenas tardes. Sin duda que esto ha sido parte de una planificación que empezó el año pasado con la decisión de cuando salió Ricardo. Poder estar en estos partidos, obviamente todo este tema de la separación de la federación con la NFP ha estirado esto un poco más de lo que se pensaba, por lo tanto se va a tomar una determinación, pero por lo pronto, por lo menos desde mi lado, seguir haciéndolo con la mayor profesionalidad posible, tratar de seguir generando estas situaciones de dar la oportunidad a jugadores que están compitiendo, de bajar la edad del equipo. Entiendo que cuando se habla de esto, la gente cree que nosotros vamos a llamar solo jugadores de 20 años. No es eso, para que quede claro. Es paulatinamente ir llevando un proceso donde hayan jugadores más grandes que acompañen a los más chicos. Lo voy a graficar en dos jugadores. No puede haber un Román sin un Maripán. No puede ser eso. Entonces, para que eso se vaya entendiendo, esto es paulatinamente. Recordemos que cuando inició el proceso de Marcelo Bielsa y hubo un recambio, Marcelo, que era de los más grandes, jugó hasta la cuarta fecha, creo, ustedes a lo mejor saben mejor que yo. Por lo tanto, estas cosas hay que ir haciéndolas planificadamente y sobre todo a partir de cuando vayan apareciendo los jugadores. Obviamente a nosotros nos da mucha alegría cuando jugadores jóvenes empiezan a jugar, a debutar, a tener continuidad y son observados y algunos han sido llamados, han tenido mejores rendimientos que otros, otros no tanto. Y es parte del rendimiento de la selección. Por lo tanto, haciéndolo con la mayor altura de mira y sabiendo que el foco es tratar de preparar la mayor cantidad de jugadores para marzo o junio del 2027 cuando empiece la clasificatoria, esté quien esté sentado en la banca. Si finalmente esté quien esté sentado en la banca, necesitamos jugadores que hayan jugado la selección. Da lo mismo quien esté. Lo importante es que estos chicos que creo en este momento que son los mejores jugadores que hay en Chile, se te puede escapar uno u otro porque son 26 jugadores de nómina, y que en realidad no se escapan, van siendo momentos, estén preparados para cuando empiece la clasificatoria. Ese es el foco real de esto.
14: Sí, bueno, buenas tardes. No, yo creo que hay que un poco el equilibrio que hay que tener ahora. Nos estamos preparando para cosas que vienen a futuro. Creo que pensar más allá de eso hoy en día no podemos, es prepararnos bien para las cosas que vienen. Formar un grupo de jugadores que sí, como dijo Cleme, tenemos la ambición de sacar esto adelante, de que creemos que Chile en el lugar que está no puede estar y merece mucho más. Entonces, creo que generar un grupo competitivo, de que haya jugadores jugando en ligas competitivas, de que miramos con mucha ambición lo que viene a futuro, así que creo que estos partidos nos van a servir mucho y tenemos mucha convicción de que... De

0: y que el grupo de jugadores que hay puede sacar esto adelante.
1: Lo que pasa es que hoy día creo que la base fundamental del crecimiento de Chile no es tanto lo que logremos hacer como equipo, que si bien es importante, es que ellos crezcan como jugadores. Porque no sabemos quién va a estar en marzo, pero quién va a estar en marzo necesita jugadores, no necesita ya tener un equipo formado, necesita a lo mejor tener un grupo que se conoce, pero finalmente el equipo lo va a hacer el técnico de turno, y para eso necesitamos jugadores. Entonces, hoy día el crecimiento que necesitamos es casi personal de los jugadores. O sea, el año pasado Vicente estaba en Colo-Colo, hoy día está en el fútbol argentino jugando Copa Libertadores, etcétera, etcétera. Ya Lucas está en España, Darío esperemos que dé un salto, etcétera, etcétera. Cuando estas cosas empiecen a ocurrir y más jugadores puedan salir al extranjero, obviamente esto se va a empezar a engrosar. Cuando estuvimos en la cresta de la ola era porque obviamente tuvimos muy buenos entrenadores, pero también porque los jugadores estaban donde estaban, no nos podemos olvidar de eso. O sea, los jugadores estaban en el Bayern Múnich, en el Barcelona, qué sé yo, en el Manchester City, etcétera, etcétera, la Juventus. Y además que casi el 100% también jugaba en Europa, y eso, quiera o no, otro roce, otro pase, otra velocidad, otra forma de entrenar, etcétera, etcétera. Por lo tanto, obviamente creo que a esta altura del partido, por lo que viene, no es tan relevante si estamos jugando mejor o peor. Lo más importante es que estos jugadores vayan creciendo. O sea, sin duda que es el foco que tenemos de acá a marzo.
2: ¿Y el partido?
1: ¿En qué sentido, partido mañana? Es que estos son los partidos que se necesitan forzar, jugarlos para adquirir ese crecimiento que tiene que ser de alguna manera inducido, porque obviamente no teniendo circunstancias como las que van a pasar en 10 días más, no teniendo un mundial, la Copa América viene en 2 años más, por lo tanto hay que esperar esa Copa América, etcétera, etcétera. Hay que tratar de, y que siempre lo conversamos con Felipe, tratar de jugar la mayor cantidad de partidos internacionales, y eso también es súper importante que ustedes lo sepan. Somos súper conscientes porque ese crecimiento también lo estamos haciendo en juveniles. O sea, antes se jugaban 6-7 partidos para ir a un torneo a un sudamericano, hoy día estamos alrededor de los 16 partidos, la sub-20 juega con Brasil. O sea, no sé si se han dado cuenta que las selecciones juveniles juegan todo el tiempo, o la 15 o la 16. Entonces, hoy día vamos a tener jugadores que van a llegar a los primeros equipos con 70 partidos internacionales. Esos son réplicas de lo que nosotros fuimos a ver al extranjero, como las selecciones portuguesas de juveniles, como la selección española, que juegan, y por defecto todo va a mejorar. Y eso es lo que estamos buscando.
0: Sí, bueno, yo creo que, en mi opinión personal, creo que al final un poco lo que dijo el profe, de que desde que inició el proceso los jugadores creo que hemos ido creciendo personalmente. O sea, cada jugador ha ido dando pasos en su carrera. Mientras más jugadores tengamos jugando en el extranjero, eso nos va a ir mejorando a todos, tanto personalmente como equipo. Creo que lo más importante es eso, que estemos todos compitiendo a gran nivel, jugando competencia importante. Entonces creo que eso nos va a ir formando como grupo, como jugadores. Tanto eso creo que nos puede llevar a tener buenos resultados, así que estamos muy confiados en esa idea que tenemos, y la verdad que muy ilusionados con lo que puede venir.
1: Estoy muy de acuerdo en que es una gran generación, pero estoy seguro que no solamente no es una generación espontánea. Acá hay muchísimo trabajo de mucha gente para tener estos jugadores. Creo que el fútbol juvenil de Portugal hace un trabajo espectacular en los diferentes clubes. Hace un mes y medio vinimos a Portugal y estuvimos en Porto y en Braga viendo cómo trabajan las juveniles. La verdad que es un trabajo espectacular, y la consecuencia son sacar este tipo de jugadores. Y yo creo que por individualidades, por plantel y sobre todo por el gran entrenador que tiene, obviamente son candidatos. Pero aquí en un mundial hay que tener mucha fortuna en que no te suspendan jugadores por tarjeta amarilla, jugadores importantes, que no se te lesione alguien que está teniendo un buen rendimiento, que los jugadores lleguen en buenas condiciones,

0: Hay algunos jugadores que han jugado 60 partidos este año, por lo tanto seguramente estarán cansados, pero yo creo que sin duda por el plantel que tiene, es uno de los candidatos a por lo menos estar entre los cuatro mejores.
1: Bueno, sí, siempre creo que es lindo enfrentar este nivel de selección. Tiene grandísimos jugadores que han jugado final de Champions, que juegan en los mejores equipos del mundo, así que creo que va a ser un lindo partido. Creo que nosotros nos tenemos que enfocar en nosotros, en hacer un buen partido. Creo que tenemos la herramienta del equipo para hacer una gran presentación, así que seguramente va a ser un lindo partido.
0: Obviamente no por el hecho de hacer un recambio trae costos. El costo lo tiene el lugar donde hoy día me toca ocuparlo, porque esto por A o por B siempre le pasa a los entrenadores de la selección. O sea, en ese sentido no lo he dicho muchas veces, la crítica de jugar mejor o peor, o de si llamamos a un jugador o no, la verdad es que no, nunca me ha molestado. A mí me molesta mucho cuando se miente y no se investiga del por qué se hacen las cosas y se lanzan especulaciones sin una base. Eso duele más que nada. Porque
2: vale, perdón.
0: Eso duele. Ha pasado muchísimo, pero entendiendo que funciona así, que finalmente es como hoy día está funcionando en realidad la vida, no solamente el deporte. Lamentablemente tenemos que casi aceptarlo, pero lo importante acá es que efectivamente, como tú dices, hay un plan de trabajo que empezó hace 3 años con dificultades, pero hoy día tenemos un proyecto que va funcionando, que vemos cosas que no salen a la luz como deberían salir. Hoy día, lo dije el otro día en la conferencia en Santiago, nosotros no fuimos el año pasado al sub-17 con ningún jugador debutado en primera división. Este año nos fuimos al sub-17 con 6 jugadores de 16 años debutados en primera división. Hoy día de esa categoría hay 9 jugadores que están debutados en primera división, que van a jugar el Mundial a fin de año. Esas son señales muy claras, de que los jugadores jóvenes están empezando a jugar nuevamente, de que los clubes se están atreviendo. Hoy día el arquero Colo Colo tiene 18 años, por lo tanto, circunstancialmente, pero le tocó jugar y lo está haciendo muy bien. Por lo tanto, hay que hacer el recambio, hay que atreverse. Para hacer un recambio hay que ser valiente. Así que en ese sentido no me preocupe. Y respecto a lo de Don Manuel, todos queremos que venga, eso no lo puedo esconder. Para nosotros que estamos en la juvenil sería un verdadero honor poder trabajar con él. Y eso el tiempo lo dirá. En ese sentido, yo lo he dicho, estoy a disposición, disfrutando cada momento que me ha tocado vivir en la selección mayor, disfrutando cada sudamericano que nos toca vivir con las juveniles, y sabiendo que estamos haciendo un lindo trabajo y que ojalá pueda tener los frutos que nosotros creemos que debería dar.
2: ¿Hablaste con él?
0: Hablo siempre con él. He hablado siempre con él. Es una persona que siempre te recibe. Creo que la última vez que me junté fue hace un año atrás y conversamos de todo, no necesariamente la selección, pero siempre te da consejo. Es un referente, el mejor entrenador de la historia de nuestro fútbol, y obviamente sería un placer poderlo tener.
1: Sí, no sé, sí, creo que es más algo de él, o sea, de familiarmente, obviamente que yo lo vivo, sé lo que significa para él, para Colo Colo, o sea, es algo muy grande, y creo que él lo estará disfrutando. Hoy me toca estar acá, también muy contento de estar en la selección. Creo que para un jugador siempre va a ser lo más importante, así que ya tendré tiempo de hablarlo con él, pero seguramente está disfrutando ahora que puede estar más ahí en el club, así que seguramente que está disfrutando mucho.
0: A ver, yo no sé si hay otro país que tenga un mediocampo como el de Portugal. Yo creo que debe ser muy difícil elegir el mediocampo de Portugal hoy en día. Como así, por ejemplo, debe ser muy difícil elegir el trío de ataque de Francia.

0: Entonces hay situaciones que se van equiparando, pero como dije anteriormente, sin duda que para mí es candidato y todo tiene que ver con cómo se va cuajando el equipo. Recordemos que Argentina en el 2022 partió perdiendo, el equipo no jugó bien, hubo un primer tiempo dudoso con México y de pronto aparecieron jugadores que no eran los que tenían que aparecer. Apareció Enzo Fernández, apareció McAllister. Entonces, muchas veces los equipos se van armando en el mismo torneo. Recordemos que en este torneo hay un partido más, son 8 partidos, no son 7. Por lo tanto, es difícil vislumbrar quién va a salir campeón porque hay 5 o 6 selecciones de gran, gran nivel. No sabemos lo que va a pasar con Brasil, que lleva rato sin poder meterse tan arriba. Argentina siempre es candidato, Alemania, etcétera, etcétera. Siempre aparece uno que nadie espera, como el año pasado, o sea, la última que apareció en Marruecos. Pero yo creo que tiene todas las cartas en reglas para hacer un gran mundial. Tiene un muy, muy buen equipo.
1: Te diría Cristiano, pero parece que la quieren todo. Me gusta mucho Vitinha, yo creo que por la posición en la que juego. Creo que ha hecho cosas espectaculares, sobre todo ahora esta última temporada, así que creo que va un poco por ahí, pero tenemos que focalizar primero el partido y después veremos esas cosas. Creo que tenemos herramientas para mañana hacer un buen partido. Y creo que daremos todo del primer minuto para que sea así.
2: Bien. Ahí estaba la conferencia de prensa de Nicolás Córdoba y Vicente Pizarro previo al partido de Chile frente a Portugal. A ver, algunas cosas que destacar, que resaltar, sobre todo lo que dijo el entrenador interino de la selección chilena, que una cosa que han ido logrando, que es bajar la edad promedio del equipo. Me parece bien, me parece que han sido cambios paulatinos. Justo lo que conversábamos ayer, de que tú estabas sorprendido por la selección de Italia, yo creo que no es el camino. El camino se acerca mucho más a esto, a la lógica de jugadores experimentados con jugadores más jóvenes, por dos cosas. Uno, porque el jugador joven requiere, necesita de jugadores experimentados, y por otro lado, porque por respeto también a gente que tiene una edad un poquito mayor, que tiene el derecho de poder vestir la camiseta de su país, y porque se lo está ganando en la cancha semana a semana. Recordó el proceso de Marcelo Bielsa, un poquito con lo que había sido Marcelo Salas, que lo estuvo una parte en el comienzo, después dio un paso al costado. Me parece que es un buen ejemplo a seguir. También hace la diferencia que lo que hemos lamentablemente, más que la renovación del fútbol chileno, más que, o sea, la lamentable no renovación del fútbol chileno fue el que dejaran de ir jugadores chilenos a Europa. A buenos equipos de Europa. Esa es la real, claro. el real problema. Ahí no hubo renovación. Ahí, porque, claro, si tú tenías un jugador de 32 años o 30 años jugando en el Barcelona, jugando en cualquier equipo de Europa más o menos bueno, o bueno derechamente, ¿por qué lo ibas a sacar? Entonces, la no renovación del fútbol chileno no era exigirle al técnico que cambiara jugadores. La no renovación del fútbol chileno fue que nos chantamos en la exportación de jugadores. En la formación de los jugadores una crisis. Entonces, y Nicolás Córdoba no es que esté exculpándose, pero dice indudablemente habían buenos técnicos, pero el nivel individual de los jugadores era buenísimo. Entonces, él hace una comparación de lo que era Vicente Pizarro hace un año, de lo que era Osorio, y me parece a mí que está bien. Yo creo que, a ver, yo tengo problemas con Nicolás Córdoba de repente cuando se sube arriba al púlpito. Me parece que aquí al final, en algún momento, cuando empieza a pelear, que la mentira y todo, y después da un dato duro inmediatamente, que me parece que si él evitara subirse al púlpito, tiene razón. ¿Cuántos jugadores sub-17 han debutado? ¿Cuántos jugadores sub-17 van al Mundial y ya juegan su equipo? Y eso está bien, esa data sirve mucho. Y es una discusión o un tema que estamos poniendo constantemente aquí sobre la mesa. Los jugadores en Chile están debutando más tarde, y el dato que da Nicolás Córdoba un poco viene a revertir eso y dice, se están atreviendo a poner a jugadores jóvenes. Eso es una muy buena señal, es una muy buena noticia para nuestro fútbol. Y al final aquí es cuando, según lo que entendemos nosotros que va a entrar a jugar mañana, cuando dice, lo mejor de Portugal es el medio campo. chuta, entonces copé por el medio campo.
3: Claro, pues, chacho, mismo. Te la respondo al tiro.
4: Dale. Ahora me parece interesante dentro de las cosas también que dijo Nicolás Córdoba es cuando se refiere a

0: Manuel Pellegrini, y él manifiesta abiertamente su interés en que más allá de las opiniones que cada uno tenga, si debe venir o no debe venir, si va a venir o no va a venir, que está liderando un interinato, y que de alguna manera, más allá de las críticas que uno le da, prácticamente las está haciendo todas, que él sea de los que también se cuadren ante la eventual llegada de Pellegrini. Me parece interesante que tenga la... Porque al final ahí hay un acto de humildad de decir que de alguna manera que no se proyecta más allá de la llegada del técnico, sea quien sea, para dirigir a la selección adulta.
1: A mí me parece que de las buenas conferencias de prensa que le he escuchado a Nicolás Córdoba, desde el análisis que hace y de lo que ha sido este proceso, me parece súper razonable lo que él dice, ¿no? Nosotros estamos acá para trabajar, y este trabajo tiene que ver con ver jugadores, hacerlos jugar, cosa de que cuando llegue eventualmente el nuevo técnico a hacerse cargo de un nuevo proceso, y que el próximo año tendrá clasificatorias, una Copa América, tenga a disposición una importante cantidad de nombres y de jugadores, y en distintas posiciones, para que él pueda disponer de ellos. También habla esta situación que tiene que ver con la separación de la NFP con la Federación, y es que es una situación que de alguna manera ha retrasado la elección de eventualmente el nuevo técnico. Me hubiese gustado escucharlo un poquito más hablar de cosas futbolísticas respecto al partido de mañana, más allá de lo del...
2: Es que nos escuchamos las preguntas, me parece, claro, que él estaba contestando lo que le preguntaba.
1: Claro, ¿no? Claro, sí. Por eso te digo, me hubiese gustado que le hubiesen preguntado algo del partido, del rival, de cómo encarar justamente ciertas facetas del juego, como es copar el mediocampo para evitar que jugadores como Bruno Fernández o el mismo Bernardo Silva o Cristiano Ronaldo se hagan de la pelota y te puedan eventualmente lastimar. Me parece interesante que él diga y nombre que conversa permanentemente o constantemente con Manuel Pellegrini, que él, para él, es el hombre indicado como para liderar un futuro proceso, pero te marco nuevamente, me parece que es interesante haberlo escuchado. Me hubiese gustado haber escuchado algo más del partido, más cosas futbolísticas, Rodrigo.
2: Sí, bueno, claro, lo que pasa es que yo tengo la sensación que cada vez que Nicolás Córdoba llega a una conferencia de prensa, llega en la condición de interino, y la es obligación la pregunta: ¿hasta cuándo cree que se va a quedar?
1: Claro, claro.
2: Y bueno, pero en general me parece un tono mejor, solamente en algún minuto, cuando habla de las mentiras que inventa.
1: ¿Para qué?
2: No es necesario. Él tiene que explicar y dar el dato duro, y el resto... Guardarse, pero bueno, a mí sí hay un dato, Cristian, que hizo un amigo una encuesta. Su hijo está en segundo básico.
1: ¿Ya?
2: La gran mayoría de los niños quieren que gane Cristiano Ronaldo.
1: Que gane el Portugal de Cristiano Ronaldo.
2: Entonces, yo sé que los niños son más chicos y están un
0: poco. No, pero que gane Cristiano Ronaldo en esta.
2: No, que gane Portugal.
0: Que gane Portugal.
2: Por Cristiano. Entonces, chuta, es ahí cuando. El enojo del negro
1: Edson
2: cuando
1: sí, pues decía, ¿cómo te puede gustar ir a ver a Boca cuando vinieron a Chile? Bueno, yo fui, pero para callado, okay, ya.
2: No, pero entonces yo creo que es ahí donde nosotros es la carencia de ídolo, el nivel de nuestro torneo, la carencia de jugadores jugando chilenos en otras partes. Es un llamado de atención, es un colegio, niñito de 8 años.
0: Sí, pero si estuve preguntando, la Teresita, mi polola, tiene un hijo de 10 y no se saca la polera a Portugal.
1: ¿Viste?
0: Mira. Y no tiene la camiseta de la selección y le cuesta mucho enganchar con la selección.
2: Entonces yo creo que ahí hay un trabajo que hacer desde todas partes. Y
0: la pega no es nuestra,
2: yo creo que eso parte de la federación, y una de las cosas que tiene que ponerse como meta la federación es el sentido de pertenencia, el sentido de identidad, el volver a trabajar con los jóvenes, las selecciones jóvenes que estén, la exposición, que los partidos de la selección se transmitan de buena forma,
1: marketing, claro,
2: hay una serie de cosas. Yo sé que hoy día vamos a jugar un partido con Portugal y es mucho más importante ver cómo juega Chile, pero ese tipo de cosas no las podemos olvidar.
1: No, mira, estaba mirando la nómina a propósito de lo que decías tú, de que hoy día se cuesta mucho que un futbolista chileno vaya al mercado europeo, a diferencia de hace 10, 15 años, donde eran hartos. Hoy día tú miras y tienes, por ejemplo, a Vigorú, que está en el Swansea,
2: en Inglaterra.
1: Te vas con los defensas, Sierra Alta en Francia, en el Auxerre, ¿sí?
2: Se salvó en el último partido el
1: Auxerre. Y se salvó además Matías Pérez, que fue desafectado en el Lecce de Italia. Tienes a Maripán en el Torino y a Lichnowsky en el fútbol turco. Ah, y además de Gabriel Suazo, ¿sí? En el Sevilla. Después te vas a mirar los volantes y tienes a Felipe Loyola, que descendió con el Pisa, ¿ya? Y tienes a Nils Reichmund, que está en el fútbol suizo, y de los delanteros.
2: No, ¿dijiste a Vicente Pizarro?
1: Ah, o estás hablando de Europa. Y en los delanteros tienes a Darío.
2: Loyola
1: en el Pisa. Sí. Darío Osorio, que está en el fútbol danés, y Lucas Cepeda en el Elche. Si uno mira y dice, bueno, yo creo que Clemente Montes hoy día es un jugador que puede mirar o puede ser visto desde un mercado como el fútbol europeo.
0: Y a partir de lo que tú dices. ¿Mm? De cuántos están en Europa, cuántos están jugando recurrentemente.
1: Claro.
0: Esa es la segunda derivada. O sea, ¿cuáles son titulares?
1: Vigorú es titular en su equipo en el Swansea.
0: Pero ahí, Vigorú, Loyola.
1: Loyola no era tan titular en
0: Osorio,
1: lo que jugó.
0: Pero si tú empiezas a analizar, Lucas Cepeda jugó poco en el Elche. O no mucho.
1: Sí, sí.
0: El que nombraste, que es chileno-suizo, bueno, ese Reichmuth, ha jugado. Sí. Reichmuth ha jugado toda su vida ahí. No. Creo que hay que tomarlo como un caso especial. Y ese es el tema. A mí me parece que en una primera etapa, y en este intento por devolver algo, porque yo creo que todo no va a ser posible, de lo que generó de lo que produjo la generación dorada, es que los jugadores vayan más allá del continente a ligas donde efectivamente jueguen.
1: Claro,
0: jueguen. Claro. Y en ese sentido, hoy día vemos que Argentina y que Brasil, para muchos jugadores, se han transformado en estaciones, por ahora intermedias, creamos, donde juegan y juegan recurrentemente. Loyola en su minuto era titular en Amovil en Independiente. Pizarro hoy día es titular en Rosario Central. En Brasil, Tapia juega, pero no 100%. Iván Román ha ido perdiendo protagonismo. Entonces, el análisis de Europa también tiene que ampliarse a dónde juegan los jugadores. Si al final no te sirve de nada con tener una selección plagada de jugadores que juegan fuera de Chile, si juegan 15, 20 minutos cada fin de semana.
2: Está bien, pero eso yo prefiero que esté fuera de Chile con el desafío de jugar, de ganarse el puesto,
1: claro,
2: que estén en Chile. Yo, a ver, hay casos que son más complicados, como el de Damián Pizarro, por ejemplo. Pero que este muchacho que fue a Independiente, ¿cómo se llama el de Guachipato?
1: Maximiliano Gutiérrez Rodrigo.
2: Que en algún minuto tuvo el banco y después se ganó titularidad. Me parece que ese es el desarrollo de carrera de un jugador. Así deberían de comportarse los jugadores. O sea, si un jugador va fuera de Chile y no juega, él tiene que hacer los ajustes. Porque las posibilidades son como le pasó a Pablo Díaz, que fue titular indiscutido durante 8 años en River, lo de Loyola. Hay casos de Palacio. Mientras estaba mentalizado, era titular en Boca. Si se dedica a pelotudear, lo sacan.
1: Claro, claro.
2: Es así.
0: Pero que el jugador sea titular más allá de si el técnico que lo trajo se va o no. Porque pasa muchas veces que los jugadores son titulares. No sé, el caso de Tapia en Sao Paulo. Mientras estuvo Hernán Crespo, partió desde la banca, fue titular. Un nuevo entrenador y volvió a ser suplente.
2: ¿Pero por qué?
1: Porque cambió
2: el sistema de juego. Con Crespo jugaba con 2 delanteros y después cuando pasa a jugar con 3 delanteros y hay un 3 delantero, a Tapia le cuesta más ir por la banda.
1: Claro.
2: O sea, muchas veces pasa eso. Los técnicos tienen esquemas distintos y hay jugadores que se sienten más cómodos o menos cómodos.
1: El caso de Cepeda en el Elche también.
2: Vamos a una pausa en Metrópolis, transmisión conjunta con el CDO y volvemos.
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1: Rodrigo, y antes del polideportivo con nuestro querido Juan Carlos Páez, a esta hora, como todos los días, actualizamos los títulos más importantes de este día viernes 5 de junio. Claro que sí, en conferencia de prensa, Nicolás Córdoba habló de la situación de Manuel Pellegrini en la selección chilena y dijo: todos queremos que venga Manuel Pellegrini. Y además habló de que la separación de la NFP y la Federación ha estirado un poco el proceso que lidera el técnico interino Ignacio Saavedra. Es baja la selección chilena, se desgarró y está descartado para los dos amistosos. Portugal tiene un once definido con Cristiano Ronaldo a la cabeza. Francia asoma como sede para el amistoso entre Chile y la República del Congo. A propósito de Francia, los galos con Kylian Mbappé liderando la ofensiva gala cayeron por 2-1 ante Costa de Marfil. Uno de los goles lo anotó el hermano de Desiré Doué, Huela Doué. Mientras que España, sin Lamine Yamal, empató 1-1 ante la selección de Irak. Mañana, atención, estarán jugando los campeones del mundo. Argentina ante Honduras, Brasil ante Egipto, y los ojos están puestos en la recuperación de Neymar Jr. Además, se estará jugando, entre otras selecciones, Estados Unidos ante Alemania. La FIFA presentó el nuevo formato de la nueva de lo que serán desde ahora la ceremonia de himnos en este Mundial 2026. Polémica en Colombia, por supuesto, desprecio de James Rodríguez a la hija del presidente Petro. Se están quejando harto, por ejemplo, en Japón. Rodrigo, no sé si ustedes vieron las imágenes de la cancha donde estaba entrenando, parecía una pista de motocross.
2: Hay un problema también con las canchas sintéticas, las pelotas. Hay canchas, y de hecho lo dijo Bielsa hace un rato.
1: ¿Ya?
2: Que habían problemas serios con las canchas.
1: Está eso, y está también, que yo creo que va a ser tema, el tema de lo de las altas temperaturas en algunos lugares. Por ejemplo, veía ayer el entrenamiento de la
2: selección. Está la pausa de hidratación.
1: Claro, ahí sí que vi la selección de Noruega. Los ingleses también lo están pasando, no digo mala, pero tienen que tener permanentemente los entrenamientos para hidratarse, algo que tanto le gusta al capitán. El caso Sartor golpea a la U. La fiscalía ordenó a la PDI interrogar y revisar las platas que salieron desde la NFP hacia Azul Azul desde el año 2019. En lo futbolístico, Ignacio Russo estaría siendo seguido por la U, además del central chileno Igor Lichnowsky. Fernando Gago, en conferencia de prensa, reconoció que Nicolás Ramírez está a disposición para ser convocado para el juego de este fin de semana. Hoy parte la última fecha de la Copa de la Liga y el foco en los grandes estará puesto en la Católica, que jugará ante Cobresal, Huachipato ante Colo Colo y la Serena ante la U. Los tres grandes no dependen de sí para eventualmente clasificar a semifinales de esta Copa de la Liga. Lo confirmó el Club Social y Deportivo Colo Colo. Mirko Josic viene a Chile este año. Significa mucho para los colocolinos, dijeron desde el Club Social y Deportivo. Florentino Pérez promete un fichaje galáctico para el Real Madrid si es que gana las elecciones. Los candidatos dicen que son Joao Neves, Vitinha y el mismo Michel o Michael Olís.

0: Sí. Sorpresa en Roland Garroa. Arnaldi se retiró antes de jugar la semifinal y Coboli pasó sin jugar y se va a enfrentar a Alexander Zverev. El polideportivo viene ahora con Juan Carlos Páez y el día de hoy recordamos a uno de los nuestros capitán, el gran Nico McBrain, baterista británico de Iron Maiden. Está de cumpleaños el día de hoy, lo vamos a recordar.
1: Esta cortina indica que ya estamos conectados con Juan Carlos Páez desde el CDO. Juan Carlos, ¿cómo estás? Muy buenas tardes, un placer en saludarte.
2: Igualmente, Rodrigo, un placer en saludar a Jorge, a Cristian también, con un inicio un poco chascarriento, porque está justo alistándome para iniciar y rompí mi trípode con el que sujeto el celular, así que estoy ahí.
1: Pero no hay trípode.
2: Pero bueno, ya tenía que ir. Y lo malo es que quería partir la efeméride mostrando algo, entonces ahora estoy todo incómodo para mostrar.
0: Claro, a ver, muestre la camiseta de Colo Colo. No, pero qué joya sacaste.
1: ¿Qué número?
2: La 7.
1: La de Marcelo Pablo.
2: Ahí está autografiada por...
0: Por el gran Marcelo Pablo Bartichotto.
2: Por Marcelo Bartichotto, porque claramente la efeméride de hoy...
1: Juan Carlos, que no la vea... Que no la vea Paulo Flores.
2: No, la tengo ahí bien guardadita.
0: Bien. Sí, pues a propósito
2: de... Recordando claramente...
0: Un día como hoy, ¿no?
2: Del 5 de junio, claro. Un día importante para el fútbol chileno, hay que decirlo más allá de que sea, en este caso, Colo-Colo. Yo tengo el recuerdo, tenía 10 años, cuando gana la Libertadores Colo-Colo. Acá cerquita donde está el CDO, venía Grecia con Juan Moya, cerca del Gómez Villa.
1: ¿Sí? Gómez Milla, la Escuela de la Universidad de Chile.
2: Y el carnaval que había de gente, y lo que me hace recordar más que, y quizás por el contexto de esos años 90, 91, que fueron bien especiales en nuestro país, de ver gente de todos los equipos celebrando. Yo me acuerdo, no sé, y no lo digo con afán de terminar ni nada, sino que me acuerdo haber visto, por ejemplo, padres de amigos míos que eran de Universidad de Chile celebrando, y uno como que se sorprendía porque celebraban y decía, no, es que un triunfo del fútbol chileno, y yo siento que eso es un poco lo que marca también ese Colo-Colo 91, que un 5 de junio gana la Copa Libertadores, y me permito mencionar a Daniel Morón, a Lizardo Garrido, a Miguel Ramírez, a Javier Margas, a Eduardo Vilches, a Juan Carlos Peralta, a Rubén Espinosa, a Jaime Pizarro, a Gabriel Mendoza, que fue reemplazado por Leonel Herrera, a Marcelo Bartichotto y a Luis Pérez, que fueron los jugadores que estuvieron ese día en el Monumental.
1: Luis Hernán Pérez Ramírez, y le queda la boquita igual. Dos goles del Chico Pérez. Dos golazos del Chico Pérez.
2: Sí.
1: Sí, pues. Mi amigo Luis Hernán Pérez Ramírez.
2: Después tuvo con Católica en la final de la Libertadores también.
3: Acuérdese que estaba a préstamo.
2: Sí, pues estaba a préstamo.
1: Así es. Sí, señor. Gran recuerdo, muy buen efeméride, el orgullo máximo de algún equipo chileno ser campeón de Copa Libertadores. Así que partiste con el pie derecho, Juan Carlos, con la efeméride. No como ha estado partiendo con las efemérides musicales.
3: El señor del frente.
1: Cristian Pellegrino. Viene medio pata, viene medio cojeando.
3: ¿Venís pata
2: comedia? Saca buenos recuerdos a veces.
1: A veces.
2: No, casi siempre.
1: Tú lo dijiste, Juan Carlos.
2: Yo soy medio malena para la música, entonces ahí me pierdo un poco a veces, pero netamente por mi ignorancia musical.
1: Bien. Vamos con los contenidos del día de hoy, porque partimos con lo que se está desarrollando, que es la Liga Nacional de Básquetbol.
2: Efectivamente, ayer se retomaron ya los partidos de las finales zonales, partido por el sur, donde en el juego 3, en el fiscal, Puerto Varas de local derrota en un partidazo 87-83 a Español de Osorno, y se pone arriba en la serie 2-1 y con más point, digámoslo, en cierta forma, porque recordemos que es el mejor de 5 partidos, y juegan hoy el partido 4. Es decir, hoy Puerto Varas podría cerrar la serie. En el partido de ayer, Nicolás Villagrán fue sin lugar a dudas el MVP del elenco puertovarino, con 19 puntos, 5 rebotes y 3 asistencias. A las 20:30 hoy se juega el partido 4, con la obligación de Español de Osorno de ganarlo para mantenerse en vida y con su anhelo de meterse en la final nacional. Si hubiera juego 5, es decir, si lo gana hoy Español de Osorno, van a estar jugando el lunes el partido 5 y definitivo en el Monumental María Gallardo de Osorno. Recordemos que tiene ventaja en localidad Osorno, bueno, la perdió en este caso, pero si es que ganara hoy se define todo en Osorno. Así que partidazo el de ayer, y yo me atrevo a decir que el de hoy va a estar muy, muy intenso entre Puerto Varas y Español. Lo que respecta al centro, mañana se juega el partido 3 en Quilpué. Colegio Los Leones recibe a la Universidad de Concepción. Están igualados 1-1, recordando que le gana el partido, le saca un partido ahí en la Casa del Deporte, el cuadro felino, a los penquistas.
1: Bien, bien, sigamos a 30 días de los Juegos para Sudamericanos.
2: Sí, ya no queda nada para los Juegos para Sudamericanos, para la segunda edición en Valledupar, ahí en Colombia, donde se va a estar desarrollando esta edición. Quedan 30 días, Chile ya tiene nómina totalmente confirmada. ¿En qué deportes va a ser presente nuestro país? Va a estar en el básquetbol en silla de ruedas, que digámoslo, Chile no es potencia en básquetbol en silla de ruedas, un deporte bastante rudo. Debo reconocer que yo cuando lo veo, me sorprende ahí la capacidad que tienen los deportistas de bancarse los golpes, los choques que se dan con las sillas de ruedas. Van a estar en la bocha, que es el deporte que desde el paralimpismo lo señalan como el más inclusivo de todos los deportes. Chile tiene un par de exponentes interesantes en las bochas. Alfonsina, buen apellido Alfonsina, pero Alfonsina, que viene de ser medallista en una etapa del circuito mundial, así que debiera por ahí Chile sacar algo en las bochas. En el fútbol para ciegos, hay que decirlo, Argentina y Brasil son potencias a nivel mundial, así que va a estar complejo ahí para el fútbol para ciegos. En el goalball, es un deporte todavía, creo yo, en desarrollo, pero que va creciendo rápidamente. En el paratletismo nos debiera ir bien, encabezados ahí por Amanda Serna. En el parabádminton por Jaime Aránguiz también debiera haber caer alguna medalla. En el paraciclismo también hay un par de exponentes bastante interesantes. En la paranatación, el Beto Abarza, sin lugar a dudas. Sí,
1: claro.
2: Bueno, si es que no va el brasileño, que se me cuela el nombre, que yo siento que tiene cierta ventaja deportiva, pero bueno, ese es otro tema. En natación debiéramos también sacar medallas. En el para powerlift también nos debiera ir muy bien en ese deporte. En el para tenis de mesa ahí debiera Chile arrasar en el medallero. En el para tiro con arco debiera caer un par de medallas, y en el tenis en silla de ruedas también creo que debiera caer un par de medallas. Así que en realidad, si uno revisa deporte por deporte, a Chile le debiera ir bien en estos Juegos para Sudamericanos, contextualizando que hay tres países que Brasil es potencia mundial, es la gran potencia mundial en el paralimpismo, por sobre Estados Unidos. Es el país más con más resultados a nivel paralímpico. Y por ahí Colombia y Argentina también suelen tener un nivel mundial y no solo continental. Así que Chile debiera estar ahí por lo menos en el cuarto lugar y por ahí se queda una sorpresa peleando quizás un tercer lugar.
1: Bien, bien, toda la suerte del mundo a esta delegación del deporte paralímpico que nos va a representar en estos Juegos Sudamericanos. Me parece que Chile trabaja de buena forma, Chile en general tiene buenas presentaciones y bueno, y que sigan desarrollando y avanzando. Juega Selknam.
2: Sí, perdón, Rodrigo.
1: Sí, dale.
2: Sí, solo para complementar, para lo que tú decías, yo me animo a decir que Chile, dentro del contexto sudamericano, es el país que más se ha desarrollado de forma rápida en los últimos años, porque Brasil siempre ha sido potencia, Colombia venía haciendo potencia, lo mismo Argentina, pero como Chile desde el 2014, me atrevería a decir incluso 2013, desde que se crea el Comité Paralímpico de Chile, la verdad para mí es el país de Sudamérica que ha mostrado un desarrollo más importante, un crecimiento más grande en nuestro subcontinente.
1: Bien, una muy buena noticia porque se han tomado con seriedad una categoría, o yo siempre admiro al deportista de alto rendimiento, pero si es para olímpico, lo admiro de doble manera, porque me parece que los esfuerzos y los sacrificios porque las dificultades son mucho mayores. Vamos ahora al rugby porque juega Selknam y está con la calculadora en la mano Selknam.
2: Sí, está con las calculadoras en la mano y debería salir en cualquier minuto. De hecho, voy a actualizar a ver si es que ha sucedido así, porque debería estar por salir el 15 inicial de Selknam, pensando en que mañana. No me gustó eso, que mañana juega Selknam. ¿Por qué no me gustó? Porque el otro partido que está en cuestión para buscar el último cupo a las semifinales juega hoy. Debería haberse jugado en paralelo. Pero bueno, quizás se. Tendrá sus motivos ahí la organización, pero insisto, a mí no me pareció.
1: Tengo la sensación que es por la transmisión de la televisión nomás.
2: Televisiva.
1: Sí.
2: Sí, sí. Es probable. Bueno, lo cierto es que hoy juega, por ejemplo, Peñarol con Pampas. Pampas está clasificado ya, Peñarol está peleando la chance de clasificar, Peñarol está con calculadora, necesita que pierda

0: Porque si Peñarol gana...
1: Es que si gana...
0: Peñarol.
1: Capibara... Pues claro, es que el que marcha segundo y tercero es poco probable que cambie, porque recordemos juega primero con cuarto y, pues eso, y no va a cambiar. O sea, si Pampas termina segundo, perfecto, tercero, y Capibara segundo, tercero, igual van a jugar entre ellos la semifinal.
0: Ah, perfecto.
1: Ya está hecho, es un hecho eso. Es un hecho. O sea, lo que resta hacer es quién va a jugar contra Dobos, que es quien termine en cuarto lugar. Entonces, bueno, el partido en el que vamos a tener puestas hoy toda la atención es en Tarucas Capibara. Uh-huh. Ahí somos todos hinchas de Capibara, que necesitamos que gane, que pierda Tarucas para tener cierta chance nosotros. Tarucas tiene 39 puntos hoy, y Sengan tiene 36. Tarucas es el que está clasificando en estos momentos en cuarto lugar. Así que necesitamos que pierda hoy Tarucas, somos hinchas de Capibara. Y mañana Sengan con Cobras debieras, nunca hay que dar por sentar las cosas, pero debiera ser un trámite para Sengan. Y si es que se da, ojalá la derrota hoy de Tarucas, mañana salir a brochar la clasificación.
0: Sí, claro, no, a mí no me gustaría que los cuatro equipos clasificados fueran las cuatro franquicias argentinas.
2: Argentina, claro.
0: Dogos, Pampas, Caimegaras y Tarucas. Ahora, aquí no es que hayan, no es que estén arreglados los partidos, ni mucho menos, pero en general la franquicia argentina lo han hecho de buena forma. Chile partió con dando ventajas. Chile no partió bien este torneo del Super Rugby Américas, y en el último partido cometió un error garrafal un jugador que se hace expulsar cuando no quedaba nada.
1: Sí, y nos hizo perder el partido. Bueno, pero de eso está, es un componente siempre del deporte. Ojalá que pueda meterse. A propósito, bueno, se ha hablado mucho este año de que se está viendo la posibilidad económica desde la Federación de Rugby de poder contar para la próxima edición del Super Rugby Américas con una segunda franquicia chilena. Así que ojalá que resuelva.
0: Sería una muy buena noticia, porque eso en el fondo es darle más posibilidad a jugadores de un buen nivel que compitan en forma internacional, y indudablemente eso al final termina repercutiendo para los Cóndores 15.
1: Sí, efectivamente, así que sería ideal, ojalá se pueda financiar.
0: Roland Garros,
1: que lo decían ustedes en titulares, lamentablemente no pudo jugar Mateo Arnaldi, dijo que no durmió nada, que pasó con fiebre, que lo pasó muy mal y no se pudo presentar. Y es así que Flavio Cobolli, el décimo sembrado del cuadro, clasifica de forma directa a la final sin jugar, donde estará enfrentando a Sacha Zverev, a Alexander Zverev, el segundo sembrado del cuadro, que derrota al checo Jakub Mensik, que era vigésimo sexto sembrado, por 7-5, 6-2, 3-6 y 6-3, final que será el domingo. También tenemos final mañana a las 9 horas, hora de Chile. Mirra Andrayeva, la rusa octava sembrada, se enfrenta a la gran sorpresa que viene, recordemos, desde la cual, y la polaca Maja Chwalinska. Así que va a estar interesante esa final en las damas.
0: Dos finales de Roland Garros que van a ser absolutamente sorpresivas, llamativas, porque claro, que llegue Cobolli y que no estén las cabezas de series principales en damas, son dos sorpresas grandes en este torneo como nunca.
1: Sí, totalmente, es un Roland Garros atípico. Y quiero mencionar algo, me quiero salir un segundito de pauta, porque muchas veces somos críticos de la dirigencia deportiva. Hoy son las elecciones en la Federación de Tenis. Hay elecciones donde cumple ya por ley, no puede continuar, ya cumplió sus dos mandatos Sergio Elías, que fue el presidente de la Federación de Tenis. Y yo quiero mencionarlo, destacarlo, porque recibe una Federación de Tenis quebrada, con una deuda impagable, intervenida con un síndico, y el hombre logró sacar adelante la federación cuando muchas veces se le dijo mejor que se cierren, hagamos una nueva, creemos una nueva federación. Y la verdad es que con trabajo serio y silencioso, después de 8 años se entrega una federación con números azules, con un terreno, porque muchos han hablado del lugar de Cerro Colorado, que
0: sí, claro,
1: la controversia, pero tiene ya otro terreno listo para que sean las nuevas dependencias de la Federación de Tenis. Así que muchas veces creo yo que se cae la ingratitud a veces de destacar solo al dirigente deportivo cuando sucede algo malo, pero esta vez que cumple su mandato, su segundo mandato, Sergio Elías, yo me quería dedicarle estos segundos para valorar el tremendo trabajo que hizo en la Federación de Tenis.
0: Muy buen punto.

0: Juan Carlos, son federaciones que no tienen grandes ingresos, son federaciones que la reman mucho, y hacerse cargo de algo que está quebrado no siempre es fácil, así que indudablemente muy importante lo que hizo Sergio Elías, y hay que ver, ojalá que los que tomen la posta lo sigan haciendo bien, o lo hagan mejor incluso que Sergio Elías, que tuvo la capacidad de ordenar una federación. ¿Quiénes son las alternativas? ¿Tú, Juan Carlos, tienes los nombres de la alternativa, no? De que se presentan a esta...
1: No tengo los nombres.
0: Está bien, pero...
1: Me parece que hubo una especie de acuerdo y estaría habiendo una candidatura única, me parece haber escuchado.
0: Bien. ¿Cerremos el despacho el día de hoy con la NBA?
1: Claro que sí, porque hoy es el segundo partido de las finales de la NBA en el AT&T Center. San Antonio Spurs recibe a los New York Knicks con la obligación de ganar, ya que recordemos perdió el primer partido 95-105. Hoy va a ser clave nuevamente la defensa de Karl Anthony Towns, que complicó al ataque de los Spurs, y sobre todo a Wembanyama, que a pesar que tuvo un doble-doble en el primer partido, hay otros números estadísticos que señalan ahí que no fue del todo un gran encuentro. Brunson también fue imparable para la defensa de los Spurs, que según los expertos hoy están llamados los texanos a tomar más riesgos en la parte defensiva si no quieren que lo vuelva a pasar por arriba el jugador de los New York Knicks.
0: Fue sorpresiva la derrota de San Antonio, pero los Knicks están absolutamente embalados, están empoderados y no es fácil. No es fácil. Juan Carlos estaba buscando aquí, puede ser que hayan dos candidatos, que sea Milovan Kejevich de la Asociación de la Quinta Región y Francisco Puelma, que es de la Asociación de Tenis de Oriente. Al parecer hay dos cuerdas.
1: De la Asociación de Oriente me suena de inmediato.
0: Hay dos cuerdas, parece, para un trompo.
1: Uh-huh. Así que lo bueno. Lo importante, bueno, para quien asuma es que sea un camino exitoso para uno de los grandes deportes, digámoslo, de nuestro país. Quizás si entramos a comparar en éxitos deportivos, el tenis puede estar en. O primero o segundo.
0: El que no ha dado más medallas de oro en el. Y más medallas olímpicas. Si es que lo veríamos desde ese punto de vista.
1: Claro, efectivamente. Es la única federación que tiene dos medallas de oro a nivel olímpico.
0: Así es. Juan Carlos Páez. Juan Carlos Páez, muchas gracias por el completo informe.
1: Nos reencontramos el lunes, que tengan buen fin de semana.
0: Igualmente. Ahí está Juan Carlos Páez con el polideportivo el día de hoy.
2: Rodrigo, algunas cositas a menos de una semana de que arranque la Copa del Mundo. El día de hoy la FIFA presentó un nuevo formato de lo que va a ser la ceremonia, no de la inauguración, sino que de todos los partidos de la Copa del Mundo.
3: La de los himnos.
2: Claro, exactamente. ¿Te acuerdas lo que hicieron en el Mundial de Clubes, que los jugadores lo anunciaban tipo NBA y sí. lo descartaron.
0: No, Cristiano.
2: Es que a estas alturas, Rodrigo, puede pasar cualquier cosa. Y tú lo sabes, Jorge.
3: Sí, por supuesto.
2: El formato tiene que ver con que van a ingresar los equipos a la cancha y se van a ubicar todos en el círculo central para que de alguna manera la ceremonia pueda ser vista por
3: en 360 grados.
2: Exactamente. Este cambio en el ingreso va a venir acompañado por banderas gigantes que se van a desplegar. Bueno, es todo un poco apuntando a lo que es el gran negocio que ha generado Infantino como presidente de la FIFA. Si hay algo que ha logrado es, bueno, aumentar la cantidad de selecciones. y por supuesto todo lo que tiene que ver con los ingresos. También, mira, otra gran novedad va a ser que los futbolistas suplentes saltarán al terreno de juego.
0: Van a estar todos titulares
2: y reservas, todos en esa zona del círculo central, además de las banderas y la interpretación de los himnos.
0: Y van a entregarle bandera también a la hinchada.
2: Exactamente. Y lo otro que me parece un dato bien interesante, lo estaba leyendo aquí en algunos medios internacionales, lo que se juegan las grandes marcas de vestuario y calzado deportivo, a propósito que tú trabajaste en la industria. Nike, Adidas y Puma son las marcas que concentran
0: la mayor cantidad de auspicios.
2: La mayor cantidad de selecciones. Fíjate que Adidas vestirá a 14 selecciones, Nike a 12 y Puma a 11 selecciones. Entre las tres concentran el 77% de las selecciones participantes. Y el dato que evidentemente marca esto es el fin de...
3: Exacto, lo más interesante, todo el último Mundial de Alemania vistiendo Adidas.
2: Bien, Jorge, me leíste.
3: Posterior al Mundial, Nike será la marca que los vestirá por la módica suma de 80 millones de euros por año.
0: Se acaba un ciclo.

0: Lo sacaba una...
1: Sacaba un siglo después de 74 años.
0: Exactamente. Y decir nada más que para terminar esto, mañana hay partidos interesantes. Desde las 9 de la mañana, por ejemplo, puedes ver a Bélgica, Túnez, que me gusta cómo juega Bélgica.
2: Sí, el que ganó 2-0
0: a Croacia, por lo digo. También lo vi. Yo estoy en modo
1: por mundial. Por un gol de Romelu Lukaku.
0: Estoy en modo mundial y en modo bien a la chilena. Y lo viendo todo por televisión.
2: ¿Ah? Sí, así lo vemos por TV.
0: Estará jugando también mañana, bueno, el Portugal-Chile 13:45, Estados Unidos-Alemania a las 2:30, Suiza-Australia, Inglaterra-Nueva Zelanda, partido que se va a jugar a las 4 de la tarde. Ojo con el tema, insisto, de las temperaturas, las condiciones climáticas. Hay algunas selecciones que ya lo están viviendo y los japoneses que se quejaron por el estado de la cancha donde entrenaron. Brasil-Egipto mañana a las 6 de la tarde y Argentina-Honduras a las 8 de la noche. Y marcar que los horarios para la Copa del Mundo son bien variados, ¿eh? Habitualmente van a arrancar a las 12, pero puedes tener partido a las 12, a las 3 de la tarde, a las 6, a las 7, incluso
1: a las 12 de la noche.
0: A las 11 de la noche. A las 11 de la noche. Por ejemplo, estoy viendo aquí el partido de Turquía-Paraguay, 11 de la noche. Así es que habrá distintos horarios para lo que va a ser esta Copa del Mundo. Aprovechemos de marcar lo de la Copa de la Liga, que ni Colo Colo, ni la U, ni la Católica dependen de sí mismos para poder avanzar en este torneo que vivirá su sexta fecha justamente el día de hoy, con el partido entre Deportes Concepción y Coquimbo Unido. Coquimbo Unido justamente está en el grupo de Colo-Colo, de Coquimbo sumando, se va a instalar en la siguiente fase. Mañana van a estar jugando Ñublense la U de Conce, la Católica ante Cobresal, la Serena ante Unión La Calera, la U ante el Audax Italiano, Huachipato Colo-Colo, O'Higgins Palestino, Limache ante Everton. Hoy día habló en conferencia de prensa Fernando Gago y ya comienza a hablar un poquito del mercado de fichajes que se abre para todos los equipos, ¿no? No sé.
2: ¿Te cómo parece bien que empieza a hablar del mercado de fichaje cuando quedan, tienes que jugar un partido del torneo Copa la Liga?
0: Copa la Liga y te queda.
2: No. A mí no me gusta, Cristian.
0: Ya.
2: O sea, está bien, se le pregunta.
0: Claro, es que eso.
2: Se le pregunta, está bien, pero yo tiraría la pelota al córner.
0: No es momento.
2: Sí, Cristian. Sí, estamos trabajando.
0: Claro. Exacto. Estamos trabajando con.
1: Podemos hablar del tema a partir del término de la primera rueda.
0: Fernando Gaviria, estamos trabajando con. ¿Con quién? A ver.
2: Peche.
0: Con Peche.
1: José Ramón.
0: Y el Tano Ortiz también habló. Bueno, también dice que no dependen de sí mismos. Hay que ir a ganar el partido. Lo de Carlos Palacio, que también se lo preguntaron, ya veremos, ya se podrá eventualmente dar la oportunidad, pero
1: me parece que ahí Ortiz es más hábil comunicacionalmente.
0: No hay luces todavía de una eventual retorno del volante,
1: de la joya
0: que está en Chile. Esa es un poquito la foto, Rodrigo, Jorge, de lo que se va a jugar este fin de semana, desde hoy, en esta Copa de la Liga, la última fecha. Con los tres equipos grandes que no dependen de sí mismos, Rodrigo.
2: Así es. Vamos a una pausa.
1: Vamos, por
0: ese. Te quedaste petrificado, Rodrigo.
2: Vamos a una pausa, mercado, por esta emisión conjunta con el CEO y volvemos.
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4: 2:31 minutos, seguimos en Metrópolis en Radio La Clave, transmisión conjunta con el CDO y nuestra multiplataforma. Es día viernes, los viernes el último bloque son especiales. Tenemos efemérides, sí, pero antes de las efemérides,
5: claro,
4: el espacio de Jorge Rodríguez, de Coffee Table Book, de los recomendados.
5: Vamos.
6: Bueno, para hoy les traigo un título, un libro que va muy apalancado a la contingencia.
5: A ver.
6: Este domingo se celebran las elecciones en el Real Madrid.
5: Ah, ¿el domingo son?
6: El domingo, el club más grande del mundo. Elecciones que no correspondían, porque Florentino Pérez está a la mitad de su mandato, pero a raíz de la eliminación.
5: La crisis.
6: En la Champions, la pérdida de la Liga, la crisis que todo esto generó, él, en una actitud bastante arriesgada, ya diré por qué,
5: Llamó a elecciones.
6: Y llamó a elecciones y se presentó un candidato que se llama Enrique Riquelme, bastante más joven que él, Florentino está cerca de los 80 años, para competir por la presidencia del club más grande del mundo. Algunos datos, el Real Madrid genera en ingresos por año alrededor de 1.300 millones de dólares, ¿ya? Tiene una ciudad deportiva, la ciudad deportiva tiene 120 hectáreas.
5: Oh.
6: Es el club más ganador del mundo, tiene 115 títulos a lo largo de su historia, 15 Champions. Y uno puede tirar números y se dar cuenta que lo que es el Real Madrid, esta es la portada del libro, y el título se llama La Fórmula Real Madrid, las claves, valores y estrategias que han convertido al club blanco en la mayor entidad deportiva del mundo. Escrito por Steven Mandis, que es un norteamericano, que no es periodista y que se dedica al mundo, trabaja en el mundo de las inversiones, en los bancos de inversión. Entonces él analiza, dada su fanatismo por el fútbol, lo que es el fenómeno Real Madrid desde la perspectiva deportiva, pero que me parece que es lo interesante, porque no es muy habitual en libros de fútbol, desde la perspectiva financiera. Florentino Pérez es el presidente, yo diría, más grande de la historia del Real Madrid para muchos. En un modelo de trabajo muy parecido al que hizo Santiago Bernabéu en su minuto. Santiago Bernabéu, cuando el Real Madrid tuvo su primera ciudad deportiva, que era de 15 hectáreas, era la ciudad deportiva de un equipo de fútbol más grande que había en el mundo. Él construyó el Bernabéu pensando en que fuera el estadio más grande del mundo. Era tan grande la impronta de Bernabéu que antes de morir, como una manera de homenajearlo, le pusieron al estadio su nombre, que hoy se llama solamente Bernabéu. Bueno, van dándose situaciones y de alguna manera Florentino Pérez replica su modelo, modernizando el Bernabéu, hipermodernizando la ciudad deportiva, la llamada Valdebelas, haciendo al club el equipo más poderoso a nivel deportivo y financiero. Bajo la administración de Florentino Pérez, el Real Madrid ha ganado 7 de las 15 Champions que claro, tiene, claro. Y en esta dinámica empezó. Oye, ser presidente del Real Madrid o ser candidato a presidente del Real Madrid no es algo fácil. Tú tienes que avalar con tu patrimonio la candidatura. Son más o menos 220 millones de dólares lo que hay que avalar con tu patrimonio vía boleta de garantía o algún instrumento financiero para poder ser finalmente candidato. Bueno, a partir de la historia, hemos visto durante esta semana, que es la previa, cómo cada uno de los candidatos ha ido publicando y avanzando en sus ofertones de campaña. Uh-huh. Florentino ya confirmó a José Mourinho como el nuevo entrenador si se mantiene como presidente. Uh-huh. Hay una serie de listas de jugadores donde volvería los jugadores que caen bajo el rótulo de Galácticos por los precios que está dispuesto a pagar el Real Madrid. Se hablan de 150 millones de euros por Michael Olise, por Harry Kane, todos los clubes.

0: es que Olise juega en el Bayern ya lo desmintió. Kane en el Bayern también lo desmintió. Y Riquelme ofreció la llegada de Rodri y la llegada de Erling Haaland desde el Manchester City. El Manchester City también mostró o aclaró la situación contractual de ambos jugadores y la molestia por estos voladores de luces que en tiempos de campaña son muy atractivos para el votante. Recordemos que el Real Madrid, en el Real Madrid votan los socios,
1: ¿ya?
0: Y son los socios los que eligen al presidente y a la directiva. Y me pareció interesante traer este libro porque el Real Madrid es un fenómeno que trasciende las fronteras de España y las fronteras de Europa. La idea siempre de Pérez, de Florentino Pérez, ha sido que el Real Madrid sea un club mundial. Por eso las pretemporadas en China, después en Japón o en Estados Unidos. Uno, porque les pagan mucha plata por ir a hacerlas allá, pero también por este mecanismo de globalización que está en la cabeza del presidente. Por eso, lo que yo comenté en algún momento en otro recomendado con un libro Florentino Pérez, cómo él veía que iba el padre, el hijo y no el nieto al Bernabéu, porque el nieto prefería quedarse jugando con las consolas en la casa y no ir al estadio. Por eso empezaron a apostar por la conformación de planteles con jugadores jóvenes en una espiral de 10 años, y no jugadores consagrados donde estaban 3 o 4 años y después seguían. Bueno, son muchas las variables. El libro es muy atractivo porque permite entender un poco lo que es este fenómeno, que es un fenómeno impensado para nuestra realidad. Y me parece que lo que vamos a ver el domingo es interesante porque me parece que Florentino Pérez, prefiero decirlo antes, cometió un error, porque hay posibilidades, hay muchas encuestas, no todas, pero hay muchas encuestas que dan como ganador a Riquelme. La gente quiere, uh-huh, así como gente nueva en el plantel, gente nueva dirigiendo a los merengues, con ideas nuevas, con otra manera de dirigir, menos personalista, más en equipo. Y vamos a ver qué ocurre el fin de semana. Mientras tanto, entre partidos de preparación para el Mundial, entre partidos de Copa de la Liga, entre final masculina y femenina Roland Garros, yo les recomiendo que saquen un tiempo y lean La Fórmula Real Madrid. Un libro realmente entretenido que lo encuentran en las distintas librerías de nuestro país. Ese es mi recomendado para este día.
1: Bueno, Jorge. Bien, de recomendados del Real Madrid pasamos a otro superclase, el momento de las efemérides musicales el día de hoy. Rodrigo, me tiene...
0: Superclase. ¿Ah? Dai con la... No, amaneciste con la autoestima baja.
2: No, lo que pasa es que Juan Carlos Páez tenía un punto que hay flaqueado.
1: ¡No! Oye, a ver, bueno, decir que un 5 de junio nace en el pueblo de Granada, España, García Lorca. Ah, mira, influyente poeta y dramaturgo español Federico García Lorca. Jorge,
0: para decir. Así es.
1: Favorito tuyo.
0: Siempre,
1: ¿no?
0: Un clásico.
1: Un día como hoy, el año 1986, el capitán de la selección de Argentina, el gran Dieguito Armando Maradona, convierte su primer gol en el Mundial de México. Fue el empate 1-1 ante la selección de Italia.
0: ¿Cómo le pegaron en ese partido?
1: Hoy, ¿te acordáis? Bueno, y un día como hoy, el año 1991, Colo-Colo gana por primera vez la Copa Libertadores de América. Y vamos a partir con Chile. Con Chile, Rodrigo. Mira el regalo que te tengo. ¿Ah? ¿Vieron? Mira. 5 de junio del año 1942.
2: ¿Por qué
1: la exilia
2: de Zubichen? ¿Ah? ¿Por qué?
1: Dale.
0: ¿Cualquier qué?
1: Porque me gusta esta canción. ¿Ah? Nace Max Berrú en Cariamanga. Cariamanga, músico de origen ecuatoriano y uno de los integrantes fundadores de este grupo folclórico chileno que es Intigimani. Me encanta. ¿Te gusta esta canción?
2: Es que la canción es de Violeta Parra.
1: Claro, pues. Él permaneció por muchos años como percusionista y multiinstrumentista. Tocaba el cajón. Max Berru, insisto, uno de los fundadores de Inti Illimani, que nacía un 5 de junio del año 1942. Lamentablemente falleció el año 2018. Músico ecuatoriano chileno, miembro.

0: Fue de sus principales cantantes durante más de 30 años, entre el año 67 y el año 1997. Esto es Exiliada del Sur, como bien lo dices tú, Rodrigo. Una de tus agrupaciones folclóricas favoritas, ¿o no? ¿Ah? Este es
1: Mercado Testac.
0: No, Alturas. Exiliada del Sur, Alturas, Malagueña, Zambalando, El Pueblo Unido, Jamás Será Vencido, Medianoche, El Mercadito de Testacho, me encanta. Son parte del repertorio musical de esta agrupación chilena que, bueno, vivió mucho tiempo fuera, producto del exilio en la época de la dictadura. Fíjate que Barrus afincó en Chile el año 62, cuando vino a estudiar Ingeniería Mecánica en la Universidad Técnica del Estado. Y ahí, ¿sabes de quién se hizo amigo? De Víctor Jara. ¿Ah? Las composiciones y política del grupo los acercó a los partidos y movimientos de izquierda chilena en aquella época. Ganaron fama, entre ellos, y participando en la candidatura presidencial de Salvador Allende del año 70. El golpe de Estado del 11 de septiembre del 73 los obligó al exilio de 15 años en Italia. Regresó el año 88 a Chile, donde residió definitivamente. Malagueña. Ponga Zambalando. ¿Querés escuchar Zambalando, Gómez?
1: Cristian, alguna que salga el cajón donde él tocaba.
0: Me costó, Rodrigo, encontrar. Tengo hartas canciones. Ahí está, ¿viste?
1: Está el cajón.
2: Apareció.
0: Bien, capitán.
1: Tiró un pase ahí.
0: Ahí está, mira. Zambalando. Con un amplio repertorio y carrera musical, la historia de Max Berrú dentro del conjunto nace el año 67 en compañía de Jorge Culón, Horacio Durán, Horacio Salinas y Pedro Yáñez. Fueron la formación original de Inti y Jimani.
1: Bien, Cristian, partiste bien.
0: ¿Te gustó?
1: Bien.
0: A ver, escuchemos un poquito.
1: La selección no fue ad hoc, pero...
0: No.
1: Por eso te digo yo, Cristian.
0: ¿Qué? Bien.
1: Hay que ser riguroso, Cristian, porque ponía altura.
0: ¿Ya?
1: Altura es charango y puro viento. Bien,
0: claro. Bueno, pero él participó en la composición, pues, Rodrigo. Zambalando. Y el primer recuerdo musical con Inti y Jimani, y el recuerdo para Max Berrú.
1: El traspacacho que te dio el capitán fue bueno.
0: Oye, ya,
1: avancemos.
0: Vamos a seguir y vamos a entrar en un cajón sofisticado, de un cajón de música que a mí me encanta. Capitán, por favor, corra con ella. ¿Quién es?
2: Astrud Gilberto.
0: Astrud Evangelina Weinert, que fallecía un 5 de junio del año 2023, conocida, como dices tú, como Astrud Gilberto. Fue una cantante de bossa nova, samba, jazz y además pintora brasileña.
1: Sí.
0: Su vinculación con el mundo de la música comenzó cuando se casó en el año 59 con João Gilberto.
1: João Gilberto.
0: Y a partir de ello, bueno, comenzó una etapa creativa y musical acompañando a su esposo en distintos escenarios. Fíjate que en Nueva York grabó con el pianista y compositor Antonio Carlos Jobim y con Stan Getz, otro gran nombre del cajón del jazz.
2: Te quiero recomendar algo.
0: Por favor, Jorge.
2: Dale. Un documental. Tampoco ya. Un libro. Sigue la carrera de su hija, Bebel Gilberto.
0: ¿Sí? Esto es Corcovado, capitán.
2: Como ir a la madre.
0: Oiga,
1: pero ella también cantó la Garota de Ipanema.
0: Pues, sí. Ponga Garota de Ipanema, capitán. A ver. Ahí está con...
2: Aquí está con Joao.
0: Con Joao. Joao Gilberto. No, pero qué linda.
2: Girl from Ipanema. Esto funciona siempre.
0: Esto sí, siempre. Sí, es verdad, es verdad. Corre solo esto, ¿ah? Muy sofisticada la gran Astrud Trujillo.
2: Esta es una de las canciones más reversionadas en la historia de la música.
0: ¿En serio?
2: Sí.
0: Su éxito cantando Garota de Ipanema la catapultó como una de las intérpretes más conocidas de una época de oro en la música brasileña. A pesar de los intentos de Stan Getz de atribuirse todos los méritos, como había logrado con el sencillo Desafinado en sus sesiones junto a Charlie Bird. A partir de entonces emergió como un nombre reconocible en todo el mundo y comenzó una larga carrera artística, llegando a colaborar con Ennio Morricone, Chad Baker, George Michael, Toots Thielemans, Stanley Turrentin y James Last. ¿Ah? Grabó en varios idiomas y entre ellos el español y comenzó a escribir canciones en los años 70. Fue pintora y además activista por los derechos de los animales. En algún momento recibió el premio Latin Jazz USA Award for Lifetime Achievement. Agua de Pepe.

0: ver.
1: Qué bien, buena avancemos, lindo. Cristian.
0: Oye, y te voy a mantener en Brasil porque te voy a presentar un artista muy reconocido, sofisticado en Brasil. Quizás no tanto. Mira, lo que suena es Erasmo Carlos.
1: Sí, pues.
0: Que nace el año 1941, cantante y compositor brasileño. Lo estamos recordando. Fue asociado estrechamente con por su amistad, ¿sabes con quién? Con Roberto Carlos. Él fue muy amigo de Roberto Carlos y él le compuso canciones incluso al gran Roberto Carlos. Esto que está sonando es He Prohibido Fumar. Está prohibido fumar. Él alguna vez vino, ¿sabes aquí? A Martes 13, estaba viendo ahí en YouTube. Es un miembro central de la escena de la guardia, de la joven guardia del pop rock brasileño de la década del 70. Apareció mucho en televisión, revistas y largometrajes, junto, por ejemplo, al gran Roberto Carlos. ¿Ya? Bien. Debido fumar. Bien, vamos a ir con música de supermercado. O de espera en una consulta médica.
1: El dentista.
0: Kenny G, capitán. Qué corneta. Nace un día como hoy, el año 1956, el saxofonista norteamericano Kenny G, que además ganó varios premios Grammys, es un destacado instrumentista muy popular en los años 80 y 90, y especialista en el saxofón.
2: Él se hizo muy famoso porque algunas canciones de él fueron parte de una película que se llamó,
0: ¿ya?,
2: que se llamaba Todo por Amor,
0: ¿ya?,
2: donde la protagonista era Julia Roberts.
0: Ya, pues mira.
2: Y yo creo que ahí a partir de esa película tuvo como su momento de fama.
0: Ahí está sonando, mira, ahí está sonando el saxofón, Rodrigo. Sí, no.
2: Me siento como en el pasillo de los fiambres.
0: Sí. Vaya a comprar un patecito con unas galletitas. ¿Ah? Qué rico, un rico paté.
2: Ah, ya. Uno de ternera.
0: Kenny G, entonces, en el día de su feliz cumpleaños. A Kenny G, además, tenía una melena bien con
2: bien pelo. Crespa,
0: bien
2: crespa, sí.
0: Escarmenado.
2: Tipo Leonel Álvarez cuando jugaba
0: sí,
2: fútbol.
0: Sí, es verdad. Vamos a entrar al cajón corneta.
2: Ah.
0: Pero que a mí me gusta mucho, ¿ah? ¿Eh? Vaya con Aqua, capitán.
2: No, pero esto es. Mira. Esto es de lo corneta, corneta.
0: Escuche. Come on, Barbie, let's go party. Come on, Bible. Nace un día como hoy, Klaus.
2: ¿Esto es para quedarse en cama?
0: No. 1970. No. Klaus Norrie. No. Músico, productor, discográfico danés e integrante del grupo Aqua. Este
2: no.
0: Es una de sus grandes canciones, Barbie Girl.
1: Me ofrezco la disculpa.
0: Qué corneta. ¿Ah?
1: Extra. Muy bien.

0: avanzando. Mira, y nos vamos a ir con un disco que es una joya de Roxy Music. Yo creo que en esta mesa estamos todos de acuerdo en el valor artístico de Roxy Music. Un 5 de junio del año 1982 llega al número uno en el Reino Unido el álbum Avalon de Roxy Music. Esta justamente es la canción que le da el título a su disco Avalon, y también tiene la que más me gusta a mí, la que va a poner el capitán. More than this. Ponga More than this, capitán. Ahí está. Tremendo disco, ¿ah?
1: ¿Eh? Muy bueno, Cristian.
0: Aquí sí que sí. Pasaste, tocaste fondo.
1: Exacto.
0: Sí. Tocaste fondo con esas dos cornetadas que te tiraste. Seguita, rapidita, pero está bien, son la efeméride y de eso vive la efeméride.
2: Pasaste del pasillo comprando coliflor al pasillo de las carnes.
0: Oye, el turco no está escuchando, me dice. ¿Qué dice? El mejor restaurante de picaña se llama Garota de Ipanema en Copacabana, una picada que tengo por allá, me dice el turco.
2: Opa.
0: Lo está escuchando.
2: El turco sabe.
0: El turco sabe. More than this. Bien, qué gran canción, ¿no? Bien, y de Roxy Music vamos a pasar con Metallica y un álbum que salía al mercado un día como hoy, en un momento de la banda muy convulsionado, con problemas de relación, con problemas de alcoholismo en James Hetfield, lanzan al mercado su octavo álbum de estudio llamado Saint Anger. Capitán, y mira el sonido de la batería como suena, es como muy industrial. Es un álbum que no tuvo tanta repercusión como otros, pero se lanzaba un día como hoy, en el año 2003, 5 de junio. E insisto, en una época bien convulsionada de la banda en cuanto a la relación y a temas con adicciones. Ahí está. Ahí está la voz del gran James Hetfield. Capitán, y esta canción me encanta, de U2, la que les voy a poner ahora. ¿De qué película es?
2: Batman.
0: Bien, Jorge. 5 de junio del año 1995 sale al mercado el single de U2 llamado Hold Me

0: Thrill Me, Kiss Me, Kill Me, que es justamente una canción que está dentro de la banda sonora de la película Batman. Este tema a ti no te gusta tanto, Gómez.
1: No, ¿sí? Menos, Cristian.
0: ¿Sí? No, a mí me gusta mucho esta canción.
1: Está muy
0: Hold
1: bien.
0: It, Thrill Me, Kiss Me, Kill Me.
2: Es del disco Pop.
0: Exactamente. Me gusta ese disco. Oye.
2: Y es de la película Batman Forever.
0: Exactamente. Y Los Prisioneros, un día como hoy.
2: Ah, pero aquí está una gran película de la serie Batman. Actuaba Val Kilmer, Nicole Kidman.
0: Sí, yo la vi. 5 de junio del año 2013, Los Prisioneros lanzan su álbum homónimo y quinto disco. Luego de una larga separación y un silencio discográfico de 13 años.
1: Lo más malo, Los Prisioneros.
0: Destaca, por ejemplo, esta canción que estamos escuchando, Ultraderecha.
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0: Tiene esta canción, San Miguel y Concepción. De verdad, no es un muy buen álbum y tampoco es para quedarse pegado. Pero, ¿cierto, capitán? Ahí está, Los Prisioneros y este álbum homónimo publicado un día como hoy. Vamos con un colega suyo, capitán, que ahí está. Año 1952 nace Nico McBrain, baterista británico y uno de los fundadores de mis amigos de Iron Maiden, que vienen ahora próximamente en el mes de noviembre al Estadio Nacional. Van a ser dos Estadios Nacional, Rodrigo. Dos Estadios Nacional vamos a llegar. Los voy a llegar a los dos.
1: No, Cristian.
0: Nico McBrain, tú sabes
1: No, Cristian, por corneta, porque porque finalmente que vaya alguien que disfrute.
0: Ah, ya.
1: Y que vaya, pase por la casa del enfermo, se compre el cuerpo médico y siga.
0: El gran Nico McBrain lo celebramos en el día de su cumpleaños. Michael Henry McBrain, baterista de Iron Maiden. Tú sabes que en la última gira que hizo, la última gira mundial, que también fui, McBrain había salido de un... había tenido un accidente cerebrovascular.
1: No me sorprende.
0: Y el tipo, compadre, hizo la gira completa. Terminó la gira, entiendo que no en Chile, y anunció su retiro de la batería.
1: Con las baquetas.
0: Ah, pero imagínate vos, con un accidente, un ACV, recuperarte y además seguir el ritmo de lo que es... Ahí está. No, Run to the Hills. Otro clásico de Iron Maiden en el cumpleaños del gran Nico McBrain.
1: Me muero.
0: Tuve la oportunidad cuando vinieron hace harto año. Los fui al Hotel Sheraton. Ahí estaban.
2: ¿Ya?
0: Y los saludé a todos. Y les regalé una botella de vino a Steve Harris. Toma.
2: ¿Te la tomaste con él o solo?
0: Después se la quité.
2: Toma, pero pasa para acá.
0: La pedí de vuelta. Ahí está entonces Nico McBrain. Feliz cumpleaños. Genio. Y vamos a terminar con otro de los nuestros. El año 2012 fallece el compositor y bajista norteamericano Douglas Glenn Colvin, o más conocido como D.D. Ramones. 50 años
1: fue
0: tenía.
1: Fue el responsable del nombre de la banda.
0: Exactamente. A los 50 años de edad murió en Hollywood, California. Fue cofundador de la banda de Los Ramones, con la que grabó 11 discos, el gran D.D. Ramones. Bueno, hemos hablado de las diferencias entre el punk británico y el punk norteamericano. Estos, a diferencia de los británicos, eran aplicados.
1: ¿Ah? ¿Sabes de dónde viene el nombre Ramones, no?
0: ¿No?
1: ¿Él?
0: ¿Ya?
1: A ver, Paul McCartney usaba un seudónimo cuando se registraban los hoteles.
0: ¿Ya?
1: Paul Ramone.
0: ¡No!
1: Y él era fanático de los Beatles.
0: ¿Ya?
1: Y por eso de ahí viene el nombre.
0: Mira. Buena.
1: Él vivió su último día en Argentina, pero...
0: Sí.
1: El liderazgo de Didi Ramone era el vocalista de la banda antes de Joey Ramone.
0: Claro que sí.
1: Yo lo vino a reemplazar.
0: Exactamente.
1: Para mí el referente es Didi.
0: ¿Es Didi?
1: ¿Para ti?
0: Sí. La verdad que no tengo especial preferencia por uno u otro. Me parece
1: distinto,
0: en distintas épocas. Bueno, una banda formada en el año 1974 en los Estados Unidos, ahí en el barrio de Forest Hill.
1: Forest Hill.
0: D. Ramones, el recuerdo de su lamentable partida, ¿no?
1: También tuvo con ellos.
0: Sí, también. ¿Tuvo con ellos? Bien, ajá. Bueno, ellos son en Norteamérica pioneros y líderes de lo que fue el naciente movimiento punk a principios de los años 70. Ellos cimentaron las bases de lo que sería este género musical en este lado del mundo. Y bueno, en Europa tú tenías a los Sex Pistols, tenías a los The Clash, antes a Joy Division, que era un cajón un poquito más New Wave, pero esto es el punk puro, Rodrigo.
2: Qué buena canción.
0: Poison Heart.
2: Tienes el corazón.
0: Sí.
2: Con veneno.
0: Envenenado. Llegamos al final de esta edición de Metrópolis Central. Aquí están, pelado, capitán. Muchas gracias. Lo dejamos ahora con Nicola Knight y su programa Sea el Paso. Programa Twerk, programa motor, programa de movilidad de Radio La Clave. Cristian, no saben de La Clave.
4: No, pues.
0: Lo van a pasar bien.
2: Chau.

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1: ¿Cómo están ustedes? Soy la periodista Daniela Ruiz Tagle y esta es una de las tantas claves de la semana. Rusia lanzó una nueva ofensiva contra Ucrania con misiles y más de 200 drones, dejando al menos 7 personas fallecidas y varios heridos en distintas regiones del país. Los ataques se extendieron desde la noche del jueves hasta la madrugada del viernes y causaron daños en viviendas, infraestructura crítica y diversos puntos urbanos. Las víctimas se registraron en regiones como Kherson, Kiev y también Dnipro, donde las autoridades reportaron bombardeos con drones, artillería y otros ataques combinados. En Odessa también se produjeron daños materiales e incendios que fueron controlados por los equipos de emergencia. Mientras continúan las labores de rescate y asistencia a los afectados, los bombardeos ocurren tras una reciente ofensiva ucraniana contra una terminal petrolera en San Petersburgo. 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
4: Señoras y señores, como todos los viernes nos conectamos, estamos en Radio La Clave 92.9 FM. Estamos en el Facebook Ceda el Paso La Clave, estamos en nuestro Instagram arroba Ceda el Paso Radio. Y hoy día partimos con un éxito de los 2000, un clásico, con una mujer que inspiró la canción que vamos a contar, Deborah Bone, una enfermera que ayudó a mucha gente en el Reino Unido. Lamentablemente nos dejó con un cáncer, pero ella es la inspiración de esta canción, El amor de la juventud, de Jarvis Cocker, Disco 2000. Esto es música para manejar. 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
1: Señoras y señores, se conecta como todos los viernes con nosotros don Enzo Iacometti. Hay que dar las gracias, como siempre, don Enzo, bienvenido a su programa.
2: Hola, Nick, ¿cómo estás? Un gusto saludarte, como siempre.
1: Oiga, estuvo noticioso el Mugello, el MotoGP, Aprilia, récord mundial. Cuéntenos cómo esto, que bueno que tenemos un italiano que nos puede explicar cómo es que vayan a no sé cómo se dice, pero Aprilia fue a la casa de Ducati a romper récords.
2: Así es, bueno, tuvimos el gran premio de Mugello. Mugello es un pueblito que queda ahí cerca de Florencia, cerca, relativamente cerca de Bolonia, y en Bolonia está la casa de Ducati, por eso se le menciona que es el circuito de Ducati, a pesar de que está a una cierta distancia. Y bueno, es el gran premio de Italia en estricto rigor. Y tuvimos una jornada muy, muy interesante porque, bueno, tenemos una batalla ahí, primero principalmente entre las dos Aprilia, la Aprilia de los equipos oficial, donde tenemos a Mauro Bezzecchi, que es un italiano, digamos, que hoy día está liderando el campeonato, partió con una ventaja importante y se ha ido cerrando la brecha respecto a su coequipo, que es Jorge Martín, que es ex campeón mundial de MotoGP y que nunca tuvo un espacio en Ducati, cayó en Aprilia como medio castigado, por decirlo así, porque él salió campeón mundial en el Ducati no oficial y le ganó a los oficiales, pero no tuvo posibilidad de entrar al equipo oficial porque llegó Márquez. Ese cupo se cerró y se quedaron con Márquez y con Pecco, y por lo tanto él se fue un poquito a regañadientes a Aprilia. El año pasado tuvo un accidente que no le permitió poder rendir muy bien, tanto así que él tenía un contrato con un cierto tiempo, y de hecho el año pasado hubo muchos rumores que el contrato no se iba a cumplir y que se iba a terminar, y poco menos que él no quería correr arriba de la moto, etcétera, etcétera. Y finalmente el contrato con Aprilia se termina este año 2026, pero resulta que este año 2026 Aprilia es la moto que la lleva, digamos, rompió una hegemonía que venía arrastrando Ducati ya hace un par de temporadas en MotoGP, donde prácticamente ganaba todas las carreras, si no era el oficial, eran los equipos satélite y consolidaban a veces los seis primeros lugares, digamos. Entonces batieron todos los récords en la categoría MotoGP con Ducati, bueno, con campeón con Márquez, con campeón con Pecco, un campeón obviamente con Jorge Martín, como mencioné, y bueno, y lo propio en el Superbike. En el Superbike también pasó un fenómeno parecido, eso fue un poquito con la BMW el año pasado, pero también las Ducati estuvieron dominando las distintas categorías, y llega este invitado de piedra, que también es italiano, que es una marca muchísimo más pequeña, más modesta que Ducati, y que con algunos trucos o elementos aerodinámicos que los permite el reglamento ahí en el borde, han logrado poder batir a las Ducatis, que eran imbatibles.
1: No, y yo solo quería comentar que Bezzecchi este año lleva, al igual que Kimi, ¿no?, que Kimi Antonelli, cuatro carreras ganadas.
2: No, claro, él venía arrastrando una seguidilla de carreras desde el año pasado. Exacto. De hecho, bateó todos los récords, digamos, de carreras ganadas, seguidas. Y bueno, se rompió la hegemonía hace un par de carreras atrás, pero viene arrastrando, digamos, un éxito importante. Y se dio la coincidencia, de hecho, en el mismo Gran Premio estuvo presente Kimi Antonelli. Así que estaban dos italianos ganando en sus respectivas categorías el distinto Gran Premio, en este caso el Gran Premio de Italia o de Mugello, y además los dos liderando el campeonato, que también es una cuestión, imagínate, para los italianos en estas dos categorías, que son las categorías reina de las motos y de los autos, tener a dos italianos liderando de manera bien clara y potente.
1: Sí, no, y yo escuchaba las declaraciones de Massimo Rivola, porque Aprilia también sacó un récord de velocidad en el circuito, pues, Don Enzo, un récord que no se hace.
2: Claro, ellos batieron un récord absoluto de velocidad, de top speed, de velocidad máxima, no de promedio. Y efectivamente, bueno, yo lo había publicado
1: Está en nuestro Instagram, @cedalpasoradio.
2: Exactamente, y el récord es de Jorge Martín con 368,6 kilómetros por hora. No. De top speed.
1: No, es impresionante. O sea, yo lo estuve mirando y decía, wow, que Martín, que también fue campeón y que también viene ahí como había sido opacado, eclipsado por esta tremenda campaña que hizo el año pasado Mar Márquez.
2: Claro, ¿no? Y en esta primera temporada, digamos, al finales de la anterior y principio de esta, Belsecchi, digamos, también con un reinado bien importante, y a pesar de que Jorge Martín iba en la misma moto, no tenía muy buenos resultados, pero ha ido tomándole el pulso a la moto, ha ido agarrando confianza, él es un buen piloto, y hoy día están haciendo prácticamente el 1-2, si es que mayormente gana Belsecchi, pero también algunas carreras las ha ganado Jorge Martín. Así que, por lo menos, al igual que en Mercedes, si las Aprilia son dominantes, hay una batalla interesante entre los dos compañeros de equipo, digamos, ¿no? Es que exacto. Uno, un poco lo que pasaba el año pasado con Ducati, con Márquez, que claro, Márquez lideraba, ganaba de manera absoluta, y teníamos a Pecco Bagnaia, que era su equipo, que había carreras que ni siquiera puntuaba, entonces no tenía competencia. Aquí sí hay competencia. Mar Márquez está resentido, está con una Ducati que nos parece que no estaría al nivel a la que están las Aprilia, porque también las Aprilia privadas están funcionando muy bien. La KTM incluso yo diría que probablemente está un peldañito más arriba que la Ducati.
1: Sí, así sí.
2: Que está muy entretenido, muy interesante, con un italiano liderando, con un español siguiéndolo. Así que...
1: Y no nos olvidemos, Don Enzo, que
2: además es de la academia, pues es de la academia Valentino Rossi.
1: Claro, que son del Dottore, pero recordemos que en Mugello volvió Marc Márquez a subirse a la moto, que había salido por una fractura, y volvió, o sea, hoy nos dice, es como de superhumano, pero terminó séptimo y todavía tiene opciones matemáticas para... que podría estar ahí en la pelea del campeonato del MotoGP.
2: No, bueno, sí, porque además hay que recordar que el MotoGP tiene la sprint, que también suma puntos, entonces exacto. Ellos suman más de 25 puntos si ganan la sprint, y creo que son 9 puntos el primer lugar de la sprint, entonces claro, suma 34, 35 puntos, así que son 10, no recuerdo bien, y por lo tanto, claro, si empiezas sistemáticamente a ganar sábado y domingo, puede sumar muchos puntos para recuperar brechas,

y todavía queda mucho el campeonato, pero uno ve que las Aprilias tienen un cierto nivel de dominancia, y yo leía el otro día ahí a un experto técnico, tienen una ventaja técnica.

0: dando una ventaja importante respecto a la Ducati.
1: Claro, hay que decir, nosotros hemos publicado fotos, las vamos a poner también. Son estos como alerones que tienen las motos hoy en día, que por ahí vendría esta ventaja de las Aprilia y...
0: Claro, porque las motos, al igual que los autos, no pueden tener aerodinámica activa. Bueno, los Fórmula 1 hoy día tienen con lo que tenían con el DRS y ahora con el nuevo sistema, pero no se pueden mover los elementos a voluntad, por decirlo así.
1: Claro,
0: pero eso... En el caso de las motos, lo que yo entiendo que hace Aprilia es que, como las motos además van doblando y se van poniendo en cierto ángulo, claro, cuando las motos van doblando, naturalmente como que se abren y se cierran, o sea, los flujos de aire se modifican y se canalizan por distintos túneles, por decirlo,
1: claro,
0: entre los pilones y los túneles. Y eso efectivamente funciona en la práctica como si fueran dinámicos. ¿Te fijas? Porque tú al moverte, voy a decirlo en términos bien burdos, digamos, quizás al moverte con la rodilla tapas justamente la toma de aire, digamos, o justo hay un aleroncito, digamos, que te produce un efecto aerodinámico que después cuando la moto está a nivel vertical no se produce. Entonces, están jugando un poquitito con esos efectos aerodinámicos y parece que le está funcionando.
1: Claro, la foto que nosotros tenemos es particularmente de Aprilia y es como detrás de la pierna del piloto, detrás de la pierna donde va él sentado, ahí va como un cuadradito y que estaba yo leyendo últimas informaciones, la FIM, la Federación Internacional de Motocicleta, está pensando en regularlo porque podría, por razones de seguridad, don Enzo, que por ahí está podría quedarse pegado el piloto con la pierna en este alerón que va justo ahí detrás y que es como la ventaja aerodinámica que tiene Aprilia y que bien por los ingenieros que sacaron esta ventaja de la manga, que uno dice, ¿dónde hacemos que esto mejore? Y están ahí los ingenieros viendo estas mejoras que la toman de la Fórmula 1, pero que la FIM está viendo razones de seguridad para a lo mejor equiparar la cancha, no sé, don Enzo.
0: Para limitarla, sí. Claro. Así que bueno, el MotoGP está súper interesante. También tenemos Superbike, pero en realidad Superbike sí está siendo realmente un problema, creo yo. Superbike, recordemos que es la categoría que viene después como de la... es como el equivalente, a ver, ¿cómo decirlo? De Fórmula 1 versus GT. MotoGP es Fórmula 1. Superbike es el equivalente a los GT, digamos, que en el fondo son motos de producción, que están obviamente arregladas, pero son de producción, y ahí hay una dominancia muy importante de un italiano también, que es Nicolo Gulega, que ha montado en una Ducati y que en realidad ha ganado todas las carreras, todas las pole, todas las, porque ellos además tienen como una sprint, después tienen una super pole y después tienen la carrera larga. O sea, hacen tres carreras y este gallo ha ganado todas de manera rotunda, sin ninguna competencia, y en realidad es absolutamente fome el campeonato, pues ya con pocas carreras más lo va a terminar ganando. Entonces, es lamentable que de repente ocurren estas cosas, bien por Ducati, bien por Gulega, pero en realidad como atractivo para el campeonato es muy fome porque ni su compañero le hace mucha mella, digamos. Así que eso comentar nomás por el lado del Superbike. Después tuvimos, bueno, el Rally Mundial, tuvimos el Gran Premio de Japón, la tierra de Toyota. Obviamente Toyota también la está llevando hace un buen rato, de hecho los campeones, claro, salvo Newville, el año pasado, si mal no recuerdo. La verdad que Toyota el año antepasado, Toyota la está llevando y bueno, Japón no fue la excepción, con un liderazgo ahí potente de Delfin Evans, que ganó todas las etapas, digamos, el acumulado de las etapas y bueno, sumó muchos puntos y va liderando el campeonato. El piloto local, Takamoto Katsuka, que también había, de hecho, ganó.

0: una de las fechas, la fecha anterior, y estaba metido ahí en el campeonato. Ahora el FIBA le saca una cierta distancia. Y bueno, no olvidemos que este campeonato también está un poquito herido porque estamos con dos marcas prácticamente, que es Toyota y Hyundai, pero bueno, además con Toyota corriendo como con cuatro autos y a veces hasta cinco, contra Hyundai que corre con dos.
1: Sí.
0: Y de alguna manera las estrellas que habían, que era Tanak, que era, bueno, ayer, que hoy día corre también, y de hecho participó, pero no corren en todas las fechas, Kalle Rovanperä, como que se han ido perdiendo algunos personajes muy atractivos, y como que todavía no agarran los nuevos, que ahí tenemos a Oliver Solberg, que también ha andado bastante bien y está dando cierto nivel de pelea.
1: No, no, y hay que decir que hubo esto que nosotros siempre hablamos de lo que es el equipo, esta carrera de la parte técnica del equipo, que el equipo Toyota Gazoo Racing no logró encontrarse con los neumáticos, debido a que hubo mucho calor y humedad. No, no, no tuvo Toyota, claro, con sus cinco autos, cómo salir, y además que tuvieron el accidente de. Solberg, que tuvo un accidente en este WRC en Japón, y estuvo interesante desde esta perspectiva del equipo, de la técnica, del neumático, de poner a punto el auto más allá de la habilidad del piloto, don Enzo.
0: Así que bueno, eso por el lado del WRC. Y bueno, lo que más probablemente nos interesa es que tenemos fecha este fin de semana en ni más ni menos que Mónaco,
1: Sí,
0: una de
1: bueno.
0: las carreras más antiguas de la historia del motorsport, ni hablar de la Fórmula 1 moderna, porque en realidad el Gran Premio de Mónaco, de hecho, nace por allá por 1929 como una manera de alguna manera poner en el mapa a Mónaco y de alguna manera también señalarlo como una nación. O sea, incluso tenía un cierto objetivo en esa línea, digamos, y los que organizaron esta primera carrera, que fue el 14 de abril del 29, fueron el príncipe Luis II, que era el príncipe de esa época de Mónaco, y del piloto conocido por usted, Luis Chiron.
1: Luis Chiron. Para terminar el bloque, y lo hagamos en el próximo bloque, don Enzo, déjeme hablar un
0: Ah,
1: poquito
0: perfecto.
1: de Luis Chiron, que usted me lo mencionaba, pero que es el primer ícono del automovilismo en Mónaco. Recordemos que Mónaco es un principado, y don Luis Chiron era de ahí, era de Mónaco, fue el primer monaguesco que ganó en Mónaco. Eran otros tiempos, pero el señor Chirón tenía 55 años de edad, era muy joven para esos tiempos, pero que ganó la carrera de Mónaco con esa edad en el campeonato de el Gran Premio en 1955, con 55 años de edad, don Enzo. Hay que mencionar eso. Así que el único que lo hizo, y el último monaguesco, es nuestro querido Charles Leclerc, que aquí estoy viendo el dato duro. 26 de mayo de 2024 ganó el señor Leclerc en Mónaco. Así que
0: Así es.
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canción de la casetera de Lorenzo, nos trajo un cassette, una canción de Cyndi Lauper del año 1986, de ese álbum mítico se llamaba True Colors. Esto se llama Change of Heart y habla también de una relación, de cómo salvar un amor por el motor. Esto es Música para Manejar. 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
1: Lorenzo, estamos de vuelta después de esta música para manejar. Estamos con Don Enzo Giacometti, que se conecta todos los viernes y hacemos este repaso del motorsport. Don Enzo, estamos hablando de Mónaco, pero quería solo hacer una, que nos llegaron varios WhatsApp que nos llegan a la radio, respecto a la Indy, ¿ah? La Indy, que es como la Fórmula 1 norteamericana, y que nos preguntaban los amigos, ¿qué tiene de electrónica? La Indy sigue siendo mucho más análoga, más de motor, más de motores, versus esta Fórmula 1 que tenemos hoy en día de que tiene motores eléctricos, motores híbridos. Esa era la pregunta, Don Enzo, que nos hacían.
2: Mira, es más simple, pero tiene elementos de energía eléctrica. De hecho, el push to pass es un shot de kilowatt, de hecho. Y que de hecho tú puedes, en el caso de la Indy, tú tienes como una cierta cantidad de segundos, dependiendo como de las carreras, de las distancias, de los circuitos, pero son algo así, no sé, 45, 50 segundos, digamos, que tú puedes apretar ese botoncito, digamos, que te entrega un mayor nivel de potencia, y esa parte es complementada por un sistema tipo KERS, pero evidentemente es bastante más simplificado que el que tiene la Fórmula 1. Son autos que son más térmicos que eléctricos.
1: Oiga, y los motores en la Indy, que era como también son en la Indy, ¿los motores son los que son todos iguales o como el monoposto? Porque ahí hay una diferencia también.
2: No, o sea, los chasis son todos iguales y los motores son dos nomás, son Honda o Chevrolet.
1: Honda o Chevrolet, claro, y el chasis este Dallara.
2: El chasis de Dallara, sí.
1: Claro, que hace que...
2: Y lo demás es puesto a punto y, bueno, obviamente el piloto, suspensión, freno, un montón de otras cosas, digamos, la aerodinámica de la parte que se pueda modificar y obviamente estrategia, pero también es importante señalar que en general además son equipos privados. No, salvo McLaren, que en realidad agarró McLaren,
1: claro.
2: No hay un equipo Chevrolet, no hay un equipo Honda, son equipos, el equipo Ganassi, el equipo Penske, etcétera, digamos, son todos equipos privados. Parecido al NASCAR también,
1: claro,
2: también, claro, ahí hay marcas, motores, pero en estricto rigor son los equipos privados los que preparan los autos, digamos. No hay un equipo Chevrolet.
1: No, y eso, lo que el otro día yo decía, porque no escribieron, yo decía, claro, los motores de la Indy son mucho más puros, ¿ah? Yendo como a esta analogía que hacemos, que el MotoGP tiene todavía motores, ¿ah? Tiene muy poquito de electrónica y hay más de piloto. Y hasta donde me acuerdo, porque me acuerdo que el año pasado, cuando usted fue a la Indy, nos contaba que los motores, la dirección de los autos de la Indy todavía la maneja el piloto de una forma más manual, más con esa sensación. Todo está más en manos del piloto versus hoy en día la Fórmula 1, que tiene mucha electrónica, mucho 50 y 50.
2: Claro, no, esta es una categoría para los que somos más puristas, si tú quieres, claro, más
1: de motor.
2: Más pura, efectivamente, pero tienen un sistema híbrido, digamos, que es complementario, como te decía, y que se ocupa principalmente, digamos, para el famoso equivalente al DRS, el push to pass.
1: Exacto, así que esa es como la diferencia, claro, se ven parecidos los autos, es como la Fórmula 1 de Estados Unidos, pero la Fórmula 1 con el Gran Premio de Mónaco que viene este fin de semana es la Fórmula 1, con eso, sí, esa es la diferencia.
2: Pero mira, un poco para seguir con la Fórmula 1, Nick, como te señalaba en el primer bloque, hay algunas modificaciones para Mónaco. Mónaco es una carrera que siempre ha sido especial, la aerodinámica, el setup del auto, nada que ver, digamos, con ningún otro circuito. Este es un circuito que obviamente es mucho más trabado, más lento, y que para efectos algunos de seguridad la FIA modifica ciertos reglamentos. Por ejemplo, el modo recta, que es este modo donde se abren tanto los alerones delanteros como los traseros, en las rectas, para permitir, digamos, un mejor flujo del aire, digamos, y menos resistencia, justamente por los temas de eficiencia a alta velocidad, como, bueno, Mónaco no tiene rectas muy largas, no se va a poder ocupar este sistema. Los autos van a estar con los alerones cerrados permanentemente. Y esto tiene que ver un poquitito con también con la seguridad. Estos autos, además de la potencia eléctrica, agarran velocidad mucho más rápido que los anteriores, digamos. Puede que a nivel de top speed están más bajos, pero las aceleraciones entre 0 y 200 o entre 0 y 300 son más rápidas que las que tenían los autos anteriores por el torque instantáneo de y la mayor potencia eléctrica. Entonces, también con un tema de seguridad se restringe eso. De hecho, se va a restringir también el modo overtakes, que era este botoncito que uno apretaba y podía tener la potencia de manera instantánea, los famosos 300 kilowatts. Eso se va a restringir a algo así como 250, de manera que los autos nuevamente no agarren tanta velocidad, porque el problema de Mónaco es que Mónaco no tiene escape.
1: No, pues o sea, no hay salida, no hay donde, claro.
2: Entonces, tú vienes con el modo overtake, con los 1000 caballos ahí, con torque máximo en el túnel, para poder agarrar la chicana que viene después del túnel, tendrías que empezar a frenar casi dentro del túnel.
1: No.
2: El punto de frenada se mete mucho más adentro y es muy peligroso, digamos. Y además, recordemos que sigue estando este efecto que de repente no todos tienen la misma energía. Entonces, la parte energética va a ser bastante más moligerada. Y después yo diría que el tercer elemento que está todo el mundo muy pendiente a ver qué pasa, es que por primera vez en este gran premio se va a medir la compresión con el motor en caliente. ¿Te acuerdas que había toda una polémica?
1: Sí,
2: una relación de compresión 18-1 en caliente.

0: caliente y en frío 16.1, y como se
1: Exacto.
0: mide en frío, el estándar es 16.1, pero cuando el motor se calienta, hay efecto ahí de los materiales, etcétera, que hace que termine con un 18.1. Y el reglamento, como lo medía en frío, no había ningún problema, pero ahora se va a medir el 16.1 en caliente y eso
1: Ah.
0: pudiera eventualmente limitar lo que todos piensan que es una ventaja competitiva del motor Mercedes.
1: De
0: Ahora,
1: Mercedes,
0: eso
1: claro.
0: va a ser de aquí en adelante. Ahora, Mónaco particularmente no es un circuito donde el motor sea tan relevante en realidad. Ahí es más la puesta a punto, el chasis, el paso por curva
1: El piloto.
0: y, bueno, obviamente siempre el piloto, pero digamos la ventaja del auto se moligera bastante y pareciera, de acuerdo a lo que yo estaba leyendo, digamos, de que Ferrari puede tener una muy buena oportunidad de ganar este gran premio, por las características del auto y porque, bueno, tiene a dos pilotazos que además han ganado ahí varias veces, en el caso de Hamilton, este gran premio.
1: No, y
0: Así que,
1: Charles Leclerc, que ganó el 2024.
0: no, por eso, él ha ganado una vez, Hamilton ha ganado algunas más. El mayor ganador de este circuito es nuestro querido Ayrton Senna con 6 veces. 6 veces ganó Senna esta carrera. Así que imagínate.
1: Y no olvidemos, don Enzo, que Charles Leclerc le prometió en el lecho de muerte a su papá, cuando su papá estaba agonizando, que él ya había firmado por Ferrari. Recordemos esa historia de fidelidad, de amor, amor por el papá. Ya que venimos ya la próxima semana, vamos a estar con la semana del Día del Padre. Qué bonita historia, esta historia de amor, de fidelidad de Leclerc con el caballino rampante, la Ferrari. Extendió su contrato hasta el 2030, creo que lo había leído por ahí en ESPN, un Motorsport, lo que sella este amor, esta condicionalidad, esta fidelidad de Charles con el caballino rampante, don Enzo.
0: Sí, efectivamente esa ha sido la noticia esta semana. No, no, no, yo no he encontrado como el límite, sino que se habla de un contrato de largo plazo.
1: Claro.
0: Así que pareciera que le sigue jurando amor eterno a Ferrari, a pesar de que Ferrari no le ha dado el título que tanto ansía, y bueno, que tanto ansía también la marca, digamos. Así que es como para discutirlo, y bueno, el tiempo dirá si es que efectivamente fue la decisión apropiada o no.
1: Claro,
0: No sabe.
1: recordemos que Leclerc llegó el 2016 a Maranello con este programa, no me acuerdo el nombre, pero era de pilotos jóvenes de Ferrari y es el segundo piloto con más carreras en corridas con Ferrari, que el primero es Michael Schumacher y después vendría Don Charles Leclerc.
0: Mira.
1: Sí, pues, aquí tengo el dato, mire. Va a tener 151 carreras Leclerc con Ferrari, solo superado por Michael Schumacher, que tiene 180. Y si se cumple este contrato a 2030, que es como la promesa, va a ser Leclerc el piloto con más carreras en la historia de la Fórmula 1 con Ferrari. Así que
0: Así es, pues.
1: tenemos
0: Mira,
1: Leclerc para rato.
0: fíjate algunos datos curiosos. Por ejemplo, el promedio de velocidad más alto que ha tenido
1: Mónaco.
0: el Premio de Mónaco fue establecido por Max Verstappen en el 21 con una media de 157 kilómetros por hora.
1: Wow.
0: Es una media baja, por eso es una carrera en ese sentido lenta. Y sí, la velocidad máxima en la recta principal y la salida del túnel, que son las dos rectas, los autos alcanzan 290, 300 kilómetros por hora. Estamos hablando de los modelos anteriores. Y en la curva más lenta, 50, 55, que es la horquilla esa que está en el Hotel Fairmont,
1: Frente
0: la
1: al
0: típica
1: hotel, claro que
0: horquilla
1: es una
0: famosa de Mónaco.
1: vuelta, es una vuelta
0: Ahí
1: en U.
0: a 50 kilómetros por hora dan esa vuelta. Y claro, y en promedio te da estos 157.
1: No, y recordemos que Mónaco es una carrera súper técnica, en donde, por ejemplo, la, lo, lo, lo,

0: que le pasó a McLaren en Canadá, que esto de los neumáticos, los compuestos de las gomas, es súper importante, se gana también desde la cabina de la carrera.
1: Sí, así que vamos a tener, yo creo que un gran premio bien atractivo, no está sellado que Mercedes pueda liderar, a pesar de que Kimi hizo algunas declaraciones diciendo que el auto no solo el motor, que el chasis está muy bueno, digamos, y que el auto se comporta muy bien, así que no lo descarten porque Mercedes sigue siendo muy competitivo. Así que anda a saber tú que tengamos nuevamente un triunfo de Kimi Antonelli en Mónaco, que yo encuentro que ya sería... No, ya
0: sería demasiado.
1: Sería casi demasiado, ¿cierto? Sí, a pesar de que me encantaría, pero sería demasiado, creo yo.
0: No, claro, y para los nobles oyentes que nos escuchan por primera vez, Mónaco es un circuito callejero que se hace en las calles del Principado de Mónaco, cerca del club de yates, cerca de los hoteles. Entonces, es bien distinto Mónaco como circuito, como carrera, dentro de todas las otras de la Fórmula 1. 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Mónaco es un circuito callejero que se hace en las calles del Principado de Mónaco, cerca del club de yates, cerca de los hoteles. Entonces, es bien distinto Mónaco como circuito, como carrera, dentro de todas las otras de la Fórmula 1.
1: Sí, es muy distinto y no han logrado resolver cómo hacerlo más competitivo, porque claro, es muy atractivo como cosa escénica y obviamente el facho, en la moda,
0: el paddock, la cosa. Paddock,
1: todo eso, pero la carrera tiende a ser bien fome.
0: Claro, el que sale primero generalmente llega primero en Mónaco. Es bien difícil que pase algo distinto.
1: Así es. Así que bueno, ahí vamos a estar atentos. Este sábado, Sinis, quería recordarle ahí a todos nuestros auditores, tenemos un encuentro de esos que nos gusta.
0: En la escuela italiana, sí, pues.
1: El encuentro tra amici, que es el encuentro entre amigos español, que ya lleva varios años haciéndose en la escuela y llegan ahí un montón de autos, son todos de sangre italiana o de benzina italiana, por decirlo, de motor italiano. Así que llegan los Alfa, los Ferrari, los Lambo, los Maserati, los Lancia, de distintas épocas, así que muy bonito, recomiendo mucho asistir. El valor de la entrada no lo tengo acá, pero es un valor muy barato, que además todo el dinero va a una causa noble, de una fundación, digamos. Así que...
0: Le tengo el dato, 5 lucas. ¿Ah?
1: 5 lucas, ya.
0: 5 lucas, en la escuela italiana.
1: En la escuela, así que están todos invitados a que vayan a darse una vuelta durante la mañana, esto desde las 10 de la mañana más o menos hasta las 2 de la tarde, ese es más o menos el horario, así que como panorama de sábado en la mañana para ir a darse una vuelta con los niños, con los hijos, con los amigos, es muy recomendable.
0: Oiga, don Enzo, déjeme la anécdota. El otro día estábamos con don Omar Oyarce y estábamos comentando el incontro Tramicci. Y yo le decía, incontro Tramicci. Y don Omar me decía, oiga, qué buen italiano habla usted, don Nick. ¿Qué significa? Y chuti, yo me acordé que la imitación es porque don Enzo es nuestro hablante italiano en este programa y no le supe traducir a Oyarce, don Enzo. Me pilló.
1: Pero el hueso con el teléfono se.
0: Me pilló.
1: Inmediatamente.
0: Claro, pero me pilló, le dije, no, o sea, yo solo estoy parafraseando a don Enzo que nos dice incontro Tramicci, pero no, claro, Tramicci era entre amigos, pues el encuentro
1: entre
0: amigos.
1: Entre, no es con amigos, porque yo lo escuché, dijeron con amigos, parecido, claro, pero
0: por los años, está muy bonito. ¿Qué más hago?
1: Hay motos también, ¿eh? Hay motos también de muchas marcas italianas, bueno, hay café italiano, o sea, en realidad es como una fiesta de la cultura italiana, ¿eh? Obviamente basada en el motor, pero también complementada con otros temas de Italia. Porque de hecho, bueno, no lo he dicho, pero efectivamente el 2 de junio, o sea, ayer, se cumplieron los 80 años de la República de Italia.
0: La República
1: de Italia. Y por lo tanto, se hacen un conjunto de eventos y este, el encuentro de Tramicci, está vinculado con esa celebración, que son 80 años, porque, bueno, Italia es bien joven, digamos, como república.
0: No, y claro, yo solo tengo que decir qué bonito que en un colegio, en la escuela italiana, el comunicado que ellos tienen de la escuela está en italiano. Si uno lo. L'incontro Tramicci 2026, citarra, sábado 6 de junio, le versione dell'imperdibile. Está todo en italiano. Entonces uno dice, ah, leo italiano, hablo italiano. Pero qué bonito que uno tenga esa posibilidad, don Enzo, de aprender otro lenguaje, que en el colegio te enseñen a hablar italiano. Si tu colegio es italiano, si es inglés, que hablen en inglés. Así que damos las gracias. Esto que va a ser en el estacionamiento 1-2, el patio de honor de la escuela italiana, y que tiene el precio es un beneficio para los ancianos. Y así que hay que ir. Hemos estado toda la semana, don Enzo, hemos hecho la pega, hemos estado comentando que está este evento. Así que si puede ir, vaya a la escuela italiana este sábado 6 de junio.
1: Así es, así que si va, probablemente nos encontraremos por ahí.
0: Ahí vamos a estar firmando autógrafos, don Enzo, como siempre, ¿eh?
1: Muy bien.
0: Ya pues, don Enzo, se nos va el tiempo. Como siempre, le doy las gracias y seguimos conectados. Si pasa alguna cosa en Mónaco, el lunes lo llamo por teléfono y comentamos qué pasó con esta carrera histórica. Y
1: de alguna manera, yo creo que va a ser. Tengo la expectativa de que va a ser una carrera que va a romper un poquito el esquema que venimos viendo con Mercedes, que ha ganado todas las carreras, para que venimos con cosas.
0: Yo, como siempre, le doy las gracias y no hay que perderse el Incontra Tramicci ahí en la escuela italiana este sábado mañana, 6 de junio, también mañana Mónaco. Yo, como siempre, les doy gracias por la sintonía. Quédense en la clave.
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9: Que viene un meteorito.
10: Qué romántico.
9: Ah, es muy romántico esto también. Sí, porque es viernes y el viernes
10: merece amor.
9: Merece amor, como dice The Cure.
10: Es claro.
9: Verdad. Sí, es cierto. Igual, el amor antes que choque un meteorito y destruya todo puede ser más intenso también.
10: Es verdad. Aerosmith.
9: I don't wanna miss a thing. 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
1: 4:04 y a esta hora de la tarde te contamos que la Corte Suprema rechazó el recurso de amparo presentado por la defensa de Joaquín Lavín León y confirmó que el exdiputado seguirá en prisión preventiva por la investigación en su contra por presunto fraude al fisco y tráfico de influencias, ratificando así el fallo emitido previamente por la Corte de Apelaciones de Santiago.
2: Y en esta tarde de día viernes 5 de junio también te contamos que Albania vive protestas por un proyecto inmobiliario vinculado al yerno de Donald Trump. Protestas en contra de un centro turístico liderado por Jared Kushner e Ivanka Trump en la isla de Sasan, denunciado por daño ambiental. El plan incluye hoteles de lujo valorados en $1,200 millones y construcción en una zona protegida de Boyan Arta. Los manifestantes exigen la renuncia de Edi Rama, quien es el primer ministro del país acusado de privilegiar intereses extranjeros. Rama, por su parte, defiende el proyecto como un proyecto beneficioso para el país.
1: Y de vuelta a nuestro país, la jefa de bancada de la UDI, Flor Weiss, anunció que respaldará la acusación constitucional contra el exministro de Economía, Nicolás Grau, tras concluir que existen fundamentos suficientes para apoyar la acción. Señaló que tras revisar los antecedentes junto a abogados, se determinó que el ex subsecretario de Estado debe responder por la presunta omisión de información relacionada con la deuda pública.
2: Y en materia deportiva, el director técnico de La Roja, Nicolás Córdoba, expresó durante este viernes su deseo de que Manuel Pellegrini sea su sucesor. Considera cruciales los enfrentamientos con selecciones como Portugal para el desarrollo de los jugadores, destacando la importancia de que estos crezcan a nivel profesional, citando ejemplos como el de Darío Osorio.
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1: Atentos a muchos temas, siempre.
2: Sí, es verdad. Y lo que está dando que hablar, al menos para mí, el frío que hizo este viernes. ¿Qué pasa?
1: Impresionante. Anduve mucho por las calles de la capital y te debo confesar que salí media desabrigadota.
2: Mal, po, mal ahí. Sí. Mal ahí.
1: Y dije, ay, qué tanto. ¿Qué tanto?
2: ¿Qué tanto me va a dar frío con este frío?
1: ¿Qué tanto podría pasar unas panties que no cubran, una chaqueta normal y debería haber salido con parka?
2: El día que había que salir con primera capa.
1: Sí, totalmente, sí. Con Beetle, con toda la cuestión.
2: De hecho, se había proyectado una temperatura máxima de 17 grados.
1: ¿Ya?
2: Y anoche vi hoy día en la mañana.
1: ¿Y cambió?
2: Tipo 6 de la mañana, claro. Vi el reporte del clima y cambió, po. Cambió a 14.
1: ¿Viste?
2: No sé,
1: sí, por eso.
2: No sé cuánto fue la máxima al final el día de hoy.
1: La máxima, cero.
2: No, fíjate, no, está 15 grados, bajita, creo que por lo menos dicen los reportes. Pero ahora tenemos 11 grados
1: ya,
2: y bajando, con un 78% de humedad. O sea, espérate a las 10 de la noche, 9, va a estar súper, súper helado.
1: Total, yo tuve que pasar a comprarme un café porque así como andaba, de verdad que no aguantaba. Así que sí, vi mucha gente abrigada.
2: Tuve que pasar a comprarte panty, no panty, café.
1: De verdad.
2: ¿Me compro un café o me compro una panty?
1: Hay unas panties muy caras.
2: Ahora, yo creo que... ¿Por qué sé qué tan caras son? Las que son de
1: doble
2: capa.
1: Depende, ¿no? Hay de...
2: No, pero esas que son como
1: tipos
2: de polar.
1: No, yo... En este momento estoy usando la más básica, la típica como la que se usaba para el colegio.
2: Ya,
1: la normal, no de polar.
2: La que no abriga nada.
1: No es ni tan delgada ni tan gruesa, pero la panty ayuda en estos días como una primera capa.
2: Sí, pues para no...
1: En cambio que solo yo salí con falda y panties, y pues, menos mal andaba con botas. Pero hay que usar muchas capas. Vi harta gente en la calle con estas bufandas que son muy gruesas, que parecen como un... ¿Como una sharp? Yeah. Que parece como, claro, algo más complejo que una bufanda, pero la gente tapada, pero hasta los ojos.
2: Sí.
1: Está bien,
2: está
1: lo
2: bueno,
1: que hay que usar.
2: Está bueno para dormir anti-sexy.
1: Cero,
2: con
1: sí.
2: Esos pijamas que te cubren el cuerpo entero, hasta la cara. ¿No?
1: Tengo estos que son con cierre.
2: Hasta la cabeza.
1: En distintas especies.
2: Que solo se vean los ojos.
1: Muy antipasiones.
2: Mata pasiones. Esos son los que hay que usar este día bien. No, sí, es verdad. Porque
1: oye,
2: hace mucho frío.
1: Sí. De hecho, en el Apumanque, por pasar un dato vintage.
2: Eso, aprovechan.
1: Hay unos pijamas que son históricos y que son de manufactura nacional. Pucha, no sé. Ah, estos pijamas Nabil. Mira, aquí encontré el nombre.
2: Espérate.
1: Estos
2: no
1: son los típicos y que son con patitas.
2: Ah, pero
1: son enteros y con patitas.
2: Sí,
1: y esto yo lo usaba cuando chica. Y la otra vez pasé por el Apumanque y dije, no puedo creer que todavía existe esta tienda.
2: Que son enteritos.
1: Y es claro, debe ser manufactura. Mira, sí, confeccionados en Santiago de Chile. Y todavía existen. Así que quien quiera uno de esos pijamas matapasiones, este es el momento.
2: Enteritos.
1: Oye, son caros.
2: Y son grandes. O sea, para adultos, para todas las tallas.
1: Sí. Poco romántico, pero si se lo ponen los dos, no pasa nada.
2: Hace frío.
1: El dato útil del día.
2: Oye, sí, harta cosa que nos ha estado llamando la atención en este Atenti al Lupo también, los problemas. De hecho, la mañana me desperté, yo creo que todo el mundo con esa noticia que como que horror sobre los 12 vehículos que fueron impactados por un fierro que había quedado colgando en la costanera.
1: ¿Cómo llegó el fierro ahí? Yo creo que todos nos preguntamos eso.
2: No, porque ese fierro son los típicos que colocan en las autopistas cuando quieren señalar cuál es la máxima altura.
1: Ah, perfecto.
2: Entonces, lo que pasó es que un vehículo de mayor altura impactó.
1: Lo pasó a llevar,
2: y
1: claro.
2: Siguió para adelante. Nomás.
1: 4 metros mide, estoy viendo.
2: Claro.
1: El fierro.
2: Exacto. Entonces, fue desprendido de una de las dos partes. De una,

quedó colgando así en péndulo hacia abajo, lo que fue tremendamente peligroso. Afortunadamente no se reportaron daños mortales, pero entre 12 y 18 vehículos fueron impactados por una camioneta recién

0: posibilidad de frenar y no chocar más a los de adelante, porque sin duda fue un choque múltiple, es no andar a una alta velocidad.
1: Exacto. Y otra cosa que es muy importante es, yo creo que los que tienen vehículos altos, camiones o camionetas grandes, tienen que saber cuál es la altura de su vehículo.
0: Ser responsable.
1: Ser responsable. O sea, ya, mi vehículo mide 4 metros de alto o 3 metros 50. Y antes de entrar a cualquier lugar donde haya, no sé, los mismos estacionamientos que tienen límites de altura, las autopistas, en este caso, justamente un paso bajo nivel, ¿no? O sea, no podés llegar y meterte nomás. Totalmente. Así como con toda la confianza del mundo. No, si paso, jefe, si yo paso, pum, ¿cachai? Sí. Lo bueno es que ya Costanera Norte informó que logró identificar al conductor responsable del desprendimiento de este fierro. De aproximadamente 4 metros, o sea, además quedó 4 metros de trabajo, o sea, te iba a agarrar sí o sí. Esto pasó en un paso sobre nivel o bajo nivel en la Costanera Norte, ahí justo en la comuna de Vitacura, y ya se cuentan 18 vehículos con daños graves. Este camión además circulaba con sobredimensión, excediendo la altura máxima permitida en la vía, e impactó esta barrera de un gálibo físico de la autopista. Este choque provocó, por cierto, el desprendimiento de la estructura metálica que posteriormente cayó sobre la calzada central y afectó no solamente el tránsito de vehículos, sino también, ahora que están circulando videos, mirar esa cuestión.
0: Qué susto, no, te juro que me asustó.
1: Y claro, la invitación es que uno además tiene que manejar con mayor precaución, porque imagínate.
0: Sí, y además yo, mientras tú mencionabas eso que es un llamado de atención, tiene que ver con cómo ha avanzado nuestro país respecto a la industria automotriz. Viste que venimos de Seda al Paso, este programa que habla de movilidad, y que claro, hay un llamado respecto a cómo nos hemos ido actualizando, y hoy en día cualquier persona puede tener un auto bastante alto. O sea, cuando tú accedes, me refiero entre comillas cualquier persona, porque antes era gente que utilizaba estos vehículos como carga, como posibilidad para cargar elementos, herramientas, y ahora tú puedes comprar una camioneta porque quieres, porque te gusta, porque se te antojó. Entonces hay más facilidades y más opciones de tener un auto bastante alto, y respecto a eso hay que tener la responsabilidad de saber cuánto mide y en qué lugares puedes andar y en qué lugares no.
1: Y lo más importante, si tienes un accidente, la responsabilidad vial implica detenerse. O sea, él debió haberse detenido, haber puesto los hazards, haber llamado. Sí.
0: Igual yo creo que este país, bueno, la capital sobre todo, no está tan preparada para este cambio en la modernidad de los autos. Porque si tú te fijas en los estacionamientos, son chiquititos. Ahora hay unas camionetas gigantes que uno dice, ¿cómo esta persona? Me pasó el otro día en un estacionamiento en Providencia, que yo decía, ¿cómo va a caber esa camioneta? Si el estacionamiento además es enano, porque los hacen a propósito para que quepa todo.
1: Para optimizar el espacio.
0: Cobrar, como sea. Pero sí, por otra parte, hay autos muy grandes que en el fondo va una persona y listo. Entonces, tener conciencia para los dos lados, pero lo comparo con otros países de Estados Unidos, y en los estacionamientos caben 2 autos de los que en Chile caben.
1: No, sí, es verdad que aquí está todo mal hecho.
0: Altos, además, son grandes.
1: Además hay que tener mucha más precaución cuando uno maneja, porque está todo mal señalizado. Sí, hay que decir, además, con la plata que ganan las autopistas, esto, yo sé, un descargo. Con la plata que ganan, ¿cómo no ponen letrero más grandes a la vista?
0: Tal cual.
1: Y con más distancia.
0: No, me pasó el otro día en ese mismo estacionamiento, que yo creo que la gente que lo conoce va a imaginarse cuál es, que la entrada era por la izquierda. O sea, ya, todo al revés.
1: Todo el mundo
0: como que llegaba, se tiraba para atrás, quedaba la grande. O sea, hay mínimos de entendimiento vial que uno ya los tiene en su conocimiento, y que te lo cambien de un minuto para otro porque, chuta, bueno, aquí cabe nomás, y si no, usted no paga.
1: Sí, es verdad. No, muy mal. Ahora, yo creo que ya es un estrés, obviamente, eso invita a la responsabilidad. Tú vas manejando, ¿y qué cosas te pueden pasar? Uno pone atención a los vehículos que van al costado, los que van al frente, los que van atrás. Ya, pero además en Chile tenés que preocuparte de cuando vayas a salir de las autopistas, ¿cuál será la salida correcta? Y te dice, no sé, pues, usted tiene que salir en la N14.
0: Claro, más
1: ya,
0: encima.
1: Y la N14, más encima, está puesto como chiquitito. ¿Por qué no le ponen así del porte, no sé, letra tamaño 55?
0: Total.
1: O 60, como salida.
0: Y 20
1: N14.
0: Veces.
1: Sí. Gigante.
0: ¡Qué rabia!
1: Y 20 metros antes, ya, pero en los próximos 20 metros, salida N14. ¿Cómo? ¿Qué les cuesta?
0: Totalmente.
1: Oye, qué dinero, pero ganan mucho dinero. ¿Cómo no van a poder poner buena señalética? Entonces,
0: y pasa sobre todo ahí, en esta costanera.
1: En la costanera centro. O sea, en la costanera.
0: Norte y sur.
1: Norte y sur, en Kennedy, en todas esas vueltas.
0: Tal cual.
1: Ya. Ya es un estrés eso. Rabia. Ahora, imagínate.

0: 200 salidas en el mismo punto.
1: Sí, y ahora imagínate, sumarle otro estrés, ¿qué te puede pasar esto? De que de repente un fierro, o sea, no lo tenéis contemplado.
0: No.
1: Lo tenéis considerado que vas a entrar a un paso bajo nivel y un fierro.
0: No, o sea, esto ya es un caso en un millón. Pero yo creo que lo que te puede ayudar a prevenir eso es la velocidad, el máximo de velocidad. Sí. Y claro, en este caso fue un fierro, pero en otros lugares puede ser un árbol, que ahí ya podría ser una responsabilidad del municipio.
1: Sí, que están.
0: Sobre todo en esta fecha, es porque no están en el estado adecuado, no se van midiendo cuándo es que hay que podarlo. Y hemos visto casos de que se caen árboles arriba de otros.
1: Y ya pasó con un
0: reaccionar. Yo creo que uno también tiene que ponerse en la situación, no se trata de ser negativo, sino que ser precavido y decir, bueno, en caso de esto, ¿qué es lo primero que hago?
1: Ahora, ¿qué tengo pasa a mano? ¿Qué pasa con la responsabilidad de la autopista también ahí? O sea, pasó tanto rato, ¿cómo no tener un poco? Yo creo que ahí el llamado a la autoridad, bueno, fiscalizar un poco más.
0: Yo me cuadro con José Antonio Neme, que el otro día hablaba respecto a la responsabilidad, otro caso paralelo, pero de esto del banco y el Tren de Aragua, y decía, bueno, cuando a ellos les toca responder, no sacan ni un comunicado, pero cuando es al revés y toca cobrar, no se demoran nada. Y bueno, en este caso también pasó con la autopista. Uno dice, oye, para cobrar todo el día, pero cuando se trata de responder sobre un asunto,
1: es cierto,
0: lo legal se demora un montón. Entonces da rabia. Hay que ser justo.
1: Sí, bueno, por lo menos ya se sabe un poco más. Y también la invitación es siempre, siempre, siempre manejar con precaución. Aquí también estamos enojados, pero vamos a escuchar música para desenojarnos un rato. No sé si nos vamos a desenojar lo suficiente. Qué buena canción esta, me encanta. Pero siempre esta pregunta es válida. Los tres que van a tocar el domingo en el Teatro Municipal. Suena Quizás con Quién en Radio La Clave. 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
2: Tantas cosas que se hablan en una sala de espera.
3: Tantas cosas que queremos hablar y no podemos hacerlo.
2: Ay, ay, ay.
3: Esta es la sección para eso.
2: Sí.
3: Aprovecho. Antes de meternos en el tema, de saludar a nuestros auditores que nos escriben diariamente. Ustedes saben quiénes son. Gracias por estar aquí y hacernos posible también que sigamos al aire después de tantos años en este horario.
2: Es verdad. Tantos años con
3: tantos
2: este
3: años.
2: Programa.
3: Sí, es
2: Clave.
3: Verdad.
2: Oye, nos puedes seguir escribiendo a nuestro WhatsApp clave, que es el +569 29 109 929.
3: Más fácil.
2: Todo tipo de opiniones, saludos, mensajes para que estemos contándolos al aire. Nos pueden mandar audios además.
3: Nos pueden mandar mensajes ahora. De hecho, pueden pedir sus canciones.
2: Vamos. Anótenlo.
3: Abrimos la libreta de canciones pedidos.
2: Ya,
3: si llega alguna canción que ustedes quieran escuchar con mucha vehemencia, de esas que uno dice, me encantaría compartirla con todas las personas que escuchan este programa.
2: Con
3: que
2: este son día un tibio.
3: Con este día tibio, frío.
2: Tibio, si estás encerrado. Frío afuera.
3: Frío si estás afuera. Pero mejor que esté tibio.
2: Mejor si estás con un cafecito.
3: Eso,
2: o algo.
3: Verdad. Oye, quiero saludar a varios de nuestros auditores que nos escriben desde todas partes y perdonen y disculpen que no los vamos a saludar mucho rato.
2: Sí.
3: Ya sabemos que nos escriben desde Concepción, también desde Punta Arenas. Saludos allá también Víctor, que nos escribe todos los días en Coquimbo, La Serena, también Viña del Mar, gente que nos sigue a través de nuestras redes sociales y que también nos escucha a través de nuestra web, radiolaclave.cl. Ayer estuvimos hablando de la mayonesa, ¿te acordás?
2: Sí,
3: que
2: ¿cómo hace la mayo?
3: Porque nos quedamos con ganas de comer el Barros Luco.
2: Mayonesa, ¿no tenemos esa canción por ahí?
3: No la tenemos, creo,
2: es
3: no
2: que
3: sé.
2: Lo que pasa es que nuestro control es muy joven y nunca escuchó esa canción.
3: Y usa Internet Explorer, entonces viene después de un ratito con esa solicitud.
2: Esa la bailada
3: de la porotito verde. Pero la cosa es que Eduardo Loaiza nos dice, ¿te acuerdas que dijimos cómo hacer la mayonesa?
2: Sí.
3: Y hay una maquinita. Que tú le llamabas 1-2-3.
2: Claro, primero dije mini pimer y en realidad era la 1-2-3.
3: Y después yo te conté una anécdota de que un amigo que vivía en Inglaterra, le dije un día que estábamos en su casa haciendo que dijo, iba a hacer una mayonesa, ¿me prestas la mini pimer? Y por el aparatito y me dice...
2: ¿La mini
3: ¿qué?
2: What?
3: ¿What? ¿La mini what? Como no tenía por qué llamarse así. Ya, la cosa es que Eduardo tiene el dato. Nos dijo, y no lo alcancé a leer ayer porque lo vi tarde... que Mini Pimer fue la primera marca de esas maquinitas que llegó a Chile.
2: ¡Mira!
3: Como,
2: por
3: así
2: eso.
3: Como el confort.
2: El Scotch.
3: El Scotch.
2: ¿Cuánta cosa más?
3: Todo eso, que queda la primera marca con el nombre del aparatito y después todo el mundo le dice igual.
2: Clásico.

0: Igual.
1: Con Ford y Scotch. Son.
0: Sí, pasa todo.
1: La Nova.
0: Bueno, y eso pasó con la Mirita, así que gracias, Eduardo. Ustedes también nos pueden comentar, escribir, como les dice la Fran, en nuestro WhatsApp, que se los voy a repetir ahora para que entremos en calor.
1: Eso, y para que lo guarden en su celular y nos escriban siempre.
0: Más 569-29-109-929. Repito, más 569-29-109-929. Abrimos líneas por si nos quieres compartir. Y hartas cosas que tenemos que hablar en esta sala de espera que se nos han quedado atoradas.
1: Sí, muchas cosas que tienen que ver con tecnología hoy, porque una semana bastante movida al respecto. Hablábamos de Nvidia, este movimiento en los mercados al respecto, anuncios que ha dado esta gran empresa de inteligencia artificial.
0: Que además presentó un nuevo chip, si esa es la gran novedad, un nuevo chip que va a incluir todas las herramientas de inteligencia artificial, donde ni siquiera vas a tener que conectarte a internet, todo integrado, una nueva revolución de la manera de procesar la información, todo lo que conocimos durante los últimos 40 años, se está acabando, y hay dos marcas que van a lanzar computadores a finales de este año con esa tecnología. Tremendo.
1: Maravilloso. Bueno. Oye, y que además están haciendo este llamado a ponerse todos de acuerdo para frenar la inteligencia artificial, sí, a pesar de que ellos la generan, así
0: los
1: que es una locura.
0: Los creadores de cloud estuvieron hablando sobre esto.
1: Sí, que sí.
0: Paremos un poco con la inteligencia artificial, pero no sé.
1: Qué jefe.
0: Está muy rara todo. Pero por la otra parte, la otra vereda, los gigantes de, digamos,
1: Meta,
0: la tecnología, Meta, entre ellos, Instagram.
1: Claro, es que Instagram es de la una pieza dentro de la gran empresa Meta.
0: Que tiene Facebook,
1: WhatsApp,
0: que compró WhatsApp. Ojo, o sea, tienen todos los datos.
1: Tienen todo, de todo.
0: Saben todo de ti, saben todo de ti. Cuando tú crees, y de ti también. Aunque porque
1: ese
0: no pueden,
1: mensaje cifrado, la cuestión,
0: no,
1: nada.
0: No, nada, nada, eso no existe. Instagram, o sea, Meta lo lee todo.
1: Pero en el momento de los que hubo, si hay algo legal y todo eso,
0: qué
1: chao.
0: Importante. O sea,
1: se puede acceder a los.
0: Tiene que ser así.
1: Claro, porque uno dice, ¿cómo esto es cifrado extremo a extremo? Y Hermosilla, ponte tú. ¿Cómo se llegó a esos WhatsApp?
0: No, porque hay de haber.
1: Se puede solicitar a Meta.
0: Sí, hola, somos la policía de Chile.
1: Paso para acá.
0: Pásame la información.
1: Y no digas nada.
0: No digas nada.
1: Eso es cifrado, me da lo mismo.
0: Chao con eso cifrado. Bueno, la cosa es que Instagram tiene modificaciones en su sistema operativo, no en su sistema operativo, sino en su propuesta comercial. Hoy está presentando un nuevo, digamos, una nueva, como un upgrade de Instagram.
1: Uh-huh. Ay,
0: que no
1: genial.
0: Estaba antes,
1: sí.
0: ¿No? El famoso Instagram Plus, que está dando mucho que hablar y el cual ha presentado Mark Zuckerberg, anunciado este jueves recientemente, este lanzamiento global. No sé si está disponible en Chile todavía, pero es un modelo más premium.
1: Todo lo que sea plus, más, o sea, con el símbolo más o que diga el concepto plus y que sea un avance, a mí me da un poco de nervio porque significa aprender algo nuevo, pero además adaptarse a lo que se viene. O en este caso trae nuevas condiciones en caso que lo pagues. Es un sistema pago.
0: Es un sistema de pago, justamente. Una cosa que es algo extra al servicio de la ¿cómo se llama este? La etiqueta azul.
1: Claro, sí, aparte.
0: La etiqueta azul que te verifica en el fondo quién eres tú, quién no eres, y además tiene algunas funciones adicionales a la versión 100% gratuita. Bueno, esta versión de pago va por suscripción y está diseñada para esos usuarios que buscan mayor control sobre su privacidad.
1: Ay,
0: esto
1: me
0: es.
1: Gusta.
0: Por ahí va la cosa. Entonces, ahí hay un montón de especulaciones de para qué van a ser usadas estas herramientas, porque son herramientas de análisis avanzado y opciones exclusivas de personalización con un precio. O sea, todo tiene un precio. La privacidad tiene un precio, $3.99 en este momento. Y han sido enfáticos desde Meta en calmar un poco la comunidad global. Es decir, la versión tradicional y la versión gratuita de Instagram, que todos conocemos, va a seguir funcionando exactamente igual sin ningún tipo de modificación. O sea, no les van a quitar nada, solo van a añadir funciones.
1: Y eso, bueno.
0: Que ya te vamos a detallar un plan completamente opcional.
1: Sí, si es que tú pagas estos $3.99, porque existe esa posibilidad, vas a tener distintos puntos que son nuevos con esta opción. Como por ejemplo, esto de las historias, lo encontré bien llamativo.
0: Exacto. Una de las funciones más utilizadas de la aplicación son las historias.
1: Igual, ya, como spoiler.
0: De hecho, hay una canción.
1: Pasamos. Para gente que zapa, que quiere
0: gente
1: estar
0: zapa, sí.
1: Atenta al lupo.
0: De hecho, Polima, con Ultra Solo, que escribió esta canción de "Este es uno de esos días".

0: que me siento solo en casa, mirando tus stories.
1: Sí.
0: No, esto que se llama el stalkear, que es como mirar las historias de esa persona que te rompió el corazón esperando que te diga algo. Migajero, ¿no?
1: Hay otros que hablan del modo efímero.
0: El modo efímero.
1: Mira, si yo soy de reggaetón.
0: Ah, mira, eso.
1: ¿Viste? Ya. En modo efímero.
0: Bueno, todo lo que se habla ahí en esas canciones de los cabros de
1: la
0: nueva generación. Urbano, la nueva generación, porque tiene muchas de las palabras, la historia, las previews, que me viste, que no me viste, close friend.
1: Mejores amigos. Exacto. Entonces tú seleccionas quién ve esa historia.
0: Me encuentro muy mala esa opción.
1: Me encanta.
0: ¿Te encanta el close friend?
1: Lo uso solo para cosas que son muy privadas.
0: ¿Pero qué tan privado puede ser? Bueno, la cosa es que...
1: solo gente, pero...
0: De mucha extrema confianza, ya.
1: Pero no es algo que se usa siempre, porque uno asume que el Instagram es para compartir cosas. Entonces,
0: sí, pues,
1: es
0: exacto.
1: Para todo
0: ya,
1: el mundo.
0: Pero el close friend, que hay una canción de Bad Bunny para todo eso, es como que hay una relación un poquito más cercana,
1: pero
0: más
1: ¿cómo
0: estrecha,
1: quieres que me vaya bien?
0: Más estrecha.
1: Si tú no me sacas de los close friends.
0: Claro. Bueno, todo quiere? Esto de stalkear, que es mirar esas historias como con una cosa y... ya. La principal novedad que tiene esta nueva, opción de Instagram Plus es justamente la novedad de la incorporación de un preview. O sea, si tú eres suscriptor de Instagram Plus, vas a poder previsualizar la historia, creo que hay una cantidad de segundos, donde no vas a aparecer
1: dentro de los,
0: que vieron la historia.
1: Igual está bueno.
0: O sea,
1: por cuatro lucas,
0: por
1: voy.
0: Cuatro lucas. Ahora, ¿qué tiene de malo que veas la historia? O sea, que te vean ahí como
1: harto malo. Para la que te cae mal, o el que te cae mal, para ese familiar.
0: Es como un desprecio no mirar la historia. No te vi tu historia.
1: No,
0: no veo tu historia.
1: No es necesariamente para gente que tú sigues.
0: Claro. O sea, esto es cuando hay sobre todo alguna
1: cuando tú quieres meterte por
0: cuando
1: eso
0: hay
1: y que vas a sapear
0: historia en
1: chileno.
0: Común cuando hay algo.
1: Sí, y tú dices como no quiero que esa persona sepa que yo vi, pero igual quiero saber qué está haciendo. A mí,
0: pero, o sea, ya no van a usar más cuentas falsas para espiar.
1: Ese es el punto. Sí, porque hay mucha
0: gente...
1: Van a
0: poder espiar desde su propia cuenta.
1: Vale, hay que tener tiempo.
0: Oye,
1: para
0: nunca
1: tener
0: pusimos ninguna de las canciones que tocamos. Es que están mirando el mundial.
1: Está bien.
0: Sí, está bien. Oye, yo diría que esto es medio peligroso porque las personas van a poder mirar las historias anónimamente eliminando la huella de la visualización. Ahora, aquí viene el tema. Tú vas a poder, si tienes contratado este servicio de Instagram Plus, tus historias van a durar más que 24 horas.
1: Ah, eso está bueno, porque eso iba a decir que a mí me dejó mal cuando sacaron esto de que se podía revisar la semana completa. Viste que duran 24 horas las historias, pero sí. Igual había uno que decía las historias como de la
0: historia
1: semana.
0: Destacada. Esa estaba buena.
1: Sí, estaba bueno, porque uno decía, a ver, ¿qué es de la vida de Juanito Pérez? Ah, mira, voy a revisar todo.
0: Voy a revisar 128 historias así.
1: Yo.
0: De a uno.
1: ¿Y para qué estudié periodismo? Porque uno quiere copuchar. Po.
0: Sí, pues bueno, sí. Ahí está. Vas a poder extender a 48 horas las historias. Mira, acceso a métricas exclusivas. A métricas exclusivas. El plan va a permitir ver con exactitud cuántas veces han vuelto a reproducir tus historias, tus seguidores, pero no te va a decir quién la vio dos veces.
1: Claro, o sea, tu historia va a decir, mira, la reprodujeron nuevamente tantas personas, pero no va a decir, Beto Aguemio especialmente la vio. Eso está bueno. No, porque si pasa eso, yo renuncio. Porque me voy de Instagram.
0: Retroceder una historia varias veces.
1: Sí, pero y uno de repente queda lo mismo, queda de copuchento, y en realidad es porque, no sé, pues te gustó lo que estaba saliendo atrás en el fondo, no sé.
0: Solo es eso.
1: No es porque esté enamorada de...
0: No, y poner un like tampoco significa tanto.
1: Un actor español, no sé.
0: Sí, ¿te acuerdas? Un actor español.
1: Viendo todo el día la misma historia.
0: Sí, dicen que también están de moda las duraciones de las historias que son de 2 segundos. Que tú como que dejas un mensaje rápido y obligas a las personas que están mirando como a devolver para atrás para poder encontrar ese mensaje oculto, y en el caso de los que regalan cosas, regalar algo más, un código de descuento. Entonces ahí te genera engagement. Bueno,
1: creadores ya no saben qué hacer, chiquillos.
0: También va a ofrecer audiencias personalizadas, fíjate. Ya, por ejemplo, la capacidad de hacer listas de audiencias. Esto es como los close friends.
1: Sí.
0: Pero ampliado, o sea, no solamente close friends, sino que gente que sean tus colegas, tus amigos, tus amigos del colegio. Entonces
1: claro,
0: tú decides minuciosamente quién va a ver el contenido. No va a ser para todos.
1: Me encanta.
0: Está bueno. Eso sí, está interesante, sí, porque hay cosas que uno quiere compartir con 10 personas.
1: Y la idea es hacer especial a tu comunidad, ¿po?
0: Y hacer no especial al resto. Sí. Así es la cosa, muy mal. Pero bueno, no, hay cosas que a lo mejor se las quieres guardar para un grupito más pequeño, familiares, por ejemplo, o dejar fuera a la familia, cosas que tienen que ver con tus intereses, no sé, para que no te estén comentando el domingo en el almuerzo, oye, así que saliste el viernes.
1: Ah, vi que saliste toda la semana.
0: Llegaste súper tarde.
1: Eso era para la categoría carrete, no.
0: Claro,
1: chao. Amigos, no para la familia, para la tía Juanita que ve toda la historia.
0: Es claro. Bueno.
1: Ella para afuera.
0: Y espérate, hay otro que está muy interesante, que se llama Super Hertz.
1: Tiene nombre, como nuestro espacio.
0: Super Hertz es para fomentar la interacción. Se añade una función que va a desplegar vistosos corazones animados que estallan de forma vibrante en las pantallas de tu amigo. Ah, pero a mí ya me ha pasado eso.
1: Ah,
0: ya, o sea, ya está disponible este Super Plus.
1: A lo mejor tú ya tienes todo activado.
0: No, yo no, pero me ha pasado que me han llegado como burbujas así de corazones. No, en serio.
1: Ya, eso me da lo mismo, francamente.
0: Pero como un gran corazón.
1: Sí.
0: Ya, eso es una cosa.
1: Como un zumbido.
0: Es como un zumbido, sí. Yo creo que tiene.
1: Se nos cayó el carnet.
0: Sí, verdad.
1: Sí, pero el zumbido era bueno, era entretenido.
0: Era entretenido.
1: Que vuelva Messenger. Por favor.
0: Oye, y espérate.
1: Para los nostálgicos del Y2K.
0: Era bueno, era muy bueno. Sí. Debería Instagram meterse con algo relacionado, porque como son dos dueños de la misma historia.
1: Tal cual.
0: Podría volver en algún momento el zumbido. Mira, también tiene máxima personalización del perfil, o sea, más allá de las historias, Instagram Plus va a abrir un abanico con una edición estética y organizar tus cuentas de una manera diferente, ¿no? De hecho, por primera vez se va a permitir modificar la tipografía de la biografía de forma nativa, sin tener que poner aplicaciones extra, como sin sumarle aplicaciones, que también eso abrió una puerta al hackeo, porque sí. El hecho de tener tanta vinculación con tus cuentas, una aplicación externa, bueno, ahí a quienes les hackearon la cuenta porque tenían esta función, yo pensé preguntar, ¿cómo ponen una tipografía diferente en la biografía? Bueno, se hacía de forma externa, ahora esto va a venir de forma nativa. Y ahí está, también vas a poder fijar algunas publicaciones en la parte superior, así como una especie de
1: harta opción.
0: Muchas opciones que va a tener este nuevo Instagram Plus.
1: Me encantó.
0: Y la cosa más revolucionaria es esto de poder hacer el preview de la historia y quedar completamente anónimo.
1: Ya, listo.
0: Los ex van a poder stalkear.
1: Se puede. Y los ex amigos y todo tipo de personas que quieren stalkear.
0: Eso, pero bueno, así estamos. Son las 4:50. Oye, qué buena canción está.
1: Muy buena.
0: Muy bueno. Vándalos.
1: Pero esto es Vándalos.
0: Y no hablar del pasado. Demasiado. 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
1: Día viernes y nosotros tenemos que hablar de bienestar, de guías para estar mejor en diferentes aspectos, pero más allá de nosotros, ¿qué pasa con nuestras mascotas? ¿Qué pasa con los perritos específicamente en la casa? Y siempre tenemos algún experto que nos explica, pero ahora tenemos un experto con libro y todo.
2: Así es, mi perro necesita terapia y yo también. Enzo Rubart, ¿lo dije bien?
3: Rubó, sí.
2: Rubó.
1: Oh,
2: Enzo Rubó. ¿Qué? Enzo Rubó. Bienvenido a Radio La Clave.
1: Bienvenido. Gracias, chicos, médico, gracias. Veterinario, etólogo clínico y autor de este su segundo libro, Mi perro necesita terapia. Oye, qué bueno, me imagino que existe la necesidad de estar constantemente hablando con la gente. Tú eres un activo creador de contenido, influencer, si así también se le quiere llamar, porque hay un montón de cuestionamientos al respecto y eso yo creo que lleva también a este segundo libro, cómo surge la necesidad.
3: Sí, claro, es muy similar al trabajo que se hace en las redes o que a veces tiene forma de panel en radio o de columna, sí, en una revista. Hoy día es un libro y así va mutando, pero el mensaje es el mismo, transmitir información ojalá lo más aterrizada posible para las personas en su casa, para quienes se interesan en vivir con perros y gatos. En este caso,
1: perros.
3: Más para perros, pero
2: claro,
3: también atiendo gatos. Sí.
2: ¿Qué es lo primero? Porque dicen que por ahí cuando un humano se siente, digamos, en sintonía con un perrito, adquieren o se eligen como mutuamente. Hay rasgos medios comunes. Entonces,
1: hay algunos que se parecen.
2: Sí, pues entonces, exacto. Entonces, por ejemplo, no sé, preguntas como, ¿cómo calmar la ansiedad de mi perrito? Si yo soy tremendamente ansioso, ¿cómo yo puedo ayudar a calmar, a relajar? O, por ejemplo, no sé, el miedo, que son emociones que compartimos. Y es la razón también por la que, muy probablemente, el perro es una de las mascotas más favoritas, digamos, porque uno como que siente que el perro te entiende y al revés uno mira al perrito y dice, no, yo sé lo que está sintiendo, ¿no? Hay una cosa como de empatía, hay una humanización y también, bueno, estos animalitos se han pasado miles y miles y miles de millones de años compartiendo con nosotros y son los que más nos conocen.
3: Absolutamente, sí, es así. Incluso desde la ciencia se habla de algo que conocemos como contagio emocional y que tiene que ver muchas veces con empatía. Hay estructuras, incluso neuronas espejo, que permiten al perro muchas veces identificar ciertas como señales visuales nuestras, ya sea posturas físicas, expresiones faciales, y tal como lo plantea Beto. O sea, los perros son expertos muchas veces leyéndonos a nosotros, sí, más incluso de lo que nosotros podemos interpretarlos a ellos, así que es heavy.
1: Es que uno nota la cara que cambian ellos cuando estás nervioso por algo, estás preocupado, hay algún problema en la casa, porque ellos, uno dice, ay, ¿cómo sabrán? Están escuchando, uno lo presiente, pero tiene que ver con neuropsicología canina, que es uno de los capítulos que está aquí dentro de tu libro y que me imagino que además la gente lo exige al momento de comprar uno de tus textos, porque finalmente vienen con no solo lo escrito, sino que viene con ilustraciones. Y yo te preguntaba por eso, están muy bonitas, están muy bien explicadas.
3: Hay unas ilustraciones muy bonitas, apoyo visual. Estas las hizo Fran.Payas, Francisca Payas, ilustradora chilena.
1: Muy buena.
3: Que llegó muy hondera a hacer un trabajo muy bacán. Lo interpretó muy bien. Mi idea de este libro era hacer algo que si bien tenía un cierto tono caricaturesco, no cayera en lo infantilizado propiamente tal. Por ejemplo, queríamos dejar de lado el exceso como de patitas o de corazones, quizás algunos recursos que infantilizan al perro.
1: Sí.
3: Y que la idea de este libro es principalmente mostrar al perro como lo que es un animal bacán, o sea, un ser que incluso tiene sentidos muchísimo más desarrollados que nosotros. Entonces, quería desinfantilizarlo, no mostrarlo como algo quizás incluso inferior en algunos aspectos, sino que al contrario, es un animal bacán, para decirlo,
2: es verdad. Los perritos muy son muy bacanes. Yo creo que es mi animal favorito.
1: Tú has tenido distintos tipos de mascotas, por lo demás.
2: Muchas mascotas, sí, he tenido bastantes.
1: ¿Gatos has tenido?
2: Sí, tuve gatos.
1: Conejos.
2: Cuando chico.
3: Wow.
2: Conejos también.
1: Conejo. Es que yo lo encuentro un gato freak.
2: Un accidente. Pero sí, llegaron conejos.
1: Tu perro que tuviste por 17 años.
2: Por 17 años, que lo recogimos chiquitito y bueno, vivió un quiltro que vivió muchísimo tiempo, que casi no necesitaba atención, digamos, de ningún tipo.
3: Muy sano.
2: Versus otros perritos de raza que se te enfermaban cada 3 meses, que hubo que hospitalizarlo. Bueno. Y pensaba en este libro que tú estás escribiendo, que escribiste, se llama Mi perro necesita terapia, ¿no?
3: Sí.
2: Consejos profesionales de un etólogo clínico, que eres tú. ¿Qué le diría a todas las personas que, primero, tienen un perrito y, por otra parte, quienes tienen ganas de tener un perrito, no se sienten preparados? ¿Cómo empezar a entender, ¿no?, esta psicología? Porque claro, cuando uno dice terapia, uno dice, bueno, si yo no me he terapiado, ¿cómo le voy a dar terapia al perro todavía, no?
3: La terapia es necesaria.
2: Para todos, ¿cierto? Sí, para todas las capas de la sociedad.
3: Es transversal. Completamente, es transversal.
2: ¿Sí o no que sí?
3: Y en este caso es un libro de autoayuda tanto para personas, pero por supuesto que con el enfoque de mejorar el bienestar del perro. Y
1: ¿qué pasa? Un paréntesis, ¿te pasa que de repente piensa la gente que los etólogos son como psicólogos de perro?
3: Sí, hay de todo. Como que hay una confusión muy grande ahí entre medio con lo que hacen los adiestradores, los entrenadores, los educadores, como que se nos mete todo en un mismo saco. Sí. Yo de profesión soy médico veterinario y la ciencia que estudia el comportamiento animal, que se dedica a prevenir, tratar y diagnosticar problemas de comportamiento, es la etología clínica.
1: Claro.
3: Yo dedico me dedico exclusivamente a trabajar con perros y gatos, así que ahí es donde yo me desenvuelvo. De chanchos, de vacas, de caballos. Lo mínimo podría ser, pero más allá de eso no.
1: Ya.
3: ¿Y cuál era la pregunta que habíamos...?
2: La pregunta era, ¿cómo empezar? ¿Cómo empezar a entendernos mejor nosotros para poder también ser una alternativa para que también nuestros perritos tengan una vida feliz, ¿no?
3: Sí.
2: Eso es lo que queremos.
3: El libro es una invitación a ver un poco el mundo como es el mundo del perro. Solemos tener esta visión antropocentrista de que las cosas funcionan de una forma, vemos de manera muy distinta, percibimos de una manera muy distinta cómo lo hace el perro. Por lo tanto, el primer paso es entender cómo el perro se plantea ante escenarios, ¿no? Y sí, es una super guía que puede ayudar a alguien que, yo, para mí, un requerimiento esencial al momento de adquirir una responsabilidad como tener un perro es estar informado de lo que viene. Por lo tanto, sí te prepara mucho para eso. Yo hablo de que más que ser una guía básica que te hable como Starter Pack o suerte como de primeros pasos a seguir de tener un perro, también tiene un nivel un poco más avanzado como para quien ya tiene un perro y quiere llevar su bienestar al siguiente nivel. Habla de cómo construir una rutina especialmente elaborada para tu perro, aborda las principales emociones que están hoy día presentes y que pueden predominar en algunos problemas o conductas un poco más desafiantes, como lo es el miedo intenso, como lo es la ansiedad. Habla de reactividad, cómo mejoramos el paseo, distintos aspectos. Todo, como les mencionaba en un inicio, con un lenguaje fácil de entender. Estamos basados en evidencia científica. Por supuesto, nada aquí salió de ideas locas, ni de la encuesta hecha por Instagram ni TikTok, por supuesto que no. Pero sí, el trabajo es bajar estas ideas muchas veces robustas a algo que sea fácil de entender.
2: Por ejemplo, hay cosas que uno, cuando mira a los perritos, uno se da cuenta que son muy felices olfateando. Es
3: así
2: como...
3: Es.
1: Mueve la cola.
2: Mueve la colita, pero el olfatear cosas es algo que parece que está en el top 1 o top 2 de cosas que les encanta, que les encanta hacer. Se meten en todos los rincones, cualquier cosa
3: top
2: nueva.
3: Top 1, totalmente.
2: ¿Cierto?
3: Sí,
1: a mí me pasa con los perros de mis vecinos. Yo vivo en un edificio y de repente algunos me olfatean y digo, qué raro, ¿por qué me olfatea si no tengo perro? Como, ¿qué estará buscando más allá?
2: Porque eres un olor nuevo. Entonces,
1: claro, puede ser.
3: Todo. Piensa que muchas veces, bueno, nosotros somos muy visuales. El principal sentido que prima en nosotros para poder interpretar el mundo es por medio de la vista.
1: Sí, pues.
3: Y para ellos es precisamente el olfato que el quien se lleva el protagonismo total de cómo se habla de que los perros leen, o sea, olfatean en colores, o sea, a ese punto.

0: Como distinguen de una manera increíble, a distancias increíble, incluso olores. Entonces, es el principal sentido que nosotros muchas veces trabajamos en poder promoverlo, ¿no? Ayuda a relajarse. Es como cuando nosotros, por ejemplo, en un fin de semana o tenemos tiempo como para vernos un catálogo completo de Netflix o tener como película a disposición en cualquier plataforma de streaming, para el perro olfatear es lo mismo.
1: Obvio.
0: O sea, tener un catálogo y de cosas nuevas, que eso es lo importante. Yeah. Porque, por ejemplo, vengo a una consulta ahora donde está todavía esta suerte de concepto de que si el perro tiene un patio enorme o si por ejemplo tiene una parcela, está resuelto el trabajo para que pueda olfatear y tiene todo a disposición. Cuando no, piensa que si bien esta parcela tiene muchos metros cuadrados para que el perro pueda hacer ejercicio físico, el cual es importante, igual ya se conoce hasta el último rincón de ese de esa parcela.
2: Ya se lo sabe.
0: Ya se lo sabe de memoria.
2: Y por eso que ellos cuando uno va de repente en el auto y miro un perrito que va ahí, van con su cabeza afuera. Porque van olfateando todo, ¿no? Es como, esto no lo conocía, esto es un olor a naranjo, esto no sabía nada.
1: A propósito de mucho estímulo, me surge la duda aquí, uno de repente es más empática de lo común, y a mí me pasa que cuando veo un perrito, el que sea, quizás no tan cercano a mí, pero hay un asado, ponte tú. Ese olor que hasta uno obviamente le abre el apetito. Claro. Y yo digo, ay, qué pena, pobrecito, porque obviamente tiene su alimentación y hay muchos amos, dueños de estos perros que te dicen, no le den nada porque él tiene su alimentación, le hace mal. Y yo digo, pobrecito, es como cuando uno ve comida en Instagram y uno dice, no puedo comer tantas cosas, no sé, que me hacen mal. Debe ser lo mismo para los perros, ¿no?
0: Tal cual. O sea, para nosotros ese olor asado que es muy rico para ellos. Ello es básicamente una bomba de tener que mantener muchas veces autocontrol. Oye, directamente, cuando se empiezan a subir a la mesa como para sacar ese pedacito de carne. Yo he visto escenas, pero de todo tipo, perro.
1: ¿Qué se hace ahí? ¿Se cede un poco? Depende del perro, me imagino.
0: Yo creo que yo no soy partidario como de, por ejemplo, si es que en la parte de la dieta del perro está permitido el darles pedacitos de carne, frutas, verdura, es parte de eso. Sí. Quedo mucho en la idea de que solo el pellet o el balanceado es la única forma de alimentar un perro.
1: Claro.
0: Si es que hay una indicación médica, por supuesto que sí. Ahora, todo tiene que también tenerse como sus ciertos límites.
1: Por supuesto.
0: A lo mejor en el asado, lo que yo puedo hacer es reservar un pedacito de carne que todavía no lo lleno de sal, que todavía a lo mejor esa parte de la parrilla no está llena de grasa ni he pasado la cebolla por ahí, por ejemplo.
1: Claro, entonces, claro.
0: Reservo un pedacito y eso lo dejo especialmente para mi perro, para que como un pedacito de carne preparado para él.
1: Y sal, porque si no, están salivando y no, bájate a la mesa y los retan, maestro.
0: Y para no darle, porque claro, ahí lo que ocurre es como el descarte ya, los pedazos que quedaron del asado, el pedacito de grasa que alguien no se comió, pasa al perro y no es la idea.
1: Cuando ya está que corta las winchas, ya todos comieron.
0: No tiene que comer las sobras y sobre todo porque esa grasa también puede generar ahí algunos problemas de salud súper importantes. Lo típico que vemos en el 18 de septiembre.
2: Hoy está
1: típico,
2: muy...
1: ojo con eso, que no queda tanto para el 18 y los asados van a estar a la orden del día. Pobres perrunis cuando les hacen eso.
2: Muy bueno este libro, recomendadísimo, está disponible en todas las librerías, ¿no?
1: Sí.
0: A partir de esta semana, sí.
2: A partir de esta semana. Mi perro necesita
1: Editorial
2: terapia.
1: Gracias, Editorial Planeta.
0: Gracias, ¿cómo?
2: Mi perro necesita terapia, lo estaba recordando ahí para la audiencia.
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1: Qué bueno. Oye, ¿por qué perros específicamente esta vez pasaste de perrunos y gatunos? Ajá. Para quienes no saben de este primer libro, ahora ¿mi perro necesita terapia?
0: Bueno, yo creo que el primer libro fue súper desafiante desde el punto de vista de que era meter dos especies en un mismo libro, lo cual ya yo no estaba un poco como muy contento con esa idea, pero era lo que la editorial también pedía. Sí. Logró salir ese libro, hasta el día de hoy me río porque era un libro que estaba súper proporcional, era 50% perro, 50% gato. Me pasaba muchas veces, recibí mensajes de gente que por ejemplo lo compraba y me decía, tengo el libro, bacán, lo voy a empezar a leer a las 3 horas. Lo terminé, oye, ¿cómo lo leíste tan rápido? Es que me salté todos los capítulos de gato, solo leí los de perro, entonces queda algunas personas que un poco cojos como
2: O sea, este es un perros en profundidad.
0: Este es 100% perro.
2: Podría venir un gatito en profundidad.
0: Vamos a proponérselo a Planeta.
2: Hay una serie en Netflix que se llama como El mundo de los gatos.
0: Allá, perfecto.
2: Muy buena. Muy buena y muy entretenida, porque yo tuve gatos. Y definitivamente son un animal
0: fantástico. Hay que diferenciarlo.
1: Estaría bueno. Los cat lovers ya están pidiendo, mi gato necesita terapia.
0: Ah, me encanta.
2: Oye, te pasamos.
1: Me imagino que llegan 1000 preguntas, 1000 comentarios a tus redes sociales. Así que la gente que no sabía de tu trabajo, ¿cómo te pueden seguir y acercarse a ti?
0: Si en el buscador de Instagram escriben la palabra etólogo, el primer perfil que les debiese aparecer es el mío, que es doctor.rubau. Es un poco complejo de escribir a veces, entonces yo descubrí ese hack. Si

0: Se abre Instagram, escriba etólogo, E-T-O-L-O-G-O, y les va a aparecer mi perfil, doctor.rubó.
1: Es verdad, lo acaba de hacer.
0: ¿Viste?
1: Muy bien, muy bien invertido en hashtag o no sé qué cosa o tags, pero ahí está, doctor Rubó.
2: Ahí está. Si escriben Enzo Rubó, también.
0: Debías aparecer.
2: Listo, ya.
0: O Enzo.etólogo, ahí también les va a aparecer.
1: Oye, muy bueno.
2: Qué mejor. Oye, Enzo, hay hartos temas de qué hablar, así que vamos a estar atentos a lo que andes en tus redes sociales. Y invitadísimo nuevamente a Radio La Clave, te pasaste.
0: Muchas gracias.
2: Muchas gracias a ti. Hacemos un breve alto.
1: Y volvemos con más Clave.
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4: ¿Cómo están ustedes? Soy Daniela Ruiz Tagle, periodista, y esta es una de las tantas informaciones de la jornada. La última actualización del ranking FIFA dejó a Argentina en el primer lugar de la clasificación mundial, fortaleciendo su condición de candidata de cara al Mundial 2026. La selección dirigida por Lionel Scaloni aprovechó los recientes tropiezos de España y Francia para alcanzar la cima del listado a pocos días del inicio de la cita planetaria. El conjunto argentino suma 1.874,81 puntos y supera por estrecho margen a España y también a Francia, que se dieron terreno tras empatar y perder en sus respectivos amistosos. Inglaterra y Portugal completan los primeros puestos de la tabla, mientras que Brasil aparece en la sexta ubicación. En el caso de Chile, la selección nacional se mantiene en el lugar 54 del ranking y espera su próximo amistoso ante Portugal para buscar un avance en la clasificación. 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
1: Canción especial.
0: Absolutamente.
1: Por el día frío.
0: A todo volumen, Lago en el Cielo suena aquí en la 92.9. Estás.

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1: A esta hora te actualizamos de noticias y te cuento que la Corte Suprema rechazó el recurso de amparo presentado por la defensa de Joaquín Lavín León y confirmó que el exdiputado seguirá en prisión preventiva por la investigación en su contra por presunto fraude al fisco y tráfico de influencias, ratificando así el fallo emitido previamente por la Corte de Apelaciones de Santiago.
2: Y en otros temas, Albania vive protestas por el proyecto inmobiliario vinculado al yerno de Donald Trump. Protestas en contra del centro turístico liderado por Jared Kushner, Ivana Trump, en la isla de Sasan, denunciado por daño ambiental. El plan incluye hoteles de lujo valorados en $1,200 millones y construcción en una zona protegida de Yosanarta.
1: La jefa de bancada de la UDI, Flor Weisse, anunció que respaldará la acusación constitucional contra el exministro de Economía, Nicolás Grau, tras concluir que existen fundamentos suficientes para apoyar la acción. Weisse señaló que, tras revisar los antecedentes junto a abogados, se determinó que el exsecretario de Estado debe responder por la presunta omisión de información relacionada con la deuda pública.
2: Y en temas deportivos, el DT de La Roja, Nicolás Córdoba, expresó durante este viernes su deseo de que Manuel Pellegrini sea su sucesor y considera también cruciales los enfrentamientos con selecciones como Portugal para el desarrollo de los jugadores, destacando la importancia de que estos crezcan a nivel profesional, citando ejemplos como el de Darío Osorio.
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1: 5:20.
2: Día viernes y tenemos mucho de qué compartir. Invitamos a nuestra mesa. Una oncecita.
1: Ay, qué rico. Rica, ¿cierto? Hasta ahora.
2: Es una rica para comer.
1: Sabes que hasta ahora se me abre el apetito y de a cosas todos, dulces. A todos. Confieso, sí.
2: Oye, tenemos harto que compartir en este día, Pato Pérez. Bienvenido a La Clave.
1: Hola, ¿qué Pato, tal? ¿Cómo director de larrata.cl.
2: Tenemos novedades. Vamos a comentar un montón de cosas musicales.
3: Este fin de semana está súper movido en nivel de musical, así que vamos a comentar hartas cosas, no solamente acá, sino que también afuera, sí, pero que se pueden ver desde la casita.
2: Como por ejemplo,
3: es el caso Primavera Sound.
2: Claro, que además tuvo un día con lluvia, sí, donde se canceló una jornada.
3: Medio fallido, pero ahora ya siguió. Lo estaba viendo recién de camino acá a la radio y se ve increíble el streaming. Así que suena muy bien. Estaba viendo a The Cure.
2: Eso está muy bueno. También tenemos los premios Pulsar que vamos a comentar.
1: Exacto. Ya hay adelanto de premiación y todo.
3: Hay harto invitado muy bueno. Hay show.
2: Para el día domingo.
3: Para el día domingo y con transmisión radial y televisiva. Así que ahí se puede ver en todos lados.
2: No, total, hay que súper comentarlo, porque además la música china está en un excelente momento.
3: Excelente momento, así que, y hay algunos shows por ahí que vale la pena comentar, que viene el domingo, el lunes.
2: Muy bien, vamos a tener ahí harta
1: cosa que desgranar en el ámbito cultural. Y para,
2: exactamente, meternos en este tema, no así nomás, sino...
3: ¿Un snack?
2: Un snack, con un snack corresponde decir que hoy es el día de la dona, Fran.
1: Día de la dona, yo inmediatamente pienso en Homero Simpson.
3: En Donna Summer.
1: En Donna Summer. Claro, y cuánta otra dona.
2: Música de Donna Summer. Que suena música... Sí, cualquiera.
3: Claro. Oh, Homero.
1: Donna Summer. 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

0: Hay hora gratis.
1: Ay, qué rico. Oye, qué bueno. Aquí hay un olorcito.
2: Yo soy fanático, pero fanático.
0: ¿Cuál?
2: De la Boston Cream.
1: La
2: Boston Cream es.
0: Ahí tenía una Boston Cream.
1: Uno. Vale, a mí se me pierde. Pero se queda una clásica.
0: Se queda una de estas, tiene que ser Boston Cream.
2: Sí. Me pasa en la casa cuando encargo, porque en la casa somos fanáticos de las donas del Dunkin. 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Sí. O sea, cuando vamos a comprar, me preguntan: oye, ¿te llevamos? Y mi hijo sabe.
1: Sí, Luciano, pero sabe, Boston Cream.
2: No, él sabe, los dos saben perfectamente que es la Boston Cream.
0: O sea, ni te preguntan cuál.
2: Ni te preguntan. Pero la cara se confunde y de repente piensa que es la manjar.
0: Ya.
2: Que se parece.
0: Es que, ¿sabes por qué? Porque la manjar es la favorita de los chilenos, que se sepa.
2: Ah, mira.
1: Es que somos buenos para el manjar.
2: Sí, ahora yo tengo mis sospechas. Yo creo que la traen como, oh, me equivoqué, traje una de esas y te traje solo una Boston. La otra me la como yo.
1: Sí, yo creo. Oye, soy fanática de las glaseadas, como o lo básico o las que tienen harta cosa encima. Cuando sacan como las especiales.
3: La de Navidad.
0: Oye, pero la de pistacho.
1: No.
2: Oye, muy buena. Muy buena.
0: Muy buena. Es de mis favoritas de las premium.
1: Ya.
0: Hoy día, si compras una pistacho, te llevas otra.
1: Ah, está bueno.
2: Oye, Gonzalo, ¿te gusta la música?
0: Me encanta la música.
2: ¿Cuál es tu artista favorito? Yo me voy a arriesgar nomás.
0: Mira, escucho distintos estilos de música. Estoy un poquito más en la electrónica actualmente.
2: Ah, muy bien.
0: Y el sábado está Amelie Lenz. Por ahí se las dejo. Yo voy a ir a verla.
2: Ah, pero bien.
3: Bien, buena.
2: Sí. Buen carrete ese.
0: Sí, buen carrete.
1: Manso carrete.
2: No, sí, con la música electrónica. Entonces, ¿te gusta Donna Summer esto? Que,
0: sí, pues. Sí.
2: Absolutamente. Estamos en el Día de la Dona con Donut
1: Summer. Qué creativo, Pato Pérez.
2: Donut Summer. Oye,
1: yo creo que no hay nada mejor que llegar a una fiesta, a una once, porque en Chile somos buenos para once, sí, con una caja de Dunkin'.
0: Y que hay como rey, ¿no?
1: Sí,
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1: la grandota. 12. Y los cumpleaños ahora muchos se celebran con donuts, como sí, una velita y donuts.
0: Una tortita de donuts. Así es fácil, no hay tanto.
3: Hay que andar cortando y es claro, que se hace complicado.
2: Es verdad. Gonzalo, tenemos asociadísimo que quizás, no sé, se me ocurre, que la proliferación de la donut en Chile es porque vimos a Homero Simpson comer mucha dona, ¿no? ¿Tiene que ver?
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3: Allá la donut tiene un gorrito.
1: Oh, abrigada con chaleco.
0: Sí, por el frío. No, pero especial para el frío una donut.
1: Qué increíble. Y antes eran solo donuts. 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
2: Oye, tú dijiste que habían una favorita. Me dijiste que la favorita de los chilenos.
0: La Boston Manjar.
2: La Boston Manjar. Esa es la. Pero ¿cuáles
3: favorita
2: son las?
3: ¿También
2: tu favorita?
3: Mi favorita, sí.
2: Boston Manjar. Sí. Ya, yo soy del team Boston Cream. Boston Cream, Boston Manjar. Y las otras, ¿cuáles son las que más salen? Las que
0: bueno,
2: más
0: desde que trajimos la pistacho, hizo un boom esa donut. Es de las más favoritas también dentro de las premium. Pero tenemos otras alianzas también, como por ejemplo la de Nutella. Exquisita.
1: Cosa más buena.
0: Una doble qué Nutella, fanática, rellena de Nutella y cubierta de Nutella. O sea,
2: hay que pedirla. Esa de las premium también.
0: De las premium. Y si te podés pedir las dos premium hoy día. O sea, te voy a llevar una de pistacho y una de Nutella.
1: Aprovechen porque se van a ir acabando también las más preferidas. Sí, depende ahí del local al que vayan.
2: Sí, oye, ¿y cómo tiene que estar una dona para que esté buena? Generalmente, o sea, cualquiera de estas, pero la masita que es.
0: Masita blandita. Ese olor tan característico de Dunkin' es total. Yo creo que todos cuando entramos a un Dunkin' sentimos ese olor a donut, pero fresquita, muy rica.
1: A horno.
0: Sí. A horno. Sí.
1: A horneadas, sí, qué rico.
2: Y tienen como harta canela igual. Como
0: Hay algunas de canela. Por ejemplo, esta de acá es una de... Se llama de manzana canela.
1: Vegana manzana canela hay claro, una también.
0: Ah, sí. De hecho, ¿sabes tú que la Boston Cream es vegana?
2: Mira. No te puedo creer, ¿en serio es vegana?
1: Qué bueno.
2: O sea, estoy comiendo ensalada. ¿Puedo comer más?
1: Cuenta ahora como ensalada.
0: Cuenta como ensalada.
2: Tráeme tres.
1: Déjeme la caja completa.
2: Es vegana entonces.
0: Es vegana, sí. De hecho, este año nos certificamos con una fundación de Veganos Hoy.
1: Ay, qué bueno.
0: Estamos certificados como con muchas de nuestras donuts veganas. Tienen que buscar el logo en...

0: en los locales.
1: Allá íbamos a ver.
2: Ahora tenía excusa para comer.
1: Mira,
2: más.
1: Ahora, me puedo, ahora ya no me van a restringir más. ¿Me escucharon ese argumento? No me lo dan más.
2: Oye, la de Homero Simpson es la, bueno, puede ser vegana o no, frutilla arcoiris. Esa es la clásica. Ay, que uno ha visto la, en los Simpsons.
1: Esa es la, esa la que tiene orificio.
2: Claro, tiene el orificio al medio, sí, y claro, tiene como lo, estas cosas de pistacho, colores encima. Ah, no, sí, las mostacillas, no, por mostacilla, así decirlo. No sé.
0: Sprinkles.
2: Un término un poquito más técnico.
1: No todas tienen relleno.
0: No todas tienen relleno. Tenemos las la relleno, estas que son redonditas, se llaman Shell. Que son rellenas, y tenemos la anillo que son no relleno, pero glaseadas. Claro,
2: la rellena con Nutella es lo máximo. Oye, yo debo confesar, sí, que una vez fui a un evento de Dunkin y nos hicieron hacer nuestras donuts. Y yo dije, ¡ah, qué entretenido! Y no está fácil, no, hay toda una técnica mucho de lo. O sea, claro, ya la dona y todo el show, pero además, como decorarla, uno dice, ah, es como pincelearla y listo. 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Sí. A mí me quedó horrible. Oye, la mía.
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0: Las arman ellos. Entonces se le agradece, sí, todo el esfuerzo que pone atrás de una dona.
1: Uno pensaría
3: que una máquina.
1: Que una máquina que te trae la dona.
2: Claro.
0: Son ellos mismos.
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1: entonces.
2: 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Le pongo una F.
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0: 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Sí, entre claro. 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
2: Total.
0: Y se vienen cositas.
2: Ah, mira,
3: hay
2: ¿viste?
3: Fiesta patria.
0: Ahí en fiesta patria, sí, trajimos una dona de terremoto el año pasado. No, no, imagínate.
2: La de Navidad es clásica. Sí. Sí. La de canela para Navidad está perfecta.
3: Está perfecta.
2: Sí, pero hoy es el día de la dona.
1: ¿Cuál es
2: hoy
1: tu favorita, Gonzalo?
0: Mi favorita es la chocolate blanco manjar. Chocolate de las blanco clásicas, manjar, porque las premium ya lo dije. La,
2: sí, pistacho. La de pistacho. Es que la de pistacho es full tendencia.
0: No, pero
2: sí,
0: la chocolate blanco manjar es, sí, rica, porque tiene una, en la cubierta de chocolate, crujiente, relleno de manjar. Oh, espectacular.
2: Maravilloso. 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
1: Oye, muchas gracias, Gonzalo Inostroza, brand manager de Dunkin Donuts, por traernos esto, además, justo en la semana, en el mes de nuestro cumpleaños.
0: Sí.
2: Sí.
0: Y les dejé adentro también para que repartan con todo el equipo. Así que.
2: Yo creo que ya se las comieron todas, pero no importa.
0: Ojalá te hayan dejado fuera.
2: Una de esas dejaron una migajita.
1: Con candado.
2: Y de migajera oficial de Dunkin.
1: Gracias, Gonzalo.
0: Muchas gracias, chicos.
1: Un abrazo. Ustedes a disfrutar el Día Internacional de la Donut con Donut Summer. Vamos a hablar más de música a la vuelta, Pato Pérez. Seguimos. Vamos y volvemos.
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0: 92.9 FM haciendo este programa llamado Esclave. Acompañamos tu tarde de 4 a 6, de lunes a viernes, ya lo sabes. Y tenemos mucho que compartir. De hecho, te invito de inmediato a visitar nuestras redes sociales, arroba Radio La Clave. 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Y yo, que ya me he probado dos Boston Cream. Pato Pérez ha sido testigo de mi...
1: Y con cafecito.
0: Con cafecito. ¡Qué cosa más, güey!
1: ¡Qué cosa más buena!
0: ¡Qué cosa más buena!
1: ¡Qué rico viernes! Este es el programa
0: ¡qué linda
1: de,
0: tarde!
1: En los viernes el día de ya el relajo, las 11 y sí, los panoramas.
0: Es verdad. Como cada así tarde podría llamarse este programa. Así como un día mejor. Cada día mejor, cada tarde mejor. Oye, sí, panoramas que vamos a compartir con todos nuestros auditores. Están pasando muchas cositas en el mundo de la música. Hay cosas aquí en nuestro país. Premios, conciertos también, visitas ilustres que aterrizan. Y también cosas que están pasando en la estratosfera musical. Festivales como Primavera Sound, que son muy relevantes. Y que también marcan un poquito la brújula de lo que podría ser el resto del año, ¿no? Ahí, de ahí uno puede extraer, este artista, mira, está tocando en Sound, en Primavera Sound, podría... girar, y uno se empieza a especular, ¿no? Sí. Hay muchas cosas pasando este fin de semana.
1: Exacto. Dejemos eso para el final.
0: ¿Por
1: para
0: dónde
1: el lado. Empecemos por Premio Pulsar.
0: Premio Pulsar.
1: Lo hemos mencionado bastante en estos días porque primero hablamos de los nominados y esta semana fue, de hecho, esto fue anoche. Anoche fue la gala inaugural, que es una gala que se hace en la sala SCD de Plaza Egaña, donde se entregaron los primeros premios de esta premiación, porque son tantos nominados, son tantas categorías, que hay que dividirlas en dos jornadas para poder entregar todos estos trofeos.
0: Y que no es raro, es muy común.
1: Es muy común, claro. Entonces, y me gusta que ya está como instaladito, que es una noche, ciertas categorías, y el domingo es como un gran cierre. Como una fonda larga de fiestas patrias. Entonces, anoche estuvo súper bonito lo que pasó ahí en Plaza Egaña, porque, por ejemplo, se premió a nuevo artista del año, digamos, y que fue en este año el caso de Jesse Cassell.
0: Jesse Cassell.
1: Que es una de las bandas más aplaudidas del último tiempo del sí, rock nacional, y que se llevaron el premio a mejor artista por su disco La Brea, así que bastante bueno que haya sucedido eso. Es un disco relevante. Igual estaba bien peleado. Estaban las categorías tan buenas. Estaban compitiendo con harto artista.
0: Eso habla bien de la música chilena. Que sea difícil elegir.
1: Exacto. Cada año se pone más difícil. Y se nota que está buena la cosa en este lado del planeta. También se premió a Mon Laferte como mejor intérprete de...
0: Mejor intérprete del año.
1: Del año.
0: Del año. Lo que es un premio importante por su disco. Y me parece que tiene todos los méritos Mon Laferte. Esto estamos escuchando a Jesse Cassell, parte de su disco La Brea.
1: Claro.
0: Esto es posparto.
1: Exacto. Así que no, muy bueno. Bueno, y todo esto para ir redondeando, esto va a tener una conclusión este domingo con una gran actividad, una gran ceremonia que se va a realizar en los estudios de TVN, donde se van a premiar el mejor disco del año, la canción del año, mejor disco rock, mejor disco pop. Hay hartas categorías que van a hacer en ese día, pero no solo quedan eso, sino que también lo que le gusta al público, los shows en vivo.
0: Van a haber shows en vivo, ya se anunciaron. Exacto, los artistas, sí, que van a presentarse también, sí, ¿no?
1: Porque, por ejemplo, está Sinaca. Y que debería estar...
0: Un esperado, ojo.
1: Sí. Se habla que estaría con Katavis cantando el gran hit del verano, que es Aló.
0: Aló.
1: Así que bien, sí, podría ser interesante.
0: Espérate, ¿se sospecha que Katai se suba al escenario con Sinaca?
1: Sí, está como anunciado.
0: Está anunciado.
1: Katai, pero no se sabe qué va a pasar ahí.
0: O sea, usted no sabe quién es Sinaca.
1: Es como que se va... La idea es también uno sorprenderse. Porque puede que esté Sinaca haciendo un medley y al final aparezca Katai. Puede ser, puede pasar. También va a estar Javier Amena, que viene de, también esto es una mención así de última hora, viene de agotar, su primer Movistar Arena, que es un gran logro, muy, muy bacán para su carrera, porque tanto tiempo y que no había hecho un Movistar Arena ella sola, y todo gracias al aniversario de los 20 años de Esquemas Juveniles.
0: Los 20 años de Esquemas Juveniles, que... ahí tienen esta es una de las canciones. También todas tienen ese como.
1: Claro.
0: No sé cómo hacer el álbum primero, o sea, el

0: disco, pero seguro va a ser un homenaje al álbum, que lo va a poder, no sé, tocar puede completo.
1: Ser,
0: claro,
1: puede ser que lo que presente este domingo sea un adelanto de este show, o puede ser un extracto de Inmersión, que es su último disco, y que también está nominado a Mejor Disco Pop del Año.
0: Que eso lo vamos a ver el domingo, ¿no?
1: Exacto.
0: El domingo. Sí. De ahí, ¿sabes qué? Hay varios discos, o sea, hay varias canciones que me gustan mucho que tienen la vibe de Esquemas Juveniles. Por ejemplo, Mar de Coral.
1: Claro, que es más, una, más piolita.
0: Es más piolita, que tiene como esa cosa íntima. Así que, muy bueno, Sinaca, Javiera Mena para el domingo.
1: Súper bueno. También va a estar Javiera Parra, Camila Moreno, va a estar Javiera Electra, va a estar Antonias, que es una de las bandas revelación del último tiempo. Va a estar De Salón, que hace tiempo que uno no los ve en la tele. Digamos que igual la mayoría de
0: los artistas... De Salón, que también está cumpliendo años.
1: También viene...
0: ¿25 o 26?
1: Viene de celebrar 26 años de carrera y que con sacaron un disco de canciones inéditas el año pasado. Hicieron una gira, así que están en plena forma, en plena actividad. Y también va a haber un homenaje a Víctor Jara.
0: Ah, ya, eso está confirmado.
1: Sí, que eso va a estar a cargo de la Orquesta y Coro Sinfónico de la USACH. Con las voces de Catalina Plaza, de Catalina en las Bordonas de Hora, y bajo la dirección de Tilo González de
0: Congreso. ¡Ay, qué bonito eso!
1: Así que eso
0: va a estar, muy emotivo.
1: Se promete emotivo.
0: Ya, está bueno.
2: Sí. Se prometen lágrimas.
1: Exacto, prometen lágrimas. Premio Pulsar va a ser 6:30 de la tarde a través de TVN, para que lo vean, la transmisión de Primero Hay Una Alfombra Roja, que eso siempre dura media hora, 40 minutos, y ahí empieza el show.
2: La alfombra roja todo. Es para los que nos gusta pelar el vestido. Y
1: exacto, sí, ¿no? Y cada año hay más producción.
2: También ayer como... Dindi Jane estaba vestida en esta previa de los premios Pulsar. me dio risa porque ella es estupenda, ¿eh? Y estaba con un vestido como de lentejuela y todo, pero no había tanta producción como la que va a haber el domingo. Claro, entonces de repente se veía gente como que la miraba como que en ella.
1: Se lució mucho para...
2: Claro.
1: No, pero está bien.
2: Sí, sí, hay que ponerle color.
0: Pero
2: bien,
0: como bien. Además, sí,
1: aparte que ganó.
0: Ganó una categoría, ganó, eso te iba a decir.
1: Seguro va
0: a
1: jugar disco balada.
0: Mejor disco. Oye, qué bueno que volvió esa categoría. Sí. Entonces, como ganó, además, seguro va a estar el domingo.
1: Sí, va a estar.
0: Vita, así que ahí se va a producir más todavía.
2: Está chini.png también.
0: También.
1: Que ganó mejor ganó. Videoclip.
2: Sí, qué orgullo, las bien. Dos, son unas secas.
0: Ah, y Calurosa Navidad, que también ganó...
1: sí, como mejor
0: Pablo Lavaca, mejor productor, no sé, como
1: mejor música incidental.
0: Incidental. Calurosa de Navidad, así que súper bien ahí con todo pasando con
1: Premios Pulsar.
0: Premios Pulsar.
1: Ahí vamos a estar dando vueltas.
2: La fiesta de la música chilena.
0: ¿Usted va el domingo?
1: Sí, imagino que sí.
0: Entonces ahí nos veremos.
2: Es
0: nos
2: que
0: veremos.
2: Si no va Pato Pérez.
0: No hay fiesta. No, si no hay fiesta. El año pasado, ¿te acordás que estábamos con el Pato, nos encontramos en Pulsar y estábamos bailando Bruno Orleone con Lucho Jara?
1: Sí.
3: Muy bueno.
0: Pero tocaron la canción.
1: Canciones de música chilena con bases de Michael Jackson.
2: Que sé.
1: O de Erwin and Fire, pero sí, la pista de voz eran de canciones
2: chilenas. Es demasiado
1: chilenas.
2: Seco, Bruno.
0: Y tiene una bueno. con Lucho Jara, vos.
1: Claro.
0: Y estaba Lucho Jara bailando así, emocionado.
2: No, y después, ay, cariño, no me trates. Sí, es una clásica de Bruno.
0: Es verdad.
1: No, muy bueno, qué muy bueno. Bueno. Así que eso es lo que se viene este domingo. Y este domingo coincide que el domingo va a estar los tres en el Teatro Municipal.
0: Ah, sí.
1: Que es la primera vez. Es la primera vez que los tres en su formación original tocan en este recinto tan emblemático de la música chilena.
2: Qué lindo.
1: Y que van a presentar, quizás por última vez, todo apunta que sea por así, de principio a fin, su disco excelente, que es el nuevo disco, que es el primer disco de canciones inéditas de esta banda en 26 años.
0: Sí, del cual yo...
1: Muy aclamado también.
0: Muy aclamado, del cual yo destacaría ahí Cantar y Amar, Vendaval de Otoño.
1: Vendaval de Otoño.
0: Tremenda. Vendaval de Otoño, que además es una canción para escuchar justo sí. con un clima como el que tenemos
1: ahí. Es
0: este
1: tan momento. Buena, ahí está sonando. Es tan buena que anoche Pedro Piedra la cantó en un show.
0: En
1: la
0: el
1: tocó en piano. Y dijo, no, tengo que cantar esta canción porque está muy bonita. Y pum, la tocó en piano. Pedro Piedra
0: que...
1: tiene menos de 2 meses de sí, existencia.
0: Po. Es verdad. Claro. Además, Pedro Piedra que hizo un show así, esto es un pincelazo también a cómo ha sido este fin de semana o estos días de música. ¿Sí? Un show muy Pedro Piedra.
1: Que se llama La Tómbola.
0: La Tómbola.
1: Sí, que es un... que tiraban una tómbola, mostraban una tómbola digital.
2: ¿Ya?
1: Con todos los números de los asientos del GAM.
2: Ah.
1: Entonces, claro, iba girando... Iba pasando cada canción, ya, gira la tómbola y tocaba un asiento. Y a ese asiento le pasaron micrófonos y decían, ya, ¿qué canción quieres?
2: ¡Ah, qué buena! A la carta.

0: Mira.
1: Y tocó todo, ninguna dijo que no.
0: Me encanta eso de los artistas porque demuestra que se sabe toda su discografía, que la gente asume que el artista se sabe sus canciones, pero no siempre es así. Sí. O no las tienen preparadas.
1: No, y aparte que no tenía la letra impresa, no,
0: se
1: la
0: sabía. Por eso, sí.
2: Y a capo. Mateo también, el Pedro Piedra.
1: Mateo. Y andaba con él porque él hizo todo. O sea, estaba con guitarra, guitarra eléctrica, teclado, unas bases.
0: Ay, ya, qué sé.
1: Y como un iPad con unas cosas y también un bajo, que nunca lo tocó. No, la canción que incluía bajo no apareció. No apareció entre los pedidos.
0: Tú,
1: sí, me he dicho. Pero entre esas sorpresas, dijo un regalito, tocó esta de los tres Vendaval de Otoño, que van a estar tocando en el Municipal de Santiago este 7 y 8 de junio a eso de las 8 de la noche. Quedan muy poquitas entradas, si es que no, ya está agotado. Pero si quedan, es como que tienen que meterse ahora,
2: claro,
1: a ticketplus.cl, que está en la entrada, y buscar ahí el asientito que queda.
2: Y esto vendría a ser el cierre de la revuelta.
1: El cierre de
2: este álbum.
1: Del lanzamiento de este disco, a menos que hagan algunas presentaciones extra, pero es complicado también, porque igual entre, digamos que el público es complicado también de que vayan a escuchar un disco nuevo completo.
2: Ya le pasó a Fito Páez.
1: Le pasó a Fito Páez, claro, entonces.
2: La gente no tiene paciencia, me molesta, sí, un poco, pero no sé.
1: O sea, por mí que tocaran el disco nuevo. Por siempre, por
2: pero ojo, tiempo, también hay pero... gente que no sabe que van a tocar las canciones nuevas y espera las canciones, exacto, históricas. Es una cosa bien especial lo que está pasando en este momento.
1: La gracia es que de estos shows es que son chiquititos, en salas chiquititas. No es un Movistar, es un, sí, teatro municipal, en
0: es
1: menos
0: que también
1: cliente,
0: se entiende,
1: más para el fanático.
0: Se entiende, o sea, comercialmente que si un artista dice vamos a tocar o voy a tocar solamente el disco nuevo, quizás no va tanta gente, no que
1: claro,
0: lo sigue desde el principio y dice no, a mí me gustan las clásicas, entonces...
2: Pero conociendo, sí, a los tres, sí, les da lo mismo. Van a tocar el disco entero, de principio a fin.
1: No, pero es que así
2: al que le gusta bien, al que no le gusta,
0: chao,
2: que se joda.
1: Ya lo hicieron ya en dos, sí, ocasiones en Concepción y bacán.
2: Y bien.
1: De principio, sí, en el orden que viene en el.
0: Ay,
1: disco.
0: Me encanta eso, qué,
1: sí,
0: bueno.
1: Que
0: está
1: en vinilo en CD. Esta semana salió el CD, así que.
0: Es que por algo los discos se hacen así.
1: Claro.
0: Con un orden.
1: Con un orden. Bonito.
2: Bonito.
1: Sí.
2: Bonito. Día domingo.
1: Domingo
2: en el
1: y
2: Teatro
1: lunes.
2: Municipal.
1: ¿Qué domingo, ocurre? Lunes.
2: Domingo y lunes.
1: Claro.
2: Teatro
1: dos
2: Municipal.
1: Fechas.
2: Son dos,
1: claro,
2: fechas.
1: Son dos fechas.
2: Doblete en el Teatro Municipal de los tres.
1: Qué lamentablemente mejor. Yo no voy a poder a ninguna de las dos fechas.
0: No, y a ver, hagan un estoy tercero para pa que
1: estoy
0: vaya
1: viendo cómo me desdoblo.
2: Porque el lunes vas a estar...
1: Porque el lunes viene una banda emblemática del pop británico, uh-huh, o de la música británica popular, que es Pulp.
2: ¡Qué tremendo!
1: Una, oye, de las bandas que quizá mejor se mantiene en vivo, porque Jarvis Cocker, a pesar de tener más de 60 años,
0: wow,
1: es un tipo que lo da todo, se ve increíble, se ve muy bien.
0: ¿Cuándo fue la última perfecto vez que estuvo en Chile?
1: Hace poquito, fueron como 3 años.
0: Sí, me acuerdo.
2: Tiene una
0: Fauna. Al Fauna, sí, verdad.
2: Todo bueno.
1: Todo muy bueno, entonces, y que dejó con gusto a poco a la mayoría de la gente, porque fue un show más acotado de... una hora.
2: En contexto de festival.
1: En contexto de festival.
2: Ah, no.
1: Y ahora es el show completo. Y es un concierto que ronda las 22 canciones, 20, 22. Incluso en México tocaron 24 canciones. Y para ellos fue su show más largo de la historia.
0: ¿Son buenos para hablar o no? Porque
1: más o menos.
0: El cantante que es bueno para hablar hace,
1: claro,
0: que el show se extienda, sí, y haya menos canciones.
1: No es que hable harto, pero sí es bueno para tirar tallitas.
0: Ya, eso bueno.
1: De las canciones.
2: Tallitas.
1: Sí.
0: Está bien. Está bien.
1: Sí. Lo insólito es que el show, por ejemplo, para quienes algunas personas ya tienen cierta edad o el peso del año ya se empieza a sentir en esta
0: peso
1: altura
0: de la vida.
1: Del año, el show tiene un intermedio.
0: ¿Ah?
1: Tiene un interludio.
2: Parte 1, parte 2.
1: Exacto, son unas 10 o 12 canciones, interludio de 15 minutos para ir al baño, comprar una cosita.
0: A ese nivel, para ir al baño.
1: Nivel, claro.
0: Yo pensé que como para sentarse un rato, no sé.
1: O sea, si estáis en cancha, no.
0: Sí.
1: Cancha de pie, a full,
0: sí, sí,
1: a la antigua.
0: Sí.
1: Pero por lo menos para ir al baño, descansar,
0: claro,
1: un poquito, tomar agua. Y después la segunda patita,
0: wow,
1: con todo.
0: ¡Qué buena!
1: Y digamos, pues también vienen con un disco nuevo.
0: Eso mismo te iba a preguntar, ¿en qué momento,
1: exacto,
0: llega a Chile?
1: Viene en un muy buen momento porque su disco nuevo está, digamos, a la altura de lo que han hecho antes. Es un disco que recibió muy, muy buenos comentarios cuando salió, que se llama More. Y que de ese disco desprenden unas 4 o 5 canciones. Tampoco son tantas,
0: ya.
1: No es el disco completo.
0: Claro, es que es lo que hablábamos al final.
1: Pero las que tocan son buenísimas.
0: Pues

0: Está cada vez más esto de los hitazos.
1: Claro. No, sí, tiene, es un tema. Pues un tema además. Tiene que ver con los cambios que ha hecho Spotify en su plataforma interna, potenciando el repertorio conocido de los artistas. ¿Sí? Entonces, para los artistas también, incluso ellos mismos, cada vez que lanzan música nueva, tienen que batallar contra
0: el maldito
1: peso,
0: algoritmo.
1: El peso de la historia, que son canciones muy buenas además. Pero Pulp se mandó un muy buen disco, está muy bien reseñado, así que es una banda.
0: Mal eso de Spotify. Debería ser al revés, que fomenten que la gente escuche música nueva.
1: Es que...
0: que uno se enamore de una nueva canción. El obvio que es difícil. Ahí...
1: es que los dueños de Spotify quieren...
0: no, quieren
1: dinero. Quieren dinero, entonces quieren que la gente esté ahí pegada todo el tiempo, que no salga.
0: Con ahora, lo que ya conoces.
2: Así como ya adelanto para la gente que todavía no sabe si va a comprar entrada, si quiere participar en el concurso que está en Radio La Clave en Instagram... para que participes ya por el ticket.
1: Sí, para esto se va concepto. El mismo domingo, el lunes en la mañana más tardar, ¿no?
2: El domingo
1: se corta el queque. Sorteo. Ya, listo, sí.
2: Pulp toca del Different Class 7 canciones aproximadamente. O sea, te tocan del disco emblemático del grupo, te tocan muchas. Así que para gusto de todos, del More tocan 5. Y de toda la discografía van picando un poquito algunos lados de... está muy bueno el show. Y yo creo que va a ser tan largo como el de México, porque la amistad de Pulp con el público chileno es bien...
0: ahí yo pensé que la amistad entre México y Chile también.
2: También.
0: Entonces, hacemos todo igual.
2: Exacto. Así que...
0: es un pololeo, dice.
2: Van a estar recorriendo incluso algunos lugares, así que... atentos ahí.
0: Sí,
2: van a estar paseando.
0: Y si te ven por ahí, te saludan.
1: Claro, pues,
0: hola, Pato.
1: Sí, aparte que van a estar que en el Honesto Mike el día martes.
2: Exacto, van a ser como un encuentro de para fans, fanáticos.
0: Qué buena onda.
2: Con Cándida, con Mark, con algunos de integrantes de Pulp.
1: No con Jarvis.
2: No, Jarvis va a estar.
1: No, Jarvis tiene que haber dicho, es que a dijo, mí no me pidan.
2: Yo quiero ir a Torre del Paine.
1: Listo. A mí no me... ¿qué? ¿Meet and Greet? ¿Conocer a quién?
0: Qué lata.
2: Pero de Atacama.
1: No, sí.
2: Quiero bueno. comer un completo mojado a tal. Sí, claro.
1: Pero bueno, para los que les gusta la banda también, ahí algo va a ocurrir. De hecho, hay un concurso ahí publicado en el Honesto Mike. Está bueno. Estamos invitados también la prensa, así que aquí vamos a ver cómo hacemos comitiva.
0: Cachipún nomás.
2: Sí.
0: Cachipún, ¿quién va?
2: Y antes de ya ir cerrando este bloque, la invitación para ver los conciertos que van a ser parte de Primavera Sound, que está transmitiendo en la plataforma Prime Video.
0: Perfecto. ¿Desde así dónde que... se está transmitiendo?
2: Desde Prime Barcelona.
1: Ya. Barcelona.
2: Claro.
1: Yo no entendí la pregunta.
2: ¿Plataforma o lugar?
0: Las dos cosas. No, porque recién
1: ¿desde
0: dijo...
1: dónde? Desde mi casa lo voy
0: recién
1: a
0: recién dijo Prime Video, entonces ¿desde dónde claro. como lugar específico?
2: España, claro.
1: ¿Horarios?
2: Horarios es bien temprano, porque es como que hay 12 horas de diferencia con... más o menos, con España, no tanto 12.
0: No, pero es harto, sí.
2: Pero hace una hora atrás eran como las 10:30.
1: Claro, sí, o sea, es tarde. Tardecito.
2: Pero tiene como un rotativo, entonces uno pues puede
1: después
2: toparse con el show de nuevo.
1: Como lo hace Coachella.
2: Exacto, tienen que ir a revisar un poco la plataforma, pero, por ejemplo, este sábado va a estar Gorillaz, y que es uno de los shows más esperados de esta edición.
1: Ya se presentó The Cure.
2: Ya se presentó The Cure, lo más seguro que este mismo show se repita en un ratito más.
1: Ajá.
2: Pero se veía buenísimo, yo lo estaba escuchando con audífonos y sonaba increíble. Y lo bueno de que el show de Gorillaz no se conoce mucho. O sea, hay algunos videos y cosas así, pero digamos, no hay un DVD de la gira actual de Gorillaz. Y siempre son
1: showzazo.
2: Tremendo, y es lo que van a presentar en Chile en noviembre.
1: En noviembre.
0: Entonces, ¿diciembre o no?
2: ¿Noviembre?
0: ¿Diciembre?
2: Creo que el 30 de noviembre. O el 4 de diciembre.
0: Diciembre, hoy, mira. Diciembre. Sí, es que yo diciembre. Me acordaba que era de los últimos conciertos del año.
1: Comprar entrada.
0: Sí,
2: es el 2 o el... ¿qué día es? Sí. Pero
1: es diciembre.
0: Pero por eso me acordaba que era fin de año.
2: Exacto, en el Claro Arena.
1: Sí.
2: Y bueno, el show, véanlo porque promete. Promete bastante y lo más seguro que van a aparecer algunos artistas invitados por ahí.
1: Sí.
0: Ay, más qué
1: está bueno el cartel de Primavera Sound este año porque se están presentando Massive Attack, Addison Rae, que se presentó en Chile en el contexto de Lollapalooza, también Doja Cat, DX y un montón de otras bandas. Que seguro les van a súper, súper encantar.
0: Mujeres sensuales, Doja Cat y Addison Rae.
1: Sí, pues. No, sí, sí. Alto
0: show.
1: Alto show para mayores de 18. Absolutamente. Para mayores de 21.
0: Sí. A ver. Guapetonas.
2: A ver si alcanzo a pillar a mañana domingo también está DXX.
0: Ya.
2: Y el domingo. No, mañana es el cierre.

0: Ah, mañana perfecto, se cierra, ya. Así que para que vaya.
1: Pero igual, igual se puede revisar lo que ha pasado en estas últimas horas.
0: Sí, también va a estar, así que... Lo bueno es que es un festival donde uno también conoce música, como conoce cuáles son las tendencias que están ahora andando en Europa, y en un show mostrado como profesionalmente, con cámaras buenas, con un sonido perfecto.
1: Total.
0: Es un no, que uno tiene que ver alguna vez en la vida.
2: Oye, el dato exacto para quienes quedaron con la bala pasada y digan, ¿iré o no iré a Gorillaz 4 de diciembre?
0: Ya, 4 de diciembre.
2: Y quedan muy poquitos tickets en el Bicentenario de la Florida. Queda, o sea, para los que quieran ir, hay poquitos tickets. Es un dato que estoy dando de primera fuente.
1: Muy bien. A mí me gusta el Bicentenario porque se ve cerca, es como un estadio, pero no tan...
2: Sí, así es.
0: Sí, pero no es tan grande como el Nacional.
1: Es más íntimo, siento.
2: Es un tamaño adecuado. Sí. Tamaño adecuado. Sí. Las entradas disponibles por Ticketmaster, así que les manda cariños y besos Rafa Fornazari, que nos está escribiendo en este minuto.
1: Rafa.
0: Aguante.
2: Deje medio girl.
0: Exacto.
2: Oye,
0: Bicentenario de la Florida, Gorillaz 4 de diciembre.
1: Radio Girl también.
2: Radio Girl también.
1: Sí, una chica de radio.
2: Sí, pues. Así que los que quieran revisar también la programación de Primavera Sound, me parece que es un súper panorama. Absolutamente recomendable. Exacto. Un fin de semana como este.
0: Muy bueno.
2: Donde no hay que salir.
0: Donde no hay que salir.
1: Y se puede comer donuts.
2: Donde hace frío, no hay que salir.
0: Donuts.
1: Qué rico.
0: Una buena frazada y Primavera Sound.
2: Eso, Primavera Sound.
0: La próxima semana vamos a hablar de fauna primavera.
2: Sí, pues.
0: Nos quedó,
2: se viene muy bien.
0: Se nos quedó ahí en el tintero.
1: Estas primaveras que se nos mezclan.
0: Sí, y en órbita, que también es otro festival que llega en septiembre. Así que se viene ya la gentita cargada para el fin de año.
2: Bueno, oye, yo no alcanzamos a mencionar, pero el sensible y triste fallecimiento de Indio Solari.
0: Sí, eso no alcanzamos.
2: Pero Patricio y los Redondos, pero podríamos irnos con música de los redonditos. Sí,
0: de
2: los
0: Cota.
2: Redonditos. Los Redonditos.
0: Alcanzamos un homenaje hacia el viento, hacia una figura que es bien, un poco como desconocida a nivel de masividad en Chile, pero que tiene un nicho de fanáticos no menor.
2: No menor.
0: Claro, y porque especialmente en Argentina es, diría, más famoso que Soda Stereo, o que el Pepo le duela. Pero sí, es más famoso que Soda Stereo.
2: La gente...
0: Hay un arraigo popular gigantesco y a veces incomprensible para nosotros desde acá.
2: De hecho, si miran algunas redes de medios argentinos, hay un luto total por el fallecimiento de Indio Solari, que padecía Parkinson.
0: Exacto, sí. Estuvo con 10 años, por lo menos públicamente, que se conocía esta enfermedad y que afectaba al Indio Solari, que lo llevó a alejarse del escenario, pero que tenía cada cierto tiempo apariciones a través de pantallas. O incluso participaba en vivo desde su casa en los conciertos de la banda que lo apoyaba, que era su banda, que eran los Fundamentalistas.
2: Sí.
0: Entonces tocaban igual los temas del Indio y todo, y aparecía, pum, en las pantallas cantando desde su hogar, tratando de alentar a su gente.
2: El Indio, que además, un tremendo músico, se los recomiendo que vayan por su discografía, por si no lo conocen tanto, pero además un tipo muy lúcido.
0: Las entrevistas que tiene son
2: muy lúcido. Tremendas. Sobre el presente, sobre el arte, sobre la cultura, sobre la vida misma.
0: La vida misma.
2: ¿No? Yo creo que el Indio es uno de estos como faroles que vale la pena escuchar sus entrevistas, escuchar sus canciones, revisar su repertorio. O sea, de todas maneras, mega recomendado. Un homenaje donde quiera que esté el Indio Solari.
0: Exacto. Así que con eso nos cerramos en esta edición de
2: día viernes.
1: Repleto de música.
2: Así es. Oye, bien completito el programa. En la próxima hora, Desiguales.
1: Me quedo en el estudio. Viene Andrea Hoffman y Roca Balbuena.
2: Eso,
1: y
2: nosotros nos vamos a comer donas, Pato.
1: Está bien, se lo merece.
2: 6:02.
1: Día de la dona.
2: Así es. Nos encontramos el lunes en este horario, ya sabes, de 4 a 6. Lo que escuchas es clave. Buen fin de semana.
0: Chao, buen fin de...

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0: Muy buenas tardes, comienza Desiguales. Agradecer los cientos de mensajes que están llegando, son muchísimos. Sí. Vamos a ir respondiendo uno a uno. Todos los mensajes de apoyo y los abrazos en el supermercado, todas las cosas. ¿Cómo estás, Francisca?
1: Qué lindo el amor.
2: Bien, estoy bien.
0: ¿Cómo estás, Andrea?
1: Está bien porque fue a ver a un. No
0: sobrito directo.
1: Esa
2: es mi noticia personal.
0: A ver, noticia cuéntela, personal.
2: Linda. Nació soy tía. Es que, no, de sangre, pero soy tía.
0: ¿Quién nació? ¿Quién es?
2: El sobrino de mi novio.
0: Ah, pero sube lejano, chico.
2: De cero lejano.
1: Oye, duerme con el novio todos los días, vive con él.
0: Está emocionando.
2: Quieren verlo.
0: Además, por el lado, eso.
1: Roca, considerando la falta de natalidad que tenemos en este país, imagínate. Es un milagro,
0: Todo eso celebra.
1: 2,9 niños antes. 0,99 hoy. ¿Te das cuenta lo terrible que es? A ver, muéstramelo.
2: Es hermoso. Porque... No, pues están todos achinaditos cuando nacen.
1: Es que son así.
0: Son todos coreanos al nacer.
2: Pero ¿sabes qué? Yo pensé lo mismo, que iba allí. Nunca había visto una guagua recién nacida.

0: Debo confesarlo.
1: ¿Nunca has visto una guagua? ¿Pero qué es eso? ¿Dónde
0: en
1: vives?
0: En mi familia hay muy poca natalidad, así que siento una carga.
1: ¿Has tenido una guagua en brazos?
0: En la espalda. Sí, pero no tan chiquitito. He tenido guaguas en brazos.
2: He tenido una guaguita, un tremendo guagua. No,
0: yo pensé que iba a llegar a maternidad.
2: Esa sí que era mi guagua.
0: Que iba a llegar como al piso de maternidad y que iba a haber mucha gente con flores, como en las películas de Estados Unidos, no sé, como coches y todo. No había nadie.
1: Pero si así es la maternidad.
0: ¡Nadie!
1: Es una cosa muy sola.
3: Pero si no es solo. Hoy día
0: horrible. Ya igual nosotros exagerados porque llegamos con pañales, con cuestiones, con todo.
1: La batucada. ¿Quién trajo la batucada?
3: A lo árabe.
0: Llegamos con mazapán, con el perro chocolo. No, pero nosotros exagerados y no había nadie.
3: Oye, ¿con dona llegaron? Porque hoy día el día del
1: pero es porque
0: ¿cómo la guagua va a comer?
1: Esas personas.
3: Para la mamá.
1: No había nadie porque no eran realmente queridos.
0: Puede ser también.
1: Un mensaje ahí. Hay una metáfora fuerte. Un
0: mensaje a la maternidad.
1: ¿Por qué no vino nadie, mi amigo?
3: Oh. Está todo vacía la maternidad, si por eso están reduciendo enormemente las maternidades y por eso también el gobierno en algún minuto que tomó
1: decía,
3: ¿cómo es posible que van a disminuir los regalos que les da el Estado a las guaguas si ya no nacen guaguas?
0: Siento una responsabilidad en mis hombros.
1: Noticia muy personal. Bien.
3: Oye,
1: Andrea Hoffman.
3: Me lesioné hoy día.
1: ¿Qué te pasó?
3: No. Tengo el tobillo delicado. Es que me fui al chancho con el entrenamiento. Como fui al gimnasio.
1: ¿Por qué estás obsesiva con el gimnasio? Estás,
3: es una meta que lo disfruto mucho.
1: El verano sin polera falta todavía.
3: Pero
0: su meta es un verano sin bikini.
1: Sin bikini.
3: Nada.
1: No,
3: y saben que quiero contar algo y quiero compartirlo con ustedes, con mis compañeros de radio y con la gente, con el público que nos abraza en el supermercado con Misa Roca y que nos llamen, nos mandan mensajes.
1: Ese apoyo que todas partes.
3: Lo que pasa es que hoy día entrevisté a la Bárbara Ruiz Tagle, estupenda actriz chilena.
0: Sí.
1: Actriz de buen apellido, muy buen apellido.
3: Seca. Sí, además.
1: Con guiona.
3: Absolutamente, Ruiz.
1: Agradecemos eso.
3: Oye, y están haciendo una obra de teatro con su teatro. La Puerta.
1: Teatro La Puerta, sí.
3: Teatro La Puerta, independiente, lleva 35 años como independiente. Gran valor eso, porque yo he estado en compañías independientes y pucha que cuesta.
0: Ay, sí.
3: Oye, resulta que se llama Veredicto.
1: La obra.
3: La obra. Y es una obra que le han dado a varias partes del mundo donde le pasan la responsabilidad del final al público.
0: Ah.
3: Es muy interesante. Buenísimo. La historia transita así, donde hay un piloto de avión de guerra, en el fondo, que tiene que decidir si derriba el avión que se va a estrellar porque lo secuestraron unos terroristas que se va a estrellar en un estadio con 70.000 personas.
0: ¿Ya?
3: Y este piloto decide matar el avión que se va a estrellar porque van 116 personas versus 70.000.
0: Ah,
3: y el público tiene que decidir, donde hay un fiscal y un abogado que están deliberando qué se va a hacer con el piloto.
0: Qué complejo.
3: Hay mucha gente que llega con una opinión súper decidida porque es de perogrullo y va cambiando.
1: Le encanta opinar. Pero esa obra no iría.
3: Le encanta opinar de decisiones ajenas.
1: Es muy incómodo uno ir y saber
3: pero
1: que
3: Roca,
1: te
3: va a tirar en tu vida.
1: En cualquier momento te van a preguntar, el flaco de la fila J.
0: Porque fue el único que dijo algo.
1: Quería venir a ver la obra, hombre.
3: No, yo creo
1: ahora que tienes que participar.
3: Es súper bueno, genera empatía porque sabes que cuando tú, la gente es muy buena para opinar por las decisiones de otro. Ay, que esté, voy a estar de acuerdo o no. Pero cuando te toca a ti,
1: no,
3: de la cosa.
0: Claro, sí.
3: Oye, y les quiero contar un chiste que envió un auditor.
0: Ah, tocó chiste, mira.
3: ¿Sí? Por el día del dona.
1: Ah, ¿ya? Humor aquí.
3: ¿Sabes cuál es el hombre más popular de la playa nudista?
1: ¿Cuál?
0: No.
3: ¿Cuál? El que lleva una bebida en cada mano y 8 donas.
0: Ah, mira.
1: Perdona mi lentitud.
3: 8 donas, ¿dónde las va a llevar si está desnudista?
0: Si tiene las dos bebidas.
1: Es un súper dotado ese hombre.
3: El más popular.
1: No, pero
3: de la calle
1: son 2 donas, por favor.
0: Al que le alcance una, que se preocupe.
1: Abuso, es una exageración. Ah, hay otra zona, me están diciendo. Perdón, por ser observador. Y de una línea.
0: Ya, eso sí que ordinario.
3: Gracias, César.
0: Noticia personal de Roca Balbuena.
1: Oye, yo junto la personal y la mundial en una sola porque me afecta en ambas.
3: ¿Quieres música? Por favor,
1: sí,
3: Sergi.
1: Música de Los Redonditos de Ricota, por favor.
0: Ah, ¿viste? La recién estábamos hablando de eso en Esclave.
1: Difícil. Ha muerto Indio Solari.
0: Mira.
1: Ha muerto Indio Solari, 77 años, un loco lindo. Ustedes evidentemente no sé si cachan Los Redonditos de Ricota.
0: Sí,
1: Los Redonditos de Ricota
0: es un grupo, no.
1: Como una religión, es como Los Prisioneros en Chile.
0: Claro.
1: Pero en Argentina. Es un grupo que ellos nunca hicieron promoción abierta a sus recitales. Era boca a boca y se llenaba. No anunciaban los recitales. Decían, se filtraba boca a boca y decía, mañana van a estar Los Redonditos y se llenaba 100.000 personas.
0: Qué buena.
1: Un hit. Es como el Jorge González de Argentina.
0: Claro,
3: ya.
1: Y murió esto hoy día, 77 años, tenía Parkinson. Este programa
0: un
1: para
0: aplauso
1: el
0: para él.
1: Este
0: para

0: programa y todos los programas. Vas a decir una humorada, vas a decir una tontería.
1: No. Se rió de mi aplauso.
0: Y Maradona en el Indio Solari, no me lo toques.
2: El aplauso de la frase que está aplaudiendo.
1: Un aplauso por lo que fue su vida.
0: Este programa y todos los programas del año serán dedicados al Indio Solari. Es una determinación de Cruzat con quien yo estoy de acuerdo. Está todo archivado, ya está en tribunales.
2: Oye, ¿y de qué murió? Es joven, 77 años.
0: Murió en la piscina.
2: ¿En su piscina?
0: En su piscina.
2: ¿Se ahogó?
0: En el barrio de
1: Mentira, Tira. Tenía Parkinson.
0: Pero murió en la piscina, sí.
1: ¿En serio? Ay,
0: bueno, yo creo que ahí van las dos cosas unidas.
1: Puede ser.
0: Cada vez nos vamos poniendo más trágicos.
1: Qué complejo, esa enfermedad es terrible.
0: Y se hundió poéticamente. Solario.
2: Se te aplaudí, pero bueno.
0: Solari, estás en el cielo, loco. Y Dios es tu súbdito. Menos Maradona, que está a la par.
1: Está bien. Noticia mundial interestelar, Andrea Hoffman.
2: Asesor del líder supremo de Irán afirma que las negociaciones con Estados Unidos están estancadas por 24 mil millones de dólares.
0: Eso es de mol.
2: Lo que pasa es que, no, me preocupa mucho que todo al final es plata a nivel mundial. Como que no hay nada. Lleguemos a un acuerdo por el bien de la humanidad, por el bien del planeta, para que no le suban tanto la bencina a los chilenos que andan todos arrastrando los pies. No, todo es plata.
0: Pero perdón.
2: ¿En qué? Están estancadas. No hay conversación posible. Todo por dinero. 24 mil millones de dólares.
0: Es la conductora de bienestar. Es la de Claro Social. Eso
2: produce muy poco bienestar.
1: ¿Qué tiene de bienestar eso? A ver.
2: Nada.
0: No, es anti-bienestar.
1: Sí.
2: Aburrida de que esto. ¿Quién la tiene más grande al final? Como decía.
1: Ah, miércale. Tiene que ver con el chiste.
0: Volviste a tu centro. Volviste a tu centro habitual.
2: Es que
0: la metáfora tenía sentido.
2: La salud mental deteriorada. Yeah. Hombres que se creen soberbios, que no llegan a acuerdos. Eso lo dijo Bardem, ¿te acuerdas? Que
0: Javier Bardem. No me toques. ¿Tú
2: me
0: sabes
2: encanta,
0: lo
2: le
0: que
2: amo.
0: ¿Por qué? A ese progre. Bardem.
2: Te amo,
0: es un
2: Bardem.
0: Populista, pésimo actor. Siempre actúa de galán malo.
1: Mentira.
0: Siempre.
1: Excelente. Todo porque está con Penélope.
0: Hoy está guapo.
1: Ya, yo paso con mi noticia.
0: Sí,
1: no hay nada. La noticia es que viene Gregory.
0: Eso no es mundial.
1: Gregory, sí, es mundial. Es mundial.
2: Es mundial.
1: Él es mundial.
0: Sí, es la gran obra de Gregorio.
1: Vamos a preguntarle. Pero tiene obras cinematográficas muy importantes.
0: Sí, no, es un gran. A mí me interesa más como persona.
1: Hace muchas cosas, pero el cine, gran valor de nuestro país.
2: ¿De qué vamos a hablar con Gregory?
1: Ya vamos a adelantarle a la gente.
2: Adelantemos un poquito.
1: ¡Locutor!
3: Hola.
1: ¿Cómo estás?
3: Sí, que se iban a ir en volar con el clima.
2: Qué bueno que llegó locutor.
0: Bueno.
1: ¿Es personal de locutor?
2: Entra el locutor y se va a Roca Balbuena.
1: ¿Ah?
3: Bueno, ahora lo que dice Andrea me causa un disgusto enorme.
1: ¿Qué cosa?
2: ¿Qué dije yo?
3: Entra yo y Roca
1: Entra
3: Balbuena
1: yo.
3: Está siempre con ustedes.
1: Ah, es verdad.
3: No solo en el estudio.
1: Locutor, ¿qué opina de la...? De la baja tasa de natalidad.
3: Me metí una ayahuasca.
2: Ahora está con ayahuasca.
3: Gnomos que le
1: es como ronco.
3: Troncos. Un poquito te hace ronco.
1: Le da lo mismo lo de las guaguas, locutor.
3: Sí, nada, la droga que se legalicen todo.
1: ¡No!
0: Es una opinión personal que me apuntan. Frío, todo gris, bufandas, 14 la máxima, 6 la mínima. La gente quiere estar en su casa, día de reflexión, líder de alcaldes. De hecho, reflexiona y pide perdón a presidente Kast por las pifias. El expresidente Boric reflexiona desde Europa en torno a ser candidato a la presidencia y dice que eso lo definirá el colectivo. Parte del colectivo está pifiando a todos, o parte del colectivo también está pifiando a los que pifean. La justicia en metáforas pifea a Lavín Jr. y ordena que siga en prisión preventiva. El gobierno pifea y expulsa a 45 extranjeros con orden de detención. El dólar se dispara, la acusación constitucional contra Grau se dispara en Perú. Keiko Fujimori lidera por poco las encuestas para las elecciones presidenciales del domingo. Rescatan a un Sherpa en el Everest. Diego Pánico está en riesgo vital. Dicen que Martín Cárcamo se picó por el final del desestrese. Impacto Solabarrieta será panelista de Sin Filtro, pero del Sin Filtro del Mundial. Luto Mundial. Justamente murió el gran Indio Solari. Nostalgia, Claudia Miranda recordó cuando Rafael de España le tocó un glúteo, Zverev, Skovoli, será la final de Roland Garros y todo Chile cruza los dedos para no ser goleado mañana por Portugal. Y así pasamos por la helada realidad en este día tan, pero tan desigualmente clave.
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0: Esto va dedicado...
2: ¡Qué buena!
0: ...a Indio Solari. No es él, pero va dedicado a él.
2: Por supuesto.
0: ¿Esto se llama...? Bueno.
1: Pues.
0: Música ligera de Soda Stereo. O te quiero.

0: Grandes Iguales, juntos, pero por separado.
1: Desde Europa habló el presidente Gabriel, el expresidente Gabriel Boric, y anunció, habló, lo entrevistó John Lee Anderson. Que tú lo tienes que haber pasado en la... John Lee Anderson.
2: John Lee.
1: Es un periodista muy reputado. Ha escrito libros. Es cool.
2: Rockstar
1: de los periodistas. Es de bolera. Tú puedes tener a John Lee Anderson en la bolera.
2: Actualizado.
1: Si fuera
2: periodista.
1: Sí, si fuera periodista, levemente nerd. Puedes tener a John Lee Anderson. Y lo entrevistó.
2: En English.
1: Sí. Y Gabriel Boric dijo, habló de la candidatura.
2: ¿Habló en inglés, Boric?
1: Sí. Habla muy bien. Sí. Es del English Institute. ¿O no? No, del
2: Punta Arenas,
1: no. Del English Institute de, no, ¿cómo se llama? Del Royal English, no sé qué, pero es de Punta Arenas.
2: Ya. No, pero no es que tiene un inglés fluido ni nativo, pero sí se nota que
1: un inglés.
2: Habla bien sus frases en inglés.
1: Con piedritas. Oye, y dijo.
2: Hacían unas comparaciones, entre paréntesis, comparaciones entre el inglés del presidente Boric y el inglés del presidente Kast.
1: ¿Cuál habla mejor?
2: Nada, es que yo lo vi de una cuenta de izquierda, entonces evidentemente le iban a dar el pro al presidente Boric. Pero y además lo comparaban con un mal momento de inglés del presidente Kast.
1: Ah, qué bueno.
2: Pero
3: quizá habla alemán.
1: El presidente habla alemán perfecto.
2: Mira, ¿viste?
1: Sí, es verdad.
3: ¿Y tú estás seguro que habla alemán?
1: Sí, yo lo he escuchado. Yo sé alemán. Entonces lo escucho alemán.
2: ¿Speak Deutsch?
1: Sprachen Deutsch.
2: British School de Punta Arenas.
1: British School de Punta Arenas. Bueno, muy cerca la información errada, pero muy poco. Bueno, y el presidente dijo que estaba planeando y proyectando un bostezo de nuevo.
2: ¿Qué cosa?
1: Un bostezo. Estás con cara bostezo. Estás con la nariz inflada.
2: Ya que viernes también.
1: Cosa nasal inflada, como aguantando
2: pero
1: un bostezo.
2: Estaba así. Inspirando. Ya, pero oh, Roca, ¿por qué tienes que molestarme con eso? Yo estaba escuchándote atentamente.
1: Y está.
2: No puede ni bostezar.
1: Un bostezo de estudio es tarjeta amarilla.
2: Terrible.
1: Oye, y está proyectando la candidatura para el 2030.
3: Aplaude solo.
2: Aplauso.
1: Ah, aparecieron las derechistas.
3: No, o sea, tú sabes que ella no es derechista, yo tampoco. Yo
1: Kaiser, ¿ah? Kaiser, usted no votaría, ¿no votarían por un Boric?
2: Queda mucho.
3: ¿Votaría? Yo me niego a que me encasilles.
2: Pero la pregunta es, ¿no votarían por un Boric? ¿Cómo es?
1: Si Boric se presentara a una candidatura ahora.
2: Hoy.
1: ¿Lo votarías?
2: Depende de quién sea el contrincante.
3: ¿Qué me pasa a mí? Es que no va a haber uno solo. Yo creo que todas las segundas vueltas que hemos tenido, el primer gobierno, o sea, el segundo gobierno de Bachelet y el segundo gobierno de Piñera, no fueron buenos. Yo creo que segundas vueltas en Chile no funcionan.
2: Difícil, porque claro, la historia dice que hay doblete. Entonces,
1: oye,
2: hay gente que piensa.

0: Bachelet Piñera, Bachelet Piñera. Boric Cast.
1: No eternamente sé. La dupla. Por favor. Oye, un economista de prestigio una vez me dijo, y no tiene posición política, me dijo, el peor gobierno en economía de la historia de los últimos 100 años, o 300 años, 700 años, ya. Chile era precario. Oye,
2: ¿Quién?
1: Bachelet 2 en economía.
2: Ya, yo no estaba muy pendiente de eso, pero... ¿No nos pasamos tantas pellejerías o quedó muy endeudado el gobierno? ¿O Chile?
1: ¿Estamos bien
2: endeudado
1: ahora?
0: No, porque por eso preguntaba, porque está, entre comillas, recién comenzando este gobierno, entonces hay que ver cómo avanza. Por lo menos en la cuenta pública, la primera cuenta pública de José Antonio Kast, no se habló mucho, no se nombró al presidente Boric. Entonces uno tiende a pensar de que ya existe cada vez menos comparaciones.
1: Pero claramente va a estar en la palestra. Va a ser uno de los que está en la mesa,
0: por
1: seguro.
0: Por supuesto. Ya, además es muy vigente él como político.
2: Las declaraciones de Boric, que te llamaron la atención en el extranjero.
1: Él dijo, me llamó la atención que empezara a tomar visos de realismo, que fuera un candidato para el 2030.
0: Los coqueteos de Boric con volver a ser candidato presidencial, dice La Tercera.
1: Llevamos 3 meses, Gabriel, loco. Suelta un poco, suelta un poco, hombre.
2: No, pero
1: es
2: que me llama la atención súper en positivo, que dijo que la gente que votó en contra no es tonta, como que hizo un análisis un poco más humano, más empático también, y eso habla muy bien de él.
0: Ahora es papá, además, ha cambiado su perspectiva de la vida. ¿Viste?
1: Separador temático, por favor.
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0: ¿Cómo? ¿Cómo es eso?
2: ¿Estaba al aire?
0: Sí.
2: ¿Pero si era un separador?
0: A ver.
2: Está muy corto. Bueno, lo digo, es que lo estoy viendo. Ah. Pero he operado de estómago y todo.
1: ¿Quién? ¿Perdón? ¿Quién?
2: Álvaro Enrique.
0: Vamos a dejarlo para el lunes, bueno, para hablar de eso en profundidad.
1: Oye, Pilar Sordo.
0: Ya.
1: ¿Quién es? Anuncio que estará en El Jornalista este domingo. A las 20:30.
0: Spoiler.
1: 20:30, pero de ella ha hablado también, se le dio el permiso el jornalista para que pudiera hablar con otros medios. ¿Ya? Y también habló esta semana y dijo que los chilenos están tirando cada vez menos.
0: ¿Sabes tirando por qué lo dijo? Es, aclarémoslo, porque
2: haciendo el amor,
0: es el concepto de chileno.
1: ¿Tiene alguna una diferencia tirar que hacer el amor o
0: agarrar?
1: O follar.
0: Agarrar es
1: tirar tiene un condimento especial.
2: Es que es menos romántico. Hacer el amor brutal, es como una relación afectiva de por medio.
0: Es tener también sexo. Es más espontáneo, yo creo. Sí.
2: Claro,
0: o sea,
2: sexo
0: puede ser más espontáneo, quizás con amor.
1: Y es verdad.
2: ¿Qué cosa?
1: O sea, lo hablo de ustedes, o sea, a mí no me va a afectar. Es que pero los chilenos están tirando menos.
2: La explicación de Pilar tenía un sentido muy interesante.
1: A ver.
2: Y yo estoy un poco de acuerdo con eso. Que los cabros de ahora se están educando mucho con la pornografía. Entonces, como que la vara está muy alta.
0: Hay más acceso también.
2: O sea, yo el otro día, estábamos acá en la radio, puse porque estábamos hablando del Squid, que era como el
0: orgasmo. No, estábamos hablando la noticia de esta chica que fue dirigente y que ahora es estrella
2: No, era de
1: la eyaculación femenina.
2: De la eyaculación femenina a propósito de las declaraciones de la ex mujer del Chino Río.
0: También. Actos temas sexuales.
2: Y yo de repente pincho acá como que para buscar más información y me salieron unas fotografías honestamente bastante subidas de tono.
0: Explícitas.
2: Absolutamente.
0: Sí. Mira, sí, es que es más fácil.
2: Es súper fácil encontrar pornografía, no tienes que tener...
1: Pero esa sería la causa, según Pilar Sordo, la pornografía.
2: La principal causa.
1: ¿Y cuál es el link? O sea, ¿la gente ve pornografía y decide no hacer el amor?
2: No, lo que pasa es que los parámetros están muy altos. Ahora, también hay una teoría que dice, que no es la de Pilar Sordo, que los jóvenes que efectivamente están teniendo menos sexo, pero lo disfrutan más.
0: Igual está bien.
2: La cantidad tienen menos.
0: Calidad.
2: Pero, claro, más calidad que cantidad.
0: Yo creo más en esa teoría. Yo creo que hay un tema de la sociedad del cansancio, teoría de Bill Chung-han. O sea, más allá de la teoría y el libro en sí mismo y los detalles, el chileno llega súper cansado. El chileno se traslada desde la pega hasta la casa un montón de tiempo, aunque sea cercano, y los tacos y mil cosas, los problemas económicos que tenemos en el día a día. Yo creo que da la cabeza para tener una buena relación sexual.
1: Hay una tendencia que es asexuada, que se como califica asexuados, que no les interesa tener sexo. Mucho joven.
0: Porque estábamos hablando.
1: La nena, ¿eh?
2: Por eso es tanta baja natalidad, pues.
0: Sí, pues y el tema del placer también. Yo creo que tiene que ver con el goce de la vida.
1: ¿Conocen, de hecho, esos jóvenes, algún joven asexuado que se identifique asexuado?
0: No. Que se identifique, no.
1: Que diga, no, yo soy asexuado, no me interesa nada.
2: No, conozco jóvenes que se identifican con otro sexo, que se identifican, pero no asexuados.

0: poco explorativa sexualmente.
1: Bueno, gente fome que, en la cama, eso.
0: No, que no ha explorado mucho, que ha tenido o solo una pareja hasta alta edad, digamos, o que nunca ha tenido pareja.
1: Yo conozco un semiasexuado, que es Felipe Izquierdo, que él una vez me dijo que él consideraba que estaba sobredimensionado el sexo.
2: Ya, pero él tiene
1: es un desgaste de energía, que ya no aguanta más. Dice que es un asco esto de los fluidos, que uno queda como con una cuestión manchada. Bueno. Entonces él dice que solo tiene sexo con los ojos y tiene orgasmos visuales y se acaba, listo. Y no tiene que
2: pero
1: y no
2: después, ¿y los 7 hijos son del Espíritu Santo?
0: Tiene, tiene unos ojos prominentes, entonces quizás por eso el amor con los ojos. Oye, pero él tiene 7 hijos.
1: Tiene 4.
0: Cuatro.
2: Tiene como 7.
1: Exacto, Antonio Kast, el presidente de la República.
2: Sí, pero otro 9. De los.
0: Ponte tú. No, pero.
2: El que trabaja en VIX. ¿Cómo se llama el que trabaja en VIX?
0: ¿Quién de todos?
2: Que tiene la vacina fea, ¿cómo se llama?
1: Mirko Macari. Él tiene solo un hijo.
0: Pensé lo mismo.
2: Ay,
1: Mirko Macari.
0: Y tiene muchos hijos. Chuta.
1: ¿Y quién está qué metido? ¿Qué metido? ¿Quién es? Día X Ronco.
2: ¿Larraín?
1: Raro. Nicolás Larraín, sí. Tienes 7 hijos.
0: ¿Será que uno? Ah, verdad, Nicolás Larraín. ¿Será que uno teniendo más hijos se aburre de hacer el amor? Yo creo que no.
2: Le asusto. Oiga, no, si está amamantando, no va a quedar embarazada. Dele nomás, pum.
1: Pero otro dice, chico. Dicen que cuando alguien está como bicicleteando, empieza como a activar el sexo, es más sexo.
0: Ah, igual existe esa teoría, que mientras más...
1: Cuando desempolvas la máquina sexual...
0: Mientras más sexualidad tienes, sigues como con muchas ganas. Mientras más te vas quedando piola, como que...
2: El entrenamiento es el maestro, hay que entrenar.
1: Hay que leer el libro La máquina de follar de Charles Bukowski.
2: ¿Y qué dice? Un resumen.
1: Pura escena de sexo brutal, estimulante, mira, rica. Pero... O sea que yo tenía ese libro, yo trabajé en la tienda Apolo como vendedor un verano.
2: ¿Ya?
1: Y yo leí ese libro que es literatura y obvio. Se me quedó en el mesón de la tienda Apolo, La máquina de follar.
0: No.
1: Escucho, Roca, este libro es tuyo.
0: ¿De quién más?
1: La que estaba encargada del local siempre se vestía como quitadora. ¿Cachai? O sea, este libro es tuyo. Y lo agarra así como que fuera un pañuelo con moco. Este libro es tuyo. Y yo, sí, igual es literatura. El título se malentiende. Sácame el libro del mesón.
0: Obvio.
1: Se llama La máquina de follar. ¿Cómo se te ocurre?
0: Está en la portada, además.
1: Son cuentos, es literatura. Portada. Él es un escritor, sí, claro. Pornografía, por favor.
0: Qué ordinaria. Sí. No, pero hay que hablar de sexo. Yo creo que la educación sexual es más importante que nunca. Hablar de estos temas desde la salud mental, porque de ahí viene el tema de Pilar Sordomaya, de los chistes y la broma. La intimidad es más importante que nunca, de verdad, en nuestra vida diaria.
2: Ya, hagamos un test. Roca, para ti. Amor.
1: Arriba. Sexo. Arriba y después por atrás.
2: El porcentaje. Porque
0: tiro la relación de pareja.
2: Una relación de pareja.
1: Ya.
2: Porque yo tengo amigos con los cuales no tengo sexo. Eso es amistad. Una relación de pareja tiene que tener amistad, sexo y más, muchas otras cosas más. Amistad y sexo. ¿Cuál es el porcentaje ideal para una relación de pareja buena?
0: Puta, yo creo que depende de la etapa de la vida también.
1: ¿Cuál es la
2: cuánto, la importancia
0: cuánto, que cuánto, eso, cuánto,
1: cuánto,
0: recién
1: de amigo tiene que ser tu ama, la persona con la que te acuerdas?
2: Voy a cambiar porque te confundí.
1: Es una pregunta densa.
2: ¿Cuál es el porcentaje de la importancia del sexo en una pareja? 50, 60, 70, 30.
1: Yo no voy a caer,
0: la persona,
1: no
0: pero
1: voy a
0: para
1: caer
0: ti.
1: En el mundo de la machósfera. Hijo de Pancho López, dedo para abajo, que dice esto de
0: lo más importante.
1: Sexo, seducción. Solo sexo. No, no es ese tontero.
0: No, no es lo único importante.
1: Yo te diría, el que sube mal la cama, yo te diría 90% amistad. Y 10% juguetes.
0: Ah,
1: y el resto es mirar.
2: El bollerista. Yo soy bollerista.
1: Hacer cosas locas, pero
2: yo creo
1: afuera.
2: Que en la relación de pareja el sexo es súper importante. Como el 70%.
0: Yo creo que es importante, pero también es importante que para los dos esté más o menos al mismo nivel. Porque he conocido amigos que, o amigas también, que dicen que para mí es muy importante. Para mí es un 90%. Y para mi pareja es un 10%.
2: No,
0: entonces, eso también tiene que ver con que a lo mejor si se juntan dos personas, que para los dos el tema sexual es un 10% importante dentro de la relación, chuta, están más o menos equiparados.
1: Pero claro, ¿cuánto dura la efervescencia caliente?
2: Depende.
1: Ese periodo que.
2: De enamoramiento.
1: Y que te vas a la cama y en la cocina, pero acá no, o sea, a lo
0: yo
1: mismo.
0: Yo creo que tiene eso. Que ver con la etapa de la vida.
1: ¿Cuánto dura?
2: No.
1: Tú, sí, los que hay, no.
2: Al principio siempre fogoso. O sea,
0: pero depende
1: ¿cuánto,
0: porque
1: tenga 70. ¿Cuánto calculas tú que has tenido parejas largas? Sí. Que ya yo después que de eso hay que empezar a trabajar la cosa.
2: Más que trabajarla, lo que pasa es que esa efervescencia no puede durar, no puede ser permanente.
1: No dura siempre. No,
2: imposible.
0: O sea, ese sí es un mito, sí.
2: Sí, imposible. Y no la
1: se
2: puede
1: habla
2: asegurar.
1: De dos

0: años. Hay gente
1: se
0: que
1: se habla de dos años. No, de dos yo años, voy a cumplir dos años.
0: Pedalea hasta la muerte.
1: Voy a cumplir dos años, chicos. Manden ánimo. Se acabó, se acabó todo.
0: Vamos a la pausa y seguimos aquí. Porque efervescentes, no, volcánicos y absolutamente sexualizados. Gregory Cohen tiene tarea. De cosas calientes.
2: Vamos a una pausa, pero seguimos juntos, aunque por separado. 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
1: Locutor, tantas cosas que se tiene que tapar los oídos.
8: Locutor, sí.
0: Yo mismo fui al Consejo de Televisión a poner una denuncia contra ustedes.
1: Y si usted dijo que
0: hay límites y límites, y creo que cuando hablaron del squeaker, el squeaker, el líquido que salta, que es un asco.
1: Ah, pero la droga, eso sí.
0: Líquido que sale de la vagina. ¿Cómo se llama el líquido que sale de la vagina?
1: No, vamos a repetirlo.
0: El Squirrel.
1: Es un Pokémon.
0: Los voy a denunciar en el Consejo de Televisión y cerrarán este programa.
1: Es Squirrel.
0: Espero que Roca esté fuera de esto. Bueno, frío, todo gris.
8: A Roca le ¿cuántas? Gusta.
0: 14 la máxima, 6 la mínima. La gente quiere estar en su casa. Día de reflexión, líder de alcaldes. De hecho, reflexiona y pide perdón a presidente Kass por las pifias. El expresidente Boric reflexiona desde Europa en torno a ser candidato a la presidencia y dice que eso lo definirá el colectivo. Parte del colectivo está pifiando a todos. Otra parte del colectivo está pifiando a los que pifean. La justicia en metáforas pifea a Lavín Jr. y ordena que siga en prisión preventiva. El gobierno pifea y expulsa a 45 extranjeros con orden de detención. El dólar se dispara. La acusación constitucional contra Grau se dispara. En Perú, Keiko Fujimori lidera por poco las encuestas para las elecciones presidenciales del domingo. Rescatan a un Sherpa en el Everest. Diego Pánico está en riesgo vital. Dicen que Martín Cárcamo es épico por el final del desestrese. Impacto Solabarrieta será panelista de Sin Filtro, pero del Sin Filtro del Mundial. Luto mundial, también murió el gran Indio Solari. Todos aplaudir, por favor. Nostalgia, Claudia Miranda recordó cuando Rafael le tocó un glúteo. ¡Oh! Zverev, Kovoli será la final de Roland Garros y todo Chile cruza los dedos para no ser goleado mañana por Portugal. Y así pasamos por la helada realidad en este día tan pero tan desigualmente clave.
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0: Esta canción está dedicada a Andrea Hoffman y Francisca Huerta. Se llama I Need... Necesito desesperadamente a un hombre en la cama.
8: Man,
0: hacerle el amor. Esta canción es de Olivia Tin y habla de sexo.

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1: Ya está aquí con nosotros sentado el hombre largo más importante, el hombre largo más profundo e intelectualmente más, que está con más consistencia en este momento en nivel local y también internacional. Estamos hablando del dramaturgo, el guionista, el profesor, el cineasta, el director de cine, el escritor, lo tiene todo, poeta, también político, aunque no lo sabe. Estamos hablando ni más ni menos que de Gregory Cohen. Bienvenido, Diego.
2: Hola, Gregory. La presentación, tremenda presentación.
3: Oye, es mucho.
2: Es un exceso. Pero eres todo eso.
1: ¿Cuál es de todo eso, profesión es la que más te la sientes dentro, la que más te gusta?
3: A ver, yo creo que lo fundamental para mí es escribir, que es lo más básico.
2: Ya, escritor.
3: Entonces, y esa escritura toma forma de guiones, toma forma de película, toma forma de clases.
2: Creativo.
3: Toma forma de, claro, forma de...
2: ¿Pero tú escribes primero y después le das la forma o piensas dependiendo de la forma que le tienes que dar?
3: Esa es la maravilla. Eso es lo que pasa. Cuando alguien me dice, tengo una cosa muy clara y la voy a escribir, es sospechoso. Es sospechoso, porque yo cuando enfrento algo, de repente hay ideas, por supuesto, hay cosas pequeñas.
2: Inspiración.
3: Claro, y hay historia autobiográfica que uno dice, quiero escribir sobre esto. Eso también funciona. Sí. Pero sobre todo lo que más me apasiona es cuando la obra se va formando, el lenguaje, las palabras, te están dando algo. Y de repente cuando termina te das cuenta, ay, ¿y esto? A ver, ¿a quién le viene mejor esto? A la parte social, a la parte política, a la parte deportiva, a la parte... ¿De qué está hablando este texto? Uh-huh. ¿Ah? Pero como que te aborda, te sorprende.
1: Y ¿los personajes empiezan a tomar vida propia?
3: Claro.
1: ¿Qué pasa?
3: Claro, las palabras. Yo siempre he sido muy... Todos nosotros tenemos eso de que hay palabras cuando niño y frases que te golpean, que te marcan y quedan ahí y no saben necesariamente el contexto. Por ejemplo... El mártir del Calvario era una película española que tenía que ver con todo cuando daban la Semana Santa y todo eso, digamos. ¿Eh?

0: Tipo Ben Hur.
1: Claro, española más con la Vía Crucis y
2: un poquito
1: todo.
2: Más rápida, te diría. Intuyo, intuyo.
1: El mártir del. El mártir, ¿dije eso?
2: ¿Sí? El mártir del Calvario.
1: El mártir del Calvario. Y sin saber el contexto, intuyéndolo, el fonema mismo, como sonaba, me atraía. Igual que ascensor para el cadalso. Yo no sabía lo que era un cadalso. ¿Qué, y qué nada. Cadalso? Pero te llega.
2: Claro, claro.
1: Y hace una imagen en sí misma. Y después tú te informas que una película francesa, importante, la sesión para el cadalso, pero tienes que haberos pasado a todos ustedes, a todos nosotros.
0: Algo que resuena.
2: ¿Y hay, claro, hay palabras, Gregory, así palabras sueltas que te gustan más que otras?
1: Sí, claro.
0: ¿Qué
1: sí.
0: palabra te gusta hoy en día?
1: Aquí hay otro gran tema.
0: ¿Ya?
1: Cuando chico, no sé si lo conversamos ya la vez pasada, porque creo que mencioné el término.
0: Pero ya ha pasado tiempo, claro, así que da igual.
1: Cuando de chico mostré una prueba, no sé a quién, no me acuerdo bien, y me había sacado un 4,8.
2: ¿Ya?
1: Usted, ¿ya? ¿Qué tal? Soy tal cual. Eso. Mediocre, me dijo. Bien, pero
2: azul,
1: mediocre.
2: Azul.
1: ¿Ah? Bien, pero mediocre. Mediocre. Me gustó la palabra.
0: Ah, mediocre.
1: Pero el gesto asociado no era bueno, mediocre.
2: Sí, claro.
1: ¿Ya? Sí. Entonces, ahí ya empieza uno. ¿Ah? A funcionar en el mundo, ¿ah? En términos de la cabeza, digamos. ¿Ah? A ver, me gustó la palabra porque era nueva.
0: Claro.
1: Era nueva. Sí. Y los fonemas, cree, medio. Igual que el mártir del Calvario, a mí me gustaba el cómo sonaba, mártir Calvario. O sea, había un ritmo.
2: Claro, claro, tiene música.
1: Claro. Entonces, esa música, esa cosa que uno no necesariamente sabe en rigor lo que es. Mediocre, ¿eh? Tal vez por eso ahora ando obsesionado con esto del mediocre eficiente, que creo que lo mencionamos la vez pasada.
2: Sí, claro.
1: El mediocre eficiente. Me interesa mucho porque es una palabra que me atrae, pero el gesto asociado es, digamos, más bien despectivo, ¿no?
0: La reinvención de la mediocridad. Podría ser.
2: Mira, claro. Usted tiene, y palabras que te carguen.
0: Fue mi profe, algo debo haber rescatado de él.
2: Oye,
0: pues.
2: Fue el mío también, ¿ah?
0: Sí, ¿viste?
2: No se dio cuenta que fue mi profe, pero fue mi profe.
1: Oh, sí, sí. Oye, me he encontrado ahora, sobre todo en filmaciones.
0: Alumno.
1: Qué maravilla.
2: Hay mucho.
1: Llega a un lugar entrete. Que te sientes muy querido.
0: Qué bueno.
2: No, es que tu clase bueno. Tenía un sello.
0: Sí, tus clases son bacanas.
2: Sin duda.
1: Sí, era agradable.
0: Qué bueno.
2: Yo estaba, Gregory, tú fuiste profesor en ese curso en que yo estaba. Yo era de periodismo, o sea, de literatura, pero estaba en esos ramos. Estaba Blanca Levín, estaba Javiera, claro. Contador, Mariana Loyola.
1: Claro.
2: Era una generación.
0: Y Roca Balbuena también.
2: Esquinado ahí sin hablar con nadie. Pero estaba.
0: ¿Eras tímido en la universidad?
2: Muy tímido, muy tímido. Y me ponía rojo cuando Gregory cruzaba la vista conmigo. Sí. Depende
1: rojo
2: de
1: frente a un rojo.
0: No, tú no eres tan de rojo.
2: ¿Eres pero rojo? ¿Eres rojo, Gregory? ¿Sí?
1: O sea,
2: ¿para allá?
1: Según, es que es los contextos, ¿verdad? ¿Ah? Tú puedes decir, la verdad es que en realidad la política económica de Quirón no me tinca, soy rojo.
0: Ah, ya.
1: No soy rojo. O sea, cualquiera que ejerza en este momento, ¿ah? En este contexto, una mínima opinión crítica, pues es peligroso, pues es tildado de rojo. O sea, cualquier claro. Rojo. Se chacrea también.
3: O de facho o de rojo.
0: Yo decía que no era de rojos, pero
3: bueno, voy a entrar en ese tema, el tema de la pedagogía.
0: Ah,
3: la pedagogía. Porque ¿cuál es el sello? Porque todos dicen, no, yo que estuve en tu clase tenía un sello, pero la gente que no está escuchando no entiende el sello.
0: Claro.
3: Y a mí me pasa mucho que hay profesores que tú recuerdas,
0: sí.
3: como Gregory, de todas maneras, como ustedes dijeron, y profesores que pasan al olvido. ¿Cuál es el sello? ¿Cuál crees tú que es la magia de generar creatividad, legado,
0: ser
3: curiosidad?
0: Buen profe, claro.
3: Ser buen profe. ¿Qué sería?
1: Ya, la verdad es que yo nunca pensé que iba a hacer clase de partida.
3: Ya. Pero a ti te ponen un papel en blanco ya. Y...
1: Nunca pensé que iba a ser actor.
3: Ya.
1: Nunca pensé que iba a ser chileno.
0: Ser humano.
1: Nunca pensé que iba a ser humano. Entonces, eso es importante porque hablamos también de la promiscuidad, ¿no?
0: Sí.
1: Intelectual y todo
0: sí,
1: eso.
0: Sí, sí.
1: Como he estado en tantas cosas, ¿ah? Porque la situación me ha llevado un poco a eso, ¿ah? Eso me ha servido. O sea, el haber hecho, me hubiera gustado el teatro, haber leído teatro a determinada edad, eso me sirvió mucho para una tribuna que es el aula.
0: Ya.
1: ¿Ah? Y cuando me llamó
3: de todo un poco,
1: ¿ah?
3: Había hecho de todo un poco.
1: Claro, de todo un poco, había hasta experimentado muchas cosas, digamos. Claro. Entonces cuando me llegó a mí el ofrecimiento de hacer clases, de reemplazar a un amigo, ¿qué iba a hacer por reemplazo, dos o tres clases, digamos? Es para mí como si hubiera seguido haciendo teatro.
0: Claro.
2: Ah,
1: pero
2: ya.
1: Con

0: Pero con un parlamento, digamos, que dominaba, no en términos académicos, porque si bien es cierto, yo tuve como ocho años de universidad, más o menos, 8 o 9 años de universidad. No fue una carrera continua, pues pasé por varias cosas, digamos, pero me formó igual. O sea, me formó igual. Yo agradezco esa mezcla de haber estado, porque tú relacionas.
1: Mil veces mejor.
0: Tú relacionas. Entonces, una vez que estaba en el aula, no solamente se trataba de transmisión de conocimiento, sino el proceso, que es más importante, el proceso, cómo tú transmites ese conocimiento. Total. Y ahí me sirvió el acercamiento por medio de lo teatral, de escuchar, de observar, y sobre todo meterme bien en cuáles son las dudas de los alumnos.
2: ¿Verdad? Son bien así tus clases, sí, yo lo corroboro. Son de conversar con tus alumnos, claro, de contar experiencias, más que tener como esta estructura más cuadrada.
1: Claro, y establecer como más ese profesor lejano, el profesor que es bueno, pero correcto. Que te hace lo que tiene que hacer. Y dice, nos falta el último ítem del plan y claro, estamos. Y qué sé yo.
2: Te está quedando dormido.
0: Genera instancia. Claro, o sea, todo es importante. Sí. Para mí tuve profesores así, rigurosos en el programa,
1: se ajusta al plan.
0: Conocimiento y bien. Pero tuve otros también, que tal vez por esos otros me marcaron un poco más.
2: Digamos, por supuesto.
0: Que tenían una suerte de humor en el sentido del humor no forzado, sino que el humor que sale.
2: Sí, tienen harto de humor tus clases.
1: A mí en la universidad, no sé si tú lo conociste, el que me marcó y todavía me marca, después me hice amigo de él, es... y que hoy ya tiene sus años, es Jaime Hagel Echenique. Profesor, así yo era, iba a su casa, una vez vimos una película porno con Jaime Hagel Echenique, porque el actor se parecía a él, y dijo, está fantástica, pongamos un fondo de Frank Sinatra, y escuchaba, vimos una porno con Frank Sinatra.
2: ¿Porno antigua?
1: Una porno, era como el año 40, una porno,
2: imagínate.
1: Hacían el amor igual.
0: Y, claro, era como erótica.
1: Claro, pero era para disfrutarla.
2: Veíamos películas, pero no eróticas. Otro tipo de película,
0: Jaime Hagel, que también me parece es fantástico, porque él aparentemente es una persona formal.
1: Sí.
0: ¿Ya? Contenida.
1: Alemanota, aparentemente. Claro.
0: Y eso es fantástico desde el punto de vista dramático, desde el punto de vista cinematográfico, de todo. Aquellas personas que están, digamos, que son compuestas, por así mismo.
2: Claro.
0: Que no se mueven mucho, ¿ya? Con una expresividad, entre comillas, mínima, que yo creo que la mayor expresividad, grandes actores son así, que no mueven nada.
2: Total.
0: Lo dicen todo y te remueven. O sea, Jaime Hagel, por ejemplo, eso, cuando haber dicho, vamos a ver una película, me imagino cómo lo habrá dicho, de una manera como muy compuesta.
1: Cuando pipa, claro, decía, fumaba la pipa y se sentó a fumar.
0: Entonces, te dice muy seriamente algo que, ¡pum! Que la recordación.
2: Marca.
1: Claro, sí, claro.
0: La recordación.
1: Sí, sí,
0: sí. Además, sus cuentos. Cuento yo de esa época. Yo alcancé a ir a unas clases, Jaime Hagel.
2: Ah, mira.
0: Bueno, lo que pasa es que ahí a ese nivel ya nos juntábamos un poco como colegas también.
2: Oye, claro. Gregory, ¿pasa eso en el mundo del arte a propósito de tantas noticias que nos llevan a eso durante estos días? Que el actor tiende a hacer de todo un poco. Hablábamos hace un rato también, teníamos la presentación de una obra y decíamos, claro, los chicos son directores y actores, son, claro, esto un poco.
3: Todas.
2: Finalmente en Chile pasa eso. A propósito, claro, a propósito todos de esta noticia de que Patricia Maldonado criticaba a los actores en Chile y esto de los fondos que son lo único necesario. Y a la larga hay una profundidad más extensa en eso. Que hay que ir más allá. Y yo creo que el actor no depende solo del fondo en nuestro país, del Fondar específicamente.
1: Es la discusión de Patricia Maldonado versus
2: Claudia Pérez.
1: Sí. Alumna tuya también fue Claudia.
2: A ti te toca harto codearte de, no sé si directamente de los fondos, pero sí de las dificultades de las culturas de nuestro país.
0: Claro, en realidad los fondos audiovisuales son una parte y les llega muy poco, digamos, de los artistas, de todo, ¿verdad? De partida ahora se ha especializado cada vez más. Ya los fondos ahora, digamos, son más que nada, sobre todo los fondos audiovisuales, se están dando más bien a productoras que a proyectos artísticos consistentes. Tienen que hacerlo también, buen proyecto, pero sobre todo una buena productora. Lo digo porque yo fui evaluador también.
1: Fui evaluador.
0: Y me anduve cansando un poquito porque... Sí.
2: ¿Tienen alguna estructura para evaluar? ¿O sí, cada uno desde su punto de vista?
0: No, cada uno dice algo, pero hay plenario, o sea, claro, todos hablamos y damos cuenta. Pero cuando me di cuenta que había en pleno, en pleno ejercicio de la evaluación

0: cierta descalificación a priori de algunas obras.
1: ¿En que, dije, como, casi con prejuicio, así como, como?
0: Claro, es decir, como, ah, me quedo dormido.
1: Tú no podías hacer eso.
0: Claro, tú no podías hacer eso. No puedes decirlo. Lo puedes decir después en una. Pero públicamente, ahí, mientras se está grabando. Claro. Eso es descalificación, porque. Claro. Un problema tuyo, no dormiste bien, o qué sé yo. O un problema que tu modelo de entendimiento no alcanza, no es problema necesariamente de la película, de la sí. obra. Y ahí tuvimos un. Primera vez que lo digo, de hecho, públicamente.
1: Oye,
0: tuvimos,
1: se partió.
0: Se partió el jurado por esa calificación. Porque yo creo que hay aquí lo que. Un evaluador, igual que un profesor cuando evalúa, es muy delicado. A mí lo que me cuesta más es la evaluación.
2: Total.
0: Sobre todo en el yo tengo que evaluar creatividad, ¿cómo lo evalúo?
2: Claro, de mucho más pero ambiguo.
0: Por mi gusto, no.
1: Yendo a la evaluación que tú de un fondo, de estos fondos importantes, sí. y conoces al postulante, conoces, qué sé yo, cuando tú, es Jaime Hagel.
2: Debería Jaime dar Hagel un paso al costado.
1: Una obra. Tú, hay una parte tuya y dice, sí, no sé si está tan bueno, pero es Jaime Hagel, Jaime Hagel.
2: Y después
1: parte,
2: me va a quitar el saludo, que claro. después se va a
1: enojar
2: conmigo.
1: Me lo toco ahí.
2: Hay una parte porque la evaluación se supone que es anónima.
1: Hay una parte inconsciente que apoya a los que se conocen, ¿hay algo así o no? Porque es una de los reclamos que se hace.
2: Que hablábamos de este mito de que en el Fondar de
1: que
2: Teatro
1: que se claro, conoce,
2: en el minuto se decía que si está Tito Noguera dentro del elenco, en su minuto obviamente, es como check, se aprueba. Claro.
1: Alfredo Castro postula.
2: Listo, ya, aprobado. Claro. Existe ese mito.
0: O sea, sí, existe. O sea, yo te podría decir no. Te puedo decir sí. Mi experiencia es que yo me acoto al proyecto. De hecho, ya, muchas veces eso no sé. Trato de no saber de quién es.
2: Ah. Claro.
0: Voy al proyecto en sí mismo. Y después
2: qué bueno.
0: se sabe. Claro. Pero me imagino que son variables que te pueden influir, ¿no? Por otro lado, hay trayectorias que están probadas, claramente. Pero eso no significa que sean siempre válidas, digamos.
3: Oye,
0: ¿no?
3: Yo tengo un pelo a la sopa. Yo siempre he sentido que en este mundo intelectual, de la creatividad, qué sé yo, el humor siempre ha sido mal evaluado. Nunca saca premio y es mucho más difícil hacer reír que hacer llorar, porque uno puede llorar más fácilmente que reír. Mm. Es verdad.
1: Que es como un género menor, tú dices, como que va medio
3: como
1: marginal.
3: Frívolo.
1: Claro.
3: Como frívolo, como que
1: no es verdaderamente profundo, etcétera.
3: Claro, siempre se han como vilipendiado así a los actores que hacen humor.
0: Claro, sin embargo, Sexo con Amor, que es una película que mezcla el sexo, el humor y.
3: ¿No? Sí, todo bien mezclado. Todo muy buen resultado.
0: Comedia, claro. Tuvo uno de los mayores ratings en su época.
1: Claro,
0: la
1: claro.
0: gente lo fue a ver.
3: El Rumpi también. La primera versión
0: del Rumpi. El Rumpi también. Entonces, el humor puede ser bien evaluado. Ahora, yo particularmente no soy muy partidario de su humor. O sea, me puedo reír, qué sé yo, pero tengo otro humor que ese sí que no es muy bien evaluado.
2: Claro, porque, o quizá no está más
1: ¿cuál, ¿cuál es el humor ¿es que te sarcástico? Gusta?
0: O sea, claro, el humor que tiene que ver con el sarcasmo,
1: Monty
0: el humor
1: Python,
0: con el absurdo, con los hermanos Marx, con, digamos, Woody Allen, digamos. Es curioso porque cuando me entrevistan, y creo que también lo hablamos, es el temor a una a esta altura, que todo
2: da igual.
1: Quiere repetir si para que quede el mensaje.
3: Sí, claro. Pero lo peor de todo es que se lo repite a mí como si me lo contaste por primera
2: sí,
3: vez.
2: Sí, para mí igual.
0: Claro. Sí, el loop.
2: Eso es lo bueno.
0: Es un loop.
2: Voy de vida. Claro. Pero lo del humor.
0: No, pero el verdadero humor, yo creo que hay un humor que en Chile no lo tenemos, y sin embargo, la cosa media de doble sentido el chileno sí la tiene.
2: Sí. Sí.
0: Esa cosa absurda, cotidiana, sí la tiene.
3: Sí, somos
0: pero no está llevada a la representación, salvo en el teatro. El teatro yo creo que es lejos. El género o las disciplinas, entre comillas, el arte que ha ido más lejos en términos sí. de conocernos a nosotros mismos, el teatro chileno.
1: Total. Así que a mí me pasa que yo soy argentino, chicos. Bueno, para que lo sepan. En Argentina,
2: ya sabemos.
1: El humor absurdo no entra tanto.
2: No.
1: Yo siento que hay más humor absurdo. Porque tú en argentino no vas a encontrar un Felipe Abello.
2: Claro.
1: Porque los argentinos son más prague, que el humor tiene que ser una cosa más concreta. No encuentras tanto absurdo como sí puede haber en Chile y como ha habido, qué sé yo, desde Andrés Rillón, todo.
2: Sí,
1: todo ese
2: tipo de personajes
1: son muy también como locales, siento yo, muy chilenos.
2: Tiene
1: llama
2: que
1: la
2: ver
1: atención.
2: Con la idiosincrasia nacional sí. o el humor británico que de repente en Chile no se entiende
1: como que
2: mucho.
1: Hay sello por localidades.

0: es así.
1: Diferentes.
2: Estamos llenos de sumo.
1: Ay, ay. Bueno, ¿se necesitan más fondos o no? ¿Se necesita más vínculo del país con la cultura?
2: Ya, aquí este es el tema. No se trata de
0: más Estado.
2: Claro, de poner plata. Porque eso significa que... yo desconfié mucho siempre cuando se propuso un Ministerio de la Cultura.
1: Ah, mira.
2: ¿Ya? Para, se supone, especialista en la cultura.
1: Sí, pues.
2: ¿Ya? O sea, con eso nos vamos a preocupar más de la cultura. Pero en el fondo fue más aislamiento de la cultura, porque en el fondo se trata de fondo. Uh-huh. Es casi, se empieza a reducir a un ministerio que empieza a administrar platas para obras concretas. Entonces, resulta que la cultura, esa cultura, que además los fondos no son toda la cultura, ¿eh? Esos van para algunos artistas nomás esos fondos, no para todos, ¿eh? Está separado de la educación. Tiene que haber un Ministerio de Educación y de la Cultura. ¿Qué sacamos? Bueno, sacamos mucho con que se hagan obras de teatro, películas, novelas, que
1: vayan
0: más allá de la frontera. ¿Volver a juntarlos? Porque estaban juntos, ¿no? Antes.
2: No, lo que pasa, ¿sabes lo que pasa? Que el producto cultural en Chile, el producto artístico, digamos, no está vinculado con la educación. No se está vinculando. Se vincula a niveles pequeños, esfuerzos, yo sé, esfuerzos, profesores que llevan a actores, artistas, al aula. Yo, de hecho, estuve hace poco en una escuelita hablando sobre esto, sobre el cine. Ahí se estaba haciendo la cultura, no es simplemente el problema de considerar a la cultura como un ítem.
1: Claro.
2: ¿Ítem? No, ¿cuánto plata le vamos a poner a esto? Listo, ¿no? Pues sí, el ítem tiene que estar... No puede ser un ítem, puede ser un presupuesto que abarque, que vincule la educación, los colegios, desde básica, todavía se dice básica, ¿no?
0: Sí.
1: Sí,
2: desde
1: sí,
2: básica
1: sí.
2: Hasta el otro extremo.
1: Hasta cuarto y medio y el, bueno.
2: Total, digamos. Y que todo este vínculo que hay entre los teatros y los colegios se reactiven mucho más. Las hay, pero con harto sacrificio.
1: Sí, claro.
2: Y ahí yo creo que los fondos tienen más sentido. Lo que habla esta señora, no sé, a lo mejor ella cree que son los fondos para hacer películas y... ¿no?
0: Que ahí termina todo.
1: No, no, hay no como si fueran los sueldos de los actores.
2: Además que los recortes ahora están recortando a todos.
0: Claro, y no es solo los fondos y la cultura atrás.
1: Oye, el pase cultural, que fue un tema, un debate en el gobierno anterior.
2: ¿Qué sacamos con sacar obras, digamos, si no se distribuyen?
1: Sí,
2: no llega a, si no llega a la población, si total. No llega a los niños, digamos.
1: Sí.
2: Si la gente todavía cree que la televisión vino antes que el teatro.
3: Claro. Sí, hay compañías de teatro independiente que comentan cuando van a los colegios a ver las obras, que se cuesta organizarse porque los niños tienen que tener el espacio para poder ir para allá, cómo se van. O sea, hay toda una infraestructura que es compleja para que los niños salgan del aula a disfrutar del teatro. Y los actores decían, porque nos entrevistamos alguna vez, que era tan bonito porque los cabros naturalmente ponían atención, dejaban el teléfono al lado, disfrutaban, y es súper natural, súper orgánico.
1: Y para los mismos actores, crecer en la itinerancia, yo creo que es relevante.
0: Gregory, hemos hablado de la vida y de la cultura, una linda conversación.
1: Maravilloso.
0: Y la próxima vez, a pedido personal,
1: ayuda.
0: Si es posible, ¿ya? Cuando estés acá, hablemos del mundial, porque se viene, chicos.
1: Ah,
0: y yo necesito cromosomas masculinos para hablar un poquito de fútbol y hablar de tácticas.
1: ¿Te gusta el fútbol?
2: Yo te puedo hablar, sí, mucho.
3: Ah, ya. De ver que la otra vez viniste con la polera.
2: Te puedo hablar del mundial de 62.
1: Ah, bueno,
0: ahí hay poesía.
1: Y mucho más. Gregory Cohen, en Radio La Clave, muchas gracias.
2: Gracias a
1: por estar con nosotros.
3: Un gusto, como siempre.
1: Ya nos vamos.
0: Esto ha sido Desiguales, la semana completa.
3: ¡Se nos fue!
1: Chao, nos vemos el lunes a las 6.
3: Cuídese.
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5: Hola, hola, ¿qué tal? ¿Cómo están? Bienvenidos. Esto es Metrópolis PM ya al aire a través de la 92.9 Radio La Clave y también a través de nuestro canal de streaming radiolaclave.cl. Jornada de día viernes, qué lindo ya es viernes 5 de junio y acá estamos para acompañarte durante una hora de programa con todo lo que está pasando en el mundo del fútbol chileno, fútbol internacional y también con buena propuesta musical. Como todos los días preparamos una selección musical especialmente para que tú, además de informarte con nosotros, puedas disfrutar también de la buena música. La Roja va a estar jugando el día de mañana ante la poderosa selección de Portugal. Hay una formación tentativa de Chile, lo mismo en la selección de Portugal. Habló Nicolás Córdoba el día de hoy en la previa de este compromiso. Apuntó a quién puede eventualmente liderar un futuro proceso en la selección chilena. Y el nombre es uno, Manuel Pellegrini. Todos queremos que venga Manuel Pellegrini, dijo el adiestrador de La Roja. Además de aquello, contarte lo que ha venido sucediendo durante esta semana con los partidos internacionales amistosos. Francia jugó ante Costa de Marfil, España hizo lo propio ante Irak. Mañana, sábado, interesantes partidos, además de el partido de Chile. La FIFA, que también presentó un nuevo formato para lo que serán las ceremonias previas a los partidos en esta Copa del Mundo. La preocupación que existe también en distintas selecciones por recuperar a sus máximas estrellas. Novedades en la U, habló Gago el día de hoy, el Tano Ortiz habló también en Colo-Colo, pensando en lo que se van a jugar este fin de semana en la sexta fecha de la Copa de la Liga. Lo concreto es que ni la Católica, ni Colo-Colo, ni la U dependen de sí mismo para eventualmente poder clasificar. Y saludar, por supuesto, a el pueblo colocolino, porque si hay una efeméride que marca la historia del cuadro albo, es que un día como hoy, 5 de junio del año 1991, Colo Colo levantaba por primera vez en su historia la Copa Libertadores de América. Y además, el día de hoy, el Club Social y Deportivo confirmó el regreso a nuestro país del gran Mirko Josic, quien vendrá a acompañar a los hinchas colocolinos y que, por supuesto, es una gran noticia, ¿no?, para quienes recuerdan con mucho cariño a quienes llevó al cuadro albo a levantar esta Copa del Mundo. Vamos a estar hablando, por supuesto, en profundidad del partido de Chile, la formación, las variantes tácticas, cómo controlar a jugadores tan importantes en el equipo portugués, que entre otros tiene, por supuesto, a un jugador como Cristiano Ronaldo. Antes de aquello, vamos con la buena música que ya comienza a sonar aquí en la 92.9. Esto es Pearl Jam. Jeremy es lo que nos acompaña a esta hora en este Metrópolis PM.

horario de mediodía, habló con los distintos medios que están en Portugal, el técnico de la selección chilena, Nicolás Córdoba, quien se sinceró y reveló, entre otras cosas, que le encantaría trabajar con Manuel Pellegrini y que él sea quien lidere el futuro proceso de la selección chilena. Pero

Ustedes saben, tienen que pasar muchas cosas. Todos queremos que venga Manuel Pellegrini, dijo Córdoba. Eso no lo puedo esconder. Para nosotros que estamos en las juveniles, sería un verdadero honor trabajar con él y eso el tiempo lo dirá. Consultado sobre si ha tenido acercamiento con el ingeniero, Córdoba no guardó nada y dijo, hablo siempre con él. Es una persona que siempre te recibe, dijo a propósito de aquello. Y también remarcó lo que tiene que ver con los objetivos actuales del técnico y también de los futbolistas, que es apuntar y mirar hacia el Mundial del 2030. Y dijo, hay que seguir haciendo y trabajando con la mayor profesionalidad posible. Hay que darle la oportunidad a jóvenes de seguir compitiendo, bajar la edad del equipo, entre otras cosas. No es llamar a jugadores de 20 años, esto es paulatino. Me parece que es una de las mejores conferencias de prensa que le he escuchado a Nicolás Córdoba, y esto tiene que ver básicamente porque da cuenta de lo que de alguna manera él puede hacer con las pocas o muchas herramientas que pueda tener en cuanto a convocar jugadores jóvenes que también los vayan llevando jugadores eventualmente como más adultos, no los de mayor edad. Mientras que en la otra vereda habló también el día de hoy Roberto Martínez, el técnico español de la selección de Portugal, y dijo, Chile es una selección nueva. Creo que Nicolás Córdoba está haciendo un trabajo muy interesante. Me encantan sus ideas de juego posicional. Es un equipo que tiene mucha flexibilidad y que nos va a exigir mucho. Eso, entre otras cosas, que dijo el seleccionador español de lo que ve justamente de Chile. Además, profundizó y dijo, para nosotros es un partido de preparación para el Mundial. Para Chile es un partido para preparar el futuro de esta selección. Habló de que Chile es una selección muy intensa y que es una selección atrevida. Recordemos que Chile va a estar jugando el día de mañana ante Portugal a las 13:45 horas. Este primer partido y el próximo será ante la República del Congo, probablemente en algún lugar que están por definir. Se habla de que sería en Francia. Lo que ha hecho Nicolás Córdoba es probar formaciones. La de Chile, entendemos que podría sufrir alguna modificación, y eso fundamentalmente por los últimos trabajos que ha venido realizando el técnico con los jugadores. De hecho, el día de ayer paró dos formaciones. Una fue con Guirier, con Ormazábal, Sierra Alta, Maripán Suazo, Pizarro, Loyola, Méndez, Gutiérrez, Gonzalo Tapia y Lucas Cepeda. A mí, Felipe Loyola, me parece que tiene que ser volante, no tiene que ser lateral. Para eso tiene a Ormazábal y al mismo jugador de O'Higgins de Rancagua, Faúndez. Y en el otro equipo que dispuso estaba Vigorú, Faúndez, Lichnowsky, Román y Diego Ulloa. En la defensa, Echeverría, Sepúlveda, Millán, Osorio, Iván Morales y Clemente Montes. De no ocurrir nada especial, me parece que Loyola va a pasar al medio campo. Debiese ser Ormazábal quien sea el lateral derecho. No tengo certeza quién va a ser el arquero. Por ahí me contaban que Brian Cortés no sería considerado como titular para este partido y sería Vigorú quien ataje en este compromiso. Y en Portugal, recordemos que no están Nuno Méndez, João Neves, Vitinha, ni tampoco Gonzalo Ramos. La formación que prepara Martínez es con Diego Costa en el arco, Diego Dalot, Tomás Araujo, Gonzalo Ignacio y João Cancelo en defensa. Rubén Neves, Bernardo Silva, Francisco Trincado, Bruno Fernández, Pedro Neto y Cristiano Ronaldo eventualmente en la ofensiva del equipo portugués, que es uno, sin lugar a dudas, de los candidatos para esta Copa del Mundo. Veremos cómo se comporta esta selección. Pedirle que salga a jugar un partido de igual a igual me parece que es un poco exagerado. Lo que sí me parece que va a ser importante es el compromiso que tengan los jugadores de equipo, de tratar de no darle espacio a jugadores tan peligrosos como Bernardo Silva, Bruno Fernández, el mismo Cristiano Ronaldo. Si es Rafael Leao quien juega, también es un jugador complicado en la ofensiva. Y hablo de compromiso que todos, uno se imagina que lo tienen, pero enfrente no va a estar Nueva Zelanda, no es Cabo Verde, ni tampoco alguna selección que no te ofrezca los pergaminos que tienen los portugueses. Portugal, insisto, es una selección muy complicada y que por ahí es uno de los candidatos a quedarse con el título
de la Copa

del mundo. Recordar que la selección de Portugal está emparejada en el grupo K con República.

han venido confirmando algunas cosas interesantes de cara a lo que será el inicio de esta Copa del Mundo, que recordemos va a arrancar la próxima semana, el próximo día jueves 11 de junio a las 3 de la tarde con el partido inaugural entre México y la selección de Sudáfrica. Ese mismo día, a las 10 de la noche, estarán jugando Corea del Sur ante la selección de Chequia. Argentina le va a estar debutando ya la semana subsiguiente. Atento al debut del día sábado, por ejemplo, de Brasil ante Marruecos. Interesante partido. Y lo que también tiene que ver con lo que se ha venido jugando en cuanto a partidos amistosos internacionales. El día de ayer Francia cayó ante la selección de Costa de Marfil por 2-1. El empate a 1 entre España e Irak te van mostrando y dando cuenta de que las selecciones, por lo menos candidatas, Croacia el otro día perdió con Bélgica, están en un proceso de ajuste, de volver a entrar en un modo selección, porque todos vienen de competir en las distintas ligas de Europa fundamentalmente, ¿no? Y lo mismo para la selección de Argentina, Brasil, la selección de Uruguay, de Marcelo Bielsa. Por lo tanto, está ese factor, está el factor climático que ya ha venido afectando algunas selecciones como la selección de Noruega, a los ingleses también, y el estado de las canchas. Ojo al estado de las canchas y particularmente las canchas de pasto sintético. Además de aquello, la FIFA el día de ayer sorprendió y presentó una revolucionaria ceremonia de himnos para lo que se

será la Copa del Mundo. El ente rector del fútbol mundial confirmó que existirá un rediseño de 360 grados en la previa de los partidos. ¿Qué significa esto? Esto tiene como objetivo que todos los sectores del estadio puedan eventualmente ver la ceremonia con mejor claridad. Ahora los jugadores y los árbitros se van a formar alrededor del círculo central, a diferencia de lo actual. Además, todos los jugadores del plantel estarán en el terreno, los titulares y también los reservas. Y el otro mundial que me parece interesante comentárselos, que se va a estar jugando, es el de las grandes marcas de vestuario y calzado deportivo. Por ejemplo, este Mundial 2026 será también una batalla comercial. Adidas vestirá 14 selecciones, Nike a 12 y Puma a 11 selecciones. Entre las tres concentran el 77% de los países participantes. Y ante aquello estaremos muy al pendiente de la guerra comercial, por supuesto, que se desata entre las selecciones que estarán participando. Atención a los partidos del día de mañana, sábado 6 de junio. Por ejemplo, Bélgica estará enfrentando a Túnez. Para mí, Bélgica, una selección que hay que prestarle atención. También estarán jugando Estados Unidos ante Alemania. Lo hará también Inglaterra ante Nueva Zelanda. Brasil ante Egipto y Argentina. A las 8 de la noche estará enfrentando a la selección de Honduras. En modo Copa del Mundo, estamos en modo Copa del Mundo. Te informamos en este Metrópolis de tarde. Y antes de continuar, lo que ya suena aquí en la 92.9 es Depeche Mode, Policy of True. Ya suena en la 92.9.

0: rápidamente se nos fue esta primera media hora de programa en modo selección chilena, partido ante Portugal, lo que se va a estar jugando el día de mañana y todas estas noticias que giran en torno a la Copa del Mundo. Vamos a hacer el corte y a la vuelta seguiremos hablando de lo que se viene esta próxima semana, la Copa de la Liga y cómo Colo-Colo, la U y la Católica podrían acceder a las semifinales de esta Copa de la Liga que el día de hoy arrancó con su última fecha. Ya venimos.
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0: Y seguimos recorriendo esta Metrópolis de tarde, en jornada de día viernes, aquí en la 92.9. Pendientes por lo que va a ser el inicio de esta Copa del Mundo, una Copa del Mundo inédita por el formato y por todo aquello. Quiero invitarte que sigamos disfrutando de la buena música. James Brown, I Feel Good. Ya suena aquí en La Clave. ¡Wow!

De una semana será, por ejemplo, la primera Copa del Mundo con 48 selecciones, que estarán repartidas entre Estados Unidos, México y Canadá. Serán 104 partidos en 16 ciudades y 39 días de torneo. Por lejos es el más grande que se haya jugado. Además, habrá todo un espectáculo. Los premios que se hablan son más de 871 millones de dólares. Las entradas más caras pueden llegar a costar 2 millones de dólares. Hay también marcas que vuelven a la cancha tras años de distancia y un empoderado presidente de la FIFA que convirtió el fútbol en una máquina de hacer dinero. Por ahí están apareciendo distintos estudios, matemáticos, computadoras que adelantan quiénes pueden ser los candidatos a la Copa del Mundo. Y yo creo que uno podría decir que es más o menos claro, ¿no? La selección de España es quien encabeza la lista de los favoritos para ganar esta Copa del Mundo, seguida muy de cerca por Francia, Inglaterra, Brasil y la actual campeona del mundo, que es Argentina. Decir que los españoles, evidentemente, con una de sus grandes figuras, Lamine Yamal, además vienen de ser campeones de la Euro, destaca por un juego dinámico, figuras como Yamal, Nico Williams y Pedri, entre otros. Por ejemplo, Francia tiene un factor de 14.1% de probabilidades de ser campeón en esta Copa. Ojo con Inglaterra, que consistentemente o reiteradamente en las últimas copas no ha tenido el protagonismo que esperan en el Reino Unido y eventualmente, por supuesto, poder soñar con levantar una Copa del Mundo. Y así seguimos avanzando y transitando por esta metrópolis, hablando de cosas que tienen que ver con el Mundial, noticias interesantes y datos que van a comenzar a marcar este mes desde el próximo día jueves. Stone Temple Pilot, Creep, ya suena en la 92.9.

En la Copa de la Liga arranca en algunos minutos más con el partido entre Deportes Concepción y Coquimbo Unido. También estarán jugando Ñublense ante la Universidad de Concepción el día de mañana, Católica ante Cobresal, La Serena ante La Calera, la Universidad de Chile ante el Audax Italiano, Huachipato ante Colo-Colo, O'Higgins ante Palestino y Limache enfrentando a Everton. Recordemos que tanto Colo-Colo como la Católica y la Uno dependen de sí mismo. Si Coquimbo el día de hoy gana su partido, Colo-Colo quedará eliminado de la fase final de esta Copa de la Liga. La Católica también no depende de sí mismo para poder avanzar. Colo-Colo debe sumar por lo menos 3 puntos en su partido contra Huachipato y necesita que Deportes Concepción le quite puntos a Coquimbo Unido. La U, por su parte, está obligada a ganar su partido ante Audax Italiano y esperar que La Serena derrote a Unión La Calera. La Católica, por su parte, necesita una victoria ante Cobresal y que la U de Conce derrote a Ñublense. Es un escenario algo complejo, entendiendo que las opciones, por supuesto, de eventualmente avanzar las tienen los otros equipos que son parte de esta Copa de la Liga. El día de hoy hablaron los técnicos tanto de Colo-Colo como de la Universidad de Chile y habló, entre otras cosas, del futuro mercado de pases. Se habla de Ignacio Russo, que estaría en la órbita de la U. Se habla también del nombre de Igor Lichnowsky, que podría venir a la Universidad de Chile, y también algunas eventuales salidas como la de Lucas Asadi, que dicen que el Malmo nuevamente viene por él con 2.2 millones de dólares para eventualmente llevárselo llevárselo a el fútbol europeo, y que también está muy al pendiente de lo que va a ocurrir con Lucas Romero, este jugador paraguayo que no está siendo considerado por el técnico de la Universidad de Chile. Queda una fecha todavía de la competencia local, así es que hay tiempo como para pensar y proyectar lo que es el futuro mercado de pases que se va a estar abriendo. Ya vamos a hablar de Colo-Colo en este Metrópolis de Tarde. Antes escuchamos a Queen, The Invisible Man, es lo que ya suena en la 92.9.

Y en el mundo de Colo-Colo están felices y contentos porque el cuadro albo celebra un año más de la obtención de la Copa Libertadores de América, porque viene Mirko Josic a visitar el país y porque en lo deportivo el Tano Ortiz no puede hacer mucho respecto de lo que va a ser el partido que va a estar jugando este día domingo ante Huachipato en el sur, porque no dependen de sí mismos. Pero sigue dando vuelta el nombre de Carlos Palacios, sigue dando vuelta y estando en órbita el nombre de La Joya. Lo descartó eventualmente el técnico de Colo-Colo. Y lo que tiene que mirar el cuadro albo es, por ejemplo, poder cerrar a Joaquín Sosa y comprarle el pase. Se habla por lo menos de $1 millón para que el jugador permanezca en el estadio Monumental. Colo-Colo que está cerrando una primera parte del año, por lo menos a nivel local, de muy buena manera, siendo punteros en la Copa de la Liga con 33 puntos y mirando esta segunda parte del año, insisto, con un mercado que hay que prestarle mucha atención, ver qué tipo de decisiones toma el adiestrador de Colo-Colo y también la dirigencia, pensando en reforzarse de buena manera. Del resto me parece que no debiesen haber salidas. Por ahí se habla del supuesto interés por Claudio Aquino en el equipo de Universitario de Lima, de el Perú. ¿Qué otros jugadores eventualmente podrían salir? La verdad que no hay muchos nombres, ¿sabes? A mí me parece que lo que tiene que hacer Colo-Colo es reforzarse y no terminar despotenciándose. Y antes de ir cerrando esta metrópolis, lo que escuchamos es a Van Halen, Why Can't This Love?

0: De esta manera estamos cerrando este Metrópolis en jornada de día viernes. Te dejo invitado a que sigas al pendiente de la programación de Radio La Clave y todos nuestros contenidos. Ya viene Checho Regada, con tan solo un momento. Que tengan un buen fin de semana. Hay harto fútbol para ver este fin de semana en la Copa de la Liga y también los internacionales, partidos internacionales amistosos en las distintas selecciones. Que tengan un buen fin de semana. Chao.
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